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0: las 6:06 p.m. Bienvenidos a La Verdad Encuerada, en donde desmenuzamos absolutamente todos los temas y, por supuesto, desnudamos esta nuestra verdad. Ojalá puedas compartir con nosotros y, si no, de sentires está maravillosa también, 241-114-9821, para que te pongas en contacto con nosotros. Y hoy, como siempre, bueno, pues nos acompañan a través de streaming. Les recuerdo que búsquenos a través de FM Centro 100.3. Siempre éxitos, ahí estamos ya en nuestra plataforma y estamos en vivo, en directo y a todo color, así que acompáñenos. Les saluda, por supuesto, en esta tarde en La Verdad Encuerada. Yo soy su anfitriona hasta las 9 de la noche en este programa que, bueno, pues desmenuzamos muchísimas cosas interesantes. Por supuesto que ustedes son los principales invitados para que nos acompañen el resto de la tarde, mis queridos chamacos, pero hoy en La Verdad Encuerada, nada más ni nada menos que 3 de agosto, me encuentro con el maestro Benito Islas Rodríguez. Él es maestro de administración docente de la Universidad del Valle de Tlaxcala y docente de educación básica. Hoy nos apremia este tema: educar no es escolarizar, es enseñar a leer el mundo antes que el examen. ¿Qué tal, eh? Largo nuestro tema, pero así también de largo y profundo debe ser lo que hoy va a compartir con nosotros el maestro Benito Islas Rodríguez, que ya se encuentra aquí con nosotros, y que también está la maestra Besita de este lado. Muchísimas gracias por acompañarnos también, y me encantaría que se presentara y nos dijera, bueno, pues, cómo se siente después de todo lo recorrido hasta ahora, maestro Benito Islas. Muchísimas gracias por acompañarnos, bienvenido.
1: Gracias, Reina, buenas tardes a la audiencia. De verdad que es un privilegio para mí estar el día de hoy aquí acompañándolos, y pues esperemos desmenuzar en esta verdad desnuda un poquito de lo que es el tema de educación.
0: Excelente.
1: Bien, estoy tranquilo, bueno, tal vez un poquito nervioso, pero aquí estamos.
0: No se preocupe. Aquí lo vamos a papachar y a consentir. Gracias. Bien. Y si después hay tiempo, pues lo vamos a desnudar también, maestro. Si hay tiempo, claro,
1: si hay tiempo. Claro, esperemos que sí.
0: Ojalá que sí, pero hay mucho que comentar el día de hoy. El tema un poco extendido al inicio y, por supuesto, hoy, bueno, pues este contexto en general. ¿Cómo nos encontramos en cuanto a la educación? ¿Por qué hoy es, o más bien antes, era tan importante pasar el examen y todo era aprendido y hasta llegaban a decir, pues la letra con sangre entra, ¿no? Nos decían nuestros antiguos ancestros. Y la verdad es que muchos aprendimos así, ¿no? A varazos, a lanzarnos el borrador, a los pellizcos clásicos. Pero ¿cómo se encuentra hoy? O muchos también pueden decir, pues que somos finalmente adultos funcionales, ¿no? Pero ¿cómo nos encontramos el día de hoy desde su perspectiva, maestro?
1: Gracias. Pues el día de hoy yo quisiera compartir un poco de lo que he vivido en mi experiencia como docente. Actualmente, bueno, trabajo como docente en la Universidad del Valle de Tlaxcala, en el posgrado de educación también. Y ahí estamos, soy docente, como decía hace un momento, de educación básica. A mí me parece que el tema de la educación no es un tema que caduque, es un tema que siempre va a estar en el interés de la sociedad, de los padres de familia, y por supuesto también hoy estoy aquí para defender a los compañeros docentes, ¿no? Que a veces nos sentimos oprimidos, nos sentimos un poquito desmotivados, no sé, a veces un poquito quemados de tanto trabajo, porque el trabajo del docente es muy importante. Pero quisiera hacer como una reflexión inicial sobre tres puntos que me gustaría que tratáramos durante la plática o la charla, que es la educación no es escolaridad, la escuela no es escolaridad. Sobre eso es de lo que quisiéramos hablar un poquito. Hay un pedagogo brasileño, Paulo Freire, que describe una frase o tiene una frase que dice: hay que la lectura del mundo precede la lectura de la palabra. Es decir, antes de que el niño aprenda a leer cualquier palabra en la escuela, o incluso desde bebé, el niño ya está leyendo la realidad del mundo. Él ya está mirando si en los brazos de su mamá se siente seguro, si en los brazos de su papá se siente seguro. Incluso un niño que de inicio va a entrar a la escuela, pues se siente nervioso de entrada. va a conocer nuevos amigos, una nueva realidad, ¿verdad? Y pues generamos expectativas. Pero yo pensaría, o yo pienso que en mi experiencia la educación ha sido como un vaivén, como una montaña rusa. Yo pensaría que la educación, o más bien la escuela, muchos seguramente, creo aquí podemos creer, muchos que la escuela tal vez fue creada para potenciar el desarrollo humano. Sin embargo, no fue así. No sé si sabemos, pero en el siglo XVI, 1517 más o menos, hubo un personaje que se llamó Martín Lutero, que escribió una carta, bueno, en ese año no, fue hasta 1524, cuando él surge desde ahí la iglesia protestante y todas las raíces que de ahí se desprenden, pero la iglesia la escuela originalmente surgió para enseñar a las personas a leer, para que aprendieran a leer la Biblia, ¿verdad? Y pudieran salvarse. Entonces, había 95 tesis que Martín Lutero presentó, bueno, fue a pegar, ¿verdad?, a la puerta de la iglesia en ese momento. Y eso pues marcó, o sea, esa pequeña acción pues fue a cambiar o vino a cambiar el mundo, ¿no? Sin embargo, hoy no conocemos las escuelas obligatorias de esta manera. No iniciaron para desarrollar el talento humano. Eso es fundamental, que lo podamos comprender, aunque me parece que esta paradoja existe porque desde la época de los griegos sí había esa intención, ¿verdad?, de que se pudiera contemplar el pensamiento, de que pudiera recrearse la filosofía y alimentar el espíritu humano. Pero hoy, bueno, si nosotros nos vamos hacia un día lunes en cualquier escuela, ¿qué es lo que encontramos ahí? ¿Verdad? Padres de familia corriendo porque ya se les hizo tarde a los niños para llegar a la escuela. Y lo primero que encontramos es, a lo mejor, ya hay algunos alumnos adentro, otros estén afuera, pero el timbre. Y el timbre ya de entrada nos estresó, ¿verdad? Ya nos estresó de entrada. ¿Y qué pasa después de eso? Pues llegamos al salón de clases, los alumnos formados en filas. O sea, ¿qué condiciones han cambiado hoy en la actualidad, desde aquel entonces en que por primera vez la escuela se volvió obligatoria? Creo que seguimos en el tema de los exámenes, pero ¿qué hay de lo demás, no? ¿Qué hay de lo que nos depara la vida? ¿Sí? Y si me permites, Reina, yo quisiera hacer como una analogía de un campo de fútbol, ¿verdad? Durante 15 años una persona tal vez esté preparando, ¿verdad?, para poder salir a jugar, y se aprende las reglas del juego y las dimensiones de la cancha y aprende todo lo que tiene que ver con las reglas del fútbol. Sin embargo, después de 15 años, cuando sale a la cancha, nos damos cuenta que las reglas le han cambiado. Es una analogía de lo que podemos vislumbrar hoy día, ¿no? ¿Qué cosas han cambiado? ¿Qué no nos han enseñado? Y por poner un ejemplo, ¿no?, ¿qué ocurrió en la pandemia? ¿Qué ocurrió? No estábamos preparados, ¿verdad?, para la pandemia, no teníamos como la tecnología e hicimos los maestros lo que pudimos para poder sacar la educación adelante.
0: Sí, claro. Sí.
1: Pues es en general, ¿no?, lo que podría comentar sobre el tema. Claro que pues hay que ir desarrollándolo.
0: Claro, ir desmenuzando paso por paso. Hoy los queremos invitar a que nos acompañen. Si tiene alguna pregunta, alguna duda, algo que quiera comentarnos al 241-114-9821. Hoy estamos dialogando, estamos platicando con el maestro de administración docente de la Universidad del Valle de Tlaxcala, hoy el maestro Benito Islas. De verdad que me parece sumamente interesante. ¿Pero usted qué piensa? Cuéntenoslo todo, 241-114-9821. ¿Qué le parece si me acompaña una pausa y ahora regresamos con este tema y, por supuesto, ya con sus comentarios, alguna sugerencia, por supuesto, o algo que quiera participar? Estamos aquí abiertos, por supuesto. Recuerde, esto es La Verdad Encuerada. No nos tardamos.
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0: Y bien, estamos de regreso, son ya las 6 de la tarde con 19 minutos. Y bueno, pues podríamos decir que hoy sería más importante estas vivencias, sería más importante que los niños el día de hoy o todo el sistema educativo fuese completamente diferente, maestro.
1: Pues claro, nos gustaría, ¿verdad? Es un ideal. Hay quien dice que... En las familias dicen que la escuela es la segunda casa, pero hay quien dice también que la casa es la primera escuela, donde se tienen que forjar los valores, los ideales que la familia quiere para sus hijos. Y creo que es correcto. Sin embargo, yo pensaría que muchas familias están rotas. Entonces, el docente no puede decir, eso a mí no me corresponde. Hoy día los docentes en las escuelas a través de trabajo social tienen un seguimiento muy puntual hacia los alumnos a través de unas fichas descriptivas donde podemos identificar incluso hasta padecimientos, alumnos que tienen autismo o que tienen el síndrome de TDAH, por ejemplo, ¿no? Y que obviamente pues en el aula, si hablamos de inclusión, no se puede... dejar atrás a ningún alumno. Hay que incluirlos a todos. No es una tarea fácil para el docente el llevar a cabo estas acciones, pero sí hay que leer la realidad. Hoy el plan 2022, que bueno, empezó a trabajar en el 2023, aunque se oficializó en el año 2022, pues establece esto, ¿no? Este liderazgo del que se habla para el docente. Pero yo creo que si hay una deuda todavía pendiente, ¿verdad?, que se tiene, y es la formación docente. Me parece que es un tema de suma importancia porque tan solo el 3.7% del Producto Interno Bruto del país se destina a la educación, y su gran mayoría, o la gran mayoría de este dinero, se destina a lo que es la nómina, la gestión escolar. Pero hay un dato interesante de la propia Secretaría de Educación Pública. Tan solo 150 pesos, y esto es como algo para reflexionar, tan solo 150 pesos al año se destinan por docente a su capacitación. Entonces, es un dato incómodo, muy revelador, ¿verdad?, que valdría la pena reconsiderar por parte de las autoridades. Uh-huh. El sistema mexicano tiene alrededor de 30 millones de estudiantes en la educación básica y más de 1.200.000 maestros en educación básica tan solo, dejando de lado la educación media superior y la superior. ¿Esto qué significa? Pues que el reto es mayúsculo, ¿verdad? El reto es muy grande y tal vez los maestros podamos decir, bueno, pero ¿qué podemos hacer? ¿No? ¿Dejamos las cosas como están, así y ya? Yo creo que no, yo creo que hay alternativas, ¿verdad?, que podemos nosotros como docentes tomar, y es, vuelvo a referir a Paulo Freire con otra frase de él que me encanta y que dice que la educación es un acto de amor y por tanto un acto de coraje, un acto de valentía. Entonces, este acto de valentía, quisiera invitar a los compañeros docentes a que podamos reflexionar, porque los grandes cambios no vienen desde arriba, con firmar un decreto. Creo que también es parte de la responsabilidad que tenemos nosotros como docentes, por esa vocación que tenemos y ese espíritu que la gran mayoría de maestros tenemos, de poder sacar a nuestros alumnos adelante y hacerlo también por nosotros. Entonces, para eso pues también hay formación de posgrado, porque pues todos los maestros ya tienen una educación formal, ¿verdad?, una preparación, pero valdría la pena fortalecernos en el tema educativo. La gran mayoría de los maestros de la educación básica, tan solo igual un dato de la Secretaría de Educación Pública por las propias estadísticas de esta dependencia, es que tan solo 1 de cada 10 maestros tiene un posgrado, ya sea una maestría o un doctorado. Entonces sí vale reforzar, porque sí tenemos ahí el oficio, eres el líder comunitario, eres el líder, el maestro que va a guiar a tus alumnos y a la comunidad, pero ¿y las herramientas dónde quedaron? Entonces, me parece que ese es un tema para reflexión por parte de las autoridades educativas. Y pues digo, no estoy haciendo una crítica destructiva, sino creo que es la realidad. Pero dicen por ahí, o al menos eso creo yo también, que la primer tecnología, ¿verdad?, es el docente. Hay muchísimas escuelas que hoy día ni siquiera tienen energía eléctrica. Los contextos del país son verdaderamente complejos. Hay temas de violencia incluso en algunas ciudades de algunos estados, o algunos estados completos pues padecen de este tema de la violencia.
0: Sí, claro.
1: Entonces, pues eso permea también en los estudiantes, la forma en la que ellos perciben esa realidad, ese contexto, y cómo es que llegan a las instituciones educativas, cómo es que se presentan a la escuela. Entonces, el maestro no puede ser ciego a esta realidad que los alumnos viven, y creo que es nuestra responsabilidad, y creo que lo hacemos, creo que todos los maestros estamos enfocados y abocados a ayudar en lo que esté en nuestras posibilidades a los alumnos. No se trata, se trata de validar, y la validación, a esto me refiero con esta validación, a no ser omisos a las realidades que tenemos en las instituciones educativas.
0: ¿Ha faltado eso, maestro? ¿Ha faltado eso que más compañeros maestros pues dejen a un lado el hecho de que, bueno, yo prefiero ser docente aquí, ¿no?, que en alguna parte rural, o yo no me quiero inmiscuir tanto en la vida de mis alumnos porque no me compete, porque hay un límite? ¿Será que los maestros hoy por hoy están viendo, lo cual también me parece sumamente importante e interesante para sí mismos, ¿no? Llámese un mejor lugar laboral, las mejores condiciones, ¿no?, que tengan obviamente un buen seguro, en fin, muchas de estas cosas. ¿Y será que hoy por hoy ya el alumno, pues si aprende, qué bueno, si no, no es mi problema? ¿Ya no hay esa entereza como antes?
1: De esto iba la plática, ¿no? De que pensemos que la escuela es una computadora y que el docente pues llega, es el software, traemos una, y vemos a los alumnos como una memoria USB. Uh-huh. El maestro llega, se conecta simbólicamente a la energía eléctrica y empieza a impartir su clase. Y lo que espera es que esa memoria pues se llene o se transfiera la información como debe ser, ¿verdad? Lo que marcan los programas de estudio hoy, los procesos de desarrollo de aprendizaje, que así los denomina el Plan 2022. Pero yo creo que sí es, en algunas localidades los contextos son complejos y creo que sí hay algunos retos ahí que habría que tomar por parte de los docentes. Y me refería justamente a eso en un inicio de la plática. Hay algunas ausencias que creo que todavía tenemos. ¿Qué hay de lo que la vida nos prepara? Creo que todos fuimos estudiantes. Reina, creo que estamos acá quienes estudiamos la primaria, la secundaria. Y el ejemplo más claro es pensar en nuestra propia historia. ¿Cómo aprendimos? Y preguntarnos si realmente lo que aprendimos nos sirvió para la vida. Es decir, pierdes a un familiar, ¿realmente eres resiliente ante la aceptación? ¿Cómo darte cuenta si alguien te está manipulando a tiempo? Hoy México ocupa es uno de los países que tiene mayores índices de ansiedad y depresión entre los jóvenes, que algunos incluso han llegado a atentar contra su propia integridad física. Y pues que son temas complicados. Yo creo que y vuelvo a caer en lo mismo, a que sí los maestros necesitan mayor atención en cuanto a su formación continua y una mayor preparación, ¿no? La invitación, insisto, pues es invitar a los compañeros al posgrado. Creo que sigue faltando esto. Hay países que han avanzado muchísimo, ¿verdad? Sí, sí. La Organización para la Cooperación y el Desarrollo Económico, la OCDE, ya estableció desde el año 2000 una prueba que es la prueba PISA, no sé si la conozcan, pero es una prueba estandarizada a nivel internacional, que no es cualquier cosa, está hecha por expertos en evaluaciones a nivel internacional y que hoy por hoy mide la eficacia de los sistemas educativos. Entonces, pensar en algunos países como Singapur, como Estonia, como Finlandia, que se encuentran en los primeros lugares, es qué están haciendo ellos. No tienen una varita mágica o no han tenido una varita mágica para poder salir adelante. Hoy la prueba PISA evalúa la comprensión lectora, las matemáticas, las ciencias, y en el 2024 por primera vez se evaluó la creatividad, el pensamiento creativo en los adolescentes, jóvenes de 15 años. Y Singapur tiene el primer lugar prácticamente en estos cuatro rubros. ¿Qué es lo que hicieron? El gobierno prácticamente ha visto la necesidad de preparar a sus maestros y es obligatorio que en la educación básica todos los maestros de este país tengan una formación de posgrado, una maestría. Entonces, esto a mí me parece de la mayor relevancia, porque comentaba hace un momento que tan solo uno de cada 10 maestros en México tiene algún tipo de posgrado. Entonces, creo que por ahí va el tema. Sí hay muchos retos todavía y yo los percibo como ausencias todavía, ¿no? Uh-huh. En nuestro sistema educativo.
0: Pues la verdad es que me parece sumamente interesante esto que me está comentando. Digo, son 150 pesos al año que los gastamos en un santiamén, ¿no? A la vuelta de la esquina, o la mamá puede comprar algo extra para la casa, algún trabajo que a los niños le dejan en la escuela. Y la verdad es que es muy poco lo que se invierte en educación. Es terrible las cifras, maestro. Uno no lo podría entender si no estamos escuchando las cifras. Hay un comentario y me gustaría hacérselo. La terminación, claro, número 5234 nos dice que cuál sería su postura o con qué usted ha dado algún ejemplo, y que si puede repetir, por favor, cuál es su cargo, cuál es el estudio que usted ha realizado y a qué se dedica actualmente.
1: Claro, lo mencionaba hace un momento, soy docente del posgrado de educación en la Universidad del Valle de Tlaxcala y también trabajo para la Unidad de Servicios Educativos de Tlaxcala en educación básica. Soy docente y actualmente desempeño la función de coordinador académico en una institución educativa. Ese es el cargo que desempeño.
0: Perfecto. Dígame.
1: Sí, y no recuerdo la otra parte de la pregunta.
0: Estaban preguntando que usted como docente, ¿cuál sería el ejemplo que usted ha dado cuando ha estado ante grupo o bien, obviamente, el ejemplo que usted ha dejado en los alumnos?
1: Siempre he tratado de ser una persona resiliente, respetuosa con todos los alumnos y obviamente con los maestros, porque trabajo directamente.

0: escolares. También yo desempeñé el cargo de director de educación media superior y superior por 2 sexenios. Entonces fue la responsabilidad que tuve a cargo durante 2 sexenios.
1: Excelente. Y bueno, pues, ¿qué le parece si me acompaña a una pausa?
0: Igual, claro que sí.
1: La maestra Besita que nos acompaña también aquí en cabina. Así que ya vienen más preguntas. Las vamos, claro que sí, las vamos a ir leyendo con muchísimo gusto. Y acompáñenos, vamos a una pequeña pausa, regresamos a La Verdad Encuerada. Son ya las 6 de la tarde con 33 minutos, que no se le haga tarde. Por favor, quédese con nosotros. 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
8: 6:35 PM, hoy estamos hablando con el maestro Benito Islas y me encantaría que nos platicara precisamente cómo podemos invertir en un posgrado, maestro. Me encantaría que nos platicara, pero sobre todo que nos dijera, hay una pregunta que me llama mucho la atención, que cómo podemos dar ejemplo concreto de un maestro que ya ejerce con liderazgo comunitario. Me llama muchísimo la atención porque... ¿cuántos de estos maestros realmente sentirían pasión después de haber estudiado un posgrado, tener ese liderazgo?
9: Yo conozco muchísimos maestros, compañeros, ¿verdad?, de escuela, de otras instituciones educativas, que realmente tienen ese compromiso, ¿verdad? Y esta vocación, el liderazgo, bueno, pues no es una cuestión... más bien yo lo entiendo como un tejedor de acciones en las comunidades, ¿no? Que puede conformar una integración completa o plena entre lo que es la comunidad, los padres de familia, toda la comunidad escolar, los propios alumnos. Y hay un término que a mí me encanta, que es el liderazgo carismático, ¿verdad? Hoy hay algo que se llaman influencers. Para mí, un liderazgo creativo, carismático, es una persona que puede influir, que puede influenciar a las personas, pero de manera positiva. Entonces, yo creo que todos los maestros juegan un rol importantísimo en sus escuelas, y no dudo que se esté haciendo un trabajo extraordinario, al menos así lo veo, en los maestros que yo conozco. Nos hacen falta todavía... prepararnos, me decía usted, cómo puedo dar un ejemplo concreto de un posgrado. Yo he tenido alumnos o tengo alumnos que tienen cargos importantes, que tienen o que han tenido el desarrollo dentro de sus instituciones educativas, ya sea directores.

0: que han sido o que han egresado del posgrado en educación. Entonces, me parece que ahí hay mucho referente de maestros que han egresado de la maestría de la Universidad del Valle de Tlaxcala, que han sido referente importante en sus labores. ¿Qué han hecho los maestros? Pues apropiarse de los fundamentos de la política educativa, empaparse del funcionamiento mismo del sistema educativo, de las teorías pedagógicas contemporáneas y de análisis de datos. ¿A qué lleva esto con la preparación de estos maestros? Ellos van a saber en determinado momento llevar a cabo gestión de modelos híbridos, porque se dio en la pandemia y a partir de ahí el posgrado o la maestría se volcó a formar este tipo de docentes, ¿verdad? Prepararlos en modelos híbridos para poder apoyar a sus estudiantes en caso de alguna otra emergencia. Incluso el mismo posgrado en algunas ocasiones, o hay posgrados ya que se llevan a cabo en línea. Creo que esa es una de las grandes experiencias que nos dejó.
1: Y mucha gran ventaja, ¿no? También, porque hay maestros que dicen, bueno, yo lo puedo invertir el fin de semana y yo sé que la UVT pues va a estar ahí listísima para ayudarme, para de alguna manera que si no tengo tiempo en toda la semana, lo puedo hacer el fin de semana o con algunas horas extras, ¿no? Eso me parece sumamente importantísimo, que la UVT haya desarrollado este tipo de enlace con personas que le están apostando por tener un posgrado, tener una maestría, un doctorado, y que después lo puedan implementar obviamente en sus tareas diarias. Eso me parece sumamente importantísimo. Ya nos están preguntando, si me lo permite, maestro,
0: claro que sí.
1: Voy a checar otra de las preguntas que nos estaban haciendo acá, y nos dice de la siguiente manera, ahorita la UVT, ¿tiene algún posgrado y qué maestrías o doctorados tiene en línea? Nos estaban preguntando.
2: Ok, si me permiten, esa pregunta la puedo responder.
1: Sí, maestra, sí.
2: Fíjate, Reina, que efectivamente en la Universidad del Valle de Tlaxcala, como acaba de comentar el maestro Benito, somos un referente aquí en Tlaxcala, ¿no? Incluso yo puedo decir en Puebla y hasta en el extranjero que hemos tenido también alumnos. Nuestras maestrías, tenemos la maestría en educación, que es precisamente uno de los temas que ahorita estamos viendo acá, y nuestra maestría es presencial. También la maestría en alta dirección la tenemos presencial, la maestría en psicología clínica, psicoterapia, así como también la maestría en derecho electoral. Tenemos ya también, y estamos muy, muy a gusto, muy contentos, porque tenemos ya nuestro primer doctorado, que es completamente en línea, que es lo que nosotros estamos teniendo, y ya tenemos nuestra primera generación que inició en el mes de enero. Incluso nuestros alumnos no nada más son de Tlaxcala, tenemos alumnos que son de Monterrey, que tenemos ahora sí de Guanajuato, que tenemos nosotros aquí de Tlaxcala, de México, de Puebla. Bueno, estamos enriquecidos ahí en nuestro doctorado. Y realmente siempre estamos nosotros a la vanguardia con nuestros maestros, con nuestros doctores que nosotros estamos ahí teniendo, para que esa capacitación se tenga al día. Siempre estamos escogiendo a los mejores docentes. Uno de ellos, bueno, pues aquí lo estamos presumiendo, que es el maestro Benito. Y él precisamente nos lleva a la parte de la vanguardia. El maestro Benito, fíjense que nos apoya precisamente, no nada más dar clase en la maestría en educación, sino también me apoya a dar clase en la maestría en alta dirección. Créanme que es una muy buena experiencia que sea nuestro docente, porque los alumnos que estudian con él son precisamente gente que sale muy contenta, muy a gusto, porque siempre el maestro les da más de lo que viene en el programa. Y eso a nosotros, bueno, nos encanta en la Universidad del Valle de Tlaxcala, porque tenemos nuestros alumnos completamente, altamente capacitados.
1: Que lo nosotros estamos visto, ahí. Lo hemos visto, porque he tenido la oportunidad de platicar con algunos de sus compañeros, quienes están laborando también. Y ahora, bueno, pues la oportunidad que tengo de escuchar al maestro Benito me encanta. ¿Cómo le hacemos, maestra Vecita? Pues, cuénteme, ¿dónde me inscribo?
2: Bueno, pues algo que también que se animen nuestras maestrías y el doctorado es sabatino. Ahora sí, es sabatino. 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No, son los días sábados, ¿de acuerdo? 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
1: Excelente, pues qué maravilla. Y ya está obviamente toda la info, pero si gusta repetirnos el número,
2: sí,
1: para
2: claro,
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1: Excelente. Bueno, pues ya lo saben, súper opción. Vamos a continuar y platicando, por supuesto, con el maestro Benito, que nos acompaña en esta tarde aquí en La Verdad Encuerada. Pero antes, la pausa. Regresamos, no se vayan.
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0: Bueno, pues estamos de regreso. Creo que tenemos muchísimo tema y mucha tela de dónde cortar. Pero bueno, quiero hacer una pausa porque hoy el maestro Benito y la maestra Avesita están aquí con nosotros y yo quiero aprovecharles, pero sobre todo le quiero pedir a la maestra Avesita que si nos puede hacer el favor de pasarse de este lado para tenerla obviamente en las cámaras y que no se le olvide, siga nuestra transmisión a través de nuestras redes sociales, por supuesto Facebook, ahí tenemos ya a la maestra Avesita y al maestro Benito. Les acabo de entregar un ficherito, ahí lo tenemos, quiero que la maestra Avesita, que lo tiene ya en su poder, son unas preguntas, así que bueno, pues vamos a barajarlas un poco, maestra, para que sí, no sí. Se repitan, y le parece la mitad usted y la mitad el maestro Benito. Vamos a jugar un ratito.
1: Ok.
0: Para que nos puedan decir, ¿verdad? Y contestar precisamente las preguntas que tienen por ahí. Muy bien, la mitad y la mitad. Perfecto.
1: Ahí van.
0: Ahí van. Muy bien, perfecto. Ya una vez que las hayan barajado ambos, vamos a poner dos montoncitos, ¿verdad? Dos montoncitos. Y van a elegir una pregunta. El primer montoncito de abajo y el segundo de arriba. Así que empezamos por las damas primero, ¿verdad? Maestra Besita, a ver, ¿cuál es la pregunta?
1: Bueno, la pregunta es, ¿qué harías si fueras invisible por un día?
0: Maestra Besita, ¿qué harías si fuera invisible por un día? Cuéntenos.
1: Bueno, pues si yo fuera invisible por un día, pues fíjense que a mí me gustaría visitar los que han sido mis alumnos.
0: ¿En
1: tanto
0: serio?
1: De licenciatura, sí, como de maestría, sobre todo para saber dónde están, cómo están trabajando precisamente toda esa evolución que han tenido desde que han egresado, porque hay algunos que luego los vemos y es muy grato precisamente encontrarlos que ya pues han evolucionado.
0: O que no están en el país también,
1: o que
0: no
1: están en el país, exactamente.
0: También le ha tocado, maestra, que no...
1: Sí.
0: Ay, qué bonito.
1: Sí, qué bonito, y sobre todo cuando luego andamos haciendo un trámite, me ha tocado, y hay ocasiones en que me ve, ¿no? Y, maestra, y los veo.
0: ¿Se acuerda de mí?
1: Esa carita como que sí la recuerdo, pero pues vamos cambiando, ¿no?
0: Claro.
1: Y eso es lo bonito de que luego, dicen, ¿sabes qué, Ave? Mira, ven para acá, me salte de la fila y vamos a ver qué necesitas, ¿no?
0: Ay, qué bonito.
1: Y eso es algo... fabuloso, realmente es como un regalo que a veces nos da la vida. Eso es lo que a mí me gustaría hacer.
0: Ay, maestro, su turno, con la primer pregunta.
2: ¿Qué animal te gustaría ser y por qué?
0: Wow, bueno, si tuvieras oportunidad, bueno, ¿qué le gustaría ser?
2: Bueno, para empezar, me gustan los animales. Veo que aquí hay unos gatitos hermosos.
0: Sí,
2: ya me estuvieron,
0: sí,
2: acercando.
0: Sí.
2: Pero, hablando de felinos, me gustaría ser un león.
0: ¿Por qué un león, maestro?
2: Me gustaría ser un león porque, bueno, creo que es el rey de la selva, bueno, al menos eso dicen, y aparte de que, bueno, mi signo zodiacal es Leo. Entonces,
0: muy bien.
2: Yo creo que por eso me gustaría ser un león.
0: Todo león, muy bien, me parece bien. Maestra Besita, su segunda pregunta.
1: Segunda pregunta, si fueras un alimento, ¿cuál serías y por qué? Bueno, pues, yo creo que estamos en la moda fit, ¿no? Pero a veces... La onda fat es muy sabrosa.
2: Sí.
1: Que nosotros tenemos, ¿no?
0: Y sí,
1: realmente,
0: por supuesto.
1: Pues el alimento que a mí me encantaría en esa cuestión sería una hamburguesa doble con papas.
0: Ay, qué rico, no antoje.
1: Y un rico refresco, por supuesto. No puedo decir marcas, pero bueno, es una oscura bien fría.
0: Sí, por favor, sí, yo creo que sí, ¿eh? Me encantó la respuesta. Maestro, su segunda pregunta.
2: ¿Cuál ha sido la caída más graciosa que has tenido? En un parque recreativo en Cuetzalan.
0: No me diga, auxilio.
2: Sí, intenté brincar de una roca a otra sobre un río, pero la roca estaba como húmeda, obviamente por el agua, era un río. Tenía como musgo, no me percaté de ello y entonces... Resbalé y fui a caer al río.
0: Fue gracioso.
2: Pues yo
0: para los demás.
2: Pues a lo mejor para mí no, pero para mi familia sí, porque pues creo que todos estaban riendo, ¿no? Y ese video que creo que por ahí anda todavía.
0: Qué bien, luego no lo pasa. No. Hay muchas experiencias en su vida como docente, sin duda alguna. Y ya que nos está acompañando, maestra Besita, nos encantaría que nos platicara, después de tantos años al servicio, obviamente, educativo, ¿con qué se queda?
1: Hola, mira, creo que yo me quedo con todo el buen sabor de boca. Yo regularmente doy clases en lo que es la licenciatura en contabilidad. Les doy ahora sí, soy quien los recibo en la universidad. Y créeme que al inicio les cuesta, pero ya después nos vamos acostumbrando, ellos se acostumbran a mi ritmo de trabajo, y llega el momento en que les decimos, vamos a sacar las computadoras, ¿no? Al inicio les enseñamos en papel, luego les enseñamos que saquen las computadoras, lo que es la parte del Excel. Y es fabuloso porque antes, así como los tres mosqueteros sacaban su espada, a mí me encanta ver esa parte cuando dice uno, bueno, saquemos las computadoras. Sacan de su mochila o de su maleta la computadora como si fuera una espada. Y en ese momento se ponen y lo único que se oye es el chac. Entonces, eso es fabuloso. Y ver también la satisfacción de ellos cuando van aprendiendo y van viendo que van resolviendo cada uno de los problemas. También donde yo me quedo sería ahí en la parte de dirección de posgrados, porque sí hay cosas fabulosas, pero también hay cosas difíciles que resolver. Pero aquí lo fabuloso de eso es que vemos toda la interacción de docentes, de alumnos, y ver cada uno de su responsabilidad que se van convirtiendo ellos, porque ya cuando pasamos a nivel maestría, ya cada uno tiene, yo les llamo, su botón de responsabilidad. Y ese botón de responsabilidad los lleva a una competencia, porque ahí en la universidad tenemos por promedio que se pueden titular con 9.5. Entonces se vuelven los grupos altamente competitivos y es extremadamente cuando luego tienen que entregar un trabajo, ¿no, maestro? Y ve uno las presentaciones de trabajo y no sabe uno a quién ponerle 8. Porque dice uno, yo quiero poner un 8. No, ellos quieren, van por el 10.
0: Va por y, la excelencia.
1: Y si hubiera
0: también,
1: más,
0: ¿no?
1: Más. Qué es lo que nosotros tenemos. Eso es lo con lo que yo me quedo, ¿no? La satisfacción de ver cómo ellos en su crecimiento lo van haciendo.
0: Pues qué bonito. Maestro, su turno. Han sido también años de experiencia, años ante grupo, años también ante alguien que ya estudió una carrera, pero va por más. Y no se quiere quedar atrás. ¿Cuál ha sido de todas estas experiencias con la que más se queda?
2: Pues es que son muchas, pero yo creo que hay grupos que a los maestros nos hacen plenos, nos llenan de satisfacción, porque son alumnos demasiado comprometidos, y creo que yo puedo decir que el 100% de mis alumnos, durante ya los muchísimos años que tengo también en la universidad, que hasta se me olvidó cuántos son, pero son muchos.
0: Ha pasado el tiempo muy
2: sí,
0: rápido.
2: Sí, me quedo con todo eso porque nunca ha habido una negativa. Creo que los grupos que se conforman en la universidad son en extremo resilientes, aceptan el conocimiento de muy buena manera y lo vemos en su formación. Y es un gusto que además ellos, yo me quedo también con esto, ellos siempre de pronto, en algún momento de nuestra historia, nos mandarán un mensaje recordándonos como su maestro de cierta materia, ¿no? Yo creo que me quedo con eso.
0: Excelente. Pues la verdad para mí ha sido un verdadero placer tenerlos a ambos. Creo que necesitamos otra charla más,
1: claro,
0: para seguir platicando, por supuesto, de esta interacción importantísima, tanto del alumno como del maestro, y por supuesto también volvernos partícipes de la vida cotidiana del alumno y no quedarnos callados cuando vemos algo que está pasando, que está sucediendo, pero sobre todo del que cada vez tenemos que encontrar la excelencia en el estudio, porque todo el tiempo estamos aprendiendo. Y yo les quiero invitar para que nos regalen otras experiencias a través de otra charla, por supuesto, aquí en La Verdad Encuerada. Muchísimas gracias.
1: No, al contrario, gracias, Reina, a ti.
2: Muchas gracias.
1: Y gracias a todos. 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Y no se les olvide, Ahí está Ave Fragoso para ustedes, entonces con gusto los estamos atendiendo.
0: Gracias, maestro sí, Benito.
2: Gracias. También, bueno, si me permiten rápidamente, adelante. 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
0: Excelente.
2: Y los invitamos.
0: Muchísimas gracias. Chicos, vamos a una pausa. Regresamos de volada. Por favor, acompáñanos. Tenemos mucho más en La Verdad Encuerada. No se vayan.

0: Así es.
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0: Señoras y señores, muy buenas tardes, tengan todos ustedes un placer saludarlos una vez más en este programa que se llama 100.Sports, como todos los lunes en punto de esta hora, 7 de la tarde en punto. Bueno, pues vamos a arrancar con toda la información que se llevó a cabo durante esta semana y bueno, pues vamos a entrar de lleno en materia de lo que se vivió este fin de semana y por supuesto hay muchísima información. Brilla el atletismo tlaxcalteca en la escena mundial, así es, Kenia Cuautle nuevamente regresará a México en el Campeonato Mundial de Atletismo Sub-20 en los 5.000 y 3.000 metros planos en Oregon, Estados Unidos, siendo la única deportista mexicana clasificada en dos pruebas de pista y oficialmente la única representante de Latinoamérica en las pruebas de 3.000 y 5.000 metros. Kenia correrá los 5.000 en el miércoles 5 de agosto, exactamente a las 20:55, mientras que los 3.000 el sábado 8 de agosto a las 20:55. Después de más de una década sin alcanzar el nivel internacional, Tlaxcala brinda talento y de forma excepcional, tanto la deportista como su entrenador Luis Enrique Herrera Camarillo, quien fue designado entrenador técnico nacional por la federación, han trabajado de forma intensa para alcanzar este resultado. La salida de, esta delegación será el día lunes a las 8 de la noche rumbo a Guadalajara y de ahí salieron a las 17:30 horas rumbo a Portland. Esta es la información y bueno, pues por otro lado, invita al IDET al Biceteando por Tlaxcala en el Aullido del Coyote. El Instituto del Deporte de Tlaxcala, el IDET, invita a la población a participar en el programa Biceteando por Tlaxcala, el Aullido del Coyote, que se va a realizar el próximo 22 de agosto en el municipio de Nanacamilpa. Las inscripciones quedan abiertas a partir de la publicación de la presente convocatoria en los medios oficiales del IDET. El evento es totalmente gratuito y se regalarán cilindros alusivos al evento. Las primeras 200 personas que se completen su registro, bueno, pues van a tener una sorpresa. El evento dará inicio desde el centro de la cabecera municipal, donde las y los interesados podrán registrar su participación a partir de las 8 horas de la mañana, siempre y cuando cumplan con los requisitos: portar casco obligatorio, aditamentos, hidratación y bloqueador solar, culminar su preregistro y pase de lista presencial, haber llenado la hoja de exoneración, presentar copia de credencial y CURP. Se recomienda a los participantes arribar al lugar pues 90 minutos antes de este banderazo de salida para recibir indicaciones de las autoridades. El comité organizador va a realizar el registro y participar en la activación física del calendario de esta competición, y el banderazo de salida será en punto de las 9:30 de la mañana. Durante la actividad se presentarían narraciones históricas por el cronista municipal para que los ciclistas conozcan más sobre la riqueza cultural de esta demarcación. Bueno, y también sale una convocatoria al IDED a los niños y jóvenes ajedrecistas de la Copa Tlaxcala. Los ganadores van a recibir clases especializadas en el mes de octubre de forma gratuita, con la finalidad de incentivar la participación de niños y niñas jóvenes en actividades deportivas que fomenten un estilo de vida saludable a través de la actividad física y recreación. El gobierno del estado, a través del Instituto del Deporte de Tlaxcala IDET, convocan a la población a participar este certamen a realizarse el sábado 15 y domingo 16 de agosto en el Auditorio Municipal de Panotla, el cual es completamente gratuita. Las categorías convocadas para esta justa deportiva son Sub-12, que contempla a las personas nacidas en el 2014, y años posteriores, Sub-16, que son las personas nacidas en el 2013 y 2010, y Sub-20, que incluye a las personas nacidas del 2009 al 2006 en ambas ramas. El plazo para inscribirse es a partir de la emisión de esta convocatoria y hasta lunes 10 de agosto a las 18 horas. El formato para inscribirse, bueno, pues serán Será en línea y los interesados deberán registrarse, además de descargar un formato de la ficha de seguimiento en el cual entregarán un en físico el día del evento, ya que no habrá inscripciones el día de la competencia. El sistema de competencia será suizo a 5 rondas o round robin, el cual quedará definido de acuerdo al número de inscritos, el ritmo de juego de 30 minutos más 30 segundos por jugador por todas las partidas. Los dos primeros lugares, bueno, por rama y categoría, se integrarán al equipo de jugadores que recibirá clases en el gran maestro internacional Kevin Joel Quispe, y la competencia iniciará a partir de las 9:30 de la mañana con la primera ronda. Posteriormente, a las 12 horas el sábado, será la siguiente ronda; a las 15:30 horas será la tercera ronda, mientras que el domingo las rondas estarán previstas a las 10:12:30, y la reunión técnica será realizado el sábado 15 de agosto a las 9 horas. Los resultados de los ganadores estarán publicadas en las redes del IDET. Para mayor información, consulte usted los canales oficiales de la dependencia o bien comunicarse al 241-41-20838 en un horario de 9 a 14 horas y de 15 a 17 horas con estas acciones. Bueno, pues el gobierno del estado impulsa estrategias para la promoción deportiva y la sana convivencia, para que niños y jóvenes se desarrollen en entornos saludables, alejados de conductas nocivas. Y bueno, pues invita al IDET a participar en la fase estatal de Juegos Nacionales Populares. La fase estatal se va a realizar en el mes de septiembre como parte de las acciones encaminadas a incentivar el deporte social, así como reforzar un estilo de vida saludable a través de las actividades físicas. Y el gobierno del estado, a través del Instituto de Tlaxcala del Deporte, emitió una convocatoria para participar en este selectivo en las disciplinas de fútbol 6x6, artes marciales, así como boxeo. La dependencia informó que niños y niñas jóvenes tendrán la oportunidad de competir de acuerdo a las categorías que se convocan. En el caso de artes marciales, y nacidos a partir del 2001 al 2016, serán contempladas las modalidades de formas y combate. En el caso del boxeo, serán nacidos del 2010 al 2011. Para el fútbol popular, o también denominado Copa Barrio, serán dos categorías: nacidas en el 2010-2011 y 2012-2014. Así es que esta es la invitación para todos los deportistas. Y rápidamente saludo a mi compañero Israel
1: Durán. Pues Irra, bienvenido, gracias por estar aquí con nosotros.
2: Muy buenas tardes a toda la gente. Pues sí, Memo, con toda la información que acontece en el estado, y vaya que en un ratito más estaremos analizando los carteles que se han anunciado para la Feria de Tlaxcala. Muchísima información, hermano.
0: Así es, y bueno, pues vamos a hacer una pausa, vamos a regresar directamente a entrevistar a Fernando Sánchez Nava, pues este deportista que nos ha dado muchísimas glorias, que últimamente aquí en la Ciudad Deportiva de Apizaco tuvo un desempeño increíble. Y bueno, pues no se despegue, porque vamos a tener la transmisión también por Facebook Live y a través de nuestras redes gercianas, mi querido Isra.
2: Efectivamente, no se despeguen, hermano.
0: Bueno, y también la participación de todos ustedes es importante, 241-114-9821. Así que vamos a hacer la pausa, mi querida Reinuki, para pasar de lleno a lo que es el Facebook Live y, por supuesto, platicar con Fernando Sánchez Nava.

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0: Bien, señoras y señores, ya estamos de regreso aquí en este programa que se llama 100. Sports, a través de radio y por supuesto a través de Facebook Live. Vean nada más qué invitado de lujo, de super lujo, mi querido Isra. Tenemos aquí a un ganador en toda la extensión de la palabra. La verdad es que estamos muy contentos de tener en esta mesa de análisis a Fernando Sánchez Nava, un deportista que, bueno, pues para Tlaxcala nos ha dado muchas satisfacciones y por supuesto contentos con estas participaciones que ha tenido, pues últimamente aquí en Apizaco, la verdad, oro y pues Tlaxcala se viste de gloria, Isra.
1: Sí, no es nada sencillo. Creo que para muchos tiene un plus ser un atleta y demostrarlo de que aun cuando la gente cree que pudiera tener una barrera, hablo de las personas que a veces tenemos tantas cosas en la cabeza, hay personas que nos ponen el ejemplo de ser constantes, de triunfar, y creo que en lo particular me siento muy honrado de que estés aquí con nosotros compartiendo un poquito de tu experiencia en el deporte, y felicidades porque seguramente pues seguirás poniendo el nombre de Tlaxcala muy en alto, hermano.
0: Pues bienvenido, Fer, de verdad muy contentos con esa conquista de oro para Tlaxcala en este México en el Grand Prix 2026 que se realizó aquí precisamente en Tlaxcala. Bienvenido, Fer.
2: Muchas gracias por el espacio, y pues la verdad sí, muy muy contento, ¿no? Digo, pese a muchas administraciones pasadas, esta oportunidad que nos dan y que realmente pues nuestra gobernadora se ha dado esa oportunidad, y no solamente para la gente convencional, sino que también ha sido algo muy grato para nosotros, deportistas paralímpicos, que realmente digo, el Estado se dé cuenta realmente que el deporte paralímpico en silla de ruedas pues también tiene pues un auge, tiene un nivel competitivo muy fuerte, a donde, bueno, tuvimos la oportunidad de tener 27 países, más de 400 deportistas, y pues tuvimos la oportunidad de representar dignamente a nuestro estado de Tlaxcala.
1: Sí, efectivamente, yo creo que sí hay un antes y un después. Me refiero, creo que has pasado muchos procesos, hablas de administraciones, creo que ahora se les ofrece pues infraestructura de calidad, no sé, digo, tú eres el que a final de cuentas, pues tú eres el que estás viviendo, la estás dentro, y pues seguramente creo que has notado esta forma, cambio. Este cambio, ¿no? Que tal vez se olvidaba de manera general y no incluía o no era tan asertivo en el tema de poderlos atender al 100%, ¿no?
2: Pues la verdad es algo muy padre, porque pues vamos, esta pista que tenemos acá, estas instalaciones que son avaladas por la IAAP, yo creo que para todos en México es una de las pistas que tenemos a donde realmente se han buscado marcas y se van a seguir buscando marcas para eventos internacionales. Hablemos de Panamericanos, hablemos de campeonatos mundiales, hablemos de Juegos Paralímpicos. La verdad, las instalaciones son muy buenas. La gobernadora, la verdad, le ha apostado mucho a nosotros deportistas, y es algo que agradecemos, ¿no? De esta manera, corresponder de esa manera, que no solamente el deporte convencional, sino también paralímpicos está presente y levanta la mano dando medallas para el Estado.
0: Perfecto. Oye, Fer, yo quisiera hacerte una pregunta en este Grand Prix. ¿Cómo sentiste el apoyo? Por supuesto, estabas en casa y es de las primeras competencias que es a nivel internacional. El apoyo de la gente de Tlaxcala, Fer.
2: Pues la verdad sí, un poquito nervioso porque vamos...
0: Había más presión.
2: Sí, la verdad, pese a que pues hemos entrenado y estamos aquí en casa, pero pues... gente que está atrás de mí, como mi equipo multidisciplinario, mi entrenador, mi fisio, mi doctor, mi mamá, mis hermanos, mi hijo, algunos patrocinios, gente del Instituto del Deporte, es una presión que realmente no sabes si tienes más presión por la carrera o por toda la gente que tienes atrás de ti, ¿no? Y en el momento que yo salí a la pista, prácticamente yo fui el que partí plaza, la pista, porque fue la primera competencia, 1500 metros, estaba súper nervioso, fui el último atleta en entrar a la pista, pero pues bueno, creo que seguimos teniendo esa calidad, esa forma deportiva, y pues realmente hicimos una carrera estratégica, muy bien diseñada, a donde hicimos varios cambios de ritmo con los demás competidores y todo, y al final... pues es el que tenga más fuerza para empujar la silla, ¿no? Creo que las carreras de medio fondo se deben de trabajar con esto y no con la fuerza.
0: Perfecto, perfecto, Fer. Saludo rápidamente a mi compañero Jorge Méndez. Pues, Jorge, un invitadazo de lujo que tenemos acá.
3: Claro que sí, saludos al auditorio, muy buena tarde, bienvenido. Gracias. Y efectivamente también, ¿cuál es el mensaje para la población, sobre todo en el sentido de que realmente ustedes son un ejemplo, ¿no? También para la sociedad, también para demostrar que no existen barreras, no existen límites, y sobre todo lo que acabas de comentar, el hecho de que muchas veces nos ponemos como situaciones o cuestiones complicadas cuando todo está en la cabeza, ¿no?
2: Pues algo que siempre he compartido a través de mis redes sociales, en pláticas que he tenido, yo creo que lo más importante es siempre pensar con esto, no importa que no tengamos los pies, una mano, la vista, la discapacidad más grande que podemos tener es la de la mente, ¿no? Y luego siempre salimos al día quejándonos. Y algo de lo que yo puedo comentar a toda la gente que nos está viendo es que salgamos y primero que nada dar gracias por otro día, y enseguida, si tú ves enojado el día o te sientes enojado, pues hazte cosquillas, ¿no? Que el día sonría contigo, y si el día sigue enojado, pues píntate la cara, y si tampoco, pues cuéntale un chiste. Al final de cuentas tú eres responsable cómo quieres ver tu día a día, ¿no? Porque nadie va a llegar, te va a apapachar y te va a decir, ah, es que Pérez, no tienes las dos piernas, estás en tu silla de ruedas, yo te llevo. No, tú eres responsable realmente cómo quieres tú enfrentar tu día a día, tu vida. Eso es lo que tenemos que hacer hoy en día y todos los días en general.
0: Algo, este mensaje que nos acaba de dar Fer, de verdad muy, muy gratificante, pero luego vemos, Fer, perdón por esta pregunta, o a lo mejor una observación que voy a hacer. Regularmente las familias, cuando tienen un niño con una discapacidad, pues no los dejan salir, no los dejan, pues como que los limitan mucho, el cual ellos pueden tener, pues puede salir otro Fernando Sánchez, y bueno, pues no se dan cuenta. ¿Qué le podrías decir a estas familias que pues no se atreven a dejar a los niños a que hagan actividad física?
2: Pues primero que nada, digo, ahora que a mí también me toca ser papá, tengo un adolescente de 15 años, y pues uno como padre quisiera siempre tenerlo en una burbuja, ¿no? No importa que tenga una discapacidad, que sea una gente normal, uno como padre siempre proteges. Entonces, aquí hay que trabajar esa parte, que cuando tú tienes a un familiar con algún tipo de discapacidad o alguna limitante, al primero que tienes que concientizar es al papá. Es al papá, porque realmente es la manera como a mí me apoyaron. Primero que nada, concientizaron a mis papás para que ellos me pudieran aventar a la sociedad. Porque vamos, la sociedad es muy, muy canija, la verdad, que de repente te marcan, te etiquetan de una manera.
1: Es cruel.
2: Que no sabes para dónde ir, ¿no? Sí. Entonces, lo primero que hay que hacer es concientizar a los papás para que realmente los padres tengan esa seguridad y esa capacidad de sacar a su hijo a la sociedad, que enfrente realmente lo que es la vida. Porque, pues vamos, yo cuando perdí los pies a los 5 años, yo les decía a mis hermanos, pásame un vaso de agua, o quiero un pan, o X cosa. Y mis papás siempre, no, déjenlo, si se arrastra es su problema. Tiene silla de ruedas, tiene las prótesis, tiene una muleta, tiene bastón, tiene todo para hacerlo. Si se quiere arrastrar, que se arrastre. Entonces, a mí me sirvió mucho, porque realmente, pues, siempre para mí, en la persona, en mi ser, en Fernando, nunca ha habido una discapacidad. El único que puede decir no, soy yo mismo. De ahí en fuera, no me importa que la sociedad, que la gente, que el amigo, que el primo, que el vecino, el que me quiera decir no puedes, el único que toma esa decisión soy yo. De ahí en fuera, nadie se mete en mi vida. Entonces, hay que concientizar primero a los papás para que tengan esa seguridad y den la oportunidad a sus hijos salir realmente a enfrentarse a la vida.
1: Yo, bueno, es algo muy puntual, y hablando de este tema que contagia motivacionalmente hablando, pues también que les dices, hay jóvenes que te escuchan, ¿no? Y en la mañana, fíjate que escuchando las noticias, hablaban de un tema muy severo de depresión en jóvenes, generado el hecho por el uso de tabletas, celulares, y en fin, unas cosas que a veces como papás somos muy permisibles, y eso fomentamos que en algún momento que la gente idealice cosas como, por ejemplo, lo que ve y que debe verse de tal manera y que debe practicar un deporte de tal manera, es tanto, lo ponemos tan alto a lo que pretendemos llegar, que en algún momento pues genera muchísima frustración en los jóvenes, ¿no? Y son en general, apenas igual recientemente un policía se lanzó de un puente que pues decía que tenía depresión, pero bueno, a final de cuentas hablas de barreras mentales. ¿Pero qué les dices a todos los jóvenes que en este momento nos escuchan, que pues tal vez atraviesan por una situación similar y que ustedes, hablando de ustedes específicamente, que son ejemplos de querer salir adelante, de decir, ¿sabes qué? Podré tener esta imposibilidad física, pero mentalmente puedo mostrar que puedo hacer mucho. Y sobre todo, pues, un mensaje también de la gente que nos escucha, de que la gente que escucha, claro, pues transmitírselo a estos jóvenes que a veces es difícil poder desinyectar algo para poder salir de esa área de confort que en la que se encuentra, ¿no?
2: Claro, aquí hay algo muy importante, ¿no? Vamos a retroceder unos cuantos años atrás. Les voy a poner esto así como ejemplo de cuando vivimos el tema del COVID. Que no podías salir porque te contagiabas, que porque esto, que porque el otro, ¿no? Lo primero que hacía el doctor, las primeras recomendaciones que te hacían, era haz deporte, haz alguna actividad física, porque tu sistema inmunológico realmente no está adaptado o no lo adapta realmente para que seas fuerte. Yo la verdad digo, no sé si tuve, no tuve, yo no, nunca lo sentí, pero vamos, es cuando tú, padre, obligas o quieres motivar a tu hijo, es que vamos a hacer deporte. Cuando toda la vida lo primero que haces, estás platicando o estás en una reunión, cualquier cosa, ten el teléfono y te controlas y pues yo sigo en lo mío, ¿no? Entonces es ahí a donde realmente tenemos que hacer esa conciencia. Porque nosotros, si nosotros educamos de esta manera, no solamente el estudio, el deporte y decir vamos a hacer algo, hay ocasiones a donde nosotros padres decimos, bueno, yo en mi caso, yo soy deportista, ¿sabes qué, hijo? Tienes que ser un deportista como yo porque pues tiene que seguir el legado, o tiene que seguir el Sánchez, o tienes que dar la cara por el deporte. Realmente también tenemos que dar esa oportunidad a nuestros hijos y toda esta gente que nos escucha, que realmente den esa oportunidad a sus hijos, que los escuchen, porque ahí vienen muchas depresiones. Tú quieres que haga algo, pero no le das la oportunidad realmente que se exprese contigo, porque no puede ser bueno solamente para el deporte. ¿Qué tal y es un buen pintor? ¿Qué tal y es un buen guitarrista? ¿Qué tal y le gustan las matemáticas? Si tú le das la oportunidad a tu hijo realmente que te manifieste, que te exprese lo que le gusta, pues obviamente todos tenemos cualidades y habilidades internas que nosotros padres somos los responsables de darles oportunidad a nuestros hijos para que realmente no haya ese tipo de depresiones, de que se estén quitando la vida porque no está el teléfono o porque se avienten al puente. Yo creo que esa es una clave muy importante, escuchar a nuestros hijos, porque realmente no sabemos qué es lo que quieren. Y es algo que, bueno, yo puedo compartirles, ¿no? Cuando realmente tú compartes con tu hijo, bueno, a mí me gusta el deporte, pero a ti te gusta a lo mejor pintar, pues dale, te apoyo. Es a donde nosotros podemos sacar esa depresión y realmente dejar que ellos también crezcan, que salgan hacia adelante.
3: Perfecto, Jorge. Pues nada, enhorabuena sobre todo por los éxitos. Que no minimicen a los atletas, porque a veces cuando decimos el cieguito, el cojito, no estamos minimizando una discapacidad, estamos minimizando la persona, y eso es algo grave en una sociedad como esta. Debemos darle el reconocimiento a los atletas como son, con las características que tengan o con las que no tengan, porque aquí a final de cuentas estamos hablando del rendimiento de una persona, de su trabajo físico, su trabajo mental, y enhorabuena por eso, porque realmente eso es lo que los pone a la par de la sociedad, y sobre todo también eso los hace ser competitivos dentro de esta sociedad que siempre es compleja, ¿no?
2: Pues creo que tema deporte, por ahí escuchaba yo a algunas personas que hacen deporte convencional, al final del día, pues todos estamos en el mismo barco, ¿no? Todos tratamos y queremos llegar siempre a lo más grande, que son unos Juegos Olímpicos o unos Juegos Paralímpicos, ¿no? Y pues mucha gente de repente cuando me encuentran o cuando yo los veo, lo primero que te dicen, felicidades, tantos éxitos, tus medallas, tus logros, no te ha importado tener una discapacidad y todo, has representado en varias ediciones, en Juegos Paralímpicos, en Campeonatos Mundiales, en Panamericanos, en Nacionales, en exhibiciones de la IAAF, Liga Diamante, etcétera, ¿no? Y me dicen, hace como mes y medio me dice una persona, oye Fer, ¿y cuál es la medalla más importante que tú has tenido? ¿Ustedes saben cuál es la medalla más importante que puedo tener después de que ya gané un nacional, un regional, un panamericano, maratón de la Ciudad de México con récord, infinidad de medallas? ¿Ustedes pueden saber cuál es la medalla más importante que yo puedo tener?
1: Sería complicado, digo. Es que yo creo que cada logro es una experiencia diferente, ¿no? O sea, son objetivos a mediano, a corto, mediano y largo plazo, y cada quien sabrá qué satisfacción le deja cada logro, ¿no? Sería difícil de medirlo. De manera personal, no, digo, no, pero, sí sería, ¿no?
3: Sí, sea lo que te refieres. Tú hablas, tu medalla más grande probablemente sea tu triunfo en la vida, tu triunfo personal, tu triunfo humano, tu realización. Eso creo que esa es la medalla más grande que has ganado en la vida, ¿no?
2: Es correcto. Para toda esa gente que nos ve y todo, y que muchos me han preguntado, esa es la respuesta. La medalla más importante que yo tengo es la vida, porque estoy vivo. Estoy vivo, ¿no? Pese a los 5 años que yo quedé sin los pies, en el 24 pierdo a mi papá, a mí casi me matan, me asaltaron, me bajaron, me aventaron ahí a los terrenos y todo. Y es lo que yo puedo agradecer, que estoy vivo, ¿no? A la vida, a toda esa gente que siempre me ha apoyado. Y pues vamos, digo, pues considero que todavía hay Fernando para un ratito.
3: Pues enhorabuena por eso, ¿eh?
1: Nos comentabas al inicio de la entrevista que se avecina un evento importante para ti en Cali y que pudiera ser también otra catapulta para un éxito más, ¿no?
2: Sí, estamos perfiladísimos ahorita, digo, después de mi cambio como velocista, que muchos años lo estuve haciendo, 17 años, 18 años como velocista, de 100, 200, 400 metros, llevo incursionando lo que es el medio fondo, y el fondo, ahora con Luis Ordóñez, mi entrenador, que a donde realmente pues él ha descubierto muchas cosas en mí, ¿no? Que a lo mejor yo como atleta también lo limitaba, y ahora me doy cuenta que pues estar perfilado en estas pruebas, ahora en el reciente Panamericano en Santiago, Chile, corrí 800, que fue una prueba que gané. Ahora me estoy perfilando a lo que es 5000, 1500, y para Juegos Paralímpicos de Los Ángeles voy a buscar la marca en maratón, a donde, bueno, ahorita estoy en séptimo del mundo con 1:23, y pues digo, pues es algo que nunca había hecho, y pues sí, ahorita parte de lo que es Cali es como parte de la preparación, y a donde se van a empezar a tomar como que los primeros registros ya para hacer selección para los Panamericanos de Lima del año que viene, del 27.
1: Nada más para que quede claro, es un tema, una competencia mundial, y nada, vaya palmares, ¿no, Jorge?
0: No, por supuesto. Oye, pues, Fer, estamos a punto de irnos a corte y despedirte, por supuesto, por esta grata visita que tuviste con nosotros, y pues, por último, el mensaje para todos tus admiradores, para todos los deportistas de Tlaxcala, que sí se puede, y por supuesto esta visita tan grata que tenemos, despedirnos obviamente con algún mensaje de este gran atleta tlaxcalteca.
2: Pues primero que nada, muchas gracias por la invitación, y el mensaje grandote que me gusta compartir con todos mis compañeros atletas del estado de Tlaxcala es que tengan éxito, porque todos somos exitosos, y no suerte, porque la suerte considero que es para la gente mediocre, y el éxito es para los triunfadores como todos nosotros tlaxcaltecas. Es el mensaje que yo les puedo dejar. Muchas gracias.
0: Perfecto. Bueno, pues ya escucharon a Fernando Sánchez Nada, multicampeón paralímpico tlaxcalteca, que tuvo la gentileza de acompañarnos en esta mesa de análisis del programa 100. Sports. Señoras y señores, no se despeguen, continuamos en este programa.
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0: Bien, ya estamos de regreso aquí en su programa 100.sports y vaya, vaya entrevista que hemos tenido, muchas reacciones y pues agradecerle al entrevistado de hoy que verdaderamente pues nos ha dado unos pincelazos de lo que debemos hacer del día a día, de esforzarnos y obviamente pues a la gente que nos escucha, que pues tenemos hijos, mejor dicho, pues qué mejor motivación que compartir un poco de los éxitos que pues la gente puede vivir y sobre todo sentir. Pero bueno, en más información deportiva, corrió uno de los gran premios en la Fórmula 1 de Hungría y pues que nos dejó gran emoción, sobre todo por los corredores que se pelean muy muy de cerca este campeonato de pilotos y obviamente la competencia que existe en las diversas escuderías. Recordarles que se corrió el Gran Premio de Hungría, en donde pues Lando Norris logra sacar 25 puntos importantísimos. Max Verstappen, después de mucho tiempo, logra también sumar 18 puntos. Antonelli 15, Leclerc y Hamilton respectivamente 12 y 10 puntos. Con esto prácticamente pues se preparan, después de todo, hacer una pausa larga en la Fórmula 1. Se correrá hasta el 23 de agosto el Gran Premio de Países Bajos y con esto poder establecer pues quién de los pilotos pudiera ahí acercarse. Con esto, con la puntuación que obtuvo Mercedes con Antonelli, logra 219 puntos. Hamilton, que va apretándole de la escudería de Ferrari con 169 puntos. Russell con Mercedes también, que es una de las escuderías que está ahí metiéndose con 160 puntos. Leclerc cerró este periodo con 138 y Norris con 128. En el Mundial de Constructores, prácticamente Mercedes suma 379 puntos con 14 podios y Ferrari 307 y 9 podios. McLaren, que también tuvo un gran inicio de temporada, pero apenas logra sumar 220 puntos con apenas 5 podios. Con esto, pues prácticamente hacer una reestructura en todo lo que pueda pasar en la Fórmula 1. Sabemos que será hasta el mes de agosto, a finales casi ya, de poder ver nuevamente actividad y obviamente estar preparado para lo que será Latinoamérica, hermano, donde pues después de España e Italia, pues prácticamente se vienen cosas importantes. Sabemos que ya de cara al cierre, pues prácticamente ya se corren los circuitos donde pues se espera obviamente Latinoamérica y México, hermano, y pues poder cerrar allá en Qatar, hermano.
1: Sí, como bien comentabas, pues Lando Norris es nuevamente, que había venido a la baja, y luego Max Verstappen, que nuevamente vuelve a aparecer en el podio.
0: Que no
1: lo hablábamos del gran campeón de Red Bull, y obviamente Antonelli, ¿no?, que está marcando la pauta muy importante con Mercedes después de mucho tiempo. Charles Leclerc, que fue cuarto, pues interesante la Fórmula 1, como sí, bien comentas. Vienen los premios de Países Bajos, se va a correr el de España después de muchísimos años, el Gran Premio de Madrid va a ser el 13 de septiembre, Azerbaiyán y posteriormente Bahrein para poder volver a América.
0: Efectivamente, y bueno, mi querido Jorge, vaya noticias que hemos tenido en el mundo de los toros. Para mi gusto, carteles, ¿no?, muy interesantes, con ganaderías diferentes, salieron completamente de lo

0: que normalmente tenían acostumbrado a la afición tlaxcalteca, y creo que serán grandes entradas, grandes momentos los que se vivirán en la Jorge Ranchero Aguilar. No solo se presentó la feria, ¿verdad, hermano? Bueno, parte del elenco artístico que estará presentándose en el Teatro del Pueblo, sino que también se presentó ya los carteles oficiales que se estarán presentando en la feria de ferias, así la han denominado. Pues, querido Jorge, que tú tienes los carteles.
1: ¿Cómo viste los carteles?
0: ¿No? Para mi gusto, muy completos, diversificados, algo novedoso, diferente. Sí pudiera ser que son toreros en algún momento que por ahí hemos visto, pero que están pasando un extraordinario momento, y obviamente lo que me gusta es la diversificación tal vez en las ganaderías, hermano.
1: Sí, pues efectivamente, como bien comentas, la tarde de hoy se llevó a cabo la presentación de los carteles de la Feria Tlaxcala. Obviamente parte de la feria, ya los elencos del Teatro del Pueblo, pero pues los toros revisten una importancia fundamental en Tlaxcala. Cartelazo el día 24 de octubre, arranca la feria, 500 años de la tauromaquia en México, y pues la empresa Redondeles lo hace extraordinariamente bien. José Luis Angelino, Diego Silvetti y el maestro Juan Ortega.
0: Sí,
1: figura, cabezos. Figura, inconmensurable, para la gente que le gusta el toreo de arte, de clase, ahí está Juan Ortega, y la corrida no va a ser fácil, 6 toros de las huertas,
0: sí.
1: Una ganadería brava. Y bueno, va a ser interesante este cartel el día 24 de octubre a las 5 de la tarde. Y el día primero es una corrida donde abrirá el rejoneador Guillermo Hermoso de Mendoza, con un mano a mano a pie extraordinario con Diego San Román y Bruno Aloy. Los dos ya estuvieron comparecencia en España, en Madrid. Y bueno, pues este va a ser domingo 1 de noviembre a las 8 de la noche con la ganadería de El Recuerdo. 6 toros del recuerdo para Hermoso de Mendoza, Guillermo, Diego San Román y Bruno Aloy. Esto es el día primero. Y la corrida grande, la del día 2, la del día de Todos los Santos, pues Ernesto Javier Tapia, el Calita, con Saúl Jiménez Fortes, otro torero español, de corridas duras, e Isaac Fonseca para lidiar 6 toros de Piedras Negras. Un cartel interesantísimo este 2 de noviembre a las 5 de la tarde. Cartelazo, ¿no?
0: Sí, sobre todo creo que ya teníamos un ratito que necesitamos ver a los Piedras Negras exigiéndole el carnet a los toreros, y bueno, pues apostaron por este cartel y creo que bastante bueno, uno de los días principales, y
1: que mejor que tener, dos de la feria, sí,
0: tener a una ganadería tlaxcalteca, ¿no, hermano?
1: Sí, y una como Piedras Negras, ¿no? La principal, la de Abolengo. Y bueno, pues cierra la feria el sábado 14 de noviembre a las 5 de la tarde, una corrida con el triunfador de Madrid, es 2026, Alejandro Talavante, que regresa a México, con Octavio García El Payo y Héctor Gutiérrez, el triunfador de la Copa Chenel. Cartelazazazo.
0: Lo único que estorba ahí es, creo que es el payito, pero pues bueno.
1: Podría haber quedado bien un mano a mano entre Alejandro Talavante y Héctor Gutiérrez, efectivamente, hubiese sido un magarrón, con 6 toros de la Almudena, ganaderías diferentes, nombres interesantes.
0: ¿Qué te parecen estas ganaderías?
1: Bueno, para las gente, las huertas,
0: la bien. Gente que nos escuche, sobre todo que no se familiariza tanto con las ganaderías tradicionales que normalmente, pues a veces se anuncian en las diversas plazas.
1: No, pues ¿no? Las huertas es una ganadería brava, importante, es una ganadería que puede ser interesante, sobre todo para estos 3 toreros, para el maestro Angelino, para Diego Silvetti y el maestro Ortega. Y luego, bueno, la del recuerdo, que estará para Rejones, y el mano a mano de San Román y Aloy. Esa puede ser también interesante.
0: Sobre todo que son promesas, ¿no? Ya consolidándose,
1: sí,
0: para
1: consolidándose.
0: Hacer.
1: Y la Piedras Negras, figuras. Que esa va a ser la que va a tener todos los ojos encima, la ganadería tlaxcalteca, por el cartel, ¿no? El Calita, Saúl Jiménez Fortes y Fonseca, ¿no? Eso va a ser interesante. Y bueno, la Almudena, que va a debutar aquí en Tlaxcala, bueno, al menos la ganadería, el hierro, con Alejandro Talavante, El Payo y Héctor Gutiérrez. Pues la verdad, la gente quería otras ganaderías también, habrá quien no esté de acuerdo, pero los carteles para mí están muy bien rematados.
2: Es lo que te iba a preguntar, Jorge, si te convencieron estos carteles, están bien rematados, y por supuesto la presentación de estas figuras que vienen a deleitarnos con su arte en la próxima feria de Tlaxcala. Se dieron a conocer hoy los carteles, y por supuesto tú estuviste ahí, tuviste la primicia, y muchas gracias por estar en este momento dando una, ¿qué te parece?
1: 4 toreros españoles muy importantes, entre ellos el maestro Juan Ortega,
0: sí, Sí, y ha tenido presentaciones
1: aquí. De Madrid, sí, de Sevilla, sí. De las plazas de primer mundo. Nuestros paisanos, bueno, pues San Román, Aloy, ¿no? Los mexicanos que han estado...
0: Sobre todo ahorita Héctor, que Héctor viene Gutiérrez, de triunfar esta semana.
1: Entonces, los carteles no, son inmejorables.
0: No puedes decir que no traes buenos toreros, ¿no?
2: No sé si ya tengas conocimiento, si ya hay acceso a los boletos.
1: No, nos van a avisar, eso sí, ya cuando venga la venta de boletos, vamos a dar los precios. Decir que es una empresa que respeta mucho el tema de los costos en las bebidas y esos precios accesibles, y eso hace que la gente vaya con muchas ganas. Pues les dimos a los ganadores: Israel López, la señora Clementina Pérez, Miguel Ángel González y Teresa Pérez, sus boletos para que vayan a la corrida del día 9 en Huamantla, y pues 100.sports, hermanos, pues cumpliendo como siempre.
2: Así es, ya estuvieron aquí con nosotros, llegaron en punto de las 7, ya se entregaron los boletos, y muchas gracias a estas personas que se van
1: Feria Toro,
2: al
1: cartel del día 9.
2: Del día 9.
1: Con Feria Toro.
2: Y bueno, pues, por supuesto, muchas gracias a Feria Toro que nos facilitó. Vamos a hacer la pausa, gracias a Rey que está atrás de controles. 241-114-9821. Regresando, señoras y señores, vamos a tener otra interesante entrevista con Fernando Hernández Vázquez, presidente de la Asociación de Deportes para Ciegos y Débiles Visuales. Y también vamos a tener junto con él una entrevista también con Efraín Mora García. Él es presidente de la Federación Mexicana de Ciegos y Débiles Visuales, porque, señores y señores, se acerca algo muy interesante, un deporte para estos amigos ciegos y débiles visuales, que va a ser aquí la sede en Apizaco. Así que no se despeguen, regresamos a 100.sports.
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0: Estamos de regreso aquí en su programa 100. Sports y como lo platicamos antes de irnos a corte, bueno, se encuentra con nosotros pues un amigo que ya había estado, por supuesto, aquí haciendo promoción de un deporte que es tan hermoso como es el golbol, y se trata de Fernando Hernández Vázquez. Él es presidente de la Asociación de Deportes para Ciegos y Débiles Visuales de aquí de el estado de Tlaxcala. Y Fer, pues bienvenido, muchas gracias por estar una vez más aquí con nosotros.
1: No, pues no, hombre, muchas gracias por la atención nuevamente y el recibimiento que me das aquí, amigo. Muchísimas gracias. Y pues sí, vengo aquí nuevamente a promocionar pues el evento nacional que tenemos ahora aquí por primera vez en Tlaxcala, después de muchísimos años que se ha fundado esta asociación, alrededor de 25 años que tenemos, ya 26, que se fundó esta asociación, y por primera vez estamos trayendo este evento nacional.
0: Nacional, así es, y mi querido Irra, pues a Pisaco, por supuesto, con esta nueva infraestructura que tenemos de la ciudad deportiva, bueno, pues va a ser sede una vez más de este deporte que es el golbol.
1: Efectivamente, es una disciplina que se juega para ciegos, que fue inventada en la Segunda Guerra Mundial, ¿no? Que es la única disciplina que se inventó para ciegos. Esa no es adaptada. Esta disciplina fue inventada exclusivamente para personas con discapacidad visual, y es en la cual pues me siento orgulloso como presidente pues traer este evento nacional selectivo para poder seleccionar a los mejores jugadores a nivel nacional y que nos puedan ellos representar en los Juegos Panamericanos o internacionales en este año, en el próximo año, así que dependiendo ya de la trayectoria y del nivel deportivo que tengan los compañeros.
0: Perfecto, bueno, pues va a ser un selectivo, Isra, donde prácticamente va a salir la selección nacional de este deporte que es el golbol.
2: Bueno, pero yo creo que valdría la pena primero la gente que no está familiarizada con este deporte, que nos platiques un poquito de cómo se desarrolla, cuál es el fin de este deporte, para que nos vayamos entendiendo.
0: Claro, claro. Adelante, Fer.
1: Ah, claro que sí. Pues mira, como les vuelvo a repetir, esta disciplina, porque es prácticamente una disciplina, se crea en la Segunda Guerra Mundial cuando varios soldados perdieron la vista. Desconozco el nombre ahorita del fundador, del militar fundador que lo hizo, porque pues ahora sí que perdieron la vista estos militares y no hacía nada. Dice él, ¿qué vamos a hacer con esos amigos que perdieron la vista? Y pues los tenía ahí, ¿no? Entonces él crea esta disciplina. Se juegan con dos equipos de tres personas. De cada extremo se defienden tres personas de cada lado, de una cancha de 18 metros por 9 metros de ancho. Es una cancha que tiene que tener las condiciones de duela, un piso de duela, o ese material nuevo que se está trayendo, que es como tipo foamy, ¿no? Con ese estamos jugando. La cancha, tiene alrededor de 18 por 9 metros de ancho. La portería mide 1.30 centímetros, que también va cubierta por una red que donde te tiene el balón. El balón es un balón de plástico duro, que tiene 8 orificios, y dentro de este balón, que es duro, tiene cascabeles, y este balón se juega al ras de piso. Así de ambos lados lanzan el balón para que los tres contrincantes jugadores o cada equipo puedan defender su área, que está dividida por marcas que ellos van sintiendo cuando lanzan el balón. El balón, haz cuenta que este juego es como un tipo boliche, no sé si sean.
0: Sí,
1: bueno,
0: sí, sí.
1: El boliche se juega, entonces así igual este juego se juega como tipo boliche, se lanza y es como deben de tener los contrincantes el balón para que no se les meta el gol. Así es, pero bueno, aquí más mi presidente es el que le puede dar más información porque.
0: Perfecto, así es, mi querido Fer, y precisamente tenemos en la línea a Efraín Mora García. Él es pues el presidente del deporte de la Federación Mexicana de Deportes de Ciegos y Débiles Visuales. Efraín, muy buenas noches, te saludamos desde Apizaco con esta grata noticia que nos trae Fernando, porque bueno, pues Tlaxcala va a ser sede de este interesante disciplina que es el golbol. Efra, muy buenas noches.
3: ¿Qué tal? Buenas noches, ¿cómo están?
0: Pues mira, aquí con esta grata noticia y por supuesto dando a conocer que pues ya prácticamente estamos a unos cuantos días de recibir a deportistas de toda la República Mexicana.
3: Sí, es correcto lo que dice Fernando, ¿no? El deporte de golbol es un deporte, una disciplina de ciegos nada más, ¿verdad? Y muy contentos porque, pues, como bien comentan ustedes, ahorita Tlaxcala ha sido pues un estado que de verdad ha estado pues promoviendo muchísimo el deporte paralímpico. Acaba de pasar ahorita el Gran Prix del paratletismo que se realizó ahí en Apizaco. Mira, y nosotros tenemos nuestro selectivo nacional, como bien comentaba Fernando, nuestro presidente, del 10 al 13. Y bueno, es para sacar nuestra selección que nos van a representar en nuestros eventos a nivel internacional, que pues para el próximo año tenemos los Juegos para Panamericanos. Bueno, comentándoles que acaban de regresar las jugadoras de golbol, nuestra selección de México. Estamos muy muy contentos porque fueron al Mundial a China, y bueno, pues de verdad muy muy orgullosos, y nuestra selección van a estar también ahí en Apizaco. Entonces, para nosotros es un gran logro, ¿verdad?, que hagamos otro selectivo nacional, y más que nada, como decía Fernando, que él tenía muchísimas pues ganas de llevar a cabo este selectivo, y gracias a todo Tlaxcala, que están promoviendo muchísimo el deporte adaptado, pues ahí nos vamos a encontrar. Ahorita ya tenemos aproximadamente cerca de 200 deportistas entre el varonil y el femenil, y como bien comenta Fernando, el equipo se compone por 6 deportistas y ya entran a jugar 3 de cancha y quedan 3 de banca. Se compone por 2 laterales y un centro. Igual como en todos los deportes, hay penaltis, fuera de tiempo, conducta antideportiva. Entonces es un deporte muy interesante, y esperemos pues que nos acompañen para que le den pues esa difusión, y gracias a ustedes, porque de verdad luego el deporte adaptado no es tan, no se da tanta difusión como el deporte convencional.
0: Oye, Efraín, aquí yo tengo una pregunta, tal vez es una duda. Estamos haciendo la invitación para que la gente de Apizaco y de Tlaxcala vayamos allá a las instalaciones de la ciudad deportiva. ¿Se puede hacer ruido? Bueno, si mete gol, prácticamente me supongo que la pelota con cascabeles pues es para que se vayan guiando los deportistas. ¿Se puede hacer ruido?
3: Después, cuando se mete el gol, el árbitro silba 2 veces, o igual los es cuando todo mundo puede aplaudir, o cuando escuchan que salió la pelota fuera, es cuando se puede hacer ruido. Mientras, se les pide a la mayoría de los que están en gradas que guarden silencio, porque como bien comentas, pues no se puede hacer ruido cuando está en juego la pelota. Cuando sale o es un gol, ahí es cuando se aplaude, o puede uno a lo mejor hacer bromas, ¿no? Oye, árbitro, estás marcando mal, etcétera, ¿no? Que los mismos ciegos dicen, oye, yo vi que era gol y fue fuera, cuando no es así, ¿no? Pero eso es cuando se puede hablar. Pero si no, cuando está la pelota en juego, todo mundo tiene que estar en silencio.
0: Perfecto, Isra.
2: No, verdaderamente que se espera gran participación para hacer este selectivo que representará pues a México, y creo que vendrán diversos atletas que querrán competir y representar orgullosamente a nuestro bello México, ¿no?
3: Exactamente, así es. Pues sí, fíjate que sí, mira, ahorita tenemos, ahora sí que desde norte a sur, viene una selección de Sonora, viene selección de Chiapas, estoy diciendo de norte a sur, Sinaloa, obviamente, pues Tlaxcala debe tener ahí su selección. O sea, hay varios equipos que vienen a nivel nacional, como en en todas las disciplinas, ¿verdad?, tanto convencionales como paralímpicas, pues cada quien lleva su mejor equipo para que sus mejores deportistas formen parte de esa preselección. Cuando se va a jugar a otro país, pues nada más van 6 deportistas, pero de esta selección, de aquí de este selectivo nacional, nosotros sacamos una preselección de 16 deportistas como preselección, y después de esos se vuelve a hacer otra selección, se concentran para que ahora sí que vayan los mejores. Pero gracias a ustedes, gracias por toda la difusión que nos están dando, gracias aquí a Fernando Hernández, que de verdad ha estado trabajando bastante bien para que se lleve a cabo este selectivo nacional en Apizaco, y bueno, también ahí agradecerle a nuestro director, ¿verdad?, del instituto, a Daniel Moncayo, que también está apoyando bastante bien con las instalaciones, y bueno, nos está apoyando también muy muy bien, y gracias a todos ustedes por esa, pues, por esa difusión que nos están dando.
0: Perfecto. Oye, Efraín, Fernando, aquí sí. Nos pregunta la terminación 4622, que cuándo se va a llevar a cabo estos juegos.
1: Del 10 al 13 de agosto, o sea, de aquí 8 días estamos recibiendo a la gente, y el día 11 y 12 estamos participando aquí en las instalaciones de alto rendimiento que apenas hicieron en Apizaco, en la Plaza de Todos a un lado.
0: Perfecto, y nos dicen que si va a haber algún costo por la entrada.
1: No, ningún costo, ¿verdad, Efra? No tenemos ningún
3: costo. No hay ningún costo por entrada.
1: Pueden entrar, como lo acaba de decir el amigo Efraín. Solamente el único requisito es que no hagan ruido cuando esté jugando el balón, y solamente pueden aplaudir o abullar cuando hay gol. Solamente 30 segundos se les da la oportunidad para hacer abulleo.
0: Perfecto. Bueno, pues para toda la gente que nos está escuchando, y bueno, también las preguntas, pues es interesante saber cómo es esta disciplina del bol-gol, que por primera vez aquí en Apizaco se va a realizar este selectivo, y bueno, pues vamos a tener a distintos atletas que van a estar representando a ese estado, y por supuesto va a haber la representación de Tlaxcala con Fernando a la cabeza, y pues la invitación es que a partir del 10, ¿me decías, Fer?
1: Sí, el 10 recibimos a nuestros atletas.
0: Perfecto.
1: En el centro vacacional de la Trinidad, y lo estamos recibiendo. Ahí van a llegar todos. El día 11 sí, los podemos esperar allá, o así. Esperemos contar con su presencia de ustedes, de todo el público en general, ahí en las nuevas instalaciones del alto rendimiento de aquí de Apizaco, con el que apenas se hizo, que está a un lado de la Plaza de Toros. Ahí con todo gusto pueden ir, pueden hacer.
0: ¿Tienes los horarios, Fer?
1: Los horarios, como bien comenta, ahora sí, Fernando. Aquí soy los señores, el amigo Efraín, no acepta que nos comente el horario que vamos a empezar, amigo Efra.
3: Sí, como dice Fernando, el día lunes se recibe a todas las delegaciones y se hace la junta previa, y ya el día 11, 12 y 13 iniciamos a las 8 de la mañana, es el primer partido a las 8 de la mañana. A las 11 de la mañana estamos contemplando una inauguración, donde esperemos que nos puedan acompañar, están invitados, va a estar el director del Instituto de Tlaxcala, va a haber una representación también de CONADE, que nos está apoyando bastante bien, y estamos invitando también al presidente del Comité Paralímpico Mexicano. Entonces, pues, por ahí vamos a estar, y las finales van a ser el día 13, yo creo que por ahí como a las 11 de la mañana.
0: Perfecto, pues Efra, muchísimas gracias. Fer, también el mensaje para la gente que nos está escuchando, que se puedan integrar también, Fer, así Efraín, es. A este deporte, porque pues como hace rato también estuvo con nosotros un paratleta tlaxcalteca, Fernando, que bueno, pues nos acaba de dar muchísimas satisfacciones, a Fernando Sánchez Nava, en el Grand Prix, y bueno, pues sí, salió con medalla de oro. Y pues el mensaje para todos los niños, sobre todo niños, que los dejen participar en este tipo de eventos, porque luego pues los protegen mucho los papás, ¿no?
1: Efectivamente, como lo comentaba yo la vez pasada en la entrevista que vine igual aquí a invitar a la población, fíjese que sí tocó puertas esta invitación, la cual te agradezco, amigo. Pues sí, nuevamente hacerle esa invitación, que nos den permiso, la oportunidad, los papás de familia que tienen a sus hijos con discapacidad, ya sean niños, jóvenes o adultos, porque a veces hasta los adultos ya también los esconden, no les dan la oportunidad de sobresalir o de salir. Entonces, que nos den la oportunidad de que ellos también pueden de salir adelante, pueden hacer un deporte, por niños, por jóvenes o por adultos, no, aquí no hay edad, aquí participan. De hecho va a haber personas adultas aquí en Tlaxcala que iniciamos esta disciplina de golbol, que o sea, ojalá y puedan ir a apoyar a estas personas adultas que tienen 60 años, arriba de 60 años, y van a participar por Tlaxcala. Imagínense qué demostración van a venir a dar esos chicos, bueno, esos señores que van a representar a nuestro estado, ¿no? Y dos jóvenes que van a participar por Tlaxcala. Entonces, no importa la edad que tengan, aquí es el interés que los familiares los apoyen a poder realizar esta disciplina de golbol o atletismo, natación, fútbol, todas las disciplinas que tenemos desarrollando dentro de nuestra asociación y dentro de la Federación Mexicana. Y también pues nos hace falta ahorita personal de apoyo para este evento. Ojalá, aquí hago la invitación al público en general, que se contacten con su servidor al número 246 110 8646, pues para poder meterlos como agente de apoyo, porque ahorita nos hace falta personal de apoyo para poder detener los balones, dar los balones, personas de guías, que ahorita sí nos están haciendo falta. La Universidad Autónoma de Tlaxcala, el desarrollo humano, nos va a apoyar, pero todavía estamos esperando respuesta, pero creemos y tengo la fe que el director Josué Camacho nos va a poder apoyar con esta situación. Más sin embargo, pues hago la invitación al público general para que también ellos vivan esta experiencia, ¿no? Y se relacionen con otro tipo de personas que cuenten con, que bueno, que contamos, porque yo cuento con esta discapacidad visual. Así es, amigo, ¿cómo ve?
0: Perfecto, bueno, pues también pues el mensaje que nos va a dar Efraín Mora García, él es presidente de la Federación Mexicana de Deportes de Diegos y Ciegos, débiles y ciegos, ciegos y débiles visuales. Bueno, pues Efra, danos ese mensaje, por supuesto, a toda la gente de Tlaxcala que nos está haciendo favor de escucharnos y, por supuesto, también a través de Facebook.
3: Bueno, pues primero que nada, pues agradecerles este espacio que nos están dando para nosotros poder dar esta gran difusión de nuestro selectivo nacional. Les hago pues la más atenta invitación a todos los niños, a todas las personas adultas, a todos los convencionales, ¿verdad? Que vengan y nos apoyen para que se den cuenta, pues de alguna manera, el deporte que hacen las personas ciegas y débiles visuales, y de alguna manera pues ellos se van a dar cuenta, tanto los niños como los papás, que aún teniendo una discapacidad pueden lograr y hacer muchísimas cosas, ¿no? Y yo creo que es un momento donde podemos ir fomentando para todos aquellos adolescentes que de alguna manera pues en lugar de ir a hacer deporte pues se van por las drogas, etcétera, ¿no? Que se den cuenta que las personas ciegas y débiles visuales pueden hacer deporte y que pues de alguna manera ellos que no desperdicien su vida en ese momento, ¿no? Pues ojalá y si se tenga muchísimo público, y si algunos padres de familia nos escuchan también que tienen chicos ciegos, pues que los lleven para que pues de alguna manera también los inculquen el deporte, porque a veces el niño quisiera hacer algún deporte, pero a veces uno como padres pues es más complicado, ¿no? Porque creemos que porque mi hijo está ciego no puede hacer deporte. Pues de antemano pues les agradezco y ojalá haya muchísimo público, y gracias por este espacio aquí a ustedes.
0: Bien, pues Irra, no sé si tengas algo más.
2: Toda la información ya está puesta ahí, vamos a apoyar a la gente que se involucre y conozca este deporte, pues seguramente también ahí estaremos cubriendo la nota, ¿no, hermano?
0: Así es, vamos a estar ahí cubriendo la nota y, por supuesto, el apoyo, ¿por qué no decirlo abiertamente? Gracias. Frente al presidente de la federación, el apoyo va con Tlaxcala, con esta selección que nos represente, mi querido Fer.
2: Y si pues, ocupan unos uniformes del América, hermano, yo estoy dispuesto.
1: Ah, bueno, pues si es eso, pues ahora de una vez, no se digan.
0: Fer, pues no. Muchas gracias por estar aquí con nosotros.
1: Pues muchas gracias a ustedes nuevamente y gracias por la oportunidad que nos están brindando a seguir difundiendo esta este evento, ¿no? O a seguir haciendo la invitación a personas que cuenten con la discapacidad visual, que pues en esa vida todo se puede, no más es que quiéramos y lo logremos, ¿no?
0: Perfecto, Fer. Oye, la terminación 2586 es José Juan Pérez, que ¿dónde están entrenando si es que se quieren integrar?
1: Mire, el día de mañana, ahorita estamos entrenando los días martes y viernes, estamos entrenando en Huamantla, ahí en las canchas que están en la entrada del Toro. Ahorita estamos ahí entrenando, pero si quieren, ahí en Amajá también estamos entrenando los días sábados por las mañanas, ahí en el municipio de Amajá de Guerrero, en la sección tercera también ahí pueden acudir con su servidor.
0: Perfecto, los bueno, sábado, pues ya escucharon, gracias Efraín.
3: Pues muchísimas gracias y buenas noches, gracias por todo el apoyo, y pues bueno, por ahí nos estaremos viendo el día 11.
0: Perfecto, bueno, pues ya escucharon, señoras y señores, la invitación está hecha para todos ustedes. Muchas gracias, Irra.
2: Nos estamos escuchando el próximo lunes, ya saben, con toda la información deportiva. Y mira, hermano, con la primera corrida de toros de allá de Huamantla.
0: Perfecto, okay. Y Jorge, muchas gracias también, que estuvo con nosotros, nada más que tuvo que atender una interesante llamada.
4: No, aquí estoy, atento, y bueno, pues enhorabuena por este esfuerzo que están haciendo y nos vemos el próximo lunes.
0: Perfecto, gracias Fer, por supuesto, pues gracias, gracias a todos y gracias. Nos saludamos el próximo lunes en punto de las 7, gracias a Rey que le tomamos tiempo de su programa y bueno, pues pásensela muy bien, nos saludamos el próximo lunes.
1: Excelente noche.
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1: Señoras y señores, las 8 ya con 15 minutos, bienvenidos. Gracias por acompañarnos, nos vamos ya con esta tercera hora de esto que se llama La Verdad Encuerada. Y bueno, pues agárrense porque esta noche, sí, señoras y señores, esta noche, bueno, pues vamos a hablar de un tema que a mí en lo particular me causó así como de, oh, por Dios, mucha sensación y sobre todo, wow, o sea, hablar de algunos temas, la verdad es que a veces es incómodo, sin duda alguna, pero hay que hablarlos, hay que tocarlos, hay que saber qué show, qué pasa con eso y sobre todo el significado, porque puede haber muchísimos significados totalmente diferentes. La gente a veces entiende una cosa cuando se dice algo, se comenta algo, la gente a veces no capta, no escucha, solo oye, pero no escucha. Entonces, ¿tú te has preguntado en algún momento qué significa soñar que me llevaba bien con mi ex? Sí, lo sé. Es terrible, ¿no? Es terrible porque terminaste con esa persona. A lo mejor te mandó una cartita o le mandaste una cartita y entonces adiós y chao, bye. ¿Y qué fue que vino? ¿Y qué esto, qué el otro? Pero, ¿qué significaría soñar que te llevabas bien con tu ex cuando sí terminaron en buenos términos? Valga la expresión, ¿verdad? Pero, ¿qué significa todo esto? Soñé que volví con mi ex y lo pasábamos increíble. ¿Qué significa? ¿Hay emociones atoradas? ¿Son algunas señales? ¿Qué es lo que está sucediendo? ¿Qué es lo que está pasando? Bueno, pues cuando son las 8 de la noche con 17 minutos, vamos a hablar de este tema. Nos queda el tiempo necesario para eso. E imagínate nada más, ¿no? El ejemplo. Te despiertas un domingo por la mañana, abres los ojos y te quedas viendo el techo con una cara de ¿es en serio? ¿Neta? ¿De Dios? En tu sueño no solo estabas con tu ex, sino que llevaban, ¿verdad? Una relación maravillosa, una relación como nunca. La química era pura magia y ni con una pelea, cero reclamos, ¿no? Pura armonía. ¿Son mensajes? ¿Serán señales? ¿Emociones que están ahí enterradas? Bueno, pues hoy te voy a explicar qué significa soñar que te llevabas bien con tu ex. Y antes de que entres en pánico, ¿no? Y borres tu dignidad. Bueno, déjame decirte que el clásico impulso de ¡ay! ¿Y si le mando un hola en este momento? No te apresures, ustedes tranquilos, ¿ok? Que hayas tenido un sueño de película romántica con tu ex no significa que el universo te esté dando una señal divina para volver a sus brazos. No seas tóxico. Y esto puede ser alerta de spoiler, ¿ok? Así que, pues, no se trata de él, mi querido querubín o querubina, no. A veces los sueños, ¿verdad?, nos dan un premio maravilloso, como alguna premonición o deseos que resultan a veces literales. Pero, ¿qué es lo que dice la mente? Tú y yo vamos a tener esta charla, es el momento. Así que quédate, vamos a pasarla hiper increíble y, por supuesto, con más música, pero cuando regresemos de la pausa. Ya lo sabes, esto es La Verdad Encuerada.
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1: De la noche ya con 25 minutos y la verdad es que, híjole, qué complicado a veces. ¿Por qué nuestro cerebro a veces nos juega estas malas pasadas? ¿Quién sabe? Pero bueno, ahí les va alerta de spoiler. El error más común es pensar que los sueños son premoniciones o deseos literales. La muerte funciona, ¿verdad? De manera drástica, y a veces no sabemos por qué estamos soñando esto o lo otro o aquello, pero más que nada saber el significado. Y nuestra mente funciona con metáforas. Así es, en el lenguaje de los sueños, las personas casi nunca representan a la persona real, sino lo que esa persona simboliza para ti o esa emoción, ¿no?, que asocias precisamente con eso. Y así, que no es que nada sea, obviamente, o que lo tengas como el amor de mi vida, como la razón de mi vida, la razón de existir, no. Creo que tu subconsciente está haciendo, ¿no?, este uso como para enviarte un mensaje sobre el presente, sobre lo que estás viviendo y de qué manera lo estás viviendo. Y bueno, punto número uno, ¿no? Extrañas cómo te sentías con tu ex, con él o con ella, ¿no? Y piensas, obviamente, en esa etapa de la relación en la que todo era risas, era ligereza, no había conflictos, no había errores que cometer, ¿no? Es más, esa forma tan bonita en la que tenían de mirarse, de hablarse, de tocarse las manos, de darte un abrazo. Y entonces, cuando aparece el estrés, ¿verdad?, todas esas cosas ya no las visualizas y ya no las sientes como antes. Más tiempo libre, ¿por qué? Porque cuando pasabas, ¿no?, ese tiempo libre con esa persona, pues te sentías deseada, te sentías relajado, te sentías más mimoso, tal vez, y tu cerebro extraña esa versión tuya, esa versión alegre, enamorado, despreocupado, desenfadado, desenfrenado, ¿no? Y eso obviamente se asemeja a que tengas que recordar esos momentos que pasaste con él o con ella. Por eso extrañas cómo te sentías, pero extrañas tú extrañas cómo te sentías a ti mismo. Ahí va el punto número dos, la falta de bots en tu vida. No, más bien, la falta de bots a tu vida, diría yo. Y si estás soltero o soltera y estás en esa relación que ya cayó como en la rutina, este sueño es una llamada de atención a tu subconsciente. Te está diciendo, oye, hace falta un poquito de emoción, de complicidad, de romance, de, ¿no?, algo desenfrenado. Y recuerda que también es un reflejo de una necesidad de conexión profunda y divertida en tu día a día. Si tú ya estás en pareja y estás, obviamente, ¿no?, en esta sequía, porque sí la hay, mucha sequía a veces, en el sentido de que ya no hay frases bonitas, ¿no? O ya no le dices, ay, mi amorcito, tan guapo, tan chulo, ay, tan bello, ¿no? Ya no hay eso, o ya no hay tocamientos así como muy atrevidos entre pareja. Entonces, eso es lo que está sucediendo de alguna manera. Es el reflejo justamente de esta necesidad de conexión profunda con él o con ella. ¿Qué tal, Y además de eso, bueno, pues una etapa bastante importante e interesante. ¿Por qué? Porque la sanación y perdón real. ¿Qué es lo que nos dice esto de soñar con nuestro ex? Bueno, recuerda que para sanar cualquier tipo de situación tienes que perdonar. Y muchos dirán, ay, no, yo no le voy a perdonar nada. Yo voy a olvidar, pero no le voy a perdonar nada. Tú sabías que entre más guardes rencor, porque finalmente es un rencor, aunque tú dices que no lo tienes, ¿no? Bueno, pues sí, en el sueño te llevabas increíble y ya no hay rencores. También es una gran señal sobre tu propio proceso de maduración. Significa que estás neutralizando esa energía del pasado y ya no hay dolor ni coraje, y tu mente por fin archivó esa historia en el cajón de los recuerdos, y sobre todo en experiencias superadas con mucho cariño. Estás listo para seguir adelante, por eso necesitas esa sanación y ese perdón real. Y cada vez que tú sueñas con tu ex o con tus exes, ¿verdad? Y los sueñas de esta manera, súper emotiva, súper alegre, súper contento, es más, extrañas cómo te sientes, estás en ese camino a la sanación y al perdón real. Y entonces, ¿qué sucede? Pues sucede que vas a salir de ahí, ya estás listo para seguir adelante. Pero por favor, si acabas de tener una ruptura con tu ex, solo fíjate en las cosas que ya no te gustaba con compartir con esa persona, estar con esa persona, o definitivamente ya no había tiempo para esa persona ni para la relación. Entonces aquí lo importante es que te des cuenta que para sanar tienes que perdonar y obviamente ir hacia una sanación real. ¿Eh? Qué bonito, ¿no? Bueno, yo pienso que es bonito. En fin, las 8:31, vamos con más música. Pati Cantú, tres veces.

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1: De la noche y 40 minutos. Oigan, y ya que estamos hablando de que a veces, solo a veces, y tal vez, solo tal vez, ¿verdad? Nos estamos haciendo como una trampa de idealización. Bueno, pues aguas con esto, porque el cerebro es un máster para editar la realidad y los sueños tendemos a borrar los defectos, las peleas a medianoche, las razones reales para que todo, o más bien para entender que todo ya terminó con esa pareja, ¿no? Y dejando únicamente la parte bonita. Estás enamorada del recuerdo, estás enamorado de esos detalles tan bonitos que ella tenía contigo. Perfecto. Pero no es la realidad. Ya no es tu realidad. Eso ya pasó. Y recuerda que te dije en el bloque anterior, estás listo para recordarla o recordarlo de forma bonita, pero tienes que seguir adelante. Entonces, aguas con la trampa de la idealización. ¿Qué hacer si te vuelve a pasar esto de idealizar a la gente? Qué bueno. La verdad es que nos pasa muy seguido. Bueno, paso número uno. Respirar, ok. En serio, guarda el teléfono, bloquéalo, tíralo, quémalo. Todo lo que te recuerda a esa persona, hazlo. Ya no puedes confundir las cosas. Hay que romper definitivamente con esa persona. Si lo ves en la calle, hazte como que no lo ves. Si la ves con otro, no importa. Ya no es tu problema, no es tu asunto. Tú ya cerraste eso, ¿ok? Paso número dos, haz un checklist contigo mismo. Pregúntate, ¿qué te falta hoy? ¿Necesitas una cita divertida? ¿Hay un tiempo a solas? ¿Conectar con aquellos amigos, no? ¿Conectar con aquellas amigas? ¿Conectar con mamá? ¿Con algún hermano, hermana? ¿Alguien con quien siempre has estado o siempre ha estado para ti, pero ya no hay conexión? Y fíjense que algo que me llama mucho la atención es que esta tarde estaba escuchando un podcast en donde decía que las personas, fíjate qué triste, que las personas cuando tienen un amigo o una amiga, ¿no? Te buscan cuando les eres útil, pero cuando ya no les eres útil, ya eres un desecho. ¡Wow! La verdad me sorprendí muchísimo. Quiere decir que durante el tiempo que tú eres útil como persona, entrecomillado, ¿verdad? Si eres una persona que resuelve, si eres una persona que está ahí, si eres una persona a la cual le cuentan los problemas, pero después ya se vuelve como, ay, como para qué le voy a contar a Reina, ¿no? O como para qué le voy a contar a fulanito o a sultanito. No, ya no. Ya no. Entonces, qué feo que nos desechen de esa manera. Y aguas con eso, porque hay gente que sí abusa. Definitivamente la hay. Entonces, paso número dos, por favor, conéctate contigo mismo, con algún amigo, alguna amiga. Tiempo a solas es importante, necesitas citas divertidas, no de compromiso, no de compromiso, ¿ok? Pero también toma, por favor, conciencia, ¿ok? Paso número tres, agradece. Estuvo para enseñarte algo. ¿Ya lo aprendiste? Pregúntate, ¿ya aprendí? ¿Qué fue lo que aprendí? Bueno, pues pregunta y suéltalo. Míralo como una película bonita en la cual, bueno, pues aprendiste, fue funcional, pero ya terminó. Y la próxima vez que despiertes con una sonrisa recordando a tu ex, no lo veas como un retroceso, al contrario, es la prueba de que tu corazón, tu mente, tu espíritu está listo para sentir cosas bonitas, solo que ahora te toca vivirlas en esta versión del presente. Así que si vuelves a soñar con tu ex y te sientes así, por favor, no lo idealices. Ya terminó y esas cosas bonitas te van a seguir pasando si tú quieres. Y por supuesto, las vas a tener que recordar así, de una manera muy bonita, sin idealizar, ¿ok? Y bueno, pues esto fue lo que significó soñar que te llevabas muy bien con tu ex. Qué pesadilla, ¿no? A veces, qué barbaridad. Gracias por haberme acompañado. Por favor, quédate con nosotros a lo largo de todo esto que todavía continúa 3 horas más con mi compañero Antonio El Coli Martínez, que llegará ya en unos minutos. Mientras tanto, continúa con nosotros. Yo soy La Bronca. Mañana tenemos una cita en punto de las 6 de la mañana. Y si no pasa otra cosa, ya es una cita.
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9 de la noche, ya con 5 minutos, damas y caballeros. Continuamos con mucha más música a través de la frecuencia de La Raza 100.3, conectando generaciones. Acabamos de escuchar esto a cargo de Ángel, ¿no es cierto? De Dios Favela, y estoy llamando La Jarra. Nos vamos con algo de Ángel Gabriel, el patrón. No siempre fui el mejor. Y además, Ed Muñoz junto a Alfredo Olivita. Si estoy llamando Recuerdos en Común, recuerda tu mensaje 241-114-9821. Cuéntame qué más quieres escuchar en esa excelente noche de lunes, dándole paso a un día más de este mes de agosto 2026. Sigamos con los éxitos a través de la frecuencia correcta en La Raza 100.3, conectando generaciones.

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1: Las 9 de la noche ya con 25 minutos, damas y caballeros, continuamos con mucha más música a través de la frecuencia de La Raza 100.3, conectando generaciones. Acabamos de escuchar esto a cargo de Chicos Aventura, y esto llamado Amor y No Costumbre, además Jesse Uribe. ¿Qué pasó ayer? Nos vamos con La Arrolladora de René Camacho, y esto llamado Mira Bebé, y además Camila Fernández, No Manches. Mucha más música a través de la frecuencia correcta, La Raza 100.3, donde te acompaña nada más y nada menos que...
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10 de la noche ya con 54 minutos. Damas y caballeros, continuamos con mucha más música a través de la frecuencia de La Raza 100.3. Conectando generaciones, acabamos de escuchar esto a cargo de Grupo Sexta Edición y esto llamado Cuando Casi Te Olvidaba. Además, Grupo Soñador, El Llanto de los Sapos. Nos vamos en estos momentos con algo de Pancho Barraza, música romántica. Y además, Alex Fernández, tú sigues aquí, recuerda tu mensaje 241-114-9821. Cuéntame qué más quieres escuchar en este excelente inicio de semana, en este Club Lunes que poco a poco se transforma en martes. Sigamos con los éxitos a través de FM Centro 100.3, conectando generaciones.

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0: las 11 de la noche, ya con 3 minutos, damas y caballeros, continuamos con mucha más música a través de la frecuencia de La Raza 100.3. Escuchamos esto a cargo de Grupo Frontera y esto llamado Por Ciento junto a Bad Bunny. Nos vamos con algo de Alquimia y esto llamado La Paloma. Esta rola tú no la pediste a través del WhatsApp 241-114-9821. Y por supuesto la haremos llegar. Por aquí nos dijeron buenas noches, amigo Colibrí. Aquí escuchándote como siempre, aquí cenando unos molotes de tinga y queso. Y escuchándote, por favor, una melodía de Alquimia, la de La Paloma, gracias. Y no, hombre, compadre, se ve exquisito, caray. Saludotes. Y buen provecho para raza que ya anda disfrutando, pues, de una rica cena precisamente, ya para finalizar esta excelente noche de lunes, dándole paso al martes. Y bueno, con barriga llena, corazón contento, ¿no? Así que dejando la antojadera de lado, vámonos con Alquimia, Para la Paloma y mucha más música a través de la frecuencia correcta en La Raza 100.3, donde te acompaña nada más y nada menos que
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las 11 de la noche, ya con 21 minutos, continuamos con mucha más música a través de la frecuencia de La Raza 100.3, conectando generaciones. Acabamos de escuchar esto a cargo de Banda MS y esto llamado Échame Otro Consejo. Además llegamos con algo de Banda Vallarta, Show, Provócame, y además Carmen de León, Bésame Bonito. Recuerda tu mensaje 241-114-9821 para que tú me digas qué más se va a escuchar en esa excelente noche de lunes. Vamos a darle con Tokio porque esta noche sí que está pasando de volada y queremos saber qué más quiere escuchar en este, pues, lunes, que poco a poco pues se transforma en martes y ya sabemos qué pasa. Llegan los señores escalofríos, al menos en un ratico más, ¿va que va? Porque por ahí luego me preguntan, Coli, ¿cuándo puedo escuchar la repetición del día jueves? Bueno, pues precisamente en unas 3 horitas más llegamos con Escalofríos en su repetición del día jueves, ¿va que va? Así que dicho esto, vámonos con más música. Llegamos con muchos más éxitos a través de la frecuencia correcta de La Raza 100.3, donde te acompaña nada más y nada menos que...

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las 11 de la noche, ya con 37 minutos. Damas y caballeros, continuamos con mucha más música a través de la frecuencia de La Raza 100.3. Conectando generaciones, escuchamos esto a cargo de Espinoza Paz y este llamado Perdí la Pose. Nos vamos también con algo de Edwin Luna y Atracalosa. Y es llamado El Amor de Mi Vida y Genaro Guerrero, Tan Pequeña Para Amar. Mucha más música a través de tu mensaje en el WhatsApp 241-114-9821. Cuéntame qué show, qué más suena a través de la frecuencia correcta en La Raza.

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0: Son ya las 11 de la noche con 50 minutos. Damas y caballeros, tenemos que despedirnos. Esta emisión de las guapachosas para la raza 100.3. Escuchando esto a cargo de Camila Fernández. Se cancela la llorada y despedimos con algo de Guardianes del Amor. Amor se escribe con llanto y algo de Super Auto. No tengo esa rolita. Tú nos la pediste a través de WhatsApp. Con saludos a la familia Muñoz en Santa Cruz, Guadalupe, Chautempan. Y con eso también despedimos. Yo me despido precisamente con la promesa de escucharnos el día de mañana, si Dios nos presta vida, en punto del mediodía, para continuar con más música a través de los clásicos de FM Centro 100.3. Y ya sabes que después de la medianoche te va a acompañar mucha más programación para que sigas dándole duro y tupido a la jornada del tour nocturno en este martes que llega ya en unos instantes más. Y además, a las 2 de la mañana llegan tus peores pesadillas con los señores de Escalofríos, a las 2 de la mañana en su repetición del día jueves. Dicho esto, me despido con esto a cargo del Superauto No Tengo y mucha más música después de la medianoche a través de la frecuencia de la raza 100.3. Se acompañó nada más y nada menos que
1: el

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0: Hola, ¿qué tal, amigos? ¿Cómo están? Muy buenas noches. Tengan todos ustedes. Soy su amigo Pai Márquez. Ya estamos transmitiendo directamente para todos ustedes aquí desde la estación de FM Centro. Y bueno, pues gracias a todos aquellos que nos están sintonizando por medio de la frecuencia del 100.3. Ya lo saben, todos los martes y los jueves de 9 a 11 de la noche transmitimos totalmente en vivo. Y también tenemos las repeticiones a las 2 de la mañana del martes y a las 2 de la mañana del jueves. Por ejemplo, el día de hoy el programa repetido va a ser el día martes a las 2 de la mañana. Así es que, bueno, para que lo sepan también, y para los que gusten también, pues nos pueden escuchar directamente por Spotify, en el podcast que también se están subiendo ahí los programas. Así es que, pues están todos cordialmente invitados a que, si no lo puedes escuchar, lo puedas escuchar también en alguna de las en esta plataforma, o también puede escucharlo en la repetición 2 de la mañana. Un saludo, por cierto, para todos aquellos, ya sin repetición, saludos para todos los que están laborando ahorita en estos momentos ahí en las fábricas, también un abrazo para todos ellos, y por supuesto también para los que están trabajando ya desde ahorita, también un fuerte abrazo. Así es que, pues vamos a iniciar, señores y señores. Recuerden que la línea macabra, 241-41-80535 y 241-41-82535, para que se puedan comunicar, para que nos puedan platicar. Por ahí el pasado martes hubo algunas historias muy buenas también que nos llegaron a platicar y a contar. Esperemos que también este programa así lo sea. Y también, bueno, recordarles que el video que tenemos el día de hoy, el video que lo pueden encontrar en Facebook, en FM Centro 100.3, Siempre Éxitos, en Instagram, en FM Centro 100-3, y en TikTok, FM Centro 100.3. Así es que no se lo pueden perder, ahí están los videos, los pueden checar. Y bueno, para todos aquellos que deseen tener el video en su celular, lo pueden pedir directamente aquí a cabina con el buen Colibray, que está en los controles, al 241, el WhatsApp, 241-114-9821, 241-114-9821, el WhatsApp, para que ustedes puedan solicitar el video. Mi querido Colibray, ¿cómo estás? Buenas noches.
1: Señor Afello Pai Máquez, pues ya listos y entusiasmados por una emisión más de Escalofríos, que tras bambalinas se convirtió en Escalofríos Fitness, porque andamos bien estresados, pero bueno, pues ya, listos. Sí. Después de una...
0: platicando de que si carga uno bien o carga uno
1: sí,
0: mal.
1: Sí, que eso, y que las piernas, y que... No, que con... Gato, pero bueno, pues ya andamos.
0: Muchacha, no, que ya se te ponga encima, ya sabes, ¿no?
1: Pero... Sí, claro, cosas de siempre, cosas
0: si
1: de
0: no
1: siempre.
0: Puede, si no aguantas, pues entonces que sea al revés.
1: Ya sí, ya claro. Cuando le dicen a la fea, tráete 2 de 30, va a buscar a las chavas ahí.
0: Pues sí, ya llevo 2 de 30, que no sabía que eran las mancuernas, ¿no?
1: Pero ya listo, Safeyo, ya. Después del after, hoy venimos con el arte de hacer escalofríos crudos.
0: Oye, ¿qué tal te fue de cumpleaños, mi querido Colibray?
1: Muy bien.
0: Cuéntanos, presúmenos.
1: Bueno, pues todo empezó hace 26 años cuando mi mamá y mi papá salieron.
0: No cuentes eso, cochino.
1: Pero sí, la pasamos muy bien, la verdad, en familia y disfrutando de una comidita, el pastelito, algo tranqui, sencillo, porque igual como es mitad de semana, pues también hay que elaborar, entonces...
0: Yo no comí para no tener calorías durante el día, porque pensé que ibas a traer pedazo de pastel.
1: No, es que fue un pastelito así chiquito.
0: Y se acabó.
1: Así, se acabó. Es que no, era de las Huntrix, entonces pues... Así, mira, así. No, y salieron del pastel, y ¿dónde es el compañero?
0: Y no invitaste, qué gacho, sí. Era sorpresa.
1: Ah, sí, exacto. Por eso no, claro, invitas, sí. Exactamente. Saludos a la Rumi. No es cierto, pero bueno, ya, quedamos a Fello.
0: Qué bien, pues felicidades nuevamente, mi querido Colibray. Qué bueno que te lo pasaste muy bien en tu cumpleaños el día de ayer. Y bueno, pues, ahora empezar los nuevos 26es.
1: Sí, mis dulces 26. Qué barbaridad, ya hace... Yo entré de aquí en el... Cuando tenía 18 añitos.
0: Fíjate nada más, ¿ya 8
1: ya,
0: años?
1: Ya, 18 añitos, 8 añitos aquí.
0: Ya es parte del inventario.
1: Sí, ya. Ya, me tiene que actualizar el software Pelusín porque ya.
0: Está bien. Pues bueno, señores, señores, vamos a continuar y a iniciar ya con ese programa. Y bueno, vamos a platicar como siempre en el primer bloque de lo que es el video que vimos el día de hoy. Les platico. En alguna ocasión, y lo vamos a poner el audio, es un audio, digo, la verdad es que el programa dura 1 hora y cacho, pero el audio que se capta, donde hablan acerca de una entrevista que le hacen a una persona que pertenece a una tribu que está dentro del Amazonas. Y en la entrevista le preguntan que si había visto a los aliens, y entonces esta persona, pues que más o menos puede tener contacto con ellos, más o menos puede hablarlo, les dice, no sé qué sea, no sé a qué te refieres, ¿no? Y entonces ya le sacan una foto de uno de los aliens. Y entonces él les dice, ah, no, ellos se llaman, y les da un nombre de cómo se llaman estos seres. Y le dice, y no vienen de arriba, no son extraterrestres. Ellos viven acá y ellos salen de los ríos. Y les describe cómo son estos seres. Los clásicos que hemos visto nosotros, los clásicos que hemos visto todos, que son de cabeza amplia, con los ojos negros, grandes, su color de piel, todo, les describe todo tal cual. Y dice que en el Amazonas viven estos seres. Y no nada más menciona eso, ¿no? También menciona que están los que son como reptiles, y también menciona que son otros que son como no tienen una forma como tal humana, ¿no? Son diferentes, pero que también, y que viven dentro del Amazonas. Digo, todos sabemos que no se ha podido, la verdad, al 100% entrar al Amazonas. Hay unas zonas donde ya no puede entrar nadie, y no sabemos qué tanto hay en esa zona, ¿no? Por supuesto, yo creo que a lo mejor esta es una zona protegida para ellos, en la cual dicen, aquí no nos van a venir a buscar ni a hacer absolutamente nada, ¿no? Y bueno, pues ahora al rato nos ponemos el audio, pero esto va a colación para que ustedes sepan acerca del video. Este video que pusimos, me lo envió una persona, el buen Jerry, que dice que no han identificado de dónde viene ese video como tal, pero están grabando con el clásico night shot, ¿sí? de la cámara, para que se pueda ver en la noche, pues a quienes están por ahí, ¿no? Y sin necesidad de luz, como normalmente se hace, y se alcanzan a captar estos seres. Y que bueno, en la mañana, te acuerdas que te lo mandé también, mi querido Coli, para que te dije, ¿crees que sea IA? Y me mencionabas, ¿no? Tal parece que no es IA, ¿no? Y bueno, se los dejamos para que ustedes lo vean, chequen. Y con respecto a lo que les comenté, en donde estas personas mencionan que sí los ven, y que de hecho ellos mencionan que son como si fueran otra parte de otra comunidad, ¿no? O de otra tribu, ¿sí? Y que los ven y que no les hacen nada, ni ellos a nadie, ¿sí? Y que ellos están muy aparte, pero que sí los han visto y que los ven constantemente, ¿no? O sea, que es como si salieras acá y te encontraras a un perro, digamos, ¿no? O sea, otro ser vivo, ¿no? Y bueno, el video es un video que pues está llamativo en el aspecto de que tal parece que es real, y lo que se alcanza a presenciar son pues lo que nosotros llamamos pues extraterrestres, ¿no? Que los de la tribu dicen que no son extraterrestres, que viven ahí en el Amazonas. Entonces, chéquenlo, los invitamos a que lo vean, recuérdenlo, lo pueden ver en las redes sociales, o también lo pueden pedir por el WhatsApp. Aquí algo en Colibrá, ya lo tienen ahí en para poderlo reenviar. Y bueno, el WhatsApp 241-114-9821, y ya saben, la condición es, quiero el video, y pues que manden saludos a quien quieran, y también, bueno, pues que nos den un comentario si así lo quieren también, o si no, mándanos alguna historia. Y recuerden, bueno, eso es en el WhatsApp, y lo pueden ver en las redes sociales, por Facebook, por Instagram, por TikTok, en las redes de FM Centro. Y también, bueno, pues los invitamos a que se puedan comunicar con nosotros, línea macabra, 241-41-80535, 241-41-82535, regresamos.

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0: Ok, bueno, pues estamos de regreso. Y te voy a enviar el audio, mi querido Colin.
1: Va, que va.
0: Para que la gente lo pueda escuchar. Este, pues este audio, ¿dónde estás, desgraciado? El audio, ok, pero a ver.
1: ¿Dónde está el audio, José?
0: Ah, no, el audio. Ya te lo mandé. ¿Dónde está el audio que les comentaba, perdón, que en donde habla este Fepo, que muchos lo han de conocer también, es una parte breve de todo lo que es el programa que él hace, el podcast, que son más de una hora y cacho, una hora cuarenta por ahí, y en donde habla precisamente de lo que le estaba yo platicando, de que reconocen y conocen a estos seres y que están viviendo en el Amazonas. Pongan atención.
2: Estos investigadores estaban hablando con unas personas que son miembros de la etnia Kulina o Madija, cualquiera de los dos nombres, que es por supuesto del Amazonas, de hecho de la parte brasileña. Ellos tienen como sus propias costumbres, la vestimenta es increíble.
3: Super, sí, súper característica.
2: Ellos no hablan muy bien el portugués. De hecho, la mayor parte de la gente de esta tribu no habla portugués. Ellos sí, porque digamos que son como estas figuras políticas importantes y aceptan que estos investigadores puedan entrevistarlos y documentar porque quieren saber cómo viven. Hay una cosa que es un misterio, nada más para que entendamos por qué no los integramos a la sociedad, porque ellos no quieren ser parte de esta sociedad. Ellos sí tienen su sociedad, es mejor tú sé parte de la mía.
3: Sí, claro.
2: Yo vivo perfectamente bien con los animales.
3: En balance, a gusto, y allá ustedes peleense por dinero y por otras cosas totalmente banales.
2: Así,
3: ¿no?
2: Que nosotros así de... Okay. Hay una tribu en el Amazonas que se descubrió que entre todo su lenguaje, desde hace muchísimos años, ellos no tienen números, no tienen una forma de entender los números y no registran la historia.
3: Ok.
2: Y los historiadores y, bueno, las personas, pero antropólogos, se preguntan cómo sobreviven.
3: Ajá.
2: O sea, nosotros sobrevivimos porque aprendemos de la historia. Se supone, ¿no?
3: Se supone, sí.
2: Se supone, teoría. Pero ¿cómo si no registran la historia, cómo sobreviven? Uh-huh. Viven en el presente, por así decirlo. Pero bueno, sí. En esa entrevista es muy interesante porque uno de ellos le pregunta o hace un comentario y utiliza la palabra alienígena o extraterrestre. Específicamente se refiere a eso, a ser que vive en otro planeta. Y ellos... pues no entienden esta palabra. Uh-huh. Y le dicen, sí, como los alienígenas, los seres grises. No sabemos de qué nos hablas. Y dice, aquí tengo un cuadro, una pintura, ¿no? Como una foto, más o menos, parece. ¿Es un cuadro? Y le dice, a ver, pásame. Le dice, esto es un extraterrestre. Uh-huh. Y ellos empiezan a reír y dicen, no, eso no es un extraterrestre. ¿Cómo? Y dice, ¿tú habías visto esto antes? Claro, nosotros tenemos contacto con ellos. No, ¿sí? Es un extraterrestre. Y se refieren específicamente y dicen, esto se llama Mioshibu. Y dicen, no. Mira a su compañero y le dice, o sea, para explicarlo, lo añade, dice, su nombre es Mankunagwabu. Y hay otros, los Mioshibu, o sea, uh-huh, pueden ser los Mankunagwabu, uh-huh, y también hay otros que son como de característica femenina, pero no vienen del espacio exterior. Justo con lo que tú abriste y donde comenzamos con este debate, en la selva del Amazonas, ellos observan a estas entidades tal cual las describen como un ser gris, literal, inteligente, cabeza grande, uh-huh, sin cabello, ojos negros, enormes, que me recuerdan a esa entidad femenina, sexo, uh-huh, que atiende a los niños y que no saben realmente de dónde sale. Me lo recuerda por la forma en la que ellos lo dicen, los Mioshibu, dicen, no bajan del cielo. Estos seres salen de los ríos y se esconden en las zonas densas de vegetación. Aseguran que es común verlos. No se les considera sobrenatural para nada. Para ellos es otra forma de vida que está ahí. Solamente que no saben dónde porque son más avanzados que los seres humanos. Uh-huh. Son habitantes antiguos de la selva que prefieren no mezclarse mucho con nosotros. Y le dice, para los Kulina, uh-huh, estas imágenes que nos muestran son retratos exactos de ellos. La cabeza grande, los ojos negros, los rasgos. Eso no es un, como le hayas dicho. Eso es un Mioshibu.

0: Ok, bueno, pues ahí está. Esta parte que quería que escucharan, que es donde en este podcast mencionan acerca de estos seres. Entonces la pregunta es, ahora es, ¿son extraterrestres o están viviendo nuestro con nosotros? Aquí el rollo es la tecnología que tienen, ¿de dónde la sacan? Si no creo que todo lo tengan ahí en el Amazonas, ¿no?
1: Sí, no, claro que no. O quién sabe, ¿no?
0: O quién sabe. O simplemente que a lo mejor si vienen de como extraterrestres, a lo mejor la zona donde ya están habitando es ahí.
1: Claro, ¿no? Porque no es como que las personas puedan investigar por debajo del Amazonas.
0: Sí, es que imagínate todos los animales que va a haber ahí en el Amazonas.
1: No.
0: Sí, dice, ¿no? Que hay zonas del mar que son del fondo del mar, en donde no se ha podido investigar, que también hay cada especie extraña, ¿no? De hecho, últimamente se han visto, pues, algunos
1: animales
0: del mar, muy raros, ¿no? Ha habido dos o tres que es muy extraños, que no se ven, no llegan a captar normalmente y que por ahí sale uno, ¿no?
1: ¿Ves que apenas fue el pez linterna, no?
0: Ajá.
1: Que salió porque, muchos pensaban que era por el calentamiento y todo eso, que claro, es una parte muy importante, pero al final de cuentas es su ciclo natural, ellos salen a la superficie para morir, pero es muy raro porque pues eran muy pocos los casos que se veían, ¿no? Entonces sí.
0: Sí, y otros animales que se han visto muy extraños, pero bueno, pues ahí está. Es parte de, y bueno, ahorita vamos a regresar, vamos a seguir platicando acerca de esto, de algunas posesiones, y para eso también tenemos un relato que al ratito les vamos a poner a todos ustedes, y recordarles que los invitamos a que se comuniquen con nosotros, a que pidan el video. Piden el video 241-114-9821, ya saben, mándenos saludos o manden sus saludos a quien quieran. Y también los invitamos a que lo chequen en las redes sociales, FM Centro 100.3, siempre éxitos por Facebook, FM Centro 100-3 por Instagram y también FM Centro 100.3 por TikTok. Así es que vamos a ir rapidísimo, un corte, no tardamos, ahorita vamos a regresar con ustedes y vamos a entrar de lleno. Recuerden que la línea macabra 241-41-80535 y 241-41-825-35. Regresamos, no tardamos.
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0: Muy bien, señores y señores, estamos de regreso rapidísimo. Hola, mi buen y estimado amigo Pai, les mando saludos para todos los que trabajan en la mejor estación de todo Pisaco, Tlaxcala, FM Centro 100.3. Les mando saludos para Fari, que nos está escuchando lejos. Y también manda saludos para Violet, que nos está escuchando en este momento. Saludos desde Ocotlán, Tlaxcala. Atentamente, el Chefcito. Un abrazo, Chefcito. Y ya está con nosotros el buen doctor Fernando. ¿Qué hago, Samantha Fer? ¿Cómo estás?
1: Mi queridísimo Pai, ¿cómo estás? Muy buenas noches a ti, toda la banda, como siempre. Oye,
0: Venía escuchando que la bolsearon, niña.
1: No, sí estuvo bueno el chisme.
0: ¿Qué te pareció el audio que escuchaste? Les vuelvo a comentar, es un podcast que hace este señor Fepo. Y bueno, es muy largo el podcast. Bueno, muy largo en cuanto a que dura más de hora 30, hora 40, por ahí, más o menos. Yo saqué nada más estos 4 minutos que hablan precisamente de estos seres que viven en el Amazonas. ¿Tú qué opinas, Difer?
1: De entre todo el podcast. Ajá. Fíjate que hay una cosa bien interesante en todo esto. Y es que hay teorías que justamente dicen que este tipo de seres salen del agua. Ajá. Sale incluso que, bueno, que han salido del mar y que los han visto este tipo de... Sobre todo algunas embarcaciones han visto que este tipo de naves salen del agua y pues bueno, son aparentemente las naves que hemos llegado a ver en el cielo. Obvio, no es una teoría muy, muy descabellada. Hace rato preguntabas de dónde vienen, ¿no? ¿De dónde sacan la tecnología que tienen? Ajá. Fíjate que realmente es una interrogante muy grande. Porque, pues sí, es verdad que estas civilizaciones pues están muy atrasadas en cuestiones tecnológicas. Sale, como decía este cuate, no registran una historia, no registran la historia, no registran prácticamente nada, ¿no? Entonces, nada más viven su vida, mueren y pues se acabó, ¿no? Entonces, ¿cómo es posible que estos otros seres tengan una tecnología tan avanzada?
0: Sí, exacto.
1: Si viven o están ahí mismo, en una, ¿no?, zona con... Exacto. Y es que, bueno, realmente la verdad no la conocemos. No conocemos la verdad de este tipo de seres, cuál es su origen real. Pero pues podría ser también alguna de las teorías, ¿no? Que pudiésemos pensar que son civilizaciones perdidas. Algún tipo de civilización avanzada que se perdió en algún momento... civilizaciones, hay una...
0: Como se hablaba de la Antártida, ¿no? También.
1: Hay un libro que, si lo pueden buscar, se llama El Mundo Perdido de Agarty o Agartha. Ajá. Y todo lo que habla esta información de Agartha o Agarty, habla justamente de que hay una civilización, ¿sale? En el centro de la Tierra, que es una civilización muy avanzada. Que de hecho en los polos de la Tierra, los polos de nuestro planeta, supuestamente ahí se esconde un gran hueco en donde puedes accesar hacia el centro de la Tierra. Es como si nuestro planeta fuera una gran dona, ¿sale? Fuéramos un círculo con un huequito en la parte de arriba, ¿no? Y si tú lo ves desde ese punto, uh-huh, pareciera una dona, ¿sale? Es más o menos lo que sostienen en esta, pues los teóricos del mundo de Agartha, ¿no? De Agarty. Hay una historia de un avión, no me acuerdo cómo se llama, pero es famoso el tipo este que lo volaba. A ver si ahorita lo buscamos. Donde sale en una expedición justamente al polo, me parece que es al polo norte, no es al polo sur. Sale, no es a la dichosa continente, ¿cómo se llama? A la Atlántida, ¿no? Bueno.
0: ¿Al triángulo?
1: No. Es al polo norte. Entonces, se supone que sale en su avioneta este amigo y llega a lo que es el polo norte. Cuando se acerca exactamente a uno de los, bueno, en lo que es la zona... una zona, pues digamos que en ese momento estaba inexplorada, se da cuenta que había como una especie de desfiladero grande, uh-huh, ¿sale? Y al ver esto, él se empieza a acercar, dice, y empieza a volar hacia él para adentrarse, para entrar a este hueco que él observa, justamente un hueco inmenso, uh-huh. sale, que alcanza a ver en lo que es la parte norte del planeta. Cuando él empieza a entrar, pierde los controles del avión, de la avioneta, sale, como si el avión hubiese tomado el control por sí solo. De repente llega, el avión empieza a volar hacia la parte más oscura y más honda de este hueco, hasta que por fin pareciera que el avión aterriza en una zona oscura, pero que aparentemente era una zona donde había civilización, como si hubiera habido una ciudad en esa zona. Antes, había luces, había pues aparentemente electricidad, ¿no? Era lo que él decía. Es que yo veía que había muchas cosas. Cuando él baja del avión, se encuentra a personas, ¿sale?, que hablan con él y que le dicen que qué era lo que estaba haciendo cerca. Lo que a él le llama la atención es que podía hablar estas personas, podían hablar el idioma de él. Entonces, él empieza a platicar con ellos y empieza a cuestionar muchísimas cosas del por qué, cómo llegaron ahí. Una de las cosas que más me llamó la atención cuando escuché esto, cuando supe de esta historia, es que el avión fue tomado con una tecnología muy avanzada que tenían estos seres, uh-huh. ¿sale? Y pudieron volarlo como si fuera control remoto desde esta área. Uh-huh. Entonces, insisto, esta es una de las cosas que le llamó la atención, cómo qué tecnología podían tener. Ellos, al final de todo esto, de todo lo que estuvo platicando con este sujeto, uh-huh. lo que le llegan a comentar es que ellos se mantenían ocultos, que no salían al exterior para no mezclarse justamente con la civilización de afuera, uh-huh. que intentaban que mantenerse escondidos. Su tecnología era evidentemente mucho más avanzada, pero aparentemente ellos decían que el exterior estaba muy contaminado. Y no contaminado de contaminación, sino contaminado de cuestiones, de cosas en las cuales la gente tenía una mentalidad muy oscura y que eran muy ávaros, ¿sale? Y de hecho es lo que vemos, ¿no? Realmente es una de las cosas que vemos. A este piloto, después de que estuvo platicando con estos seres, le permiten el regreso. Él escribió el libro, ¿no? Escribe parte de su relato en un libro, sale, que después es relatado, pero al final de cuentas, pues vamos, todo este tipo de información que suelta él en el libro no pasó como otra cosa más que ficción de un libro que pues muchos llegaron a catalogar como eso, como uh-huh. si hubiera sido ficción. Sin embargo, hablaban justamente de civilizaciones que seguramente había en nuestro planeta. También hay personas que han llegado a decir que en Oriente, justamente zonas como Irak, como zonas como Afganistán, este tipo de lugares, actualmente Irán, tú sabes que hay muchísimas cuevas, y que supuestamente estas cuevas son ramificaciones que van a dar a diferentes puntos del planeta. Todo es natural, supuestamente. Uh-huh. Pero son cuevas, al final de cuentas, donde tú puedes entrar aquí y vas a salir en otra parte del planeta en algún momento, ¿sale? Y que supuestamente han llegado a ver seres humanoides salir de estas cuevas, ¿sale? Pero

0: Digo, pues, creemos que viene del exterior porque la clásica por
1: pensamos.
0: los ovnis, ¿no? ¿No? Los
1: Y
0: todo este tipo de
1: fíjate,
0: cosas
1: Pai.
0: que se ven en el cielo, que decimos pues, vienen de otro lado, ¿no?
1: No, pero fíjate que también te voy a comentar una cosa. Hay pinturas y pinturas rupestres que dicen que este tipo de seres vienen del cielo. Muy antiguas, antiguísimas. Entonces, yo considero que nuestro planeta también ha sido visitado por seres de otro planeta, de otro sistema solar. ¿Sale? Y también ha sido, pues, tal vez sede de civilizaciones perdidas antiguas que quizá están escondidas de la civilización actual que
0: Claro.
1: tenemos, ¿sale? Entonces, bueno, no sé, son situaciones que. Ay, mi alarma, perdón. Son situaciones que seguramente ahí están, ¿no?
0: Ok, pues mira, lo que nos acaba de platicar el buen Fer con respecto a estas situaciones en donde puede haber civilizaciones que a lo mejor en algún momento ni tan siquiera se ha sabido que han estado y que bueno, ahorita con lo del libro que él menciona, pues ahí habla acerca de esto. Pero bueno, nos mencionaban, no, ¿por qué estamos hablando de este tema? Bueno, salió por el video. Salió por el video ese tema en el cual, pues, híjole, es que hay tantas y tantas y tantas cosas que llegan a ocurrir que de verdad es sorprendente. Yo recuerdo de alguna persona que en algún momento me platicaba que él dice que él le gustaba mucho andar en esa bicicleta de montaña y que en una ocasión se fue con unos amigos, y que de hecho pues, todos iban ahí en lo de las bicis y ahí iban en una parte alta y de pronto dice que alcanzaron a ver algo extraño pensando que era un animal, ¿no? Ahí por cerca del bosque o en el bosque, dentro del bosque y el que iba hasta adelante o los dos que iban hasta adelante, cuando llegan a pararse les dicen, no sé si alcanzaron a ver esa cosa que iba extraña, ¿no? Que era, ellos sí lo describen, ¿no? Era una persona como una persona delgada, de cuerpo un poquito raro, qué tal parecía que iba como si fuera desnudo, pero con un color como grisáceo y con una cabeza muy grande. Y entonces todos los demás así de, sí vimos que algo se movió, pero no, yo, y empezaron así, no, pues yo no distinguí bien qué era, vimos que algo se movió, pero se perdió entre la maleza y no sabían exactamente, pues ellos pensaban que era un animal, ¿no? Lo raro, lo que sí que hay entonces extraño es que por la zona en la que andaban, que fuera un animal, pues grande. Porque en la zona donde andaban, no acostumbrados, lo más grande que puede haber, dice, eran coyotes, ¿no? Y se veía mucho más grande. Dice, por fin que bueno, pues ahí quedó, ¿no? Quién sabe qué es lo que se haya visto. Dice, cuando veníamos de regreso, ya veníamos un poco tarde, ya estaba empezando a oscurecer, y traíamos las linternas. Dice, veníamos ya despacio, ¿no? Bajando ahí de la montaña, lo de la bici. Y sí se alcanza a percibir en una de las bicicletas que avienta la luz, precisamente a este ser, que era exactamente como lo habían mencionado los que iban hasta adelante, y este sí lo vieron todos. Pero lo que sí vieron es que se agarró y como que se escondió atrás de un árbol, sí, pero que era un ser alto, él menciona que era un ser alto, pero que también alcanzaron a ver en otro árbol otro ser igual, pero pequeño. ¿Sí? Ellos dicen, nos encontramos al extraterrestre con su hijito. Así lo mencionaban ellos, ¿no? Pero lo que más les causó fue el ver ese tipo de seres, o ese tipo de ser que estaba ahí en el árbol. Y lo más curioso es que uno de los que venían atrás dice, no, a ver, espérenme, yo voy a bajar, me voy a ir a ver qué es. Dice, cuando a esta persona se le ocurre, todos nos paramos, él se le ocurre atravesarse y bajarse a donde estaba este ser. De pronto, vimos como si hubiera brincado en el árbol, pum, pum, pum, y se veía cómo se movían las copas del árbol y brincaron, ¿no? El otro ser que era más pequeño, igual. La sorpresa fue que cuando él llega a

0: este lugar precisamente encuentra una huella, ¿sí? Y la huella, dice, era como un tipo pie, como con cuatro dedos, no como el que tenemos nosotros, o sea, era el pie y como que los dedos eran muy largos, ¿no? Y se alcanzaba a ver porque dice que como había medio lloviznado, había medio llovido, estaba la marca del pie marcada ahí. Entonces, ahí sí saca una foto y se la lleva. Dice, entonces, él viene hasta atrás y venimos todos. Y la sorpresa fue que cuando llegamos, él no venía. La persona que venía atrás no venía con nosotros. Y todos así, ¿cómo no se dieron cuenta? Todo el mundo pensábamos que venía atrás. Y dijimos, a lo mejor se accidentó y ni cuenta nos dimos. Y entonces, dice, cinco de nosotros regresamos al lugar. Y en el transcurso del camino no lo encontrábamos. Dice que ya que venían de regreso, lo alcanzan a ver que venía caminando con la bicicleta a un lado. Y que le dicen, ay, ¿qué te pasó? Dice, nos espantaste, fuimos por ti. Y que les dijo, miren, traigo la bici, no traigo mis cosas, no traigo mi cámara. ¿Qué fue lo que te pasó? Dice, cuando yo me di cuenta, algo me atrajo, me jaló. Dice, yo cuando me di cuenta, ustedes ya estaban muy lejos. Y dice, y este ser se me acerca. Dice que le hizo con el dedo, así como un no, y que le quitó la cámara. Dice, se dio la vuelta, y de repente así como si hubiera, dice, brincó y se perdió. Ya no lo vi. Dice, llevó mis cosas y se llevó, dice, ¿cómo así que me asaltó un extraterrestre? Decía. Pero lo sorprendente para ellos dicen que él iba muy espantado. Y que él es, dice, de todos, él es el único que asegura que esos seres existen y lo encontraron ahí en el bosque. En la montaña, dicen ellos así. ¿Será cierto o no? Ahí está otra de las historias. Pero vamos a ir un corte rápido, regresamos. Eso se llama Escalofríos.
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0: Por eso, no nos dejes platicar, ¿qué te pasa?
1: Te pasa,
2: Por eso. 8 minutos de corte.
0: Perdón.
2: De bloque.
0: Perdón, hombre.
1: ¿Bloque?
0: O sea, oye, no estás diciendo que...
2: Los de la madrugada me lo van a agradecer.
0: El mundo perdido de Agarty.
1: Ey. Aquí ándale, ya me ahí está.
0: Es de Alec... Ese. ¿Qué? McLellan. Ey. Alec McLellan. McLellan.
1: Está muy bueno ese.
0: La misteriosa fuerza Brill, dominando al hombre y la naturaleza. Ay, ay, ay, ay, ay, gracias, mi querido Jerry. Dice que Garth es un mito moderno sobre un reino subterráneo habitado en una civilización muy avanzada, vinculado a la teoría de la tierra hueca, lo que mencionabas, Fer. Uh-huh. El concepto nació en el siglo XIX a través de autores de esoterismo, pseudohistoria y pseudohistoria como Louis Jacolliot y Alexander St. Ives de Algiere. Oye, también no alcancé a ver bien, porque ya ves que de repente se botan las cosas aquí del internet, pero que ya descubrieron que la Tierra realmente no es redonda.
1: Ajá, es lo que vi. Que
0: ya sacaron, ¿no? Que no es redonda, que es como ovalada, pero que tiene un... Hay una parte donde tiene como cortado, ¿no?
1: Para no ir tan lejos, es como... De acuerdo a lo que veo, es como una especie de yema de huevo. Uh-huh. Que no es totalmente redonda, pero tampoco es ovalada o cosas, o sea, tiene una forma así medio extraña. Mira, ¿qué
0: cochas,
1: te digo?
0: Cochas pachan.
1: Pero ¿qué te digo, pay? Bueno, tú agarras un telescopio y me dices cómo ves la luna. Que bueno, la luna tenemos sus dudas, ¿no? Porque por ahí hay escritos antiguos que aparentemente sí. Es una cosa ahí puesta por no sé quién, pero según los escritos antiguos, no es una cosa de hace 200 o 300 años, no, es una cosa de lo que estamos hablando desde, escritos antiguos de
0: miles de
1: años, también lo llegó a comentar Aristóteles, creo que Aristóteles, no, de quién fue el que hizo la constitución de Tagus, creo que sí entró él, fueron varios, varios pensadores, y dentro de estos pensadores había un párrafo en el que dice que la Tierra pertenecía a una civilización que se llamaba Acadianos, no Arcadios, no, Acadianos, que los Acadianos, supuestamente los Acadios, en una civilización muy antigua, ellos decían que la Tierra les pertenecía antes de los tiempos y antes de la luna y bueno, otras, no me acuerdo bien cómo dice esta
0: párrafo. Todo lo que no se hizo hace...
1: Pero imagínate, 13.000 años atrás, sí. Más o menos es lo que dicen que tiene, ¿no? Entonces, bueno, ves tú por el telescopio, no es una cosa que no, puedes ver, creo que Venus, ves a Marte, ves a Júpiter... Y todos tienen una forma redondita.
0: Ajá, según.
1: ¿No? Todos tienen una forma redondita. Todo lo que tú puedes alcanzar a ver con un telescopio, que podríamos pensar que tú lo estás viendo, ¿sale? Que es algo que no te están vendiendo, no es una imagen que sacaste de la computadora, de internet, de redes sociales, en nuestros tiempos de una monografía, ¿sale? O sea, no es algo que te vendieron, es una imagen que tú estás viendo con el telescopio, ¿sale? ¿Y por qué pensar que la Tierra es plana si todos esos planetas
0: son redondos?
1: ¿Por qué pensar que la Tierra es ovalada o está medio rara si todos esos planetas son redondos? ¿Por qué la Tierra tendría que ser la excepción? ¿Me explico? Si se supone que esto sí nos lo han vendido, somos parte de un sistema solar. Y somos parte de un conjunto de planetas. Y todo ese conjunto de planetas, podemos ver, exactamente son redondos. Lo único que no puede ser redondo son asteroides. No somos un asteroide, porque llevamos una órbita alrededor del Sol. En fin, cuestiones así. Nada más hay que cuestionarse esa parte, ¿no?
0: Bueno.
1: Y te van a seguir vendiendo información ahí medio extraña. Y van a seguir viendo cosas conforme pase el tiempo.
0: Ya, nos quieren volver locos. ¿Qué les pasa?
1: Sí, o sea...
0: Pero bueno, ok. Recuerden, los invitamos a que se comuniquen con nosotros. Lina Macabra, 241-41-80535, 241-41-82535. Y ahorita vamos a platicar, ya en el siguiente bloque, vamos a platicar un poquito más acerca de, pues, de lo que es el tema que teníamos el día de hoy, no, que son posesiones.
1: Estábamos hablando, te iba a decir demoníacas.
0: Yo no voy a dar tiempo, Fenano.
1: No, espérame, porque voy para allá.
0: A ver.
1: Tú sabes que en la antigüedad, cuando llegaban a ver supuestos extraterrestres, los confundían con demonios.
0: Ah, no.
1: Y que esos demonios poseían a las personas.
0: Como si fueran abducidos, ¿no?
1: Como si fueran abducidos, o decían que llegaban a escuchar voces en la cabeza, uh-huh. Y era parte de lo que, según un demonio de esos, podía lograr.
0: Uh-huh. Y eran estados esquizofrénicos.
1: Ajá, había problemas de ese tipo, en fin. Pudiésemos pensar también que a lo que nosotros conocemos, este tipo de seres tienen una capacidad mucho mayor y mucho mayor mental. Entonces, ¿crees tú que alguno de ellos pueda platicar contigo sin utilizar palabras?
0: O sea, pura
1: telepatía.
0: ¿Telepatía?
1: Ajá. Se supone que son seres de cuarta dimensión y son los que pueden alcanzar.
0: Podría ser, ¿no?
1: ¿Crees que si hubiese alguien del pasado encontrado un ser de estos, no lo hubiese confundido con un demonio?
0: Sí, claro.
1: Y de aquí a lo mejor yo creo que se derivan muchas que fueron supuestas posesiones y posesiones también reales. Uh-huh. Porque vamos a hablar de ambas cosas, ¿no? La posesión de real, que tú sabes perfectamente que nosotros, si bien es una cosa que no quiero vivir, que no quisiéramos encontrarnos en algún lugar, creo que tú ya lo hiciste. Uh-huh. Entonces, es una cosa a lo mejor que nadie quisiera ver, ¿no? Porque debe ser tan impactante que la verdad a lo mejor no lo aguantaríamos, ¿no?
0: También, sí.
1: Pero yo creo que una posesión definitivamente, pues sí es un caso muy delicado. Son casos delicados donde incluso las personas que han sido poseídas a veces no han sobrevivido.
0: Sí, también.
1: Y ahí están varios casos, ¿no? Me parece que el de el tan sonado de Emily Rose, uh-huh, es uno de ellos donde pues la posesión no salió, bueno, la ¿cómo se llama?
0: Exorcismo.
1: El exorcismo no salió como debió haber salido y pues la chica fallece, ¿sale? Y comentando o argumentando esta parte de lo que te hablaba. Que si era posesión o no era posesión, o solamente estaba la chica ya con problemas mentales, ¿sale? Con algún tipo de esquizofrenia en el cual se pudo haber confundido con una posesión y al final la chica fallece.
0: Curioso. Pero si hubiera sido por esquizofrenia, no era para que muriera.
1: Pero estás de acuerdo conmigo que se busca en el tribunal una explicación.
0: Sí, claro.
1: ¿Y cuál es la que puedes encontrar? Estaba mal, tenía problemas mentales.
0: Sí, es la más fácil para...
1: Sencillo.
0: Vamos a ir a un corte, regresamos. Esto se llama Escalofríos. Ya, Coli, ya.
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0: Ok, bueno, ya estamos de regreso en eso que se llama Escalofríos. Y bueno, platicando ahorita ya que estás hablando acerca de este tipo de cosas que son de pronto las posesiones que llega a ver. Les voy a contar una rápida, mi Fer, vale, pónganse lo que ves. Un señor tiene a su hijo, tiene a su esposa, tiene a su otra hija. Pero haz de cuenta que muere el papá de este señor, ¿sí? A los siguientes meses nace el niño, el hijo que tienen, y resulta que platicando en una ocasión, el niño ya hablaba, el niño ya tenía algunos años después de todo este rollo, y de repente el niño le empieza a decir al papá: oye, ¿y tú te acuerdas cuando hicimos esto y esto, cosas que él había hecho con su papá, ¿no? O sea, el nieto mencionándole a su papá las cosas que él, el
1: ¿Con su
0: papá, había
1: hijo?
0: hecho con su, con su,
1: ¿Con su hijo?
0: con su papá.
1: ¿Con su papá?
0: Sí.
1: Ah, ¿cómo
0: O
1: crees?
0: sea, ¿cómo te explico?
1: Sí,
0: El niño diciéndole cosas que el papá había hecho con su abuelo, digamos, ¿no? Con el abuelo.
1: ¿Qué?
0: Se escuchó bien perro.
1: ¿No fue el gato?
0: No. Sí. ¿No escuchaste?
1: No escuché nada.
0: No, mira. Hijo de María Morales, se escuchó bien feo.
1: No, yo no
0: ¿No
1: escuché.
0: escuchas que alguien habla? No, ok. Entonces, el papá del niño, así como que: ¿y tú cómo sabes eso? Si eso yo lo hice con mi papá, ¿no? Y le dice, el papá le contestaba, dice: no, no me acuerdo, ¿cuándo lo hicimos? Dice: acuérdate. Dice: acuérdate, dice, ese día fuimos y hasta compramos un helado. Y él así de: pues sí, no, o sea, si sí era cierto. Pero le dice: pero no, yo no me acuerdo que hayamos ido a comer un helado, yo no me he ido a comer un helado contigo, y menos a ese lugar, y cuando hicimos esto. Que se agarraba el niño y que se empezaba a reír, ¿no? Y entonces él varias veces le hizo comentarios de este tipo, y entonces él habla con su esposa y le dice: oye, ¿qué crees? O sea, yo creo que mi papá reencarnó en este, ¿no? En mi hijo, porque, pues, ¿cómo sabe? O sea, ¿cómo recuerda cosas que yo solamente viví con mi papá? Dices, más, son cosas que ni a ti te he platicado, ¿no? A lo mejor a mis hermanos, mi mamá podrían saberlo, pero ¿él cómo? ¿No? Y entonces lo empiezan a llevar con una persona, un psicólogo, para que lo empiece a ver, a tratar. Y entonces la psicóloga le dice: ¿sabe qué? O sea, no, como psicólogo no le dice: sí, reencarnó en su hijo, ¿no? Su papá. Pero le dice: son situaciones, ya le, no sé qué tanto rollo les dijo, en donde que tenía que hacer ciertos tratamientos y ya sabes. Y entonces era así como que de: no. Entonces busca un espiritista, una persona que pudiera explicarle sobre el por qué el chamaco sabe cosas del papá, ¿no? Del abuelo, digamos. Y entonces el espiritista empieza a tener una sesión con el niño. Y entonces le empieza a decir: oye, si tú te acuerdas de esto y de esto y de esto con tu papá, y eso tu papá nada más lo vivió con su abuelo, digo, con tu abuelo. Entonces, si tú eres el abuelo, mejor dímelo. Cuando salió de la sesión, dice que el señor les decía: le preguntaba yo esto y esto, y se me quedaba viendo y se empezaba a reír. Dice, pero su risa era como de una persona grande. Y no me marca, según lo que yo veo y siento, no me marca que sea su papá. Y entonces, pues entre tanto y tanto, el niño dejó de tener ese tipo de expresiones con su papá. Y como que fueron dejando el asunto y dijeron, ya, pues ya pasó, ¿no? Bueno, no es un rollo esa idea de... Y entonces en una ocasión llega el papá, el niño ya estaba un poquito más grande. Y entonces le dice, ¿te acuerdas de cuando fuimos a tal lugar que te pegué porque te portaste mal? Y él se queda así... ¿Eh?
1: El niño lo dijo.
0: Ajá. Entonces se queda así y le dice, así de plano, sí, papá, sí me acuerdo. Le dice, ¿sabes qué? Te voy a llevar conmigo. Y entonces él así dice, ¿y a dónde me vas a llevar, papá, si tú estás acá? Le dice, no, yo no estoy acá. Y si se empieza a carcajear. Dice, cuando se empieza a reír, yo me le quedo viendo a mi hijo. Y lo sacudo, ¿no? De, ya, ya, deja en paz, deja en paz. Deja a mi hijo, ¿no? Papá, vete a descansar. Y se empieza a carcajear el niño. Pero dice que las carcajadas eran cada vez más... No, no de un niño, de una persona grande, una persona así como mala. Y entonces el niño empieza a convulsionar. Pues el papá se espanta y lo lleva al hospital. Y les dice, es que ya lo revisan, como que lo sacan del rollo. Le hacen estudios y le dicen, es que su hijo está totalmente bien. O sea, no tiene algo que le esté provocando como para que pueda tener epilepsias. Por fin que sale, ¿no?, del hospital y eso. Y entonces se acerca el papá con el hijo y le dice, oye, dice, ¿tú por qué me hablas como si fueras mi papá? Ah, papá, papá, yo no sé, si yo ni conocía a mi abuelo. Le dice, es que a veces te portas extraño. Dice, no, papá. Dice que se queda dormido. Y si entonces me voy a dormir, ese día mi esposa se fue con una amiga, salió, ¿no? Entonces... me voy a dormir. Y sí, cuando regreso, cuando volteo la cara, estaba mi hijo a un ladito mío, viéndome. Y le dice, yo te dije que te voy a llevar conmigo. Y sí, yo me espanté mucho, ¿no? Por la cara que me puso mi hijo. Y que le empieza a decir, ya, déjame en paz, o sea, papá, vete a descansar, déjame en paz, deja a mi hijo, es tu nieto. Y se empieza a reír. Dice que entonces el chamaco de pronto empezó, dice, su rostro le empezó a cambiar, se empezó como que, dice, el rostro le empezó a cambiar totalmente al niño, dice, y se le hizo un rostro, dice, como deforme, dice la cara como chueca, los ojos así raros, o sea, dice, una cara fea, ¿no? Dice, y cuando veo tenía las manos torcidas, como si las tuviera hacia atrás. Las manos así torcidas, como para afuera, ¿no? Y los dedos, como con uñas largas. Y entonces le dice, no, tú no eres mi papá. Y se empieza a carcajear. Y le dice, me voy a llevar a tu hijo y te voy a llevar a ti. Dice, ¿qué haces en ese momento? ¿Qué reacción tendrías? ¿Tú qué hubieras hecho, Fer?
1: ¿Yo?
0: ¿Lo cargas?
1: Este...
0: ¿Te lo sacas?
1: Bueno, no sé. Es difícil.
0: Dice, yo lo que hice es empezar a rezar. Dice, es empezar a rezar y a rezar. Dice, y a un lado tenía yo la Biblia. Que en mi vida había tocado esa Biblia. Ahí la tenía porque, pues, para que se viera bonita en el buró. Dice, agarré la Biblia, dice, sin abrir nada, dice que se lo pongo en el pecho. Y empezó a decir, por el poder de Dios, deja pasar a mi hijo. O sea, dice, se me ocurrió. Dice, de repente mi hijo se desmaya. Lo más sorprendente es que la parte del libro se le queda marcada en el pecho. Dice él, yo estoy de acuerdo que a lo mejor con la edad de mi hijo, que no era muy grande, y con la fuerza en la que yo se lo puse, a lo mejor lo pude dejar marcado. Dice, pero lo curioso y lo más fuerte es que no le quedó marcado de que se le recargara. Lo que le pasó, dice, es como si lo hubiera quemado.
2: Ah.
0: El pecho.
2: Ok.
0: Dice, luego lo llevamos, fuimos a una iglesia. En la iglesia, el padre nos recomendó con alguien. Ajá. Dice, esa persona fue a la casa. Hizo bendición de la casa, de los objetos, de todo lo que teníamos. Y le hizo un exorcismo a mi hijo. Y efectivamente mi hijo estaba poseso por un demonio.
2: Y no era el papá.
0: Y no era el papá. Dice, cuando terminaron de todo, dice, ya, dice, pasó. Entonces, dice, mi hijo ahorita ya tiene 17 años. Y le platico lo que pasaba.
2: Ajá.
0: Dice, y un día, me dice, papá, es que voy a salir, creo que, ajá. Abre la puerta ya para irse, y se voltea y le dice, oye, papá, ¿y tú te acuerdas cuando estabas niño que hacíamos? Se le quedó, nada más que hacíamos esto. De repente que reacciona el niño, el joven, que le dice, nada, ya me voy.
2: Ah, no me digas.
0: Dice, y ahorita no ha tenido otra reacción de esas, pero ya me dio miedo.
2: Sí, claro, con lo que dijo.
0: Que ahora pueda tener, o que siga teniendo ese demonio. Vamos a ir un corte, ¿sí? Y ahorita regresamos. Eso se llama escalofríos. No sin antes que nos marquen, Ofer.
2: Sí, para que nos manden, mándanos mensajitos o llámanos a cabina. Recuerda, número de cabina 241-41-805-35 y 241-41-825-35. Son los números de cabina. Si quieres escribirnos, mandarnos alguna historia corta, algo que tengas que compartir con nosotros, mándanoslo al WhatsApp al 241-114-9821.
0: Oye, por acá nos ponen, se escuchó algo en cabina, se escuchó una voz, la que escuchamos ahorita, ¿no? ¿Tú no la escuchaste, Fer?
2: No, no la escuché, de verdad.
0: Se escuchó criminal, ¿verdad, Fer? Digo, Coli. Pero bueno, gracias, Richard. Si te vamos a ir un corte, regresamos.
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0: Ok, bueno, pues ya estamos de regreso en esto que se llama Escalofríos. ¿Cómo ves, mi Fer, la historia de hace ratito?
1: Ah, está fuerte, pay, no, hombre. Fuerte,
0: ¿Qué
1: fuerte.
0: incertidumbre, ¿no? Para él el hecho de que su hijo pueda seguir teniendo a lo mejor esa posición.
1: No, pero es que ¿sabes qué es lo feo, pay, de todo esto? Que al final este tipo de seres juegan con lo que más
0: Ahora
1: te...
0: Sí que juegan con sentimientos.
1: Sí, con lo que más te puede llegar, o sea... imagínate el hecho de que se le intenta presentar haciéndose pasar por el papá como una reencarnación de su papá. ¿Y de dónde saca tanta información este tipo de seres, no? Digo, a lo mejor es algo, algún tipo de ser que los estaba siguiendo, lo siguió durante mucho tiempo a él. No creo que haya sido un ser que de repente ahí apareció y ya lo estaba siguiendo, ¿eh?
0: Sí,
1: seguramente
0: sí, sí.
1: Para saber tanto de su vida. Vamos,
0: sí, claro.
1: No son superpoderosos este tipo de seres, entonces sí deben de tener por ahí una situación así. Oye, ¿no me escucho?
0: No sé, a ver.
1: ¿Me escucho? ¿Aló?
0: Ah, pues estás ahí, Fer. Oye, quiero mandar un saludo con mucho cariño para Michi, por supuesto que está ahí con mi hermana, con el buen Pollo, que nos están escuchando. Pórtese bien, y si se porta mal tu papá, pues, dale sus nalgadas, ¿eh? Saludos, Michi. Ok. ¿Qué pasó, Fer? ¿Ya no sirve tu celular?
1: No, sí sirve.
0: ¿Entonces qué?
1: No sé, se le va.
0: ¿Tenemos llamada? Sí. Sí, vamos a ver a quién tenemos en la línea. Sí, bueno. Bueno, bueno.
2: Hello. Bueno, bueno, ¿me escuchan?
0: Sí, hola, ¿cómo estamos?
2: Buenas noches. Bien, bien, gracias. ¿Y ustedes qué tal?
0: Bien, mi hermano. ¿Dónde nos marcas?
2: De San Sebastián Atlapa.
0: Ah, un saludo para toda la gente de San Sebastián. Cuéntanos, amigo, por favor.
2: Hola, buenas noches, miren. Pues lo que pasa es que de donde yo vivo, en San Sebastián Atlapa, hay una localidad que se llama, bueno, es como un barrio, que se llama Tetela.
0: Ajá.
2: La Cruz Tetela. Y pasa que, como, sin mentirle, llevan como, que serán como unas 40-50 veces que se escucha la Llorona, pero literal se escucha casi todas las noches y se escucha en la calle, se escucha fuera de mi casa. No sabemos si es la Llorona o no sabemos si sea una entidad diferente, pero inclusive tenemos el video, si quieren se los podemos, bueno, se los puedo pasar, pero todas las noches se aparece, casi todas las noches. La última vez que la grabamos fue el 27 de julio a las 12 de la madrugada. Y estuvo muy fuerte. Bueno, se escucha muy el quejido muy feo.
1: Oye, ¿tienes la grabación?
2: Sí, sin problema. Se las puedo mandar por WhatsApp. Creo que ya ahorita se las mando otra vez, ¿va?
1: Órale, va.
2: Pero sí, para que las puedan publicar, porque es la cámara de seguridad la que está afuera, pues solamente tiene audio, todo, pero bien, como fue a las 12:03 que se escuchó como la Llorona se quejó. Es que te digo, bueno, no sé si sea la Llorona o sea otro ente, porque cerca de donde vivo ha habido muchos accidentes y varias personas pues desafortunadamente han perdido la vida. Entonces pero sí, no sé qué pueda hacer, pero se escucha muy feo. Y tú, inclusive, si algún día van, allá está su casa.
0: Gracias.
2: Y llevan como que, bueno, quieren escucharlo, les apuesto y les aseguro que lo escuchan. Se los aseguro. No sé, en toda la cuadra los vecinos todos dicen que pues la han escuchado, todos la escuchamos, pero pues nadie como que se atreve ya a salir o a decir algo. Hay varias recopilaciones de videos de cómo, y psicofonías de cómo se escucha, okay. Y hasta son quejidos, pero son quejidos como largos y luego como cortos. El que apenas grabamos del 27 de julio es un quejido corto, pero sí se escucha feo.
0: Oye, ¿ya lo enviaste?
2: No, hasta se los envío, obviamente.
0: 500, para que lo podamos escuchar ahorita.
1: Ajá.
2: Para que, la verdad es que el video es cortito, porque pues lo recortamos por todo el tema de que...
0: por la seguridad, sí.
2: Sí, por la seguridad, pero sí se ve, bueno, más bien sí se escucha todo. Lo raro o lo extraño es que no se ve nada, yo he salido, la verdad es que a mí sí me llama la atención. He salido, pero no he encontrado o no he visto nada. A ver, justo se los acabo de mandar.
0: A ver, ahorita que nos llegue.
2: A ver, revísenlo. Fue a la el 25 de julio, a las 12:03:17. Bueno, ahí se ve todo en la grabación.
1: Ahorita la ponemos, ¿no?
0: Ahorita la checamos, amigo, y la vamos a poner.
2: Va que va. ¿Va? Pero sí, la verdad es que sí, ojalá lo puedan ver y ojalá también pues, nos pudiesen ayudar o ver qué podemos hacer, porque luego también, les soy sincero, se escucha afuera de mi hogar.
1: No manches. ¿Y esto a qué horas dices que pasa?
2: ¿Mande?
1: ¿A qué horas dices que pasa normalmente?
2: Es que, ¿sabes? Bueno, ¿saben qué? Es muy raro, porque a veces pasa como ahorita a las 12, a veces pasa a las 3 de la mañana, a veces pasa, una vez pasó bien a las 11 de la noche. Mi hermana y yo estábamos ya por dormir, y mi mamá, pues, ella se duerme muy temprano. Entonces eran como las 11, ya nos estábamos preparando para dormir. No sé en qué momento, mi hermana y yo abrimos la puerta al mismo tiempo de nuestras habitaciones. Y se los juro que así como abrimos la puerta de las habitaciones, se escuchó literal como si estuviera en nuestro patio. Ah. No, pues la verdad es que cerramos la puerta y nos metimos pero hechos cohete a nuestras habitaciones. No. Pero la verdad es que es muy raro y ya van muchísimas veces, se los juro que se escucha. Y si en algún momento quisieran ir, les apuesto y les aseguro que la van a escuchar. Yo la hemos grabado varias veces, hasta ahorita esta es la grabación más reciente, y a veces propios familiares como que son escépticos y nos dicen, no, que es un perro, no, que es un gato. Pero uno de mis primos, que ya se ha quedado conmigo a dormir, sí ha escuchado cómo se queja y ya no me ha dicho nada. Desde ahí...
0: Híjole, aquí lo preocupante es que se esté escuchando ya fuera de tu casa, ¿no? Muy...
2: Sí, muy creo constante. Que está muy extraño porque se escucha tanto en mi hogar como sí. Pues también en la calle. O sea, no solo es en mi hogar. Pues yo ahorita, por ejemplo, ya voy de regreso a mi trabajo y sí me da cosa a veces.
0: ¿Vas de regreso del trabajo o vas para tu trabajo apenas?
2: No, ya voy de regreso de mi trabajo, voy...
0: ¿Para tu casa?
2: Mi esposa va manejando, voy para mi casa, mi esposa va manejando y yo voy, pues, platicando ahorita con ustedes. Sí.
0: Oye, ahorita vamos a checar el video, vamos a escuchar también y, y bueno, pues ahí tenemos ya tu número del que nos mandaste el video.
2: Sí.
0: Para que lo guardemos y cualquier cosa, pues ya que lo cheque aquí también Fer y vemos qué se puede hacer, ¿va?
2: Sí. Igual, si encuentro, bueno, que grabe más, se los voy pasando para que escuchen, porque luego se escucha a lo lejos, luego se escucha cerca, luego se escucha fuera de mi casa. Ay, no sé qué puedo hacer, pero sí ya... No es que no nos acostumbremos, pero sí hay un momento en el que uno se... No sé, yo en lo personal como que a veces hasta me privo de salir ya en la noche porque sí me da miedo.
0: Claro. Híjole, oye amigo, muchas gracias, cuídate mucho, salúdanos a tu esposa por favor y, gracias. Y lleguen con cuidado y ahorita cualquier cosa, y si no estaremos en contacto, ¿va?
2: Va que va, sí, ojalá puedan ver, escuchar el video y para claro. Que vean y saquen sus conclusiones.
0: Y por favor, con mucho cuidado, ¿va?
2: Sí, muchísimas, un abrazo. Muchísimas gracias.
0: Gracias amigo, que estés bien.
2: Gracias, igualmente, hasta luego.
0: Oye, pues sería muy bueno, ¿no? Que se pudiera ir por allá,
1: mi a mí sí me dieron ganas de irme a dar una vuelta, ¿eh? Vamos para ahí.
0: ¿Tenemos ya el audio o nos vamos a corte, Coli?
1: ¿Vamos a corte?
0: Vamos a un corte, ahorita regresamos. Híjole, eso sí, me escalofríos.

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0: Bueno, pues ya estamos de regreso. ¿Qué viste, Fernando?
1: Que lo ponga el Coli. Es que es puro audio. Realmente no se ve nada.
0: No se ve nada. Pero no, tú ahorita estabas checando otras cosas, ¿no?
1: Ah, no. Ah. Es que saqué una fotografía el otro día de la entrada al sótano.
0: Ajá.
1: De aquí, de la estación. Y me pareció haber visto. Y es que sí se ve la cara, pero no se define bien.
0: Ah,
1: es
0: ya.
1: Un rostro de una persona, pero se veía medio demoníaca. Empiezo a meter filtros y se me va desapareciendo. Entonces, tengo que volverla a tomar.
0: Va, ese es el audio del video. Lo que, y bueno, ahorita platicamos de esto para que lo escuchen, de lo que nos envió nuestro amigo.
1: A ver.

0: A ver, regrésalo y súbele un poquito más. ¿Qué fue eso que se escuchó?
1: Es todo.
0: Sí,
1: escuché ese lamento, ¿no? Que es el que mencionaba.
0: El lamento, ajá, justamente ese que
1: ¿Tú deseas ver que tú crees que no sea la Llorona?
0: Mira, nosotros, bueno, una vez nos tocó escucharla y yo concluí que era eso porque, híjole, se escuchó el lamento de una mujer que pareciera que estaba entre gritando y pidiendo ayuda. ¿Sale? 3 de la mañana, estábamos haciendo una invocación, estábamos de hecho en una investigación hace como 5 años tal vez, o 6. Estábamos haciendo una invocación allí en Chaucingo, una quinta, estuvimos adentro de la sala, un frío descomunal, se estaban comunicando con nosotros, había movimientos impresionantes, estábamos, el equipo que fuimos, estábamos conociendo mucho de la vida de las personas que vivían en esa quinta, porque las entidades que se habían presentado, que se estaban presentando, estaban de verdad, pues, soltando mensajes a todo lo que podía, ¿no? Y de repente se escucha este grito, los perros empiezan a ladrar y ya nos habían dicho que se iba a, que llevaban prisa porque no podían estar mucho tiempo. Y justamente a esa hora, siendo las 3 de la mañana y fracción, se escucha el grito de esa mujer afuera, ¿sale? Cuando se escucha, se corta la comunicación, ya no pudimos comunicarnos con ellos, tuvimos que cerrar. La temperatura que estaba impresionantemente helada con una habitación en donde habíamos 14 personas, pay, frío, un frío de esos de los que hasta te sientes en los huesos, de verdad, el frío. Muchos se durmieron. Imagínate la cantidad de personas, no es como para que hubiera calorcito.
1: Sí, claro.
0: Estaba helado el lugar, pay. De verdad, helado. Y insisto, después de que se escucha este entre lamento y como si estuviera pidiendo ayuda al mismo tiempo, se cortó todo. Regresa la temperatura, empieza a hacer calorcito adentro, sale, y bueno, pues ahí básicamente fue donde se terminó el contacto y la comunicación, y ya nos habían dicho que teníamos que cortar antes, o que se tenían que ir rápido esas entidades que se habían presentado, porque no podían estar mucho tiempo, y prácticamente lo que preguntábamos nos lo respondían así. A veces ni siquiera.
1: Así como de, sí, ya,
0: sí,
1: me tengo que ir.
0: Sí, así como si llevaran prisa. De hecho, le dijimos, llevas prisa, y cuando les hacemos esa pregunta, nos dicen que sí, en efecto, que tenían que irse rápido. Entonces, el lamento fue un tanto distinto, ¿sale? Fue diferente. Habría que escuchar, estaría súper interesante darse una vuelta, de verdad, me encantaría, y poderla grabar, poder ver si se encuentra por ahí la entidad, y ver si la podemos grabar, ¿no? Porque no es tan fácil que la puedas encontrar, o sea, es una aguja en un pajar, pay. O sea, sí. La verdad es que escucharla no es tan fácil.
1: No es así de, ay, fíjate que de ahí por donde me quedo ahí en Apizaquito, mucho ando ubicar, llegando ahí al Museo de Arte, ¿sí se llama así? Museo de Arte, ves que das la vuelta. Y más adelante hay una tienda de conveniencia de abarrotes y eso, ¿no? La OX. Y resulta que la señora de ella, no sé si me está escuchando, le mando un fuerte abrazo, un saludo. Me dice, ¿no ha escuchado usted la Llorona? Y yo, no. Dice, justo aquí en esta parte, justo en el crucero donde está, dice, ahí es donde se escucha. Dice, se escucha seguido, como a las 3 de la mañana. Y menciona, y dice, yo no me había dado cuenta, dice, yo llegaba a escuchar, pero yo pensé que era algo allá afuera normal, porque ya es hora, ellos tienen cerrado. Pero que un vecino le dijo, nunca escuchas, no, dice, chéquese bien. Dice, que ponga atención, dice, y efectivamente se escuchaba algo. Dice, cuando llega a ocurrir, cuando llega a pasar, que dice que es seguido, ¿eh?
0: ¿A poco?
1: Sí, dice que es muy seguido. Yo digo, qué bueno que yo vivo más allá, porque si no, imagínate. Y aparte,
0: media calle.
1: Digo, pero aparte, yo cuando me puede pasar hasta enfrente de mí, yo.
0: Sí, sí, sí.
1: Yo cuando me duermo, me muero, dijeron por ahí, pero. Pues espero que no pase estando yo despierto, porque solo. Uy, no sabes. Dijeron por ahí, voy a dejar los pocos pelos que tengo todavía. ¿Tú respiraste, Fer?
0: ¿Qué? No.
1: Sí, así, ¿no?
0: ¿En serio?
1: Fer, ¿no escuchaste?
0: No, es que estoy concentrado en lo que estás diciendo.
1: Pues, ya van dos veces. Pues sí están que... Digo, quién sabe si pase o no pase, ¿no? Ahí en el lugar, pero... Ya no quiero hablar, Fer, me espantaste.
0: Dice, saludos a Escalofríos, estamos escuchándolos. Y saludos a la colonia Jesús y San Juan. Podrían mandar el video, por supuesto, ya lo tienes. Acá dice, hola mi buen estimado amigo Colibrí, les mando saludos para los que están en cabina en estos momentos, espero la hayas pasado bien en tu cumpleaños. Me podrías mandar el video, por favor, muchas gracias, saludos desde Ocotlán, Tlaxcala. Fíjate que también me mandó él una, muchas gracias, siempre me manda historias, me manda una, dice, te voy a contar algo de la casa donde crecí. Allá en un pueblo de Michoacán, era una casa vieja a donde vigas de madera con un patio enorme donde había un árbol grandísimo que tenía un montón de tiempo ahí. Nadie se atrevía a cortarlo ya que daba buena sombra. Desde chicos oíamos ruidos, pasos en el cuarto, ruidos en la cocina, como si alguien dejara caer monedas. Nos acostumbramos, pero cuando mi prima se mudó con nosotros, todo empeoró. Despertaba gritando, decía que un señor con sombrero se paraba junto a su cama y le señalaba el patio donde estaba el árbol. Una noche habló con una voz que no era la suya y dijo, lo que está bajo el árbol me pertenece, y si no lo saca alguien de esta casa va a pagar por mí. Mi tía buscó ayuda con una señora que sabía de eso. Le dijo que ahí había un alma atrapada, cuidando algo valioso y que cuando se enojaba usaba al más débil. A los días vino un señor de la parroquia, bendijo la casa y todo alrededor del árbol. Yo sé que ahí abajo todavía hay algo, pero algo que es mejor no despertar. Yo he escuchado una historia muy similar. En donde una casa igual muy antigua, de esas de las que ves que están construidas alrededor y tenían, por alguna razón siempre tenían patio, ¿no? Y todas las habitaciones estaban con comunicación entre sí. Uh-huh. Y de esas casas antiguas, ¿no? Y había un árbol en medio que tenía como una especie de jardinera. Ajá. Se supone que en este árbol, y esto me lo platicaron también, me lo platicó un amigo que tenía hace mucho tiempo, ya no lo he visto, saludos. Sí. Fíjate que me dice que en esta casa, justamente ahí en el medio, en el donde estaba este árbol, se...

0: el baño justamente por esto. De repente, dice que una ocasión, ya pasando el tiempo, ya muchos años después, unos niños de la misma familia, ya cuando ya había pasado una generación, empezaron a jugar cerca del árbol un día en la tarde y empezaron a escarbar entre los carritos y con la palita y estaban haciendo ahí pues su juego, ¿no? Estaban al final de cuentas jugando. De repente uno de ellos encuentra un hueso. ¿Qué pensaron que era de un animal? ¡Ay, ahí hay un hueso! Y los niños curiosos, tú sabes cómo son, empiezan a escarbar cada vez más abajo. Y va una de las mamás, ¡ay, se están llenando de tierra, niños! Y cuando se acerca se da cuenta de que había, era un hueso humano, porque se veía, era parte de una pierna, era un fémur, a lo que me dice, ¿sale? Que pareciera que estaba doblado, estaba lo que era la tibia, el peroné, por lo que me explicaron, obviamente, y se veían los huesitos de los pies.
1: No manches.
0: No, pues la señora pega el grito, los corre a los niños, váyanse para allá. Dice que luego pues se dieron aviso que había una persona muerta, que no sé qué, y que llegan los forenses, ¿no? La policía. Uh-huh. Y pues llegan a sacarlo, se dedicaron a sacar al cadáver, ¿no? A la persona esta, pues simplemente ya fue de hace muchos años, no sabemos, uh-huh. Empiezan a revisar y en efecto, ¿no? Llegan a la conclusión de que había sido una persona de casi 100 años que tenía ahí sepultada, nunca supieron.
1: No manches.
0: Entonces, pues no hicieron gran cosa más que llevárselo y pues hacer unas dichosas investigaciones, que bueno, pues yo creo que era el carpetazo, ¿no? Pues ya no sabemos quién fue y se acabó. Pero la cosa no terminó ahí.
1: Ah, ojo.
0: La cosa resulta que después de esta noche empiezan a ver ya no a la sombra, sino como una especie de serpiente luminosa, uh-huh, que se estaba arrastrando cerca del árbol, como si estuviera brillando a la luz de la luna.
1: Ajá.
0: Vamos, no era como que tuviera luz, no. Ajá. Se veía iluminada por la luz de la luna, pero aquí lo curioso es que el árbol era un tanto frondoso, entonces ¿cómo iba a entrar la luz? Entonces quienes la llegaron a ver todavía les dio más miedo. No, es que ¿cómo, no?
1: Claro.
0: La cosa es, Pai, que la casa la decidieron vender, se deshicieron de ella. La venden y al poco tiempo los que la compraron edifican un megapalacio en esa casa.
1: Oh.
0: Nadie supo, supuestamente, del por qué, pero ahí el hecho es que supuestamente encontraron dinero en donde salía esa.
1: ¡No manches! Era para
0: los que la vendes.
1: No era para ellos.
0: Pues de hecho se le estaba apareciendo la víbora. Cuando esto sucede es porque la víbora te está escogiendo a ti.
1: Y que la saques. Qué burro.
0: Vámonos para allá a un corte. 241-114-9821. Entramos a la recta final de este programa. Mándanos mensajitos y los vamos a estar leyendo ya en este último bloque. Regresamos. 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

0: Ok, bueno, pues ya estamos de regreso ya en este último bloque. Vamos a leer los mensajes de todos aquellos que nos hicieron el favor de mandarnos el detalle, ¿no? De pedir algo, de platicarnos algo por medio de los mensajes. Ya, aquí tiene el pollo, dice, hermana, dile al caballero Coli que ya tiene meses que no le he pedido ninguna guapachosa. Ojalá pueda programar la de Joan Sebastián, la de Mascarada. Dice que va. Ahorita. A ver, ¿qué tenemos de Fer?
1: Buenas noches, como todos los martes y jueves, escuchando la línea macabra de Escalofríos. Los escucho aquí en Santana Chautempan, fan número uno. ¿Me podrían mandar el video, por favor? Y muchas gracias. Descansen en paz. Excelente noche, saludos cordiales para todos ustedes y su reescucha. Y un saludo para la familia Galotra Rioja. Saludos, ya nos habían escrito, ¿eh? Saludos a Pai. Saludos a
0: Gracias.
1: Pai.
0: Oye, aquí dice Ral, excelente y extraordinaria información, yo sí creo. Saludos, Paye, que hablando de lo del video. Y también otro que se llama aquí, El Malo, pone carita así de, ¡oh! Sorprendido.
1: Dice, buenas noches a todos los que realizan tan excelente programa. Me podría mandar el video de hoy.
0: Gracias.
1: Gracias, descansen en paz. Dice, buenas noches. Quiero ver a los. Ah, no, esto no.
0: Yeah.
1: Me podría mandar el video de hoy, gracias. Sí, es lo mismo. Es que me fui hasta arriba, yo creo que ya. Un mensajito. Leí un mensajito antiguo, pero era el mismo. Ya me di cuenta que cortaron y pegaron para hoy otra vez. Está bien, están atentos. Buenas y lluviosas noches, amigo Pai y Feyo. Saludos para todos los Escalofarms Me. ¿Podría mandar el video? Gracias. Dice, muchas gracias. Ah, ya lo tienes. Un saludote. Grandote para, dice, San Bartolomé, Cuauhismatlac.
0: Cuauhismatlac.
1: Ah, ya, justamente, de su amigo Mickey, me podría mandar el
0: Saludos,
1: video.
0: Mickey.
1: Saludos a buen Mickey. Dice por acá, ¿qué tal? Saludos, Pai, Colin, Bry,
0: Saludos.
1: Fer. Porfa, me podría mandar el video, porfa. Muy buen programa, los escucho en Yauquemeca, Pepe y la señora Luisa García. Pues ya ahorita te lo manda el colega porque no te lo he mandado, qué pena. Es el de la estrella de David. Gracias, gracias. Coli está atento, no, hombre, está todo, en todo anda el colega ahorita.
0: El Colibrí.
1: ¿Vieron cómo está con las manos en
0: Tablero,
1: en
0: ¿no?
1: el tablero?
0: Más cualquier cosa.
1: Imagínate acá, controles aquí y allá, moviendo arriba y
0: Las
1: abajo,
0: ventajas de ser
1: hombre.
0: gamer, pues así como no.
1: Sí, gamer.
0: Gamer.
1: Buenas noches, saludos en cabina. Una pregunta, ¿me podrían repetir el nombre del libro? Gracias. Se llama ¿cómo? El mundo, el extraño mundo de Agarty. No,
0: Ahorita te lo digo.
1: ay, no, te, yo te di el nombre.
0: El mundo perdido de Agarty.
1: El mundo perdido de Agarty. Y lo escribe Alex, ¿qué es?
0: Alec, no, Alec.
1: Alec
0: Alec McLellan.
1: MacLean. Ajá, ahí
0: Pero
1: checa.
0: Agarty es AGH, Agarty.
1: Mundo perdido de
0: Agarty.
1: Agarty. ¿Qué? ¿Cómo se llama? ¿Ale qué?
0: Alec. Ay. Feneno.
1: Ah, pa, estás viendo
0: Alec, espérame.
1: de él.
0: Alec McLellan
1: Mac.
0: o McLellan, para que me entiendan.
1: Bueno, algo así. Si no lo escribí bien, bueno, entenderás que mi francés no me sale tan bien. Es
0: Dígale.
1: de Ok, déjame ver en dónde me quedé. Ah,
0: ¿Qué
1: aquí
0: más
1: estoy.
0: tenemos?
1: Dice, hola, buenas noches. Mi primo me cuenta que tiene un conocido que vive en San Francisco Tlacuilocan y que vive justo al lado del panteón de ese lugar. Dice que muchas veces desde su balcón veían luces rojas saltando de un árbol a otro, que en las madrugadas escuchaban quejidos y que un día se les ocurrió ir al panteón en la madrugada y que vieron a una señora que los iba siguiendo. Me envíen el video, por favor. En ese pueblo está buenísimo. Hay una barranca, Pai, que está, híjole, no, hombre, buenísimo ese lugar. Fíjate que fuimos a una investigación también ahí. No, sí estaba canijo. Dio a mi sensación, entramos y e hicimos un recorrido en casi 2 horas y salimos en 10 minutos, Pai. Nada más para que te des cuenta.
0: No manches.
1: Me cae. Estuvo intenso. Buenas noches, gente de Escalofríos, nos comparten el video. Nos comparten el video de un amigo de Pachuca donde se escuchan los lamentos de la Llorona.
0: Oye, Cumbias dice, ¿qué tal, amigos? Saludos a todos en cabina, excelente noche y buenas historias que cuentan. Saludos desde San Andrés de Huastepec, bendiciones para todos. Y dice, muy buenos videos de terror, feliz noche a todos y que descansen. ¿Qué pasó con el pastel del colibrí? Feliz cumpleaños, amigo. Mándame unos saludos hasta San Andrés, Aguaduastepec. No se te olvide compartir el pastel, colibrí, bendiciones. Ah, el codo no quiso traernos nada. Sí,
2: es que no estaba patrocinado.
0: No, no es cierto.
1: Nuevo patrocinio.
2: Saludotes hasta San, ¿qué? ¿San Bartolo? ¿O San Andrés?
0: Hay que hablar muy seriamente con...
2: San Andrés.
1: Todo quieren.
0: Sí, pues, con el de pasteles.
1: Hola, buenas noches, espero puedan leer mi mensaje de algo que me ha pasado en mi casa. La cosa está en que en el baño de mi casa, en la madrugada, he escuchado una respiración en el oído, cuando claramente todos están durmiendo. En otra ocasión, escuché cómo me susurraron en el oído, pero no solo a mí. En el baño hay una pequeña ventana donde la otra vez mi mamá, igual en la noche, vio cómo alguien se asomó de esa ventana, cosa que es imposible ya que vivimos en un segundo piso. Espero me puedan mandar saludos, los escuchamos desde Chautempan. ¿Sabes qué me recuerda?
0: ¿Qué?
1: A ti cuando nos dijiste que de la casa de tus vecinos, los señores de la, el supermercado.
0: Ajá.
1: Que también creo que viste no sé qué cosa en la ventana de la parte de arriba, ¿no? Algo así me habías dicho. Que es una ventana de planta alta que, pues, ¿cómo vas a alcanzar?
0: Ah, que sí veía una...
1: Una sombra, una luz, una, no sé
0: una,
1: qué fue.
0: Una cara, un rostro. Bueno, por acá dice... video, muy buen video, amigo. Pai, buenas noches, saludos a todo su equipo de FM Centro. Gracias.
1: Ahí está. ¿Ya nos vamos? Dice por acá, espérame, porque siempre termino, nunca termino los mensajes, siempre el pai me corre. Hola, buenas noches, los estoy oyendo en Texcalac, me pueden mandar el video, saludos. No ha llegado el video, saludos de Texcalac, sigo esperando el video. ¿Por qué tardan tanto? Ya se lo mandamos y dice, gracias. No, dice, muchas gracias, equipo Fregón, arriba Escalofríos, felicidades, gracias. Para Coli, que invite la fiesta. Dice, buenas noches. Qué hubo. Nada más para que veas. No nos invitó tampoco a nosotros, imagínate. Hola, buenas noches. Los saludo de Tetla. Soy Mari. ¿Me podrían mandar el video? Buenas noches, muchachos de Escalofríos. Gracias, Mari.
0: Gracias por lo de muchachos, Mari.
1: Gracias. Buenas noches, estimados escalofriantes, locutores. Gracias. Les mando saludos, Sebastián Ramírez desde Cholula. Si hay video, me podrían compartirlo, porfa. Y del video de las psicofonías, si lo pudieron analizar con audífonos, ¿qué opinan de lo que se escucha? Sí, cierto. Te mandé la liga, no sé si lo llegaste a ver, a revisar.
0: Ahorita,
1: ¿sabes qué? Te damos el comentario, pero sí nos quedamos con la liga. Fue una liga que te mandé de YouTube, donde él nos contó la vez pasada, de hecho te voy a leer el mensaje que nos decía, que escuchó, fue como en el Zócalo de Puebla, había un señor que hacía recorridos en los lugares malditos y salía del Zócalo a las 12:30 y nos llevó a varios sitios escalofriantes, que con sus leyendas en los últimos lugares es una hacienda, una ex hacienda, ¿no? Algo así, en el centro histórico de Puebla, 14 Poniente, dice, en esta fábrica nos comentó que el dueño se volvió loco ya que su hijo de 9 años se accidentó en los molinos. Te comparto el video, no sé editar ni recortar en este teléfono, para encender la lámpara tenía que grabar. Y en la grabación se escucha una voz que dice, cállate. Y eso es lo que nos manda la liga. No sé si la tienes. Te la voy a mandar otra vez. Junto con lo que nos escribió. Pues vámonos, mi queridísimo Pai. Checamos esto y el siguiente programa, que es el próximo martes.
0: Así es.
1: En punto de las 9 de la noche. Pues nos seguimos citando para seguir sintiendo miedo y escalofríos.
0: Vámonos, Pai. Eso es todo, mi querido Fer. ¿Con qué nos vamos, mi querido Colibray?
2: Nos vamos con las guapachosas del 100.3. ¿Alguna complacencia, mis estimados?
0: ¿Una complacencia, Fernando?
1: No,
0: hoy andamos poperos. Hoy andamos no cumbiancheros.
1: Qué mala onda, no, sí, Coli, tú sabes que...
0: ¿Cuál quieres, Fer? Ya que estás de la misión con el Coli, dile cuál.
1: ¿Cómo se llama? La del pollito... ¿Cómo se llama? Palomitas de maíz. ¿Sí entra? Sí entra.
0: Nada, popcorn.
1: Sí entra.
0: Vale, pues. Señores, señores, muchas gracias. Gracias, mi querido Coli, gracias, mi querido Fer, vámonos. Los esperamos el próximo martes en una emisión más de Escalofríos. Recuérdenlo, de 9 a 11, martes y jueves, y de 2 a 4 de la mañana, martes y jueves. Así es que, esa es la repetición. Así es que, todos y cada uno de ustedes, descansen en paz.
1: Buenas noches.

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0: Hola, mi amor.
1: Hola.
0: ¿Cómo estuvo esa clase de hoy?
1: Bastante bien. ¿Llevas mucho tiempo esperándome?
0: Un poco, pero te quiero mucho, mi amor.
1: Sí, pero por favor, apúrate que pueden vernos.
0: Bueno,

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Lo nuestro ya se estaba convirtiendo simplemente en una rutina y el amor es otra cosa. 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

0: 6:08, señoras y señores, bienvenidos a Vivir Intensamente este martes y desde Avenida Juárez 2101 con 20.000 watts de potencia en antena radial. Sean todos cordialmente bienvenidos a esto que está comenzando y se llama Buenos Días, señor Rock. ¿Qué tal, Espero que todo bien. Hoy las efemérides de este 4 de agosto, las efemérides destacadas. Por supuesto, sale este single de 1964, tal día como hoy, 4 de agosto, y llega justamente a los Estados Unidos, You Really Got Me, de The Kinks, uno de los temas más importantes de la historia de rock and roll, y sin duda alguna, bueno, pues de la escena musical y de la historia musical de The Kinks. Así que hoy, bueno, pues lo recordamos, 4 de agosto de 1964, sale este single y, bueno, se posicionaría más adelante en los primeros lugares de popularidad de la lista Billboard. ¿Qué tal, 6:09, gracias, mi capi, excelente día. Y bueno, déjeme comentarle que también el 4 de agosto de 1969 nace nada más ni nada menos que Max Cavalera, así es, cantante de Sepultura, y obviamente tenemos que escuchar a esta super bandototota, que además, bueno, tanto de Sepultura como de Softly es, o fue cantante precisamente, y bueno, pues hoy vamos a escucharlo. Feliz cumpleaños donde quiera que esté. Lo que quiera que esté haciendo el señor Max Cavalera, ¿qué tal, 6:10, también les recuerdo que ustedes pueden programar Buenos Días, señor Rock, tenemos un bloque y bueno, pues un poco más, así que démonos prisa porque este programa dura solo unos minutos, así que acompáñanos y durante estos minutos justamente, bueno, pues vamos a escuchar precisamente también algunas rolitas de nuestros queridos radioescuchas. Saludos a Mari, al buen Rambo, donde quiera que esté, ya nos pidieron una canción de Rammstein, muchísimas gracias. Waze Fage dice por acá, bueno, pues también un saludo muy muy especial, gracias por ponerse en contacto, terminación 4640. Y también nos comenta, dice Reina, ¿qué tal amaneció? Yo feliz, hoy me entregan mi carrito, estuvo 2 semanas en el taller. Y unos temitas, por favor, el año del gato de Al Stewart y Evil Woman de Electric Light Orchestra. Y bueno, pues vamos a escucharlas, claro que sí, con muchísimo gusto. Y saludos a mi querido sobrino adorado, te mando un abrazo enorme, mi querido Macbeth. Que hoy todo salga de acuerdo al plan. Y un tema, dice, suena a los señores de Iron Maiden con una rolita, dice por acá, Rothschild. Ay, qué buena canción. Pero, ¿qué crees, mi querido Mac? Vamos a tener a los señores de Iron Maiden más adelante. Así que, si quieres cambiar de rol, ¿verdad? Podría ser una buena opción. Así que, bueno, pues mándanosla, por favor. 6:11, 241-114-98-21. Y nos vamos con los señores de Sepultura esta mañana, por supuesto, con una muy buena dosis de puro, total y absoluto rock and roll.
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4: ¿Alguna vez has escuchado a alguien decir, me cayó la solitaria y no sabía si era un chiste o algo real? Pues es muy real. La solitaria es un parásito que puede medir hasta 7 metros de largo. Imagínate un gusano del tamaño de un poste de luz viviendo dentro de tu intestino. Pero lo más preocupante no es eso. Lo peor ocurre cuando sus larvas llegan al cerebro. Su nombre científico es Tenia solium y su ciclo de vida es un viaje complicado entre cerdos y humanos. Todo empieza cuando un cerdo criado en traspatio y sin control sanitario come algo contaminado con heces humanas que contienen huevos del parásito. Dentro del cerdo, esos huevos se convierten en larvas que se alojan en los músculos. Si una persona come esa carne cruda o mal cocida, las larvas llegan a su intestino, se pegan a la pared y crecen hasta convertirse en el gusano adulto, la famosa solitaria. Eso se llama teniasis. Pero si lo que una persona ingiere no son las larvas, sino los huevos del parásito, por agua o alimentos contaminados, el asunto se pone grave. Las larvas pueden viajar por la sangre y alojarse en músculos, ojos o, en el peor de los casos, en el cerebro. A eso se le llama cisticercosis. Y cuando llega al cerebro, se convierte en una neurocisticercosis, la forma más peligrosa. Puede provocar epilepsia, dolores de cabeza intolerables e incluso la muerte. De hecho, es la primera causa de epilepsia adquirida en adultos en muchas regiones del mundo. Este parásito tiene un truco maestro. Es capaz de engañar al sistema inmunológico, transformando la respuesta inflamatoria del cuerpo en una respuesta antiinflamatoria que le permite vivir años dentro de los tejidos sin causar síntomas. Es como un intruso que entra a tu casa, desactiva la alarma y se queda viviendo ahí sin que te des cuenta. El problema está ya cuando la larva muere, ya sea por medicamentos o por edad, y libera sustancias que desatan una inflamación brutal en el cerebro. Paradójicamente, muchas veces los síntomas más graves no los causa el parásito, sino la propia defensa del cuerpo al intentar eliminarlo. En México, los casos de cisticercosis han bajado mucho en las últimas décadas. Hoy se reportan menos de 300 al año. Pero la enfermedad no ha desaparecido. La Organización Mundial de la Salud la tiene entre sus prioridades de eliminación para América hacia 2030. Y es que persisten comunidades donde la falta de agua potable, el manejo inadecuado de excretas y la crianza de cerdos sin control sanitario mantienen vivo el ciclo del parásito. Mientras tanto, se investigan moléculas del parásito que podrían convertirse en blancos para terapias más precisas, que ataquen al invasor sin desatar la tormenta inflamatoria. Erradicar la cisticercosis no depende solo de eliminar un parásito, sino de transformar las condiciones que le permiten existir. Cocinar bien la carne de cerdo, lavarse las manos, tener acceso a agua limpia, suena sencillo. Pero para millones de personas en México todavía no lo es. La lucha contra la solitaria es una lucha contra la desigualdad. Con información de la doctora Lucía Jiménez García, de la Facultad de Medicina de la UNAM. Les saluda Mónica Genis.
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Las 6:43, 4 de agosto de 1984, llega el número 1 en los Estados Unidos, el LP llamado Purple Rain de Prince. Y ahí, bueno, se mantendría durante 24 semanas consecutivas, además de llegar y vender con el paso de los años más de 17 millones de copias en todo el mundo, convirtiéndose en uno de los discos más importantes de la historia de Prince, su historia musical, sin duda alguna, y también del rock and roll. Pero, ¿qué es lo que estaba sucediendo en 1984 mientras Prince estaba 24 semanas? Es increíble, 24 semanas consecutivas. Vamos a descubrirlo. De febrero fallece en México el famoso luchador profesional El Santo, Rodolfo Guzmán Huerta. Del 8 al 19 de febrero se celebran los Juegos Olímpicos de Invierno, esto en Sarajevo, Yugoslavia. El 24 de enero, Apple lanza al mercado la computadora personal Macintosh, que popularizó el uso del mouse. ¿Qué tal, eh? 24 de enero, no lo olvides. 26 de septiembre de 1984, el torero Francisco Rivera Parriqui, bueno, pues es herido mortalmente en la Plaza de Toros, allá en Pozo Blanco, Córdoba, esto en España, por un toro llamado Avispado. ¿Qué tal, eh? Además, el 12 de noviembre de 1984 se publica en los Estados Unidos el álbum Like a Virgin de la cantante Madonna, que vendría más de 25 millones de copias. Y como nos podemos dar cuenta, 1984, sin duda alguna, acontecimientos importantísimos, mientras Prince, pues sí, le ganaba a Michael Jackson.

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1: Te voy a dejar con la comezón musical de este 4 de agosto y regresamos hasta 1984, cuando los señores de Iron Maiden graban dos videos que los hicieran más populares, por supuesto. 1984, Two Minutes to Midnight y Eyes High, allá en Alemania, obviamente, ¿verdad? Bueno, pues rescatando todo, absolutamente todo el buen heavy metal. Así que bueno, pues ojalá nos sigas acompañando. Tenemos mucho más en la programación de Buenos Días, Señor Rock. Por supuesto, el día de mañana te espero en punto de las 6 de la mañana. Y quédate con toda la programación que tiene FM Centro 100.3, conectando generaciones. Y esta tarde te espero a las 6. Así que no te olvides. 6 de la mañana, 51 minutos, buen camino a donde quiera que vayan, y que rock and roll los acompañe y que, por supuesto, todo salga de acuerdo al plan. Les mando un abrazo más que asfixiante y, por supuesto, uno psicológico si lo necesitas. Yo soy Reina García de Rivera, besito, hasta entonces, bye bye.

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0: Muy buenos días, ¿cómo le va? Bienvenidos a Centro Informativo por la Mañana. Esa que pusieron es la de Popotitos, pero en inglés. Sería la versión original. Muy, muy, muy, muy agradable para un martes sin personalidad, que usted y yo se lo vamos a poner. Quédese con nosotros. Muy buenos días. Gracias de verdad por estar aquí en Centro Informativo por la Mañana durante estas dos horas de noticias, de información y por supuesto de denuncia, de análisis, que además usted aporta y le aporta muy bien. Desde este momento, comuníquese al 241-114-9821 para hacer propio los temas que también le presentamos y los que usted proponga, como todas las mañanas, y por supuesto con muchísimo gusto de leer lo que usted está mandando, nos está, o escuchando también, ¿por qué no? El WhatsApp ha funcionado muy bien. Usted se ha convertido en nuestros ojos, en nuestros oídos, y por supuesto lo invitamos a que siga haciendo, siga participando. Y en este martes sin personalidad, bueno, pues alguien hizo San Lunes, pero ya está aquí. ¿Qué te dedicas a la construcción o qué, Dolores Mercado? ¿Cómo estás? Muy buenos días. No, pues al lunes, ¿no? Ya, vámonos, vámonos,
1: recio. Semana corta, no fue fin de semana largo.
0: Ah, no.
1: ¿Cómo estás,
0: Eric? Si no eres maestro.
1: Chin, en estos ya momentos que me gustaría.
0: Ya ves andan ahí, apadeciendo con la insoportabilidad hacia el sector educativo, pero tú no.
1: Sin aventar piedras, por favor.
0: No, yo pues no. Son directos, ya sabemos quién, ¿no? Bueno. San Lunes, ¿no, Dolores? ¿Cómo estás?
1: Muy buenos días. Yo pensé que era fin de semana largo y dije, bueno, pues nos vemos allá el martes y aquí con mucho gusto. Muchas gracias.
0: No aplica, Dolores.
1: Chin. ¿Seguro?
0: Con esto, usted corrobora, lunes, semana larga, no voy.
1: No, yo avisé.
0: No, pues sí.
1: No avisé, pedí permiso. Sí, adelante, con todo gusto. No, Dios, con todo gusto me dijeron.
0: Fue un aviso. Lunes.
1: Mi jefe me dijo, larga, lo mereces. Vámonos. Tómalo.
0: Me gustaría ver eso.
1: Gracias a mi jefe. Gracias a mi jefe.
0: Bueno, pues, ¿qué sucedió durante este fin de semana largo? Ya lo bautizaron así. Fíjese que dos diputadas poblanas, entre ellas la ya muy conocida monista Nayeli Salvatori, que ya salió a decir, primero, que no iba a pedir disculpas. Muy a la usanza y muy imperante como ha sido toda su vida pública. Dijo que no iba a pedir una disculpa. Después que sí. Y que además lo iba a referir esta disculpa pública en ese, el podcast donde se emitió una declaración que si bien es cierto, ayer también en redes sociales me dicen, es que es cierto, a partir de los 30, y la ciencia lo dice que sí, el famoso humor de las personas cambia. Pues sí, pero no lo digas así, y menos cuando tu mercado electoral, hablando específicamente de Morena, pues ya sabemos cuál es. Es más, ¿por qué está molesto, muy molesto, están molestos en Puebla, Dolores, específicamente en Morena? Porque vienen elecciones, incluso ya han dicho que estos dos personajes van a revisar si les dan candidaturas o no. ¿Por qué? Porque un mercado muy importante electoral de Morena son los adultos mayores y luego los adultos en plenitud. Porque nos pasó a Barrer, ¿eh? Dijo, a partir de los 40, oye, ¿qué olemos a baúl?
1: Yo huela crema.
0: No. Pues uno trata de no oler. Sabemos que es natural, pero la forma despectiva en la que se refieren a las personas mayores de 40 años, dijo así, huelen a, no ella, sino dentro de ese cúmulo de
1: los
0: mujeres.
1: Los hombres, ¿no?
0: Y sobre todo refiriéndose a los hombres. Dice, huelen a baúl, a madera vieja, a sándalo, ya se les nota la piel. Muy, bueno, ¿no van a envejecer ellas?
1: La otra
0: ellas?
1: Diputada dijo que... están pudriendo algo
0: están
1: así.
0: Están pudriendo, ¿no? Ellas no van a envejecer, perdóneme usted. ¿Y qué hubiera pasado? ¿Qué hubiera pasado si cuatro hombres se expresan así de las mujeres de esa edad? También es otro elemento a considerar. Porque parece que entonces cuando están en esa reunión juntas, pueden decir a tal grado de llegar. Y dicen que no ofendieron a los adultos mayores. Bueno, pues yo creo que hay que pensar antes que decir, ¿no? Dolores.
1: Sí, yo aquí quiero primero que todo puntualizar que no estoy de acuerdo con la forma en que se expresan estas dos mujeres, estos personajes en el podcast en general. En segundo término, que no vi ni escuché el podcast completo. Uh-huh. Vi como la mayoría lo que se viralizó, resume, esta, ¿no?, parte, esta parte de que huelen a y demás, y ayer, bueno, en los últimos días, la explicación de Nay Salvatori, sobre todo, que dice, bueno, es que estábamos hablando, me parece, desde su privilegio, de cómo los hombres en algún momento han criticado las edades de las mujeres y cómo trataron de hacer una crítica social, creo, sobre las relaciones entre hombres mayores y mujeres menores. Una crítica social que se banalizó totalmente, que en la que, pues, muy a su estilo abordaron el tema y, bueno, se tomó una parte y obviamente dicen, nos están dando con todo, pues sí.
0: Oye, nada más sí. un paréntesis, cuando se critica esta de las relaciones entre hombres mayores, mujeres menores, mientras que estén dentro de la etapa de la adultez, son libres.
1: Y son consensuadas, son consensuadas, permitidas.
0: Entonces, yo no entiendo también ese propósito de decir, es que es válido porque estábamos hablando de esto.
1: Bueno, fue su explicación, sí, claro, no sé si es válido o no. Fue su explicación, sí, trató de hacer una crítica social.
0: Validar el tema.
1: Y es algo que sucede y que también se da en al revés, ¿no? Mujeres mayores, hombres menores. Me parece que se banalizó, que no sé si tiene las herramientas necesarias que poseen los expertos para abordar este tipo de temas. Y emitieron opiniones desde su muy particular punto de vista y lo hicieron de esta manera. No sorprende porque ya por lo menos a Nay Salvatori la recordamos de con su personaje de la señora de las lomas criticando, o bueno, burlándose más bien. ¿Te acuerdas de este evento cuando alumnos graduados estaban a punto de tomar la foto y se vino abajo el templete donde estaban? Y bueno, la burla, y después también la super criticaron por la broma, entre comillas, broma, que hizo al subirse a una combi. Andaban, me parece que en campaña, y dijo, ya se la saben, refiriéndose justamente a lo que pasa comúnmente en el transporte público en el Estado de México, previo a los asaltos, ¿no? Entonces, como bien lo dices, pues ahorita está el foco sobre ellas, ni siquiera por la crítica social, no, o por cómo se refirieron a los adultos en plenitud y adultos mayores, hablando de los hombres de 40 en adelante, sino por el daño político electoral que puede causar a su partido. Eso, ¿no? Esa es la realidad, sí, claro. Porque en las situaciones pasadas no hubo un pronunciamiento fuerte, severo, una sanción en contra de expresiones de este tipo, que por supuesto lastiman
0: legitima lo que hemos dicho, ¿no? Que a los partidos les interesa más, no usted, sino lo que representa usted y su voto. Porque así de simple y sencillo, cuando vinieron esas presiones, cuando salió a la defensa de esta mujer, que en un principio se victimizó en Cholula y que después ya se supo la historia completa y salió también a decir, es que no salí a defenderla. Bueno, pues un personaje polémico, pero aquí la pregunta
1: Eso tiene mucho que ver.
0: La libertad de expresión, y nos hacemos responsables de lo que decimos, pero aquí tiene que ver con la investidura que tiene. Es decir, ¿quién le dio la candidatura? Y luego, ¿quién votó por ella? O por el partido, porque si también es en materia, sabemos que en la representación política, quienes votaron por ella para llevarla a encumbrarse primero como diputada federal, hoy como diputada local, y el otro personaje, Graciela, ahorita recuerdo el apellido, pues también, si votaron por ella, bueno, pues ahí está ese cúmulo de personas que creyeron dentro del ámbito de la política, ¿no?
1: Pues fíjate que yo ahí pensaría, Nay Salvatori tenía un cierta popularidad porque
0: tenía un programa de radio,
1: locutora, ¿no? Pero yo creo que es de los personajes que se beneficiaron más por la marca que por su trayectoria personal.
0: Pero entonces, ¿qué nos está quedando como ciudadanos? Que y esto lo vemos día a día. Tal persona ya es sumamente popular y ya llegó al 76.
1: Grace Colmenares.
0: Sí. Y, bueno, regreso al punto. Por eso, precisamente, pues vemos incluso a secretarios de Educación Pública diciendo acerca de la beca Rita Salinas que el dinero que les manda la presidenta, ese es el otro tema que le tenemos hoy. Del 3 al 14 de agosto, Tlaxcala dispersará el apoyo de la beca para uniformes y útiles Rita Cetina. Mario Delgado, sí, el secretario de Educación, usted ya lo conoce, a nivel federal, que luego sale a corregir sus decisiones. ¿Se acuerda cuando vámonos de vacaciones porque viene el Mundial? Luego ya no. Bueno, él mismo afirma el dinero en un video donde se refiere a esta, la beca Rita Cetina, dice, literal, el dinero que les manda la presidenta. Pero si este dinero es de los impuestos que usted y yo pagamos y que no se debe utilizar, incluso usted se acuerda de estos sellos de espoteos, este programa es público, ajeno a cualquier partido o personas. O sea, es decir, no se puede referir o firmar desde un ámbito personal, independientemente de la figura que sea. Dice, el dinero que les manda la presidenta, ¿incurre en algún tipo de delito, Dolores?
1: Pues incurre por lo menos en faltar a la verdad. No, no sé, no, no, es, no estoy segura. Está manipulando la realidad, porque efectivamente no.
0: Pero los principios de Morena es no mentir.
1: Exactamente, está mintiendo, está faltando a la verdad. Y todos los recursos públicos, obra pública, apoyos en especie que recibe la población de cualquier gobierno, de cualquier nivel de gobierno, pues se entiende que son producto de quizá una buena administración de quien está ejecutando el presupuesto, pero evidentemente no provienen de la bolsa del gobernante que está en turno, ni de ningún funcionario de cualquier otro nivel,
0: ¿no? Y ya no se lo van a quitar, las becas constitucionales ya no se las pueden quitar. Entonces, cuando hace eso, ¿qué no leerán los guiones antes? ¿Quién hace los guiones? ¿Alguien que quiere quedar un queda bien? ¿Cómo podemos traducir eso hoy ante un escrutinio público que además, cuando ellos eran oposición, si alguien refería a esto, no, bueno, pues ahorita ya Fernández Noroña estaría colgado, yo creo que de la estela de luz o algo así?
1: Sí, no es lo mismo, ¿no? Los hoy morenistas eran oposición con otros, incluso con otras siglas. Lo importante aquí es que seamos ciudadanos informados. Lo importante es que no caigamos en este tipo de manipulación de información.
0: Estamos hablando que estamos eligiendo a ciertos personajes que después decimos, caray, pues ¿estamos realmente informados?
1: Pues
0: deberíamos.
1: Yo creo que
0: en tu famoso debiera.
1: También hay conveniencias, ¿no? Hay quien dice, bueno, yo estoy aquí porque aquí me dieron este beneficio social y así lo dicen tal cual. Y mientras estén gobernando ellos.
0: O la otra es, ya no, esto sí nos dieron, esto no nos dieron.
1: Exacto, también, ¿no?
0: Pero después.
1: Aquel robó poquito, pero, ¿no?
0: Y estos además sí nos están repartiendo, ¿no?
1: Sí, exactamente.
0: Y ya basta, porque eran los mismos de siempre, aunque luego ya se pasaron en otro
1: lado. Sí, porque hay que estar conscientes de que, aunque haya un target político o electoral para los partidos, en este caso el Movimiento de Regeneración Nacional, pues no todos están dispuestos a dar la vida por Morena o por el PRI o por el PAN. Son conveniencias también, son coincidencias. Vaya, puede diversificarse.
0: Entonces, la filosofía política ya hay que olvidarla.
1: Pues yo creo que está bastante perdida en todas las marcas.
0: Y tenemos muchos ejemplos.
1: En todas las marcas.
0: Nos están diciendo, y estoy completamente de acuerdo con esto, yo estoy segura que si no dicen esas cosas, nadie vería sus podcasts. Sí, efectivamente. Pero ¿hasta dónde entonces? Imagínese la banalidad de hacer algo, llegar a ese cúmulo de barbarie, ¿no? De la barbarie, del decir, de la ofensa. Porque además pareciera como cuando se refieren a esto de que si, regresando al tema de si olemos o no a partir de los 40 los hombres o mujeres o personas, pareciera como si tú no estuvieras destinado a envejecer, Dolores.
1: Pues sí.
0: Y bueno, pues ahí Grace Palomares, Nadia de la Rosa y Ina Salvatori.
1: Palomares.
0: Pues además se refieren como, es que la piel que yo le vi, apenas platiqué con alguien que era un exnovio, la piel se le veía, perdón, pero para allá vamos todos. Y esa falta de cultura para los adultos mayores, precisamente ha dado al traste en este país, que luego ya se intenta reconocer de manera muy tardía, Dolores. Pero es,
1: pues en una actualidad donde se cuida tanto el respeto a los derechos humanos, el asunto de no discriminar por cualquier condición, estas declaraciones vienen a dar al traste. Insisto, se banalizó. Quizás si hubieran tenido otro tipo de expresiones y en la realización de esta crítica social sin ser expertos a partir de su propia experiencia,
0: pues incluso hasta viene, decir, ¿no? Olemos, ¿no? O vamos a oler, no sé cuántos años exactamente tengan, pero pues si estamos hablando que la ciencia dice que determina que a partir de los 30 años las personas pues cambian. Lo que
1: pues
0: repito,
1: es que desde que el momento que nacemos, todas nuestras células comienzan un proceso de envejecimiento. Bueno,
0: los pequeñitos cambian su el bebé, ¿no? Va cambiando su olor, su humor a lo largo de la adolescencia. Yo no te quiero contar, ¿no? O sea, cómo después de un recreo puede oler un salón.
1: Sí, me parece que fue desafortunado.
0: Pero no puedes decir y referirte en ese aspecto tan despectivo.
1: Sí, desafortunado totalmente el modo en que manejaron el tema. Insisto, también hay que reconocer que polémica es su segundo nombre, ¿no? Pues sí.
0: Pero polémico también es ese trato a las personas de la tercera edad. Ve lo que pasó en la carrera de Huamantla, ¿no?
1: Cierto,
0: este
1: cierto.
0: Organizador que le puso el brazo, no se vale, independientemente llevaba... Mire, en las carreras, y se lo digo de por qué ha sucedido, hay personas que no pagan la carrera. Entonces... se echan todo el trayecto y los organizadores, es más, ya lo sabemos, ¿no? Que los que pagan van para un lado donde les entregan el platanito, los corredores bien contentos con el plátano, la agüita y la medalla, ¿no? Uh-huh. Pagas para que te den eso. Ok, hasta ahí va bien. Los que no, ya saben que se salen, pasan la meta y se salen hacia otro costado. Pero ponerle el brazo y tirarlo, derribarlo prácticamente a una persona de la tercera edad, creo que no se vale.
1: Pues ojalá que los organizadores tomen cartas en el asunto, ¿no? Ayer el Instituto del Deporte se deslindaba de la organización de esta competencia y decía, bueno, hacemos un llamado a la armonía en cuanto
0: Y el ayuntamiento, el ayuntamiento también se deslindó, pero pues yo aquí también haría un énfasis en que no les permitan a estos organizadores volver a... o pagarles para organizar una carrera, ¿no?
1: Pues es
0: porque
1: que
0: estas carreras...
1: seguridad,
0: hacen,
1: ¿no?
0: Estas empresas lo que hacen es decir, tú no te preocupes como las fiestas. Tú nada más llegas a sentarte y todo esto. Uh-huh. Pues sí, pero si ponen a tipos como este que le ponen la mano a un adulto mayor y lo derriban, cuando va a una velocidad ya constante, además, cuando ves la meta, pues le echas un poquito de más ganas. No se vale que tipos como estos... aprovechándose de la juventud,
1: la competencia,
0: hagan esto.
1: De todas sus ventajas.
0: De todas sus ventajas. 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Ya no es San Lunes, ¿no? Sí. Ya no es San Lunes,
1: bueno,
0: entonces...
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0: 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Y de esta manera iniciamos. Bienvenidos, muy buenos días. Informalidad laboral sigue siendo el principal reto para Tlaxcala, así lo considera la Coparmex.
1: Ante el aumento de la población en los cerezos, la SEGOP alista programa de preliberaciones.
0: Activistas protestan en la Procuraduría de Protección al Ambiente por no suspender descargas a la laguna de Acuitlapilco, mientras que el gobierno asegura que ha cumplido con la protección del espejo de agua.
1: La Feria Tlaxcala 2026 buscará el récord Guinness la cata de pulque más grande del mundo.
0: Accidente laboral registrado en cantera del municipio de Yauquemecan cobra la vida de 2 personas.
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3: El pronóstico del tiempo.
4: Buenos días, auditorio. Para este martes tendremos cielo soleado esta mañana, con temperaturas alrededor de 15 grados Celsius. Por la tarde tendremos intervalos nubosos con temperaturas cercanas a los 22 grados Celsius. Durante la noche habrán intervalos nubosos con temperaturas cercanas a los 14 grados Celsius. Vientos del noreste a lo largo del día, con una velocidad media de 8 kilómetros por hora.
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0: Gracias por continuar con nosotros. Tenemos ya mensajes. Buenos días. Con respecto al desafortunado comentario de las diputadas morenistas, quiero pensar que también incluye a sus padres. Y si son capaces de pensar así de sus propios padres, imagínese de un ciudadano cualquiera. Terminación 33. Gracias. Lo tlaqueo es una persona mayor la afectada, así dice, y lo tira y ni siquiera lo ayuda a parar. Lo tacleó. Disculpe la palabra. Qué desgraciado, espero que llegue a esa edad y le hagan lo mismo, que lo tiren, que lo dejen a su suerte. Sí, la verdad es que no se vale. Se aprovechó en aras de...
1: pues su fuerza, su juventud.
0: Pero además en ventajas. Aras de... pues qué iba a perder. Qué iba a perder este sujeto. Buen día, estoy de acuerdo en lo mal que hicieron estas mujeres, pero han logrado... lo que querían, hacerse virales. Lo mejor es ignorarlas y que no se hagan virales. Bueno, pues ya se hicieron a nivel nacional. Quizá, digamos, lo que más le va a afectar y les va a doler a estos dos personajes políticos que ha dicho Morena Puebla, que no, por lo menos de entrada, no contemplaría sus perfiles para alguna candidatura. Eso le duele a la clase política, no ser considerado. A lo mejor alguna otra fuerza política puede albergarlas, no lo sabemos, pero ya le estaremos informando en su momento. Vamos con Edwin Chiñas, porque nos dice que la informalidad laboral sigue siendo el principal reto para Tlaxcala, así lo considera la Coparmex, pese a que ayer, Edwin, te comento, pues el secretario del Trabajo aquí en Tlaxcala decía que tiene números que son dignos de presumir, incluso... pactamos en algunos futuros días una entrevista precisamente de esto, los números. Sin embargo, la Coparmex ha sido insistente en esto. ¿Te acuerdas? Incluso hace algunas semanas, cuando ya daba algún visto la propia Coparmex, decir, no, pues sí, creo que sí vamos bien, que hasta me llamó la atención. ¿Te acuerdas, Edwin? Y ahora vuelve a enfatizar que este es el principal reto, ¿no? La formalidad o la informalidad, como quieras verlo. Te escuchamos con estos los detalles.
2: ¿Qué tal, Eric Dolores? Muy buenos días, los saludo con muchísimo gusto. Así es, Eric, efectivamente, y es que aunque Tlaxcala registró una ligera recuperación en el empleo formal durante el primer semestre de 2026, la elevada tasa de informalidad continúa siendo uno de los principales retos para el desarrollo económico del estado, advirtió la Confederación Patronal de la República Mexicana. Durante la presentación de su balance económico, laboral y de seguridad correspondiente al cierre del primer semestre del año, el presidente del organismo empresarial, César Reyes Chávez, señaló que el fortalecimiento de la economía depende de que existan condiciones de certeza jurídica, seguridad y confianza para quienes generan inversión y empleo. Escuchemos.
3: Pero sí hay que señalar que de los 61.000 empleos creados, en el semestre son 232.000, pero puntualizar que los 61.000 de junio hay 40.000 que son por las plataformas que estos empleos no suman tanto, pero bueno, al semestre son 262.000. También lo hemos conversado varias veces, para que el país pueda tener, para que los jóvenes tengan trabajo, necesitamos generar a nivel anual en el país 1.2 millones de empleos.
2: En su análisis, Coparmex destacó que durante el segundo trimestre de 2026 la economía nacional mostró señales de recuperación impulsadas por la actividad industrial, el sector de servicios, el consumo interno y el turismo. Asimismo, señaló que la inflación anual descendió al 3.37%, mientras que las proyecciones de crecimiento económico para el país se ubican entre 1.5% y 2.5%. En materia laboral, el organismo indicó que Tlaxcala contabiliza 117.297 trabajadores asegurados ante el IMSS, cifra que representa 263 empleados formales más en comparación con el mismo del periodo del año anterior. No obstante, advirtió que la entidad mantiene una tasa de informalidad superior al 71%, situación que limita la productividad, la competitividad y el acceso de miles de trabajadores a la seguridad social. Escuchemos.
3: Al cierre del primer semestre tenemos 5.455 empresas afiliadas al IMSS. Esto nos lleva a perder ya al cierre de empresas en Tlaxcala 102 empresas cerradas en lo que va del primer semestre. Entonces, y se refleja con el empleo también que ha caído. A nivel nacional siempre fueron 49.000. La la informalidad está en 55, ya aquí está el dato, pero es correcto, 55 de informalidad a nivel nacional.
2: Finalmente, Coparmex hizo un llamado a impulsar políticas que favorezcan la formalidad, el crecimiento a las empresas y generación de empleos, al considerar que estos factores son indispensables para consolidar el desarrollo económico en Tlaxcala. Dolores, Eric, la información.
0: Muy bien, bueno, pues ahí tiene usted esto que es el principal reto para Tlaxcala, así lo considera la Coparmex. ¿Quién es la Coparmex? Un lo dejo entrecomillado porque luego que no es sindicato, bueno. Una agrupación de patrones, de empresarios, que pues tratan de, en esto, en la unidad, generar consensos para tener visibilidad, para tener punto de vista y desde luego también apuntalar lo que podría representar algún acercamiento hacia autoridades, hacia organismos, para que pues vayan caminando las empresas de esto que las constituyen. Y ha sido el énfasis que se le ha puesto a lo largo de estas últimas semanas, de estos últimos meses. Nos vamos a la pausa, señor productor, pero antes tenemos unos mensajes que nos dice, respecto al comentario que hizo esa persona, hay un dicho que dice, como me ves, me vi, y como me ves, te verás, y el tiempo no perdona. Pues sí, es que de verdad que cuando yo estaba viendo eso, decía, pues jovencitas no son. Perdóneme usted, pero como pues, dicen en mi pueblo, ¿no? Ya el primer hervor, ya no. Y vamos hacia allá. Y yo creo que es hoy que se habla tanto del respeto y los derechos, etcétera. Caray, dice uno, ¿de verdad? Y luego nos escandalizamos por menos cosas. O no sé si sean menos o más.
4: Sí,
0: no
4: puede, puede haber justificaciones como las que quisieron dar a conocer, ¿no? De que los hombres se han expresado así de las mujeres desde hace mucho tiempo, pero pues no lo han hecho de manera tan masiva como resultó este podcast. E insisto, la elección de palabras pues no es la correcta.
0: Nos dicen buenos días a todo el equipo. Hoy pedimos su apoyo, escucha Dolores, para poder realizar una cobertura periodística completa para saber certeramente quién es la responsabilidad de la carretera Pisaco-Huamantla, específicamente el tramo ubicado a la altura de Tezcalac. Las nuevas construcciones como el Autosón y gasolineras, ¿en qué ayuntamiento hicieron las debidas solicitudes de construcción? Porque resulta que nadie da mantenimiento a ese tramo carretero, pero ese tipo de construcciones afectan más el asfalto. No hay un sistema de drenaje completo, no hay señalamientos viales, no hay mantenimiento en general, pero ¿qué tal para adjudicarse el ingreso derivado de las obras? También es importante señalar que ya aparece estacionamiento público de trailers suficientes, que la carretera está pa'l perro, así dice, y lo pone entrecomillado. Todavía perder más visibilidad por estos vehículos de antemano. Muchas gracias, ustedes son nuestra voz. Muchas gracias, Terminación 97. Pues vamos a preparar una solicitud de información oficial, ¿te parece? Y que lo constituyamos en un reportaje que signifique incluido también hasta en el aspecto multimedia, que usted lo vea en las redes sociales. Le voy a decir por qué. Porque a mí me llamó mucho la atención cómo precisamente de esta la empresa Autosón, pues derribaron los arbolitos que estaban ya por años. Y usted, si se atreve a cortar una ramita, ¿qué pasa?
4: De que en la inspección, ¿no?
0: Pues hay que preguntar, ¿no? Terminación 97, muchas gracias por darnos tema y hacernos, de verdad, con mucho gusto lo vamos a hacer, para ir a preguntar sobre esto de manera formal a través de una solicitud de información, que bueno, pues ya sabemos que, pues si antes era un aspecto prácticamente voluntario, hoy también, pero bueno, pues tocaremos las puertas que sean necesarias. Las que sean necesarias. Vámonos a la pausa, regresamos.
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0: 7:38 a.m. Vamos con Hugo Paredes, porque ayer, precisamente en el marco de la presentación de la feria, se pudo platicar con el secretario de gobierno, ¿no es así, Hugo? Bueno, pues además de esto, de los temas que tienen que ver con la feria, hubieron otros que salieron, como es el caso ante aumento de población en Cerezos, que también este dato llama la atención, ¿no? Hay un aumento de población, quiere decir que hay más delitos, más detenidos, más carpetas de investigación, incluso podemos decirlo, traducirlo así, pero la Secretaría de Gobierno alista un programa de preliberaciones. ¿Qué es esto? Pues un programa en el que se debe supervisar, revisar cuáles son los casos que ya pues llevan incluidos. Ahí lo sabemos, que algunos hechos que no han sido juzgados, pero que ya llevan sobre el tiempo y sobre también, además de esto, podría considerarse la buena conducta de las personas, delitos menores, etcétera. Es así lo que están planteando, ¿no, mi querido Hugo? ¿Cómo estás? Muy buenos días.
1: Gracias, Eric. Dolores Auditorio, buenos días. Sí, incluso recordarás que hace algunas semanas el propio secretario de Seguridad Ciudadana anunció o reconoció, ¿no?, que estos centros de reinserción social ya estaban llegando a un límite, no al hacinamiento. Incluso también hoy lo confirma el propio secretario de gobierno, no hasta llegar a algún hacinamiento. Sin embargo, sí vemos o reconocen que hay más personas detenidas, y eso, Eric, ha derivado en que estén estas personas, pero sobre todo no lleven o no tengan todavía alguna sentencia, no lleven este proceso. Entonces, derivado de esa situación, las autoridades ya toman cartas en el asunto para implementar este programa, Eric, de preliberaciones.
0: Bueno, pues escuchamos con todos los detalles. Adelante.
1: Gracias, así es. Y debido a que los centros de reinserción social de Tlaxcala están cerca de alcanzar su capacidad máxima, el secretario de Gobierno, Luis Antonio Ramírez Hernández, informó que en coordinación con el Poder Judicial se pondrá en marcha este programa para revisar los casos

0: que los datos los tienen los juzgados a través del Poder Judicial, por lo que en próximos días instalarán mesas de trabajo para poder identificar todos los casos junto con la Defensoría Federal, la del Estado y la Comisión Estatal de Derechos Humanos. Escuchamos.
1: Y estamos activando con coordinación con el Poder Judicial para poder lograr concluir los procesos pendientes y aquellas preliberaciones en las cuales sean aplicables los PPL que tengan ya una sentencia, pero que hayan compurgado más del 50 al 70%, analizar esas condiciones, disminuir la población y que eso permita una mejor condición de no hacinamiento, que no lo hay, pero que ya estamos rayando en los topes máximos de capacidad que tiene.
0: Respecto a las quejas difundidas recientemente en redes sociales por familiares internos, Ramírez Hernández informó que realizó una supervisión sin previo aviso al Cerezo Varonil de la capital, donde verificó las condiciones de operación del penal y aseguró que no encontró en ese momento irregularidades. Escuchamos.
1: También entré para identificar los mecanismos de estatus que tienen los procesos jurídicos en su atención integral y las condiciones que vienen. Por supuesto, en el prediagnóstico establecido, vemos que debemos de continuar con los esfuerzos que nuestra gobernadora desde el día 1 ha empeñado en regularizar todos los mecanismos. Están vigentes los mecanismos para evitar que los teléfonos celulares tengan actividad al interior, es decir, los inhibidores están activos, lo verifiqué. Las dinámicas alimenticias, les puedo garantizar que están en condiciones óptimas. Yo mismo verifiqué la calidad de los productos, su vencimiento, cómo se hace su preparación. Todos cuentan con las dinámicas de salubridad óptimas.
0: Detalló que durante el recorrido se revisaron aspectos relacionados con la alimentación, los servicios de salud, las actividades recreativas y culturales, además del funcionamiento de los inhibidores de señal telefónica como parte de las acciones de supervisión que corresponden a la Secretaría de Gobierno. Y finalmente descartó la construcción de un nuevo centro de reinserción social durante la presente administración, al considerar que la prioridad es optimizar la infraestructura de penales existentes. No obstante, señaló que si los diagnósticos técnicos lo justifican, se dejará elaborado un proyecto para ampliar la capacidad del sistema penitenciario en el futuro. La información, Eric.
2: Muy bien, bueno, pues ahí lo tiene usted, este tema que por supuesto puede, pues quizá, generar alguna, pues qué será, una posibilidad, una perspectiva.
3: Una oportunidad de para libertad, quienes están, ¿no? Para quienes ya tienen sentencia. Habrá que ver en si con el nuevo poder judicial ha mejorado también este asunto que se tenía en completo rezago, que es la emisión de sentencias. Hay personas que están privadas de su libertad en proceso de juicio y que no tienen desde hace años pues una sentencia en firme, ¿no? Habrá que ver eso.
2: Habría que estar al pendiente y le estaremos dando cuenta en su momento. 7:44 a.m, es tiempo de otra pausa, regresamos.
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0: Tenemos como cada martes y con muchísimo gusto a Mario Croswell Arenas y vamos a hablar de la disminución de homicidios en México. Son números, son datos que por supuesto sabemos y quién mejor que tú, que por supuesto ha dado seguimiento a este y otros muchos temas, pero que desde luego hablando desde la experiencia, mi querido Mario, sabemos que hay curvas, ¿no? Derivado de acciones, hay resultados, pero también en aras de decir si esto ya se está sintiendo en la percepción y desde luego con tu comentario nos vas a ilustrar mucho más. ¿Cómo estás? Muy buenos días.
1: Muy buenos días, mi querido Becky. Saludos a Dolores también y al auditorio. En efecto, el INEGI ayer dio cifras del 2024 contra el 2025, primer año de la presidenta Sheinbaum. En el año 2024 fueron 33.550 homicidios registrados dolosos. Para el 2025 bajó 27.989, una disminución del 16%, que es buena, que es considerable y se nota en muchas entidades federativas. Salvo Sinaloa, Baja California, Tabasco, Sonora y Nayarit, los demás estados, los 27, hubo alguna disminución pequeña, mediana, pero hubo. Sabemos que estos 5 estados tienen problemas fuertes de crimen organizado, son pleitos, peleas entre los cárteles para adueñarse de territorios y espacios. Estas cifras, debemos aclararlo, no coinciden con las del Gabinete de Seguridad, que tiene algunas otras cifras diferentes, pero yo me voy más por las del INEGI como unas estadísticas más serias, más ponderadas al respecto. Ahora, lo que queda siempre con duda, y no es subestimar lo que se ha hecho por parte del Gabinete de Seguridad y obviamente la presidencia en esta baja, es que las cifras de desaparecidos no se han aclarado y eso deja cierta duda, cierta tufo de que estén orientando o moviendo ciertas cifras de homicidio, ciertos casos a desaparecidos. El caso de los desaparecidos, las cifras casi tienen un 30-40% arriba de una administración a otra, del 2024 al 2025. Entonces es muy importante que el gobierno de la República aclare debidamente esto, pues para que no se ensañe lo que sí se está haciendo bien. Sabemos que en el 2026 las cifras todavía han seguido bajando, han seguido disminuyendo, y esto es positivo. Sin embargo, ha habido 2 o 3 brotes de masacres en algunas entidades que manchan este trabajo al respecto. Entonces, es de reconocer lo que se está haciendo y creo que es ponderado reconocerlo, hacerlo y decirlo que van por buen camino.
0: Pues sí, definitivamente estos son los números en los que uno tiene que contrastar y por supuesto decía, refería acerca de la percepción que tiene la población, la ciudadanía, porque los esfuerzos, las acciones que van haciendo los gobiernos, diferentes estados, municipios, etcétera, pues tratan de convencer precisamente con esto, con el resultado, pero lo cierto es que la gente en casas, en el transporte, en las carreteras, día a día, pues ve y eso, por lo menos así lo dicen, mi querido Mario, y seguramente tú estarás de acuerdo, pues eso no pasaba antes. Esa es la lamentable realidad de la que tenemos. Pero bueno, en otro momento ya estaremos
1: así,
0: comentando,
1: así es, ¿te parece? Tienes toda la razón. Y muy brevemente decir, bueno, ha bajado esto, pero hoy otros delitos están creciendo terriblemente, como el cobro piso, las extorsiones. Ahora, en la Ciudad de México estamos con problemas de despojo gravísimos. Están hablando de un promedio de 30-40 diarias. Esto es increíble. Esto es increíble. Entonces, qué bueno que se abocaron en este problema de los homicidios, pero hay delitos que dañan más a la sociedad que este, como es el cobro de piso, las extorsiones y ahora los despojos.
0: Y sobre todo a los adultos mayores, ¿no? Que está grave el asunto allá en la Ciudad de México y que pues a veces hasta por enfermedad tuvieron que dejar por un momento su vivienda, regresaron y ¿qué crees? Que ya vive alguien.
1: Ya no hay nadie.
0: Lamentable. Ya, más bien, ¿dónde ya está el Estado de Derecho?
1: Pues, así es. Pues tiene que ponerse muy, muy fuertes las autoridades de la Ciudad de México, Secretaría de Seguridad Pública y Fiscalía, para poder contrarrestar esto, donde se sabe por las personas que han detenido que hay gentes infiltradas de las autoridades, sobre todo el Tribunal Superior.
0: Además, grave, es completamente muy cierto. Ahí después te platicaremos historias que también se han tejido a lo largo de decenas aquí en Tlaxcala, para no ir tan lejos. Te las platicaremos en su momento, mi querido Mario. Muchas gracias, nos saludamos la próxima semana.
1: Igualmente, muchas gracias, buen día, gracias.
0: Bueno, nosotros continuamos, fíjese que está aquí con nosotros, le doy la bienvenida y me da mucho gusto platicar a don Vicente Emilio Ponce Cano. Él es, bueno, está buscando la coordinación estatal de Morena para la defensa de la soberanía, que esa es la primera pregunta que he hecho y se la tengo que decir. ¿Qué realmente estamos en riesgo en la soberanía, mi querido Vicente Emilio Ponce Cano? Antes que nada, muy buenos días, ¿cómo está?
2: Muy buenos días. Yo creo que el riesgo más bien debe ser una ocupación permanente, ¿no? Uh-huh. Porque por soberanía es más allá de una cuestión territorial.
0: Así es.
2: Es una pertenencia.
0: Ok, perfecto. Uh-huh. Está ahora participando en un proceso que desde luego es suma interesante y le pregunto, ¿pero qué necesidad, dijera la canción, para qué tanto problema meterse a esto de la defensa de un partido que se está conformando, pero que también en sí, como todos los partidos, no es privativo de uno solo, pues sus propias diferencias? ¿Qué lo anima a estar dentro de esta vorágine de participativa? A veces decimos desde estos micrófonos, hay que estar participando, hay que estar haciendo. Cuando los vemos, pues resulta legítima la pregunta, ¿por qué estar participando en estos procesos?
2: Es una cuestión natural del ser humano expresarse.
0: Claro.
2: Y sobre todo generar un posicionamiento cuando se tiene razón y se buscan verdades.
0: Claro.
2: Entonces, esta situación, dices tú, en esta vorágine, parecemos que volvemos nuevamente a ese relato de George Orwell. Ajá. Uh-huh. En la granja.
0: Sí, ¿no?
2: Y pues desgraciadamente los institutos, en este caso partidistas, se vuelven víctimas de las acciones de las que operamos dentro de los partidos, ¿no? Son institutos que tienen una forma, que tienen un estatuto, que tienen una condición. Los que actuamos son los que perjudicamos estos medios de participación. ¿Y por qué estamos en esto? Pues primero, pues soy ciudadano. Soy ciudadano y creo que mucho de lo que nos acontece en la conducción de errar en cuanto a los personajes que lo ocupan, pues más que el que ellos se equivoquen, yo creo que la población es la que no hace lo que tiene que hacer, la exigencia. Uh-huh. O sea, nuestra obligación no se acaba con el voto.
0: Claro, al contrario, empieza, ¿no?
2: Empieza con el voto. Y cuando tú votas, tienes derecho a exigir. Entonces, quienes ostentan un cargo, pues no se vuelven los nuevos dueños de las instituciones. Uh-huh. Son servidores públicos y por tanto tienen que estar, no tanto así como que a la obediencia del mando del pueblo, ¿no? Pero sí atentos a las...
0: Sobre todo congruencia, ¿no? Pues porque que, cuando se hace la crítica desde un partido, se llega y decíamos, creo que en eso hay coincidencia y seguramente el auditorio también lo estará percibiendo así, llega el momento en decir, de lo que tanto decías, pues ahora hay que demostrarlo. ¿Y eso es precisamente lo que está buscando Vicente?
2: Pues yo lo he comentado en algún otro momento, en alguna otra entrevista, que no es lo mismo el discurso preelectoral, ¿sí?, donde unos buscamos la manera de convencer a la población, al electorado, en este caso el certamen de Morena, que no es un acto electoral, es una competencia por una aspiración de coordinación interna, ¿no? Uh-huh. Entonces no estamos entrando a los procesos de emisión de boletas, no estamos haciendo tangible la votación. Cierto que hay una encuesta, pero pues las muestras no necesitan necesariamente ser lo exacto preciso. Es una aproximación. Entonces la responsabilidad de la conducción del partido, en este caso de la coalición, es tener el tino y el tacto suficiente como para poder acertar la propuesta de quien pueda conducir.
0: ¿Hay confianza? ¿Hay confianza en los resultados que se lleguen a dar?
2: Pues la confianza debe uno tomarla desde el momento en que participas. O sea, si tú vas con una predisposición, yo creo que no tiene sentido que te desgastes, ¿no? Uh-huh. A final de cuentas, hay reglas, normas, procedimientos, más allá de que sea una cuestión de preferencias, a final de cuentas, toda forma de organización tiene que cuidar su funcionalidad,
0: ¿no? Claro.
2: Entonces, a veces se tienen que tomar decisiones de carácter representativo. Uh-huh. ¿Cuál es el riesgo? Equivocarse.
0: Claro, por supuesto, sí. Pero entonces, no se queda con él, sí, no hubiera participado,
2: entonces,
0: ¿no?
2: Entonces ya queda en aquel que es nombrado, ¿no?
0: Claro.
2: O sea, no es suficiente que uno tenga ganas de querer coordinar algo.
0: Y en ese caso, Vicente ya podría, dado el caso, dependiendo de los resultados, pues enfatizar en los postulados que está teniendo como pertinentes, ¿no?
2: Primero, pues hay que ser disciplinado, ¿no? Uh-huh. No hay método más eficiente que la disciplina. Uh-huh. La constancia, la repetición, la corrección es lo que nos lleva a acertar de una manera más positiva, ¿no? Uh-huh. Y que a la larga, pues eso pueda ser productivo para el propósito que se genera una organización, de lo contrario no tiene sentido, ¿no? O sea, no se puede establecer un pensamiento hegemónico, uh-huh, más allá de una hegemonía, tener una actitud omnipotente, uh-huh, que es lo que pasa con todos los que nos representan, ¿no? Y llegan al cargo y se sienten dueños.
0: Omnipotentes, así, ¿no? ¿Cómo le ha ido? ¿Cómo le ha ido con la militancia?
2: Con la militancia, bueno, yo soy militante de, uh-huh, de Morena, y con la militancia pues también tengo algunas reservas por parte de la militancia, ¿no? Al final de cuentas las militancias tienen sus inclinaciones, uh-huh, pero la fortuna de este proceso es que Morena integra la opinión pública, uh-huh, y entonces no tengo problema con ese sentido, ¿no? Okay. Esta oportunidad que tú me brindas, el espacio, uh-huh, es la forma en cómo se llega a la gente. Podemos hacerlo de voz en voz y de puerta en puerta, pero ¿por qué no usar la tecnología? ¿Por qué
0: claro,
2: no
0: por supuesto,
2: la comunicación, los medios, los alcances de los medios informativos?
0: Y ese es el propósito, créame, de FM Centro, de abrir las voces, pero precisamente en ese sentido también quisiera que me dijera quién es Vicente Emilio Ponce, dónde nació, un poquito su referencia personal para que lo conozcan, ¿no? Finalmente sí, claro, es eso que queremos hacer en FM Centro, conocerlos a ustedes.
2: Bueno, Eric, yo entro como me lo plantea, ¿verdad?
0: Por favor.
2: Pero gracias por el espacio. Vicente Emilio Ponce Cano es originario de San Pablo del Monte, vecino del sur del estado. Uh-huh. Por cierto, quiero aprovechar la situación.
0: Adelante.
2: No dejo de respetar el lugar, estamos en Apizaco. Uh-huh. Sé muy bien que es una ciudad importante en la integración estructural del estado y sobre todo la característica principal, uh-huh, de que es una ciudad planeada completamente, ¿no? Uh-huh. Aunque las circunstancias...
0: No, ya también las, hemos derivado en un desorden, ¿sí? Por supuesto.
2: Entonces, ese proceso de 1940 fue lo que nos lleva, uh-huh, a tener el planteamiento, el modelo de la ciudad ferrocarrilera, pero sobre todo como polo de desarrollo. Uh-huh. Entonces, eso a la par con lo que yo vivo en el municipio de San Pablo del Monte, pues tenemos una cercanía...
0: Con Puebla.
2: Total, con Puebla, de manera tal que nosotros hoy... tenemos un desplazamiento de 5 a 10 minutos,
0: sí, claro,
2: para estar del municipio.
0: A veces dicen que son un poquito más poblanos o sienten ser
2: pues
0: más
2: incluso
0: poblanos.
2: Incluso hasta nos atrevemos a decir que de repente los mejores gobernantes para Tlaxcala, uh-huh, han sido poblanos, ¿no?
0: Sí,
2: desgraciadamente, sí, es una realidad, ¿no? Uh-huh. Digo, lamento por la gente que ha tenido que pasar, muchos de ellos pues son de acá de Apizaco, uh-huh, ¿sí? Y tiene que verse una integración del, uh-huh, estado. Si no hay una visión de integración e inclusión, no, uh-huh, puede ser, no, claro, puede llamarse gobierno.
0: Claro.
2: En todo caso se llama un administrador, ¿sí? Uh-huh. de una fracción del aspecto territorial de la entidad
0: o federativa. Público, ¿no?
2: Sí.
0: ¿Cuál es la formación de Vicente Emilio Ponce Cano?
2: Vicente Emilio Ponce es arquitecto de formación, uh-huh, licenciatura arquitecto. Uh-huh. Tengo una maestría en análisis regional, egresado, uh-huh, de la Universidad Autónoma de Tlaxcala. Uh-huh. Tengo algunos estudios de desarrollo urbano, metropolitano, y pues eso me permite meterme al tema de una manera más integral.
0: Uh-huh. Claro, sí. Y más participativa.
2: Y con,
0: ¿no?,
2: una visión, final de cuentas, una visión holística, porque no puedes estudiar un centro urbano si no consideras todos los aspectos que componen la convivencia.
0: Porque de ahí parte la cosmovisión de las personas.
2: La convivencia de la comunidad.
0: Por supuesto que sí. Bueno, pues nos dio mucho gusto conocer a Vicente Emilio Ponce Cano, le deseamos suerte, y bueno, pues usted lo está diciendo, confía en los resultados, está dentro de un proceso que para usted está diciendo es... entrar así, con eso, ¿no? Con las mejores, claro, intenciones, y que los resultados, pues ojalá, desde luego desde el partido, pues se den en la mejor de las presiones y que siga existiendo la unidad, como en todos los partidos, que también se desea eso, ¿no?
2: Sí, yo te agradezco mucho la invitación, nada más hacer una mención, si me permites.
0: Por favor.
2: Sí. Con respecto a los últimos sucesos generados en la Comisión Nacional del Comité Ejecutivo Nacional, ¿sí? Uh-huh. Donde se llaman únicamente a 4 aspirantes.
0: Así es.
2: Yo quiero informarle a la población que no se dejen llevar por esa manipulación informativa. Uh-huh. Desgraciadamente hay medios que inciden para uh-huh. poder cooptar la participación uh-huh. de la gente, ¿no? Hay un reglamento en el cual se expresa completamente cuáles son las condiciones de participación.
0: Pues hablábamos de la inclusión, ¿no?
2: ¿Mandé?
0: Hablábamos de la inclusión, que haber sido incluidos.
2: Sí, claro. Entonces, la cuestión es acá que mientras la comisión no emita un comunicado formal, no puede darse por sentado que ya se haya descalificado la participación de los demás. Entonces, yo le quiero pedir a todos los compañeros que participan en este proceso que no paren, que le echen ganas, que lo que realmente importa es la integración de la sociedad y generar una comunidad en el estado de Tlaxcala.
0: Pues nuevamente mucha suerte y estaremos al pendiente,
2: pues,
0: de los resultados.
2: Muchas gracias y un gusto.
0: Al contrario, el gusto es mío. Servir. Vicente Emilio Ponce Cano, pues está participando en este proceso para la coordinación estatal de Morena. Usted ya lo sabe de esto que están viviendo y que están, pues obviamente, ocupados y preocupados porque se acerca un día más, es un día menos. Nosotros vamos a la pausa y regresamos.
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0: Las 8 de la mañana con 6 minutos, activistas protestan en la Procuraduría de Protección al Ambiente por no suspender descargas a la laguna de Acuitlapilco. Rosario, bueno, pues una situación que también cada que llega una autoridad conlleva a decir que se va a rescatar. Cada que llega una autoridad, o va a llegar también, le pondremos énfasis y ahora sí será rescatada. Incluso hay un proyecto del gobierno del estado para poder, pues, tratar de mejorar. Sin embargo, también la mancha urbana ya invadió, ¿te acuerdas cuando se comenzó a compactar este espejo de agua? Pues de momento aparecieron construcciones y uno veía que se iba haciendo más pequeña. Luego, cuando vienen estas recuperaciones de la naturaleza, ya nos estamos quejando. Pero bueno, pues los ambientalistas, los activistas dicen, no se está haciendo lo conducente, hacen manifestación y esperan diálogo, ¿no? ¿Es así, Rosario?
1: ¿Qué tal, Eric? Te saludo a ti y al auditorio. Así es, la mañana del lunes 3 de agosto, integrantes de diversos colectivos ambientalistas se manifestaron y colocaron simbólicamente sellos de clausura a las oficinas de la Procuraduría de Protección al Ambiente del Estado de Tlaxcala, a fin de exigir el cumplimiento, como bien los decías, de los acuerdos establecidos desde 2022 en favor de la laguna de Acuitlapilco. Escuchemos. Los manifestantes expresaron diversas peticiones, las cuales estuvieron centradas en el respeto, cuidado y conservación de las áreas naturales del estado. En la movilización participaron organizaciones como Patos Verdes Tlaxcala, la Unión de Pueblos, Comunidades y Organizaciones por la Laguna y la Vida, Ecofeministas Tlaxcala y Voceros Unidos, por mencionar algunos. Por su parte, el presidente de la Asociación Civil Patos Verde, Raimundo Serrano González, señaló que tras la negativa de la clausura de las descargas del drenaje sanitario en la laguna, un grupo buscará el acercamiento con la gobernadora Lorena Cuellar Cisneros a fin de garantizar el convenio establecido por las autoridades, con las autoridades correspondientes. Escuchemos.
2: No han cancelado las descargas, no saben hacer un proyecto ejecutivo, no saben hacer un presupuesto. Y se imaginan cifras que no, entonces ellos tienen que aprender a trabajar de manera comunitaria en Tlaxcala, porque no saben, porque es gente de otros estados.
3: Okay, ¿y siguen tomadas entonces las instalaciones?
2: Sí, le dijimos a Carlos, ahí es el director, algo así, en la Propaed, le dijimos que regresamos, vamos a despejarnos tantito.
3: Okay.
2: Pero aquí estamos, donde está hablando la gobernadora, la vamos a esperar, si nos recibe adelante.
1: Asimismo, los activistas habían informado que las instalaciones permanecerán cerradas de manera simbólica durante las próximas horas, mientras se espera una respuesta y acciones concretas por parte de las autoridades ambientales. A decir de los inconformes, la protesta busca visibilizar la importancia de proteger la laguna de Acuitlapilco, la cual es considerada por los ambientalistas como uno de los ecosistemas más representativos del estado de Tlaxcala. Cabe destacar que este espacio informativo contactó directamente al presidente de Patos Verdes, quien aseguró que hasta el momento no se han establecido mesas de diálogo con las autoridades correspondientes, por lo que continuarán expresando su inconformidad de manera pacífica. Ya, Eric, la información.
0: Muy bien, bueno, pues ahí tiene usted esto que, pues sí, para mí es una problemática, Dolores.
4: Para mí sí es una problemática. Claro, claro. Y viene la otra parte, la versión de el Poder Ejecutivo, de Hugo Paredes. Muy buenos días, ¿cómo estás? Nos dices que el gobierno asegura que ha cumplido con la protección de este espejo de agua. Te escuchamos.
5: Gracias, Dolores. Así es, el coordinador de comunicación social del gobierno del estado, Antonio Martínez, aseguró que la administración ha realizado las acciones que le corresponden para la protección de la laguna de Acuitlapilco, siempre dentro del ámbito de sus atribuciones. Luego de la manifestación realizada por un grupo, así lo dice, de 13 activistas, frente a las instalaciones de la Procuraduría de Protección al Ambiente del Estado de Tlaxcala, el funcionario afirmó que la dependencia ha llevado a cabo diversas acciones en favor de este cuerpo de agua. Escuchemos.
6: En el caso específico de la suspensión y clausura de descargas directas del vaso o de la red de drenaje al vaso de la laguna,

0: Pues son de carácter federal y el alcantarillado y disposición de aguas residuales son de competencia municipal. Entonces, eso sí hay que quedar muy claro en el tema de las competencias. ¿Quién le toca a qué? En el caso de la última etapa, que es la que está en desarrollo, ¿cuál es la meta de esta etapa?
1: Dijo que el proceso de recuperación se ha hecho en 4 etapas, con la participación federal, municipal, comunitaria y social, por lo que se continuará, dice, con las metas planteadas y que consisten en 2.3 kilómetros que se concentran en la ribera de la laguna y al corte han atendido 1.5 kilómetros, es decir, 65% de la meta, además de desasolve, retiro y acomodo de material pétreo. Aclaró que la PROPAET tiene facultades para realizar inspecciones y acciones de protección ambiental. Sin embargo, precisó que la atención y control de las descargas de aguas residuales que llegan a la laguna son responsabilidad directa de los municipios involucrados, de acuerdo con las competencias que establece la ley. Estos son Tlaxcala, Tepeyanco y Xilxochitl. Escuchemos.
0: En el caso del sistema de drenaje de alcantarillado, insistir que es una competencia municipal. Eso es algo que vimos que los que fueron a manifestarse hoy, aunque son muy pocos, bueno, tienen un punto, ¿no? Dicen, el tema de las descargas no se ha atendido o no se ha atendido de manera suficiente. Bueno, eso es un tema que corresponde a los municipios. Ahí hay 3 ayuntamientos. Es muy claro el artículo 115 constitucional, fracción tercera, inciso A de la Constitución, que dice, asigna como función y servicio público originario transferible a cargo de los municipios, los servicios de agua potable, drenaje, alcantarillado.
1: Por último, reiteró que el gobierno del estado mantendrá las acciones de protección ambiental que le corresponden y continuará coordinándose con las autoridades competentes para atender la problemática que enfrenta la laguna de Acuitlapilco. La información, Dolores.
2: Pues ahí está, las dos partes, las dos caras de la moneda. Veamos qué sucede en lo sucesivo, en el futuro, porque sin duda este ecosistema, el de la laguna de Acuitlapilco, es muy importante en cuanto no solamente al cuidado ambiental. La laguna es sitio, es paso obligado de aves migratorias, por ejemplo, es me parece que sitio de cortejo también para la reproducción de estas aves. ¿Sí? Y ya lo decían, de repente cuando el nivel de agua se reduce, pues se aprovecha para edificar e invadir el espacio de la laguna, que cuando se recupera, bueno, ahí vienen los problemas. Entonces, no es un asunto menor, Hugo.
1: No es un asunto menor, incluso Dolores, mencionarte que hace una hora Patos Verdes, a través de un comunicado en sus redes sociales, manifestó que seguirán pues con estas acciones en favor del y el rescate de la laguna de Acuitlapilco, y también lamentan estas declaraciones del gobierno del estado, sobre todo en minimizar en atención a este cuerpo de agua. Es un tema que sin duda seguirá dando de qué hablar.
3: Y otro aspecto importante que yo creo que no hemos considerado, por lo menos ahorita que estamos hablando del tema, es que muchos tlaxcaltecas ni siquiera conocen la laguna,
1: Sí, sí.
3: Pasan quizá todos los días, pero no conocen la laguna.
2: Y es un sitio muy bonito para hermoso, un día de campo, para hermoso, ir hermoso con la familia, un
3: que vayan domingo de día de campo, pero que limpien. O que, claro, se lleven
2: también su basura. Ya ofrecen ahí servicios, sí, sí, de alimentos, sí, y todo eso.
3: Hace 20 años estaba solo con tu soledad. Uh-huh. Es más, me han dicho, Hugo, me imagino que tú también escuchaste, que servía para ir a echar novio, ¿no?
1: Dicen.
2: Ay, sí. Bueno, también venden pulque, ¿eh? Por si.
3: Ah, hablando.
2: Por si le sirve el dato.
3: Ya llegó el tema.
2: Por favor.
3: Pues yo creo que el primero que va a estar formado ahí,
2: Para ser parte de la historia
3: de esta búsqueda de este quinto récord Guinness que podría tener Tlaxcala, porque se va a llevar, escucha usted, en la Feria Tlaxcala 2026, la cata de pulque más grande del mundo. Y no porque Hugo Paredes vaya a poder catar todo, sino porque va a estar formado ahí para la cobertura. ¿No es así, mi querido Hugo?
1: Sí, así es, Eric. ¿Y no te imaginas realizar esta acción? No, hombre.
3: Yo creo, no, yo sí te imagino, nada más que hay que estar trabajando.
1: Sí, no se puede. Nada más vamos a llevar la nota.
3: No se puede, como decían los nuestros abuelos, no se puede chiflar y comer pinole, ¿no? Y menos sí, eso, sí, Hugo. Pues, oye, imagínate cuántos productores se van a poner y que le vayas dando el golpetazo a cada uno.
1: No, te imaginas, Eric.
3: No, pues ya no terminas, Hugo, ¿eh?
1: No, ni me quiero imaginar, Eric.
3: No, pero más o menos como cuánto sí le vas a hincar.
1: Mínimo los tres.
3: Dos, tres, ¿no? Nada más para aportar a este suceso histórico.
1: Y ya va a ser de esas pruebas las pequeñitas, las que te dan así muy...
2: ¿Cómo?
3: Sí, las de besito, ¿no?
1: Sí, ya después de las tres, ya.
3: Sí, ¿no? Ya. Así no que, sé, no te si creo. Si saben después contar, no cuenten con Hugo, ¿no?
1: Después de las tres de la tarde ya no sabemos qué
3: mandas pasar, tu nota, ¿no? Y ahora sí le dices a Dolores Mercado, ¿sabes qué? Si sabes contar, no cuentes conmigo. Pero cuéntanos precisamente de esto que se busca el quinto récord Guinness para la Feria Tlaxcala 2026. ¿O no es así, Hugo?
1: Así es, Eric. Ayer autoridades estatales presentaron este programa de Tlaxcala, la Feria de Ferias 2026, que se llevará a cabo del 22 de octubre al 16 de noviembre, con una cartelera de más de 400 actividades que buscan consolidar a esta celebración como una de las más importantes del país. Al respecto, la presidenta ejecutiva del Patronato para las Exposiciones y Ferias de la Ciudad de Tlaxcala, Rosa Elena Nava García Méndez, señaló que esta edición está diseñada para personas de todas las edades, con espectáculos gratuitos de artistas de primer nivel en el Teatro del Pueblo. Escuchemos.
4: Tendremos artistas de primer nivel, totalmente gratuitos en el Teatro del Pueblo. Charreadas, cartelera taurina, exposición ganadera, agrícola e industrial y una exposición artesanal que muestra el talento de nuestras manos tlaxcaltecas. También regresan eventos que ya son parte de la vida de nuestra feria: el certamen de la flor tlaxcalteca, la espectacular caminata de Catrinas y el concurso nacional de danzón.
1: La gastronomía también tendrá un papel destacado con los festivales de la paella, el maíz, la muestra gastronómica de la Canirac y ya el tradicional festival del pulque. Al respecto, también el secretario de Turismo en el estado, Fabricio Mena Rodríguez, informó que el próximo 15 de noviembre, anótelo bien, 15 de noviembre, durante el festival del pulque, Tlaxcala buscará obtener el récord Guinness de la cata de pulque más grande del mundo, con el propósito de alcanzar el quinto reconocimiento internacional de este tipo para la entidad. Escuchemos.
5: En nuestro festival, ya tradicional, el Festival del Pulque. Y no es un dato más, ni es una anécdota, es un reconocimiento al lugar de nuestro pulque que se ha ganado a pulso en la historia y en la identidad de nuestra querida tierra. Y les comparto un dato. Tlaxcala ya cuenta con la declaración de protección de la indicación geográfica del pulque, único estado que lo tiene. Este reconocimiento protege a nuestro pulque y protege a nuestros productores.
1: Durante su intervención, la gobernadora Lorena Cuellar afirmó que presentar la Feria de Tlaxcala siempre es motivo de orgullo, ya que representa una celebración que fortalece la convivencia familiar y preserva las tradiciones del estado. Asimismo, hizo un recuento de los orígenes de esta actividad, cuya historia se remonta a casi dos siglos, y recordó que en 1963 inició una nueva etapa con la inauguración del Centro Expositor Adolfo López Mateos, consolidándose como uno de los eventos más representativos de la entidad. Escuchamos.
6: Hemos sabido proteger nuestro patrimonio cultural, fortalecer nuestra economía, impulsar el turismo, atraer inversión y abrir nuevas oportunidades para miles de familias. Hoy Tlaxcala es una tierra que inspira, que despierta un creciente interés internacional por la fuerza de su historia y su presente. Somos un estado que hoy es ejemplo nacional. El crecimiento de más de 400% en el turismo internacional y la apertura de 28 nuevos hoteles son una expresión de un fenómeno muy profundo que ha logrado este gobierno.
1: La mandataria destacó que el nuevo recinto ferial, construido con una inversión de 400 millones de pesos, contará con instalaciones modernas y funcionales para las próximas décadas, entre ellas un nuevo palenque, teatro del pueblo, áreas gastronómicas y artesanales, una renovada zona ganadera, un lienzo charro techado, espacios comerciales y mejores servicios para ofrecer una experiencia más cómoda y segura a los visitantes y expositores. La información, Eric.
3: Bueno, pues ya, ¿qué más restaría, Hugo? Ya pasaron luciérnagas y no hubo nada. No hubo nada, como todos los años.
2: Por enésima vez consecutiva.
3: ¿No? Pero en esta, digo, por lo menos, ¿no,
2: Hugo? Oye, pero en la feria sí, Hugo, se pone.
3: No, Ana, por eso digo, y en esta, pues tiene que, Hugo, pues yo nada más esperaría el 3-2-1,
1: Sí, Eric, vamos una por una. Una tú, una yo.
3: Ah, bueno, ah, pues eso me parece.
2: Eso quiere decir que este año le toca a Eric.
3: ¿Entonces me toca a mí?
1: Pues no sé, al buen entendedor.
3: Pues ya está, completamente.
2: No,
3: pues.
2: Hugo, hay que decir las cosas claras y directas.
3: Nada más hay una cosa, ok, si le entro, entonces después no me estés diciendo en algo respecto a algo que me guste, que un servidor se pueda distinguir, ¿no? Entonces, si va, me acepto 1-1. Y con muchísimo gusto. Bueno, solo sí, mira, para romper el récord, ¿eh?
1: Ah, solo para romper el récord. Empiezo yo, tu servidor, empiezo otra vez y ya te toca. A la tercera.
3: Ya estamos.
2: Oye, pero todo el equipo de Centro Informativo tendrá que ir a atestiguar el hecho, ¿no?
1: Está abierta la invitación.
2: Muy bien.
3: Bueno, ahí lo tiene usted. Hay que prepararse porque ya viene, ya está.
2: Gracias,
3: cercano.
2: Hugo.
3: Vamos a la pausa, señor
1: profesor. Gracias.
3: Pero, ¿qué crees, Dolores? Tengo mensajes.
2: A ver.
3: Tengo mensajes.
2: A escuchar, mejor dicho.
3: Muy buenos días, joven Eric pregunta, ¿no sabe usted que si el camión de la basura que pasaba el lunes en la colonia del Carmen, ya que por lo regular la mayoría de las familias tenemos reunión en casa y para los lunes hay basura mucha? Y otro ejemplo, mi vecina me comenta que no ha dado tiempo a tirar la basura y ya son 8 días con basura.
2: Uy.
3: Vamos a preguntarle, ¿parece? Buenos días, con el permiso de ustedes, pensé mucho en si comentar esto o no. Es un comentario hacia el gobierno. Entiendo que cada día la población crece y crece a nivel mundial, pero de nada sirve hacer y hacer más hospitales cuando los que están los pueden alimentar en medicamentos, aparatos, infraestructura. No entiendo por qué hacer más hospitales cuando los que tenemos carecen de muchas cosas. Y perdón, lo digo por mi paciente que desde marzo de este año está en espera de fecha para un estudio clínico y sabe que es lo peor, que ya le dieron fecha en diciembre porque no hay doctores, los aparatos no funcionan. Hágame usted el favor, tendré que llevar a mi paciente a un particular porque si me espero hasta diciembre tendrá que ir como fantasma. ¿Qué gobierno? Pero en fin, sigan votando, así dice, por Morena. Terminación 35, fíjese que eso pasa mucho en las especialidades, tiene usted razón, hasta un año las citas. Y luego ha pasado, y tengo testimonio, por si lo dudan, donde llega uno al día de la cita y resulta que ese día el médico, la médica, el especialista, no llegó por vacaciones, por licencia, por lo que guste usted y mande. Imagínese esperar un año y luego no te atiende.
2: Uh-huh. Y hay que reprogramar y es el único especialista,
3: ¿sí?,
2: disponible y etcétera, etcétera.
3: O sea que como Dinamarca, la verdad, nunca hemos estado y yo creo que ni estaremos. Sí, estuvo desafortunado el comentario de los diputados, pero no nos desviamos de lo importante porque temas verdaderamente relevantes hay para aventar. Como todos los ecocidios en el país, el intervencionismo estadounidense que busca la senadora Lili Tellez, el destino final de Rubén Rocha Moya, el caso de Ricardo Anaya que buscó fuero y hasta que no tuvo un cargo público regresó en lo estatal los terrenos comprados a 10,000 pesos por esposa de cierto presidente municipal, la inseguridad en la injerencia de los grupos del crimen organizado que tanto niega. Ah, bueno, pues se refieren a un elemento descalificativo, el papel de la fiscalía que no resuelve ni un sudoku, solo abre carpetas, nulo trabajo del Congreso al servicio del Ejecutivo. Así me puedo ir con una interminable lista. Bueno, pues ahí lo tiene, terminación 30. Muchas gracias por su participación. Buenos días, licenciados. Disculpen, solamente para reportar que aquí en San Rafael Atlixtac pusieron un nuevo tope sobre el Alejandro Guillot, casi a la altura de la calle Doctor J. Padilla Padilla. No está pintado. Ojalá puedan pasar el mensaje. Con mucho gusto lo hacemos. Buenos días. Lo mismo sucede en el Hospital Infantil de Tlaxcala. Me imagino que hablan también del tope. Esto de los topes sí que los pinten, ¿no?
2: Uh-huh. Mínimo.
3: Luego.
2: Ojalá tuvieran, pues, no sé, estándares, ¿no?
3: Sí, ¿no?
2: Porque hay unos que están muy, muy altos, otros que son muy bajitos, en fin, no hay.
3: Y hay gente que luego se ocupa en esto, pero no alcanza para pintar todos los topes que hay. No. Ya nos están diciendo, pero Lolita, que también le entra al pulque porque no le gusta.
2: La vez pasada sí me entré, ¿no? La primera vez que fuimos.
3: ¿Sí?
2: Sí, sí, ya me no tomé uno de mazapán, me parece.
3: ¿Sí? ¿Sí? ¿Y qué tal?
2: Está rico, amarrón, pero...
3: ¿Amarrón?
2: No.
3: ¿No?
2: No, tranqui.
3: A ver. Pues así con dolores.
2: Pues vamos. Bueno. El chiste es convivir también.
3: Bueno, está bien. Vamos a la pausa, regresamos.
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3: Checo, que no esperes, pero sí es Peregrina, está en Centro Informativo y nos dice que las Grandes Ligas al rojo vivo después de la fecha límite de traspasos. Esto para jugar precisamente los playoffs, ¿no es así, Checo?
14: ¿Qué tal, mi querido Eric? Muy buenos días, te saludo con muchísimo gusto, a ti, a Dolores, por supuesto, a todo el auditorio. Así es, precisamente se reforzaron varios equipos buscando asegurar su lugar a la postemporada y sobre todo llegar lejos en el mes de octubre, llegar a la Serie Mundial, y por si le faltara algo al equipo de los Dodgers, que además ostentan el mejor récord actualmente de las Grandes Ligas, mi querido Eric, con 69 victorias y 44 derrotas, se reforzaron con el mejor lanzador de las Grandes Ligas, Tarik Skubal, que es además, pues además de un brazo muy dominante, tiene 29 años de edad y es el ganador del premio Cy Young de la Liga Americana de 2024 y 2025, que es el reconocimiento al mejor pitcher de la liga. Fue el líder en efectividad, fue el líder en ponches, en victorias, y es considerado pues uno de los brazos más dominantes de todo el rey de los deportes. Así que a los Dodgers, por si les faltaba algo, se reforzaron con el mejor pitcher disponible en esta ventana, en esta fecha límite de traspasos, y la verdad es que para el equipo de Los Ángeles, mi querido Eric, si no es por lo menos llegar a la Serie Mundial, va a ser considerado un gran fracaso, porque tienen ya a Shohei Ohtani, a Yoshinobu Yamamoto, tienen también a Blake Snell, y ahora agregan a Tarik Skubal a su rotación de abridores. Es prácticamente un equipo de superestrellas, y los Dodgers más candidatos que nunca para llegar no nada más a la Serie Mundial, sino para ser tricampeones de las Grandes Ligas, mi querido Eric.
3: Muy bien, bueno, pues esto se va a poner cada vez mejor, pero también en otros asuntos arranca la Leagues Cup con varios equipos mexicanos buscando la Copa, ¿no es así?
14: Así es, vamos a tener actividad de 7 equipos mexicanos el día de hoy que van a debutar en esta Leagues Cup 2026, que es la más ambiciosa hasta el momento de las que se han organizado entre los equipos de los Estados Unidos y de la Liga Mexicana. Tenemos desde las 5:45 de la tarde, tiempo al centro de México, el debut del Atlas frente al Columbus Crew. Tenemos también a Pachuca a la misma hora frente a Cincinnati, al equipo de los Pumas frente a Charlotte a las 6 de la tarde. Juega Tigres a las 8 de la noche frente al Real Salt Lake. Y cerramos la actividad de los equipos mexicanos del día martes con el partido entre Vancouver Whitecaps y los Potros de Hierro del Atlante, que van a hacer su debut en esta League Cup, que vienen de ganarle al actual campeón del fútbol mexicano, al Cruz Azul, 3-2 en la cancha del Estadio Azteca, y que la verdad es que es un torneo que ha ido adquiriendo poco a poco más sabor, por supuesto, y además más prestigio conforme avanzan los años. Así que ojalá que los equipos de la Liga Mexicana puedan tener un buen desempeño. Vamos a tener todos los detalles durante esta semana, mi querido Eric.
3: Te agradecemos, como siempre, muy completo, Checo.
14: Mi querido Eric Dolores Auditorio, que tengan un gran inicio de martes y nos saludamos, por supuesto, al ratito en Centro Informativo de la Tarde. Fuerte abrazo para todos.
3: Checo, que no esperes, pero sí esperen hasta el Centro Informativo. Nosotros vamos a la pausa, regresamos.
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0: Ya lo sabe, a esta hora le decimos lo que hemos dado cuenta desde muy temprano, en que Tlaxcala registró una ligera recuperación en el empleo formal durante el primer semestre de 2026. La elevada tasa de informalidad continúa siendo uno de los principales retos para el desarrollo económico del estado, así lo advirtió la Confederación Patronal de la República Mexicana, la Coparmex Tlaxcala.
1: Pero sí hay que señalar que de los 61.000 empleos creados en el primer semestre son 232.000, pero puntualizar que de los 61.000 que de junio hay 40.000 que son por las plataformas, que esos empleos no suman tanto, pero bueno, al semestre son 262.000, que también lo hemos conversado varias veces, que para que el país pueda tener, para que los jóvenes tengan trabajo, necesitamos generar a nivel anual en el país 1.2 billones de empleos.
2: Debido a que los centros de reinserción social de Tlaxcala están cerca de alcanzar su capacidad máxima, el secretario de Gobierno, Luis Antonio Ramírez Hernández, informó que en coordinación con el Poder Judicial se pondrá en marcha un programa para revisar los casos de personas privadas de la libertad que pudieran acceder a beneficios de preliberación con el propósito de reducir la población penitenciaria y mejorar las condiciones en estos espacios.
3: Y estamos activando con coordinación con el Poder Judicial para poder lograr concluir los procesos pendientes y aquellas preliberaciones en las cuales sean aplicables los PPL que tengan ya una sentencia, pero que hayan compurgado más del 50 al 70%, analizar esas condiciones, disminuir la población y que eso permita una mejor condición de no hacinamiento, que no lo hay, pero que ya estamos rayando en los topes máximos de capacidad que tiene.
0: La mañana del lunes 3 de agosto, integrantes de diversos colectivos ambientalistas se manifestaron y colocaron simbólicamente sellos de clausura a las oficinas de la Procuraduría de Protección al Ambiente del Estado de Tlaxcala, la PROPAET, a fin de exigir el cumplimiento de los acuerdos establecidos desde 2022 en favor de la laguna de Acuitlapilco.
2: El Partido de la Revolución Democrática denunció el retiro y sustitución de propaganda política con la que inició una campaña crítica hacia la estrategia de seguridad del gobierno del estado, por lo que presentó una queja formal ante el Instituto Tlaxcalteca de Elecciones.
4: Aquí, bueno, ya no la están despintando, pues qué gandallas. Pero lo curioso vino otra vez después, que unas horas después de que fueron blanqueadas, o que fueron, unas horas después de que fueron blanqueadas, o al siguiente día, aparecieron bardas. O sea, agandallando con las bardas, uno de los de las corcholatas o de los aspirantes de Morena, de Alfonso Sánchez García. Y dijimos, bueno, pues no les basta con las que ya tienen, ahora van por las nuestras. Y no solamente fue Alfonso, sino que también, pues ya al otro día apareció también algunas con pintas de Amarilla.
5: Municipios.
0: Vamos con Rosero Grada, nos dice que con una inversión superior al millón de pesos se inicia la rehabilitación de la escuela primaria La Benito Juárez, esta la de Apizaco, la emblemática, una de las primeras en las que también por ahí anduvimos en esas aulas, Rosario.
6: Qué bueno, me da mucho gusto, estimado Eric, escuchar ese comentario, que la verdad es una de las instituciones más icónicas y yo diría muy referentes del municipio de Apizaco. Y como bien lo referías, el alcalde de Apizaco, Javier Rivera Bonilla, encabezó el banderazo de inicio de obra para la rehabilitación de la escuela primaria Benito Juárez. El proyecto incluye la plaza cívica y el drenaje pluvial. Constará de una inversión de 1,189,231.7 pesos y beneficiará de manera directa a 1,000 personas e indirecta a otras 500. Escuchemos.
7: Esta obra contempla una inversión total de 1,189,231.27 pesos. Y aquí quiero destacar algo fundamental. Cuando se gobierna con honestidad, sin derroches y con transparencia, el dinero del pueblo alcanza y rinde para más. De esa inversión total, 589.231 $31.27 corresponden a la aportación municipal, mientras que $600,000 son el fruto de la valiosa aportación y el esfuerzo de las madres y padres de familia y también de lo de la escuela es nuestra.
6: Asimismo, detalló que bajo los principios del ministro mexicano que encabeza a nivel nacional la presidenta de la República, Claudia Sheinbaum Pardo, se reafirma el compromiso de que la educación y el bienestar de la niñez son prioridades absolutas para la administración municipal, con escuelas como espacios dignos, seguros y adecuados para la formación de las futuras generaciones. Escuchemos.
7: Hoy es un día de profunda alegría, pues nos encontramos aquí para dar el banderazo de inicio a una obra muy anhelada y necesaria, la rehabilitación de 1087 metros cuadrados de la plaza cívica y la construcción del drenaje pluvial en la escuela primaria Benito Juárez. En la cuarta transformación tenemos muy claro que las obras públicas no deben ser un privilegio de unos cuantos, sino que son un derecho del pueblo.
6: Por último, agregó que juntos, sociedad y gobierno pueden transformar la calidad de vida de las personas, principalmente la de niñas y niños de Apizaco. Dolores, Eric, la información.
0: Bueno, pues ya, porque además le hicieron mejoras, ¿eh? Ya también había que decirlo de cómo estaba, de cómo la dejamos. ya tenía mejoras, pero una de las escuelas más emblemáticas aquí en Apizaco, Rosario.
6: Qué gusto saberlo, estimado Eric. La verdad es que ayer que tuve la oportunidad de ingresar a las instalaciones, sí, se aprecia bastante conservada y, por supuesto, también, vuelvo a insistir, es emblemática del municipio de Apizaco.
0: Muy bien, bueno, pues ahí lo tiene usted. Esta, la emblemática, va a tener mejoras con inversión de aquí del municipio. Tenemos más noticias.
2: Sí, una excelente noticia, Rosario. Buenos días, ¿cómo estás? Porque Tlaxco va a impulsar la reforestación de al menos 15 comunidades. Y la meta es, ni más ni menos, un árbol por cada habitante.
6: Claro que sí, estimada Dolores, qué gusto saludarte. Así es, como bien lo refieres, la alcaldesa de Tlaxco, Diana Torrejón Rodríguez, indicó que para este año se han fijado una meta de 30,000 a 50,000 árboles plantados en la campaña de reforestación, es decir, uno por cada habitante de la demarcación. Al respecto, señaló que se han involucrado al menos 15 de las 38 comunidades a reforestar, una iniciativa que estará apoyada por las dependencias ambientales de nivel estatal y federal. Escúchenme.
8: Las primeras acciones fueron dos, pero vamos a llegar a casi 15 comunidades en compañía de sus ejidos para que puedan llevar a cabo estas reforestaciones.
9: ¿Cuántos árboles está la meta para el municipio de Tlaxco?
8: En este año llevamos una meta baja, vamos por los 30,000 árboles reforestados, pero esperemos llegar a los 50,000, que es la política pública. Tlaxco casi cuenta con 50,000 habitantes y estamos seguros que lo podemos lograr.
6: Además, Diana Torrejón dijo que se han involucrado asociaciones civiles y los comisariados ejidales. Los árboles a plantar son de una especie.

0: como parte de su desarrollo, también son incorporadas las infancias a través de las instituciones educativas que integran al municipio de Tlaxco. Dolores, como bien lo referías, es una excelente noticia para las áreas naturales de este municipio.
1: Así es, ojalá la sobrevivencia sea en un porcentaje muy elevado y bueno, que cumplan con la meta. Muchas gracias, Rosario.
0: Claro que sí, Dolores, excelente día.
2: El gobierno del estado informa que este lunes 3 de agosto se registró un accidente laboral en una cantera ubicada en el Cerro de Santa Úrsula, Zimatepec, municipio de Yauquemecan, donde los trabajadores fueron alcanzados por el desprendimiento de una roca de gran tamaño mientras realizaban labores de extracción de material pétreo. El saldo del accidente fue de 2 personas fallecidas. La primera víctima perdió la vida en el lugar de los hechos. El segundo trabajador, pese a recibir atención prehospitalaria por parte del Centro Regulador de Urgencias Médicas del CRUM y ser trasladado de emergencia al Hospital General de Tlaxcala, falleció al arribar al nosocomio. De acuerdo con los reportes, el accidente ocurrió mientras ambos trabajadores realizaban labores en la cantera. Durante los trabajos se registró el desprendimiento de una roca de gran tamaño que cayó sobre los dos hombres, provocando lesiones de consideración que derivaron en el fallecimiento de ambos. De manera preliminar, las autoridades estatales confirmaron que en el sitio donde ocurrió el accidente no se contaba con las autorizaciones ambientales correspondientes para la extracción del material pétreo, competencia de la Secretaría de Medio Ambiente del Estado, ni con la autorización federal en materia de actividad minera que emite la Secretaría de Medio Ambiente y Recursos Naturales, la SEMARNAT. Derivado de ello, la Procuraduría de Protección al Ambiente del Estado de Tlaxcala, la PROPAET, inició las acciones de inspección, supervisión correspondientes para verificar el cumplimiento de la normatividad ambiental y coadyuvar en las investigaciones. Por instrucciones de la gobernadora Lorena Cuellar Cisneros, las dependencias estatales brindarán acompañamiento, apoyo institucional y la atención necesaria a las familias de las personas fallecidas.
1: Durante la conferencia magistral Los Fundamentos de la Integración, Praxis y Sentido Social, impartida ante docentes de la Facultad de Filosofía y Letras de la Universidad Autónoma de Tlaxcala, el doctor Ángel Díaz Barriga, coordinador del Centro de Investigación Educativa, aseguró que el verdadero sentido de la universidad es hacerle ver al estudiante que forma parte de la educación pública y que tiene el compromiso de devolverle algo a la sociedad, dando atención a problemáticas reales. Ante la comunidad académica de la facultad, el reconocido investigador compartió el origen del seminario de integración de la praxis profesional, precisando que se trata de una adaptación diseñada específicamente para fortalecer el plan de estudios de la Autónoma de Tlaxcala.
3: Seminario de Integración de la Praxis Profesional. ¿De dónde viene esta idea? Primero, no es un hilo negro que se haya descubierto. No es que nunca antes se había pensado algo parecido, etc. Sino es la forma en que se pensó cómo se podría trabajar para el caso de la Universidad Autónoma de Tlaxcala. El Seminario de Praxis Profesional acerca la formación profesional a la realidad del ejercicio profesional.
1: El doctor Díaz Barriga enfatizó que el propósito central en el seminario es vincular la preparación teórica de las aulas con el ejercicio práctico en las comunidades. De este modo, los estudiantes representan a la universidad en municipios utilizando sus conocimientos para dar solución a necesidades reales de la población. Con esta orientación pedagógica, la máxima casa de estudios en la entidad ratifica que la profesionalización de las aulas se traduce en el compromiso social y desarrollo de la región.
2: En más información, PRD presenta queja, esto ante el ITE por retiro de propaganda política. A ver qué les dicen, Edwin, porque ya vimos que en el INE y en el ITE, creo que pues o no andan por las mismas calles que tú y que yo, o no, la verdad, a veces ya no entiendo, pero bueno, a ver qué le dicen, ¿no?
4: Así es, Eric, una más a la cuenta de estas quejas por parte del Partido Revolucionario Demócrata. En este caso, el Partido de la Revolución Demócrata denunció el retiro y sustitución de propaganda política con la que inició una campaña crítica hacia la estrategia de seguridad del gobierno del estado, por lo que presentó una queja formal ante el Instituto Tlaxcalteca de Elecciones. En conferencia de prensa, el presidente del Comité Directivo Estatal del PRD, Juan Manuel Cambrón Soria, afirmó que las diversas lonas

0: protestas y otros espacios utilizados por el partido para difundir mensajes de crítica fueron retirados o blanqueados y posteriormente utilizados para promover a actores políticos de Morena, principalmente al presidente municipal con licencia de Tlaxcala, Alfonso Sánchez García, y a la senadora con licencia, Ana Lilia Rivera Rivera. Escuchemos.
1: No, bueno, ya no la están despintando, pues que gandallas. Pero lo curioso vino otra vez, pues, que unas horas después de que fueron blanqueadas, o que fueron, unas horas después de que fueron blanqueadas, o al siguiente día, aparecieron bardas, o sea, agandallándonos las bardas, uno de los de las corcholatas o de los aspirantes de Morena, de Alfonso Sánchez García. Y dijimos, bueno, pues, no les basta con las que ya tienen, ahora van por las nuestras. Y no solamente fue Alfonso, sino que también, pues ya al otro día apareció también algunas con pintas de amarilla.
0: El dirigente perredista sostuvo que las pintas fueron realizadas con la autorización de los propietarios de los inmuebles, por lo que calificó estos hechos como una afectación a la estrategia de la comunicación del partido y a las condiciones de equidad en la contienda política. Asimismo, informó que el PRD interpuso una queja ante el Instituto Tlaxcalteca de Elecciones para que investigue lo ocurrido y determine si existieron irregularidades en el retiro de la propaganda y en la promoción anticipada de actores políticos. Cambrón Soria agregó que de no existir una actuación oportuna por parte de la autoridad electoral, el partido analizará la posibilidad de promover un juicio político contra el presidente del Consejo General del ITE, Emanuel Ávila González, al considerar que el organismo debe garantizar las condiciones de imparcialidad rumbo al proceso electoral de 2026-2027. Escuchemos.
1: Que hay un patrón de que no se cumple la ley, un patrón de que todas esas bardas que ellos pintan no tienen permiso. Yo los reto a que presenten un expediente como los que nosotros tenemos de cada una de las bardas que ellos tienen, y siguen sin responder quién paga todo ese despilfarro de recursos en ese adelantamiento de campañas que desde el PRD hemos venido denunciando. ¿Alguien las está pagando? ¿Son con recursos públicos o son de procedencia ilícita? ¿De dónde proceden ese dinero? Que a todas luces estamos en una situación de desventaja en los partidos políticos, porque nosotros sí tenemos que comprobar de dónde utilizamos los recursos para las campañas o lo que sea que hagamos.
0: Finalmente, el dirigente del PRD hizo un llamado al Instituto Tlaxcalteca de Elecciones para intervenir ante lo que calificó como actos anticipados de promoción política y asegurar que el próximo proceso electoral se desarrolle bajo condiciones de equidad para todas las fuerzas políticas. Eric Dolores, la información.
2: Bueno, pues a ver qué pasa en la próxima reunión que tenga con el secretario de Gobierno. Esto podría también canalizarlo, ¿no? Porque recordando que se prometió eso, que se iba a reunir con todas las fuerzas políticas el secretario de Gobierno después de que fue visto con la actual dirigente de Morena. A ver si también se manifiesta estos queveres, ¿no, Dolores?
3: Pues que se manifiesten y que se tengan resoluciones, porque hay, como lo decía Edwin, hay varias quejas presentadas por el mismo actor político, el PRD en este caso, y pues queremos conocer cuál es la resolución de la autoridad electoral, ¿no?
2: Bueno, algo que hemos tenido cuenta, Dolores, no me dejarás negar que en muchos de los aspectos se dicen los órganos electorales que cuando llegan las quejas no llegan bien fundamentadas.
3: Cierto, o tienen un proceso, ¿no? Hay que integrar prácticamente como un proceso judicial, ¿no? Hay que integrar carpetas, el expediente, hacer las diligencias necesarias para investigar y todos los procesos o todas las etapas de un proceso, mejor dicho, que deben cumplir.
2: Resolutorio, ¿no? Uh-huh. Que tienen estos órganos. Bueno, nos dicen buenos días. Fíjate que en el municipio de Huamantla he notado perifoneo en donde indican estar con él. Pero bueno, de nueva cuenta, todos desgarrándose por la candidatura. Bueno, pues así las cosas. ¿Qué hacemos, señor productor? Vamos a la pausa, pero nos dice, tenemos mensajes antes de ir a esta. Asistí al Banco del Bienestar del centro de Apizaco. Estaba una persona del servicio externo del bienestar. La atención fue buena, rápida y sin complicaciones. Ojalá siempre esté alguien. Bueno, pues el llamado, ¿no? Para los coordinadores del bienestar. En el Hospital Regional Emilio Sánchez Piedras de Zompantepec no funcionan los quirófanos, llevan 2 meses sin servicio. Uh-huh. Buenos días, estimados. Disculpen la pregunta, ustedes sabrán por qué volvió a subir el huevo. Estaba a 22 el kilo y ahora está a 40 pesos otra vez. Subió demasiado, sí, prácticamente el doble. Sí, está más o menos eso. 45, 44, dice Reina, la que siempre está al tanto de los precios, ¿eh? Ella sí va al mercado, no donde va a Dolores Mercado. Hola, buen día. Qué triste es que este partido en el poder prometieron un gran cambio. Estamos peor en el sistema de salud. Puedo decir que es nefasto. A mí me programaron una cirugía en el Hospital de la Mujer. El cirujano me comentó que mi cirugía era tan sencilla que podía esperar y me mandaron a casa con antibiótico. Qué pena, así.
3: No, bueno. Sin comentarios.
2: Lo mismo sucede en el Hospital Infantil de Tlaxcala y se refieren a que bueno, pues de esto que estamos diciendo. Bueno, pues así las cosas. Vámonos a la pausa. Ah, también ya tenemos imágenes en unos minutos. Estaremos mostrándoselas en las redes sociales de la laguna de Acuitlapilco. Destacan la recuperación que se tuvo del cauce, pero pues sí hay que ponerle más atención. Vamos a la pausa, regresamos.
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2: La presidenta de México, Claudia Sheinbaum Pardo, anunció que a partir de hoy, lunes 3 de agosto, inicia la dispersión de la beca Rita Cetina de apoyo para uniformes y útiles, que consta de un apoyo único de 2.500 pesos anuales en beneficio de 6.694.988 estudiantes de primarias públicas, a través de una inversión social de 16.700 millones de pesos. A partir de hoy comienza la dispersión de la beca Rita Cetina para útiles uniformes escolares en primaria. Ya son millones de familias que tienen su tarjeta del bienestar para recibir este apoyo, destacó en la conferencia matutina Las Mañaneras del Pueblo. El coordinador nacional de becas de bienestar, Julio León Trujillo, informó que la dispersión se realizará de acuerdo con el siguiente calendario. Escuche, el lunes 3 de agosto, es decir, ayer, fue para las letras iniciales del apellido A y B, para hoy, martes 4, para C, miércoles 5 de agosto, D, E y F, jueves 6 de agosto, la G, viernes 7 de agosto, H, I, J, K y L, el lunes 10 de agosto, la M, martes 11 de agosto, N, Ñ, O, P, Q, el miércoles 12 de agosto, la R, jueves 13 de agosto, la S, el viernes 14 de agosto, T, U, V, W, X, Y y Z. Detalló que el cierre del ciclo escolar, las becas para el bienestar alcanzan una cobertura de 19.593.156 becarios y becarias, con una inversión de 93.752.176.250 pesos. En preescolar se atendieron a 176.761 estudiantes, en primaria 9.502.322 y en secundaria a 5.281.672, lo que en suma son 14.960.744 becarias y becarios con una inversión social de 62.445.912.070 en educación básica.
3: En información internacional, el Servicio de Inmigración y Control de Aduanas de Estados Unidos, ICE, informó que deportó a 2 inmigrantes indocumentados buscados por casos de homicidio en México. Agustín Morales Reintería y Juan Becerra Ruiz, ambos de 24 años, fueron deportados a México la semana pasada luego de ser identificados como fugitivos extranjeros ilegales y delincuentes peligrosos. De acuerdo con la información de la ICE, Morales Reintería es buscado en México por una orden de aprehensión por el delito de homicidio agravado en octubre de 2021. Además, la agencia reportó que el hombre fue expulsado de Estados Unidos en septiembre de 2021 antes de reingresar de manera ilegal al país. Por su parte, Becerra Ruiz es buscado en Querétaro por una orden de arresto por el delito de homicidio intencional emitida en octubre de 2022. Los agentes de la Patrulla Fronteriza de Estados Unidos localizaron al hombre durante una parada de tráfico en Spring, Texas, el pasado 4 de junio, tras recibir información de las autoridades mexicanas por lo que el juez de inmigración ordenó su posterior deportación el 30 de junio. Y bueno, la pregunta del día: ¿se han puesto a pensar en lo importante que son las relaciones afectivas en los momentos compartidos con la persona que más quieren? Bueno, pues la psicología analizó el fuerte impacto que tiene compartir emociones positivas con la pareja, y los expertos coinciden en que esto mejora la salud mental y la estabilidad. Esto es, pues que la psicología indica que compartir emociones positivas con la pareja fortalece el vínculo afectivo, reduce el estrés físico y aumenta la estabilidad de la relación. Este hábito genera una sincronía emocional que beneficia la salud mental y física de los dos. Además, reduce la hormona del estrés, el cortisol, incluyendo en quienes no están en relaciones muy satisfactorias. O sea, que aunque no estés muy feliz con tu pareja, ayuda. Lo importante es mantener la comunicación. La investigadora de emociones positivas, Bárbara Fredrickson, en Psychology Today, dice que la positividad expande nuestros corazones y nos alienta a tender la mano y conectarnos con los demás, fortaleciendo recursos psicológicos y sociales duraderos. Además, fomenta el ajuste saludable de las relaciones durante los periodos crónicamente estresantes que amenazan las relaciones románticas. Esta investigación sugiere que ambas personas deben practicar la positividad en una relación, pero la buena noticia es que incluso si una persona lo hace, puede difundir su positividad a la pareja y la pareja puede contagiarse. Desde la Asociación Estadounidense de Psicología, detallan que compartir momentos felices con la pareja puede ser beneficioso para la salud de las personas mayores, ya que reduce el nivel de la hormona del estrés. Y así destaca esta investigación publicada por la institución. Sabemos que gracias a numerosas investigaciones, las emociones positivas como la felicidad, la alegría, el amor y la emoción son buenas para nuestra salud. Incluso se les ha relacionado con una mayor longevidad. Sin embargo, la mayoría de estas investigaciones analizan las emociones de las personas como si ocurrieran de forma aislada. En la vida real, nuestras emociones positivas más intensas suelen surgir cuando nos conectamos con la otra persona. Entonces, ¿qué tan frecuentemente compartes con tu pareja estas emociones positivas? Hay que hacerlo más frecuente, si no es así, porque pues se mejora la salud física y emocional de ambos. Y además, esto puede beneficiarse, puede expandir a otros miembros de la familia, como a los adultos mayores.
2: Bueno, pues ahí tiene usted los temas que le tanto le interesan y le gustan a Dolores Mercado.
3: Tiene sus detalles, tiene sus detalles.
2: Bueno, pues ya nos vamos. Martes sin personalidad.
3: Oye, Dolores, antes, un servicio social, por favor, urgente. Se buscan donadores de sangre y de plaqueta tipo O negativo. Le vamos a poner todos los detalles en redes sociales, pero es urgente. En el lugar es el Centro de Transfusión de Sangre en Tlaxcala. Era para este fin de semana, pero sigue la necesidad. donadores de sangre y de plaquetas tipo O negativo. Entonces, ojalá alguien pueda ayudar.
2: Ayudemos. Ya nos vamos, Dolores.
3: Que tengan un excelente día. Feliz inicio de semana. Ah, no es cierto. Feliz martes.
2: Bueno, buenos días. Vamos.

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2: Muy buenos días, bienvenidos a su programa Mujeres al 100.3. ¿Cómo se encuentran esta mañana? Martes 4 de agosto. Les damos la más cordial bienvenida. Recuerden todas nuestras formas de contacto con nosotros. Estamos a través de la página www.fmcentro.mx, en redes sociales, bueno, pues todas las redes sociales, Instagram, Twitter, YouTube, todas, búsquenos como FM Centro 100.3, siempre éxitos. Y esta mañana me da mucho gusto recibir aquí en cabina a la psicoterapeuta Dafne Segura. Vamos a hablar de un tema muy, muy vigente. Échale ganas, ¿es suficiente? El impacto de las frases cotidianas en la salud mental. ¿Y por qué les digo que es muy vigente? Porque muchas de estas frases que ahorita vamos a ir comentando las usamos con muy buena intención para aliviar, pero puede ser que del otro lado la persona que las está escuchando se pueda sentir incomprendida, se puede sentir culpable por no estar mejor, ¿no? Por no echarle ganas. Por eso vamos a hablar el impacto de estas frases en la salud mental. Dafne, preciosa, muy buenos días, bienvenida. Gracias por estar esta mañana con nosotros.
5: Hola, ¿qué tal? Muy buenos días. No, al contrario, muchísimas gracias por abrir este espacio y es un gusto estar contigo y pues obviamente con todas las personas que nos están oyendo, ¿verdad?
2: Así es. Esta entrevista, su finalidad, es invitar a todos a reflexionar sobre cómo el lenguaje influye mucho en la salud mental, no solamente lo que les decimos a otras personas, incluso esa misma narrativa, ese mismo lenguaje que ocupamos con nosotros mismos, ¿no? Cuando en esa voz interna nos estamos hablando y estamos tratando de descifrar, de salir, de sobrevivir, y simplemente a veces las frases no son suficientes. ¿Cuántas veces hemos escuchado estas frases, ¿no? De échale ganas, todo pasa por algo, sé fuerte, hay personas que están peor, y obviamente lo que decía al principio, las decimos con buena intención, ¿no? Pero ¿qué tanto estas frases realmente pueden animar a alguien o pueden ayudarle a estar mejor? Así es que platícanos cómo es que aparentemente una frase positiva puede no ser suficiente para alguien que está atravesando por algún problema complicado.
5: Pues sí, pues como lo mencionabas, fue bastante acertado. La mayoría de las veces, muchas personas no lo llegan a decir con afán de minimizar la situación, sino más bien se llega a decir desde el cariño o incluso desde intentar motivar a la otra persona, ¿no? Pero la pregunta central aquí es, ¿realmente ayuda o en algunos casos puede hacer que una persona pues se sienta peor, ¿no? Uh-huh. Con estas frases. Y mira, en México crecimos escuchando estas frases de échale ganas, tú puedes, no llores, sé fuerte, ¿no? Y muchas nacen del afecto, pero hoy queremos preguntarnos qué ocurre cuando alguien está viviendo un problema de salud mental. Entonces, es muy importante que contemos estas situaciones no solamente como algo externo, sino que viene de múltiples factores. Uh-huh. Entre ellos están los biológicos, los psicológicos, familiares, sociales y económicos también, ¿no? Y lo podemos escuchar simplemente cuando hay una persona que está sufriendo ansiedad. Y si de repente nosotros llegáramos a decirle, solo relájate, ajá, una persona, uh-huh, que está viviendo un duelo, ¿no? Eso es prácticamente lo que casi siempre se vive. Y no solamente, pues, duelo es cuando pierdes a algún familiar, incluso hasta si pierdes a una mascota, tu trabajo, uh-huh, a lo mejor algo que es muy preciado para ti, dices, pues ya supéralo.
2: Sí, échale ganas, ¿no?
5: O va a pasar, uh-huh, ¿no? Entonces, hablamos de conceptos que son bastante fuertes, porque entonces, sin querer queriendo, nosotros estamos de alguna manera en algún momento invalidando las emociones, uh-huh, de la otra persona. Uh-huh. Haciendo que la otra persona incluso pueda experimentar culpa, vergüenza o incluso que llegue a un punto de autoexigencia abrumador, ¿no? Uh-huh. Entonces, cuando hay alguien que ya está haciendo todo lo posible y aún así escucha, échale ganas, puede intentar, o se puede más bien interpretar, que no está esforzándose lo suficiente, uh-huh, aunque en realidad está luchando cada día.
2: O incluso, a lo mejor, échale ganas puede ser interpretado como una persona que de plano no le está haciendo lo suficiente, como decías, ¿no? No le está echando, no está haciendo lo suficiente, no le está poniendo el suficiente esfuerzo para salir de esa situación. O incluso podría uno sentir que esa situación realmente no es para tanto, ¿no? Que no es tan grande, porque bueno, pues me están diciendo que pues ya lo supere, que ya pasó un año, que no soy la única persona que está atravesando por o ha atravesado por esta situación. ¿Cuál es la diferencia, Daphne, entre motivar y presionar emocionalmente a alguien? Porque creo que genuinamente nuestra intención cuando le decimos a alguien, échale ganas, no sé, todo pasa por algo, estas frases motivacionales pues no tan positivas o no tan buenas o no tan efectivas, finalmente estamos presionando a las personas a que se sientan mejor. Pero ¿cuál es la diferencia entre motivar? Porque justo lo que queremos es motivarlas, ¿no? Es como decirles, aquí estoy y puedes contar conmigo, pero a veces entonces no sabemos cómo expresar ese acompañamiento o ese ánimo o ese cariño, ese amor hacia esa persona.
5: Pues mira, es muy, muy importante la pregunta que ahorita me acabas de hacer, porque justamente ese es el desenlace de todo esto, ¿no? Vamos a empezar primero con un apartado que es validar las emociones, ¿vale? Uh-huh. Y con esto no quiero decir que se puede o se está fomentando el conformismo, ¿no? Porque muchas personas refieren de, es que no le echas las suficientes ganas. Uh-huh. Entonces, si yo no te digo eso o yo no presiono hacia ese punto, es que tú te vas a conformar con esta situación.
2: O vas a creer que no me importa y que no te digo nada, ¿no?
5: Exactamente, pero no necesariamente validar significa reconocer que o más bien, disculpa, sería validar significa reconocer el dolor existente de la otra persona. Uh-huh. Y aunque nosotros no lo entendamos, pues lo validamos, ¿no? Lo estamos, uh-huh, intentando procesar en este sentido. Y no necesariamente significa que, o sea, no vamos a decir nada. Hay muchísimas frases que podemos utilizar. Estoy aquí para escucharte. Okay. ¿Cómo te has sentido? Gracias por confiar en mí, porque incluso hasta muchas veces, sí, el hecho que la otra persona te esté platicando una situación que le está sucediendo no significa que necesariamente está pidiendo o a lo mejor una solución, porque muchas veces eso es lo que piensan las personas, dar soluciones.
2: Ajá, justo, como que me lo estás contando para que yo te diga algo y tú puedas como aclarar ese panorama, ¿no? Pero a lo mejor simplemente lo quiere sacar.
5: Exactamente, y entonces ahí hablamos de otro factor muy importante, de aprender a acompañar al otro validando sus emociones sin necesidad, o sin la necesidad que muchas de las personas tienen de querer resolver la situación. Uh-huh. Porque incluso es muy bonito esta frase y me gusta, que es, ¿hay algo en lo que yo pueda ayudarte? Uh-huh. Ahí abres el panorama a que la persona te pueda decir, sí, o no, solamente quiero que me escuchen.
2: O que me acompañes, que estés aquí, ¿no? A lo mejor ni siquiera hablar. A mí, fíjate, Dafne, que me pasa cuando fallece específicamente el papá de alguien, a mí las palabras se me van, ¿no? Porque cuando yo perdí a mi papá no hubo palabras suficientes que me consolaran, no había palabras suficientes que me hicieran entender en ese momento esa situación, ¿no? Y entonces cuando yo sé que hay alguien que acaba de fallecer su papá, de verdad que yo me convierto en un mueble porque no sé eso, no sé ni qué decir, no sé cuál sea las palabras que podrían acompañar a una persona. Y entonces en esa situación yo normalmente acompaño, pero en silencio, porque tampoco sé qué decir.
5: Y es que muchas veces sucede eso, ¿no? Hay veces en las que si no nacen estas palabras, no es que sea algo malo, ¿no? A lo mejor incluso hasta eso habla de lo que nosotros hemos experimentado a lo largo de nuestra vida, ¿no? Tú misma lo mencionas, cuando fallece alguien cercano, pues yo no sé qué decir, porque justamente en ese momento que viví esta situación, como la lamentable muerte de tu papá, pues decías, es que yo no necesito que nadie me diga nada, porque no apenas estoy procesando este dolor, mi dolor. Entonces, desde tu mismo acompañamiento, o más bien la situación que tú viviste, dices, yo acompaño al otro en silencio.
2: En silencio. Pero, y también siento que a lo mejor puede ser que se malinterprete, que alguien diga, bueno, ni siquiera me dijo, échale ganas, ¿no? O sea, a veces la gente igual incluso espera algo, ¿no? Que les puedas compartir, pero en mi caso, en esta situación, sí es muy complicado para mí poder decir algo que pueda sentirse como un abrazo, ¿no? Por eso prefiero a lo mejor dar el abrazo, estar ahí de manera presente sin decir nada. Y es que muchas veces las palabras a veces ni siquiera las decimos las frases de manera consciente. Simplemente, no sé, llegas a ver a una persona que está emocionalmente pues no tan bien y las palabras te salen como de manera automática, ¿no? De no, pero no te preocupes, no llores, o todo pasa por algo. O sea, a veces ya ni siquiera las haces de manera consciente, simplemente es como lo primero que se me ocurrió y es lo que todo mundo dice.
5: Sí, y es que justamente tenemos como esta crianza o estas pues enseñanzas, ¿no? Que van de generación en generación. Y por eso se me hizo muy importante esta frase de échale ganas.
2: Échale ganas.
5: Porque justamente todo mexicano la dice, incluso inconscientemente. Pasa una situación desgarradora y es échale ganas. Y entonces es aquí en donde entra la duda, ¿no? ¿Realmente estamos haciendo lo correcto en esas situaciones?
2: ¿Le estoy echando ganas? ¿Me falta algo? Vamos a ir rapidísimo a un corte, pero cuando regresemos vamos a seguir platicando con la psicoterapeuta Dafne Segura. El tema, échale ganas, ¿es suficiente? El impacto de las frases cotidianas en la salud mental. Vamos a un corte, regresamos.
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2: Y estamos de regreso en su programa Mujeres al 100.3 y estamos platicando esta mañana con la psicoterapeuta Dafne Segura. El tema, échale ganas, es suficiente, el impacto de las frases cotidianas en la salud mental. ¿Cuántos de nosotros no hemos escuchado estas frases? ¿Las hemos escuchado? ¿Las hemos dicho? Sin darnos cuenta, pues pueden resultar dañinas para esa persona que las está escuchando en ese momento en donde... También muchas de las ocasiones nos cuesta mucho trabajo pedir ayuda, ¿no? A veces pensamos que expresar tristeza o pedir ayuda es signo de debilidad. Por eso también creo que muchas personas se esconden, ¿no? Y cuando te preguntan, ¿y cómo vas pasando por esta situación? ¿Cómo te encuentras? Y normalmente, ¿qué contestamos siempre? Es bien.
5: Bien.
2: ¿No?
5: Sí, exactamente. Bien. Y no te creas, es una situación en la que incluso no me dejarán mentir si nos están escuchando terapeutas o psicólogos, ¿no? Cuando van a consulta y las primeras sesiones siempre es, ¿y cómo te sientes? Bien. Uh-huh. Y justamente cuando vamos en este desenlace de reconocer emociones, ¿qué es lo que pasó en la semana o en el día de la persona? Resulta que ese bien no es un tan bien como lo habíamos visto, ¿no? Porque se desencadenan emociones como de tristeza, enojo, frustración, desánimo. O sea, hay muchísimas cuestiones que no se hablan. Y realmente también incluso si uno estando escuchando a la otra persona, percibes que hay una situación en la cual a lo mejor no puede con eso en ese preciso momento porque hay cosas que no están en nuestro control. Pueden incluso surgir frases como, no tienes que resolver todo hoy, o sabes, también buscar ayuda también es una forma para cuidarte, ¿no?
2: Sí, claro.
5: Y muchas veces hay personas que prefieren olvidar esta última frase y no decirla porque se vaya a ofender la persona, ¿no? Y déjenme decirles que yo considero que es mejor decir a lo mejor esas frases que suelen ser incómodas. Porque
2: sí, claro.
5: Hay personas que necesitan escucharlo, porque muchas veces se lo llegan a repetir ellos mismos, pero está como ese plus en donde, entonces no solamente soy yo quien lo está pensando, también hay alguien más que a lo mejor lo está reconociendo, ¿no?
2: Claro, y ahorita que hablábamos de esta vulnerabilidad que en ocasiones sentimos que en la persona que nos convertimos cuando pedimos ayuda, estamos ya muy acostumbrados a que en todo momento en redes sociales vemos todas estas frases de positivas, ¿no? Uh-huh. Y vemos esos mensajes llenos de alegría y positivismo. ¿Qué tan útil o qué tan peligroso puede ser este tipo de contenido que además ya se ha convertido en algo como muy rutinario, ¿no? De, no sé, a lo mejor una persona sufre alguna situación o está pasando por alguna situación y compartiéndole nosotros un video, un reel o una o un post de una frase positiva, pensamos que ya lo ayudé, ¿no? Ya, seguramente lo entendió, pero ¿qué tan positivo o incluso qué tan peligroso puede ser este tipo de contenido?
5: Mira, como tal el contenido no lo consideraría como malo, más bien es con qué intención incluso uno lo puede llegar a tomar. Uh-huh. Es muy importante que nosotros empecemos a reflexionar acerca de cómo nos estamos sintiendo. Esta parte emocional es bastante compleja, uh-huh, pero puedes ir poco a poco. Desde una de dos, buscar instituciones que te puedan ayudar incluso a reconocer esta parte emocional, porque no solamente se busca terapia o buscas a un psicólogo porque todo el mundo se te está desmoronando. Puedes buscarlo porque dices, bueno, ¿sabes qué? A lo mejor por la crianza que tuve, no es que sea mala, pero no me enseñaron que sentirme, uh-huh, triste o sentirme enojado era algo bueno también.
2: Uh-huh. Ajá, útil, ¿no?
5: Algo, claro, útil, que tiene una función en mí. Uh-huh. Y no necesariamente significa que es catastrófico o que hay algo en mí, algo malo en mí, sino que al contrario, ¿no? Me está informando algo y lo tengo que escuchar, me, uh-huh, tengo que escuchar.
2: Claro.
5: Entonces, ¿cómo vamos a identificar todo esto para poder ir, pues también no solamente como satanizando las frases, uh-huh, ¿sabes? Uh-huh. Por ejemplo, podemos tomarlo cuando ya nos está afectando en el trabajo. Un ejemplo, hay muchísimas personas que hoy en día yo creo que ya es un poco más visible el síndrome de burnout, que, uh-huh, es el síndrome del trabajador quemado. ¿Y qué es lo que ocurre? Una despersonalización por completo. Ya no es la persona que a lo mejor era antes, ¿no? Que le gustaba leer, a lo mejor saliendo de trabajar, o le gustaba hablar con su familia. Ahora solamente se encasilla, se enoja por cualquier cosa de, uh-huh, su trabajo. Ya no duerme, se está enfermando. Entonces hay que reconocer esas partes, ¿no? Desde el área del trabajo. Uh-huh. En el área, por ejemplo, de la escuela. Dentro de la escuela se figura mucho en los chicos, por ejemplo, que se empiezan a comer las uñas, se les empieza a caer el cabello, incluso también a los trabajadores el cabello. Uh-huh, sí. Es muy frecuente, uh-huh, también. Por ejemplo, las gastritis, la dichosa colitis, uh-huh, que les da a muchas personas. Hay muchísimos factores que podrían ser buenos. Si nosotros estamos teniendo, estamos viendo que una persona deja de disfrutar actividades que antes le gustaba, esa es una clara señal para...
2: Esa es una clara señal. Ok. Y fíjate que era lo que te iba a preguntar, ¿no? Estas señales que nos podrían indicar que alguien está atravesando por algún problema que le puede afectar su salud mental, pero que en ocasiones estamos esperando siempre a que vengan y pidan ayuda, ¿no? Como que decimos, no, pues es que si no me ha pedido ayuda o si no lo externa, pues es que seguramente lo está procesando de manera correcta, ¿no? Cuando en realidad sí hay ciertos signos que nos pueden, o señales que nos pueden indicar que una persona a lo mejor no está del todo bien, ¿no? Nos acabas de comentar cuando dejan, bueno, físicamente pues, se te puede caer el cabello, no duermes, a lo mejor ya no haces las actividades que te gustaban o ya no las disfrutas, la gastritis, la colitis,
5: incluso hasta te piensas a aislar de las personas con las que antes convivías, uh-huh, ¿no? O incluso llegan a surgir ciertos pensamientos que te causen daño, ¿no? Uh-huh. El hecho de que probablemente las personas no directamente busquen ayuda, te digan, oye, ¿sabes qué? Necesito ayuda. No significa que las señales no estén ahí. Porque claro. ¿Qué es lo que ocurre? Y de hecho, afortunadamente ya hay muchísima publicidad hoy en día, ya no solamente en la televisión como antes era, ¿no? Sino incluso hasta en redes sociales, en donde hay personas que hacen contenido de... Recuerdo uno de un argentino, no recuerdo cómo se llama, pero decía, es que, amigo, ¿por qué nunca me pediste ayuda? O sea, sí la pedí, pero a lo mejor no de la manera convencional en la que tú... pensabas,
2: estabas,
5: ¿no?,
2: esperando o estamos esperando que alguien venga y pida la ayuda como literal, ¿no? Ayúdame.
5: Exacto, porque si tú tienes a un amigo, una amiga o incluso algún familiar cercano y sabes que de toda la vida siempre ha sido a lo mejor de asistir a las reuniones, conversar, platicarte aunque sea algo cotidiano, que sean muy cercanos, ¿sabes? Y de repente notas que ya no asiste a las reuniones. O se empieza a aislar de las personas. Ya no está respondiendo los mensajes. O a lo mejor tiene como ciertas actitudes que no habías visto, ¿no? Puede ser a lo mejor un gran motivo como para acercarte y decir, oye, hay algo en lo que te pueda
2: ayudar. Claro, todo está bien, ¿no?
5: Sí.
2: Sí, por supuesto.
5: Sí.
2: Y hablando, por ejemplo, de estas frases o de estas maneras en las que nos vamos a poder ir acercando a esta persona que está pasando a lo mejor por alguna situación complicada, ¿cómo podríamos comenzar a ayudar a alguien sin caer en que los consejos o las frases vayan invalidando lo que esta persona está sintiendo?
5: Pues como bien lo mencionábamos al inicio, como de estas pequeñas frases, es preguntando principalmente si la persona requiere algo de ti. No solamente como que tú queriendo dar un consejo, sino incluso hasta ofreciendo esta parte de la ayuda. A lo mejor no tuya, porque a lo mejor no eres especialista en salud mental, ni mucho menos. Pero pues a lo mejor decirle, oye, ¿qué te parece si te ayuda a lo mejor a buscar un centro, ¿no? Un centro que te pueda ayudar. A lo mejor porque muchas veces también cuando hablamos de la salud mental nos olvidamos un poquito de la parte económica, ¿no? Realmente hay muchas personas en las que dicen, es que sí quiero ayuda, pero ¿en dónde puedo acudir si todos los psicólogos, los terapeutas son súper carísimos, ¿no? Y entendemos que la economía hoy en día en México pues es diversa, ¿no? Entonces decir, bueno, te puedo ayudar a investigar a lo mejor un centro que dé el apoyo un poco más acercado a tu economía o incluso gratuito.
2: Gratuito,
5: ¿no?
2: Sí, claro.
5: Gratuito. Y no necesariamente significa que porque sea gratis significa que sea un mal servicio, ¿no? Obviamente tiene sus características. Las personas también están buscando, afortunadamente hoy en día, las oportunidades para fortalecerse psicológicamente. Y sí va a ser un poco tardado, pero eso no quita que vas a poder recibir el apoyo, ¿no? Ahí están las instituciones del DIF, del CESA, la UAD tiene su propio centro de atención psicológica a bajo costo, también está el CISMA, hay muchísimos centros que te pueden apoyar y puedes intentar también esta situación de reconocer que necesitas el apoyo.
2: Claro, fíjate que ahorita que lo comentas, Daphne, sí, efectivamente hay muchos medios por los cuales podemos acceder a este tipo de recursos, pero también muchas veces esperamos que sea algo rápido, ¿no? Queremos que sea como una pastilla que nos tomamos ahorita y en 2 horas ya veo la mejora, ¿no? Y en realidad siempre el apoyo o la ayuda terapéutica pues no es algo instantáneo, o sea, no es algo que funcione en una sola sesión y que al contrario, ¿no? O sea, en una sesión te vas a dar cuenta de todo a lo mejor lo que has llevado en tiempo postergando esta ayuda y todo lo que ya tienes acumulado, ¿no?
5: Sí, exactamente. Y mira, como tú lo mencionabas, las personas queremos inmediatez. Sin embargo, cuando hablamos de ciertos temas, no ocurre así, ¿no? Te diría así como le digo a mis consultantes, ¿no? Si yo tuviera una varita mágica aquí en este momento, te aseguro que haría todo lo posible por ayudarte en esta situación que te está pasando. Pero lamentablemente no es así. Este es un proceso que funciona como si fuera una montaña rusa. De repente vamos a estar bien, vamos a estar estables emocionalmente y de repente vamos a sentir un pico de a lo mejor una desestabilización emocional. Pero también de eso hay un aprendizaje.
2: Sí, por supuesto. Es que justo es eso. Yo creo que es ir viendo que todo proceso tiene esa parte, que si fuera instantánea nos perderíamos de la oportunidad del proceso de poder ir viendo todas las áreas o los aspectos de mi propia vida que requieren de esta ayuda, que requieren de estos cambios, que requieren de esa intervención, que requieren de esa transformación, que si fuera en automático con una varita mágica, como decías, pues no habría manera de ver todos esos procesos, ¿no? Vamos a ir rapidísimo a un corte, pero cuando regresemos vamos a seguir platicando con la psicoterapeuta Dafne Segura. El tema, échale ganas, ¿es suficiente el impacto de las frases cotidianas en la salud mental? Vamos a un corte y regresamos.
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0: que tengas, es que las situaciones las vas a poder solventar de una o de otra manera, ¿no? Pero creo que también una parte muy importante cuando observamos que una persona está pasando por algún momento complicado, pues no siempre es lo que decíamos, ¿no? No siempre es ese consejo, sino que a veces es la escucha, ¿no? Es el estar presente con una persona. Y cómo cuando alguien nos dice me siento mal, cuando de plano nos dicen la frase me siento mal, ¿qué deberíamos de hacer y qué deberíamos de evitar en ese momento?
1: Sí, de hecho, no tiene mucho que acaba de escuchar a una persona en una conferencia justamente en donde decía... Ah, ya recuerdo, es el cerebro del docente.
0: Ok, ajá.
1: Sí, nos dieron una
0: conferencia. Yo también fui a esa conferencia, sí, con el maestro Calixto, sí, o el doctor Calixto.
1: Sí, justamente nosotros nos dijeron que la conferencia para los docentes era muy importante, entonces nos decían, es magnífica la conferencia de este doctor.
0: Sí.
1: Y lo estaba escuchando y había una parte en donde justamente decía... cuando llega una persona a preguntarme, yo creo que piensan que voy a contestar con un bien. Y dice, pero no, yo contesto así claramente, estoy mal. Y las personas me ven y se quedan estáticas.
0: Sí, como de, híjole, ¿por qué pregunté? ¿O qué pregunté, no? Sí.
1: Exacto, porque las personas están pues acostumbradas a que todos te dicen, bien, todo tranquilo, ¿no? Ajá. Pero... ¿por qué nos paniquea tanto escuchar un no estoy bien?
0: Sí, yo creo que nos da esa sensación de no saber cómo manejar el no estoy bien. O sea, verlo en ti es complicado, ahora verlo en otra persona, ¿cómo te ayudo? ¿No? ¿Qué puedo hacer si alguien me dice no me siento bien?
1: Bueno, para empezar, si estás dispuesto a querer escuchar a la otra persona o incluso estás dispuesto a lo mejor a que te pueda contestar un sí, necesito tu ayuda, uh-huh, o un no, solamente quiero escuchar, pues adelante, ¿no? O sí, sea, ofrece tu ayuda así como, ¿en qué puedo ayudarte? Uh-huh. ¿No?
0: Yo creo que muchas personas nos paniqueamos cuando alguien nos dice no estoy bien porque uno, no sabemos qué hacer, uh-huh, y dos, sentimos demasiada responsabilidad por el hecho de saber que una persona no está bien y que no sepamos cómo ayudar.
1: Pues también aquí hay una situación, si está en tus manos ayudar y estás dispuesto a esa situación en la que te estás metiendo emocionalmente también, uh-huh, uh-huh, pues adelante, ¿no? O sea, hay muchísimas formas de decirlo. O sea, ¿necesitas algo? ¿Quieres que te ayuden? No, bueno, okay. ¿O quieres que te escuche? Ahí, o sea, la persona puede abrir el parámetro de no, simplemente a lo mejor no quiero contar, solamente te lo quería decir, uh-huh, pero no busco como una...
0: Ni consejo, ni acompañamiento, ni nada.
1: O a lo mejor puede que te digan, o sea, sí, me gustaría que me escucharas, pero pues no quiero que me soluciones nada, ¿no? Uh-huh. Entonces ahí abre como una apertura, que la otra persona te diga realmente lo que necesita. Uh-huh. Pero si a lo mejor tú no estás dispuesto a meterte en esa situación, puedes decir frases como, lamento escuchar que estás viviendo.
0: Lamento haber preguntado.
1: No, parece ser, pero no. O sea, es validar la emoción, sí, claro, del otro. Y uh-huh, hay algo muy importante. En su momento, cuando tuve la formación, había una increíble maestra, se llama, me parece, Luz, uh-huh, decía, ¿qué es la empatía? Y nosotros, no, pues es ponernos los zapatos del otro, la típica frase, ¿no? Ajá, ajá. Y decía, no, es que va más allá de eso, empatía significa respetar lo que está viviendo el otro, uh-huh, es respeto por lo que estás sintiendo, no necesitas meterte de lleno, comprender las emociones como para simplemente respetarlas.
0: Claro.
1: Y decir, bueno, a lo mejor no entiendo el dolor de una pérdida. Si no has perdido a un padre, yo no te puedo decir entiendo tu pérdida porque pues yo no he pasado por la misma situación, ¿no?
0: Incluso aunque la hubieras pasado, creo que tantas situaciones diferentes no pueden empatar. O sea, no si no yo ahorita te pellizco, ¿no? Y tú me pellizcas a mí.
1: Vamos a sentir diferente.
0: Vamos a sentir diferente, ¿no? Entonces, porque tu piel a lo mejor es mucho más, delgada, o tú tienes mucho más fuerza.

0: Entonces, aunque estemos haciendo exactamente lo mismo, creo que nunca, nunca se va a comparar el poder sentir parecido, aunque estemos haciendo lo mismo, ¿no? Por eso lo que acabas de decir me parece maravilloso, porque la empatía muchas veces, esta frase automática decimos, empatía es ponerse en el zapato de los otros. Y me parece increíble que desde hoy todos utilicemos la palabra de empatía como respeto.
1: Exactamente, porque como bien lo mencionabas, podemos tener características completamente diferentes y lo vivimos de diferente manera. Sin embargo, sí podemos tener como una semejanza de qué es lo que se siente. Uh-huh. Características no completamente iguales. Eso sería algo... es como un filósofo que decía, ¿no? A pesar de que pueda estar en el mismo lago dos veces, no estoy en el mismo lugar. ¿No?
0: Claro, ni el agua es el misma, no es la misma, ni el clima, ni nada. Incluso el escenario, aunque sea el mismo, no lo puedes repetir dos veces.
1: Exactamente. Entonces, es respetar lo que está viviendo el otro. Podemos utilizar esta frase que te decía, ¿no? O sea, lamento la situación, ¿no? O sea, no tiene nada de malo lamentarlo. Uh-huh. Puedes simplemente decir, pues, a ver qué podría ser. ¿Una situación que quieras poner a lo mejor de ejemplo?
0: Mira, es que, y fíjate que también algo que quería yo hablar es cómo les enseñamos a nuestros niños, ¿no? Uh-huh. ¿Qué queremos hacer los fuertes? ¿Qué queremos hacer los niños que no se doblen a la primera? Y justo utilizamos todas estas frases de las que estamos hablando, ¿no?
1: Sí, y exactamente. Apenas no hace mucho estaba viendo igual a un terapeuta en el que decía, es que los papás quieren como que los niños no sufran nada. Uh-huh. Porque incluso si un niño se cae, dicen, no, ni lo vean, ¿no?
0: Ni lo vean, no lo voltean a ver y se le va a pasar rápido, sí, ¿no? Y el pobrecito niño así como...
1: Se queda como que es pasmado ante la situación, ¿no? Y decía, pero aquí lo que le están enseñando no es a que viva sus emociones, no lo estás acompañando en este aprendizaje uh-huh. emocional. Más bien, le estás enseñando que cuando él quiera ayuda o que quiera pedir ayuda, va a entender que no hay nadie.
0: Que no hay nadie, no, exacto.
1: No hay nadie para él.
0: Que lo minimizas el dolor, su dolor, uh-huh. o lo ignoras. Exacto. ¿No? No lo vean, para que no haga drama, para que no llore más fuerte, no lo vean.
1: La típica frase de sana, ya pasó, solamente es un rasguño, okay, pero... O sea, si nosotros nos pusiéramos en el lugar de los niños y vemos un raspón, o que yo me caí, yo diría, o sea, no es solamente una herida, me acabo de caer.
0: Claro, y me duele. Claro, y me duele.
1: O sea, no me puedes decir que no duele porque yo lo estoy sintiendo.
0: Exacto, sí. Pero... O que no pasa nada, ¿no? O qué tonta puerta, o qué tonto piso cuando, pues no, o sea, sí me caí, pero a lo mejor no tuve el cuidado suficiente, pero... Sí. No minimizar tu dolor.
1: Exactamente, porque incluso es lo que bien mencionabas, ¿no? Hasta cuando son papás, intentan como minimizar esa situación y sin querer les están enseñando que realmente las emociones pasan de largo. Cuando realmente no es así. Si sientes dolor, sientes el dolor. Si tienes la necesidad de llorar,
0: llora. Claro.
1: Si sientes la necesidad de enojarte, enójate. Hay una frase que incluso dice, el sentimiento es justificado, las acciones no. Okay. Más bien ahí hay que aprender también a cómo reaccionamos ante la situación. Lo vemos mucho, ¿no? Hay unos en los que se enojan y quieren empezar a pegar. O sea, sí, está bien, yo entiendo que te estás enojando, pero no podemos pegar cada vez que nos queremos enojar, ¿o sí?
0: Sí, no, claro.
1: O que nos estamos enojando, más bien dicho. Más bien es dar una posible alternativa para que puedan también ellos como canalizar estas emociones.
0: Uh-huh. Y es que yo creo que el papel de los niños, o más bien en el papel de papá cuando estás educando a un niño, es bien importante que tú como papá sepas cómo manejar las emociones, ¿no? Para no minimizarlas, porque justo esto es lo que yo como mamá, acepto y lo digo públicamente que también ha salido de mi boca el no pasa nada, ¿no? Ay, ni fue para tanto, ¿no? Pero no con la intención de hacerlo menos su dolor, sino de sino de no enfocarme tanto en eso y para que vea que a lo mejor pues no hay situaciones en las que a lo mejor no vale la pena como
1: enfocarse
0: tanto o gastar tanto energía o tanta adrenalina o tanto emoción, pero finalmente creo que sí la necesitamos. O sea, para poder ser un adulto funcional, para poder ser un adulto que sabe manejar sus emociones, tienes que empezar desde niño a identificarlas y hacerlas consciente y a saber cómo se siente el enojo en mi cuerpo, cómo se siente la tristeza en mi cuerpo, ¿no? Y hasta dónde llega, porque también por eso muchas veces le tenemos tanto miedo a las emociones, porque digo, ay, me empiezo a sentir triste y cómo paro esta tristeza y cómo mañana el día de mañana probablemente me voy a yo a sentir lo doble de triste, voy a poder con doble de tristeza. O sea, como que nuestra mente es tan poderosa y tan imaginativa que nos da miedo saber, o más bien nos da miedo no saber hasta dónde puede llegar una emoción.
1: Y es que también eso surge a partir de que somos pequeños, porque si nosotros vemos como papás espanto cada vez que el niño va a llorar o porque se va a enojar, etcétera, y dices, ay, no, como el ejemplo, ¿no?, de ni lo miren, porque estamos también acostumbrados a que cualquier emoción que se expresa, ya sea muy, muy excitante en cualquier aspecto, uh-huh, es algo demasiado malo.
0: Que es malo. Vamos a ir a un corte y cuando regresemos vamos a ir cerrando este maravilloso tema que estamos platicando con la psicoterapeuta Dafne Segura. El tema, échale ganas, es suficiente, el impacto de las frases cotidianas en la salud mental. Vamos a ir rapidísimo a un corte, no nos tardamos nada, regresamos.
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2: Estamos de regreso en su programa Mujeres al 100.3 y estamos platicando esta mañana con la psicoterapeuta Dafne Segura. El tema Échale ganas, es suficiente, el impacto de las frases cotidianas en la salud mental. Y fuera del aire estábamos platicando que ya es cuestión cultural, ¿no? Estamos ya muy educados a la forma en la que nuestros abuelos, nuestros papás, y hoy en día, a pesar de tanta información que hay, muchas personas seguimos repitiendo este patrón de decir, no pasa nada, te caíste, no, ni duele tanto, mira, tu hermano se cae más y a él no le duele, o mira,
3: estamos peor,
2: ándale, o mira, para que ya no llores, ahorita te voy a ir a comprar un helado. Y entonces, de verdad que empezamos a hacer unos manejos de emociones tan raros que cuando somos adultos no sabemos gestionar estas emociones, no sabemos cómo ponerles un alto, bueno, no un alto, sino cómo dejarlas fluir y decir, ya pasó la emoción y a lo que sigue.
3: Y es que es como hace un momento lo comentábamos, ¿no? Es una situación en la cual nos espantamos de poder sentir. Pero ¿qué tal y si empezamos más bien a trabajar, no a dejar de sentir, sino uh-huh. a qué podemos hacer cuando estamos sintiendo esto?
2: Ok. Uh-huh.
3: Porque hay muchas formas, muchas alternativas en las cuales podemos tener esta vivencia emocional y a la vez decir, bueno, no es que a lo mejor no pueda hacer lo primero que se me viene a la mente, ¿no? Porque uh-huh. obviamente tenemos limitantes uh-huh. sociales, emocionales, éticas, etcétera, ¿no? Pero sí algo que me pueda hacer bien a mí y no afecta a nadie más. ¿Qué puedo hacer? Bueno, a lo mejor yo estoy teniendo un momento en el que estoy demasiado ansioso por una situación que me pasó en el trabajo, ¿no? Ok, bueno, ya estoy molesta, uh-huh. siento como en mi cuerpo está sintiendo un nudo en la garganta porque a lo mejor no puedo decir lo que yo quisiera, pero bueno, lo estoy viviendo. ¿Qué me hace bien a mí? Por eso es importante también aprender a reconocerlos. En mi caso es respirar
2: okay.
3: y escuchar música. Uh-huh. También dependiendo del gusto de música, porque cuando sí. es a cada consultante, de verdad, muchos pensarían de música clásica. No, no solamente puede ser música
2: la
3: clásica.
2: La que a ti te venga bien.
3: Exactamente,
2: ¿no?
3: Incluso hasta tengo bueno, en su momento tuve pacientes en donde escuchar heavy metal les ayudaba
2: a relajarse. Sí,
3: a
2: claro.
3: A relajarse por completo. Y yo decía, mientras a ti te sirva, todo está excelente. Uh-huh. Y de verdad, es muy importante porque lo vemos ya de adultos. Personas que tienen trastornos alimenticios por cuestiones que son emocionales, uh-huh. cuestiones que llegan a situaciones de ansiedad, situaciones en donde las personas arrojan todo. A lo mejor no necesariamente golpean a alguien, pero sí ves lastimándose a sí mismos, arrojando cosas. Uh-huh. Entonces ahí es donde nos damos cuenta de que la gestión emocional cuando son pequeños pues no tuvo cavidad en, ¿no?
2: Claro, y ahora de adultos, bueno, cuando tenemos a nuestros hijos pequeños, pues ya es nuestra labor de papás saber gestionar y educar en cuanto a las emociones. Pero cuando ya somos adultos, ¿cómo podemos gestionar de una manera correcta nuestras emociones cuando llevamos toda la vida haciendo lo mismo, ¿no? O enojándome de la misma manera, con la misma intensidad, teniendo episodios de tristeza o de depresión, viviéndolos de la misma manera, aunque sean situaciones distintas, pero las vivo igualitas?
3: Mira, aquí es bastante complejo porque, como bien lo mencionaba, es cuestión de conocerse a uno mismo. Uh-huh. Y lo mencionábamos hace un momento, ¿no? Si para ir por una situación en terapia es bastante complejo porque la situación es que ellos te acompañan, te guían para que también puedas encontrarte a ti mismo, encontrar esta situación que está sucediendo, te está generando un malestar. Ahora imagínate si jamás has tenido la oportunidad de ver a tu yo emocional. Entonces, yo sí les recomendaría que quieren ver esta situación como más a profundidad, conocerse qué es lo que les pueda ayudar en ese momento, es sin ningún problema, busquen ayuda. Claro. No necesariamente porque estén mal, simplemente porque quieren conocerse a sí mismo y saber qué es mejor para ustedes. Claro. ¿Y quién va a saber eso? Pues ustedes mismos.
2: Sí, claro.
3: Porque a lo mejor yo puedo decir, esto a mí me funciona. Pero pues diría por ahí un colega, ¿no? No somos recetarios. No podemos decir con tal y tal receta, claro, con eso ya te va a funcionar a ti.
2: No, no,
3: porque
2: por supuesto,
3: lo mencionabas, ¿no? Somos diferentes pieles, somos diferentes de todo. Entonces todos somos diferentes en algún punto y no me va a funcionar lo mismo que a ti te funciona, ni lo mismo que a mí me funciona.
2: Sí, por supuesto. Por eso es bien importante que desde hoy nos hagamos muy conscientes de las palabras que decimos y nos decimos, ¿no? Porque pueden convertirse en un abrazo para quien más lo necesita, pero también se puede, sin querer, convertir en una barrera que aumente su sensación de soledad.
3: Exactamente. En este apartado, para ir un poco como cerrando esta parte, es que las palabras tienen un peso. Una frase puede hacer sentir acompañada a una persona o puede hacer que se encierre más en su sufrimiento, ¿vale? Entonces, échale ganas no siempre es una mala frase, pero cuando alguien atraviesa una depresión, ansiedad, quizá lo que más necesita no es que le digas qué hacer, sino que la otra persona sienta que alguien más está dispuesto a escuchar sin juzgar realmente.
2: Claro.
3: Porque muchas personas llegan a sentir que por el hecho de contarte una situación que a lo mejor puede llegar a ser vergonzosa o que las personas pueden llegar a ver como de, ay, es cualquier cosa, ¿no? Puedan llegar a sentirse juzgadas. Entonces, aquí la pregunta directamente incluso para la audiencia como modo de reflexión es: ¿qué pasaría si en lugar de decir automáticamente échale ganas, comenzáramos a preguntar cómo estás de verdad?
2: Claro. ¿O qué puedo hacer por ti, no?
3: Exactamente. Empezar a tener como estos momentos reflexivos de cómo nos estamos expresando hoy en día. Obviamente, no digo que en este preciso momento lo vamos a implementar, ¿no? Cada
2: claro,
3: vez que se nos,
2: sí,
3: que nos pase una situación, incluso hasta de repente a uno se nos llega como que a pasar, ¿no? Por la cotidianidad que vivimos.
2: Sí.
3: Pero si hacemos un poquito más de reflexión en lo que decimos, puede llegar a ser un punto muy importante para hacer un cambio, incluso hasta para las siguientes generaciones, porque de nosotros igual, como lo mencionaba, ¿no? Se nos llega a pasar, no por mala intención,
2: claro,
3: pero porque estamos acostumbrados a todo momento. Pero imagínense, si nosotros desde este momento, incluso hasta nuestros hermanos, nuestros hijos, podemos llegar a decir, ¿cómo te sientes en verdad? ¿O necesitas algo? En lugar de decir, échale ganas, puede ser una gran partida para que incluso, si tu hijo te está escuchando hoy en día que hablas con su tía, ¿no? En lugar de decirle, échale ganas, le dices, ¿cómo te sientes de verdad?
2: Claro.
3: Parece que los niños no prestan atención, parece que los adolescentes viven en su mundo, pero aún
2: sí,
3: así,
2: claro,
3: están escuchando.
2: Están escuchando. Y es lo que decíamos de ir cambiando este discurso, ¿no? De ir cambiando esta narrativa de solamente repetir las frases porque así nos enseñaron o porque así los escuchamos y nos acostumbramos a hacerlo, sino realmente preocuparnos por esa persona, como a mí me gustaría, ¿no?, que alguien me preguntara cuando no estoy del todo bien, qué me gustaría que me preguntaran o cómo me gustaría que me preguntaran o qué me gustaría que hicieran las personas, ¿no? Acompañarme simplemente y aprender a externarlo. Porque también eso a veces nos cuesta mucho trabajo, ¿no? Decir las cosas tal cual son, porque aparte, uno, a veces ni siquiera la podemos interpretar de manera correcta, y dos, a veces nos da pena.
3: Sí, y también estar preparados para el tipo de respuesta que te den, porque muchas veces es como ahorita lo decíamos, ¿no? O sea, si nos dicen mal, no entres en pánico. Las personas, incluso hasta tú mismo, te llegas a sentir mal. También, si la persona no quiere tu apoyo, no es que te esté menospreciando, no es que sea una situación directamente contigo. Recuerden, cuando una persona está viviendo una situación fuerte, no se lo tomen personal, si no quieren un apoyo. Esto es en base a lo que la persona necesita en su momento. Porque también eso es algo típico que se ve,
2: sí,
3: pues en México, ¿no? De si no acepta la ayuda, es un mal agradecido.
2: O ya no le vuelvo a ofrecer, como exacto, ya no quiso contarme, o como no quiso que yo le ayudara, pues ahora ya no le voy a preguntar, ¿no?
3: Exactamente. Y no caigamos en eso, porque simplemente hay personas que en su momento no están dispuestos emocionalmente para decirte, claro, las cosas en el momento. Y también ahí volvemos con la empatía. Respetar. Lo que está viviendo la otra persona.
2: Creo que con esto vamos a cerrar esta entrevista. Me parece muy importante todo lo que hoy nos has compartido, Dafne, porque más que decir echarle ganas, basta con decir aquí estoy, cómo puedo ayudarte, y empezar a hacer este cambio de reconocer las emociones de otros, mis emociones, y de no querer solucionarlo, no querer que con una frase ya se les va a quitar la tristeza, el enojo, la decepción, o sea cual sea la situación que estén pasando. Y porque también eso a veces pensamos, ¿no? Con esto es para que te sientas mejor, cuando
3: sí,
2: pero en realidad no, todo es un proceso. Dafne, ¿algo que quieras decir, agregar antes de cerrar, de sí, despedir?
3: Pues si en algún momento necesitan algún tipo de apoyo psicológico, acompañamiento, lo que ustedes gusten, pueden mandar mensaje al 241-339-9461, y también nos pueden encontrar en Psique, Centro de Integración y Desarrollo, en Avenida Juárez, número 1510, Colonia, Centro de Apizaco.
2: Ok, perfecto. Dafne, como siempre, un placer tenerte en cabina. Muchísimas gracias por haber estado esta mañana con nosotros.
3: Al contrario, muchísimas gracias, Carmen, por permitirme este espacio.
2: No, muchísimas, al contrario, gracias. Muchas gracias. Vamos rapidísimo a un corte, no nos tardamos nada y regresamos.
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2: Y estamos de regreso en su programa Mujeres al 100.3. Y esta mañana me da muchísimo gusto recibir aquí en cabina a la psicóloga Patti Campech. Vamos a hablar sobre las constelaciones familiares, sanar con amor. Mi Patti preciosa, muy buenos días, bienvenida. Gracias por estar esta mañana con nosotros.
3: Hola, buenos días. Mira, un gusto estar aquí compartiendo esta información muy bonita.
2: Ay, pues la verdad es que hablar de constelaciones creo que son de mis temas favoritos. Y justo te quiero preguntar, mi Patti, si es posible que algunas de las dificultades que vivimos tengan relación con la historia de nuestra familia, de nuestros ancestros.
3: Claro que sí. Todo tiene que ver, digo, no somos seres individuales, somos seres en comunión, en comunidad, somos seres sistémicos. Y desde que estamos en el vientre de mamá, pues ya traemos toda una carga genética. De hecho, biológicamente, pues está comprobado cómo heredamos los ojos, la boca de los abuelos, bisabuelos. Entonces, también emocionalmente traemos toda esa información.
2: Oye, mi Patti, para aquellos que no han escuchado de este concepto de constelaciones familiares, ¿nos puedes hablar un poquito sobre lo que son las constelaciones familiares?
3: Sí, mira, las constelaciones familiares son un método terapéutico creado por Bert Hellinger, un alemán. Él, un gran estudioso, médico, investigador, ha estudiado mucho la parte de las costumbres y los linajes y las tribus. Estuvo en África, además de pues, ser psicólogo. Uh-huh. Él fue el creador de constelaciones familiares y trabaja pues a todos los niveles, ¿no? Pues a salud, empresarial, educativo, en todos los lugares se aplica constelaciones familiares porque todos estamos en relación. Uh-huh. Entonces, esas son las constelaciones familiares, un método terapéutico.
2: Oye, mi Patti, ¿cómo identificar, por ejemplo, porque hay incluso personas que dicen, bueno, es que yo cómo podría saber algo que le sucedió a mi abuela o a mi bisabuela si ni siquiera la conocí? ¿Cómo podría yo estar relacionada con las cosas que ellos vivieron?
3: Sí, bueno, primero se estudia los síntomas, lo que está viviendo la persona, y se realiza también un genograma o un árbol genealógico, en donde dices, es que aquí se está repitiendo mucho, además uh-huh. el mismo enfoque de constelaciones familiares, por medio de los campos morfogenéticos, que se trabaja mucho la energía, que son redes de información, en donde pues ahí se manifiesta aún con personas que no te conocen, que nunca uh-huh. te han visto, sale la información que estás necesitando. Entonces se rastrea esta información y se identifica en dónde estuvo el punto.
2: Okay. Oye, y por ejemplo, hay familias que durante muchos años hay los clásicos secretos familiares, ¿no? De los que nadie habla. ¿Cómo poder acceder a ese tipo de información cuando, uno, nadie habla de ese tema? Dos, a lo mejor no tienes la oportunidad de informarte con familiares porque a lo mejor ya algunos ya fallecieron, no están cerca. ¿Cómo accedes a esa información que en ocasiones, o sea, muchas personas pensarían que es fácil acceder, pero ¿y las que no?
3: Uh-huh. Por medio de las constelaciones se trabaja con personas o bien se trabaja con muñecos o con figuras, inclusive en el agua, ahora ya están las constelaciones pluviales. Y el mismo campo morfogenético te arroja la información de aquellas generaciones que ya no conocemos. Uh-huh. Están los abuelos, tatarabuelos, tatatarabuelos, que dices, bueno, ¿en dónde estaba? O porque si yo no conozco, hoy en día se da mucho la parte de que pues aún los niños a veces no se saben ni el nombre de los abuelitos.
2: Ajá, sí.
3: Entonces, justo. Imagina que se está perdiendo la información consciente pero de manera inconsciente en las constelaciones está toda esa información, toda. Les invito a darse una miradita con la serie de Mi Otra Yo. Uh-huh. Está interesante un poco de lo que se manifiesta en las constelaciones familiares.
2: Y fíjate, mi Pati, que a veces indagar en información que muchas personas guardan, ¿no? Como esos secretos familiares en donde les cuesta mucho trabajo abrirse, porque obviamente cuando tú guardas su información es porque fue dolorosa, sí, porque a lo mejor fue, perdón, información que pues de alguna manera no es tan común escuchar, ¿no? Que a lo mejor se fue una persona, nunca estuvo, o sea, estuvo pero se fue, el clásico, se fue por los cigarros, uh-huh, o qué sé yo, ¿no? Muchas, sí, de estas situaciones que pasan en todas las familias y que a veces no queremos dar a conocer esa información, o incluso, por ejemplo, pérdidas en cuanto a abortos, ¿no? Espontáneos, que dices, bueno, pues es que no fue mi elección, simplemente sucedió. Y entonces todas esas pequeñas cosas que no comentas con nadie, al final del día es información relevante para tu árbol, para
3: ti. Mucha información. De hecho, esa información es la que nos sirve para poder trabajar ya después, por ejemplo, respetando, honrando, reconociendo. Y entonces tú te quedas en paz porque es una información que está en la nube, y hasta que no la haces consciente, entonces puedes tomar tu fuerza. Bert Hellinger habla mucho de la fuerza interior. Entonces estás en paz. Pero insisto, tienen que vivir un taller de constelaciones familiares, porque a veces dices, a ver, ¿de qué me habla, no? Pero cuando lo vives, entonces dices, ¿qué información? O sea, ¿por qué? Cosas que yo no sabía, pero cuando investigas, dices, sí, es cierto, ¿no?
2: Claro. Oye, y en este tema que el día de hoy estás platicando con nosotros sobre las constelaciones familiares, sanar con amor, ¿cuál es el principio de sanar con amor dentro de esta práctica?
3: Fíjate que me gusta mucho lo que son las constelaciones familiares, porque no habla de, pues ahora regrésale lo que te hicieron.
2: Sí.
3: No. O que mucho enojo. Sino las constelaciones también son muy espirituales, porque te centran en tu lugar, y también te expresan esa parte amorosa que nadie tuvo la culpa. Porque muchas veces dices, no, pues es que quién, ¿no? Pues regresamos a, no sé, ¿a quién tuvo la culpa? No, sino también el hecho de decirte, honro, sé que no fue tu intención y lo tomo con amor. O mírame con buenos ojos y yo lo hago diferente a ti. Es algo que dices, wow, o sea, son frases de poder que las constelaciones utilizan. Y que te quedas en paz, porque aún aquel que te hizo el daño más fuerte, pues tampoco es desearle lo peor, no lo feo.
2: Claro,
3: ¿no?
2: Porque muchas veces ni siquiera, o sea, cuando hay situaciones complicadas, son los recursos con los que tienes o cuentas en ese momento, o es lo que tú pensaste que era lo mejor para, ¿no?
3: Exacto.
2: Nunca lo haces pensando en que, ay, sí, con esto
3: con
2: voy
3: la intención
2: a molestar y voy a afectar a todo mi clan, ¿no? Pues sí, digo, no, nadie, no, creo que nadie lo haría consciente. Y aunque lo hicieran de manera consciente, es decisión de cada persona. Ahorita, Pati, que estabas mencionando sobre tomar tu lugar, ¿a qué te refieres cuando dices tomar tu lugar?
3: Fíjate que las constelaciones tienen un principio básico que es el orden, el equilibrio y el vínculo. El orden es que todos tienen un lugar y un buen lugar. Por ejemplo, en el caso de los padres e hijos, pues está el orden, están los hijos y están los padres. Si ese orden hay desorden, pues no fluye el amor. Uh-huh. De hecho, hay otra frase en terapia de pareja dentro de las constelaciones que dice, así haya mucho amor, si no hay orden, el amor se acaba. Y así, así haya orden, si hay poco amor, el amor crece.
2: Uh-huh.
3: Precisamente por eso, porque cada quien tiene su lugar.
2: Su lugar. Y mira, a ver si yo estoy mal, me corriges, mi Pati, cuando hablas del orden. ¿Cuántas familias a lo mejor no conocemos que falleció la abuelita o el abuelito y hubo una hija o un hijo que no se casó para cuidar al papá, para cuidar a mamá, ¿no? Uh-huh. Y todos los demás hermanos hicieron su vida, y cuando faltó papá o mamá, o cuando ya faltaron los dos, o incluso cuando faltaba solo uno,
3: sí,
2: esta hija que tomó el lugar de mamá, no porque estuviera en relación con papá, sino que lo hizo para cuidar a papá desde el amor, porque ya no tenía a lo mejor a su pareja, ¿no? Uh-huh. Entonces ahí está tomando un lugar que no le corresponde, porque ella podría haber hecho su vida, ¿no? Pero estamos en una sociedad, mi Pati, en una cultura en donde pensamos que ser un buen hijo es eso, ¿no? Tomar papeles que a lo mejor no te corresponden para curar o sanar o pues sí, ayudar a la otra persona que no se quede solo, ¿no? Hablando de cuando fallecen, por ejemplo, alguno de papá o mamá, y que alguno de los hijos toma el lugar de la persona que se murió, y no precisamente si se murió mamá, es una hija. Se puede haber fallecido mamá y puede haber tomado el papel de mamá hijo.
3: Sí, claro.
2: ¿No?
3: Claro.
2: O sea, un varón.
3: Esto es muy común, ¿eh? Uh-huh. Demasiado común. A lo mejor aparentemente decimos, esto no pasa, pero claro que súper pasa, ¿no?
2: Sí, sí.
3: Se le llama que son hijos parentales. De hecho, en psicología también trabaja en ese tema. Pero aquí va más allá, porque hay muchas implicaciones. El por qué no tomo mi lugar y por qué entonces estoy fuera de lugar en la vida. Y eso es importante analizarlo para poder pues tener la fuerza y tomar mi lugar.
2: Porque además,
3: desde el amor.
2: Desde el amor, porque además no nada más es que tú hayas tomado un papel que no te correspondía, sino que al tú tomar un papel que no te corresponde, mueves todo el clan.
3: Sí.
2: O sea, mueves a todos, ¿no? Imagínense, no sé, como una pirámide, ¿no? Uh-huh. Y que tú mueves una pieza,
3: ¿sí?,
2: y la desplazas del lugar, ¿qué pasa con esa pirámide? Toda la pirámide
3: se mueve, sí,
2: ¿no?
3: Y se acomoda.
2: Se acomoda,
3: sí,
2: porque se hace de manera inconsciente, no es como que yo diga, bueno, me voy a mover a este lugar que no me corresponde. Todo sucede de manera inconsciente y se reacomoda, pero es cuando vienen situaciones que se repiten, ¿no? A lo mejor situaciones financieras, familiares, o sea, cosas que dices, es que en mi familia, no sé, todas nos divorciamos, en mi familia todas, no sé, nos quedamos viudas o qué sé yo, ¿no?
3: Así es.
2: Y entonces dices, ay, qué chistoso.
3: Porque hay pérdidas,
2: porque,
3: ¿no?
2: Ajá.
3: Sí, sí, sí.
2: Pero esta puede ser una de las razones por las que se están repitiendo estos patrones. Vamos a ir rapidísimo, mi Pati, a un corte, pero cuando regresemos vamos a seguir hablando sobre las constelaciones familiares, sanar con amor. Estamos platicando con la psicóloga Pati Campech. Regresamos.
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2: Estamos de regreso en su programa Mujeres al 100.3. Esta mañana estamos platicando con la psicóloga Patty Campech el tema las constelaciones familiares, sanar con amor. Y todos en algún momento nos preguntamos por qué suceden cosas en nuestra vida, ¿no? Cosas que incluso podemos ser conscientes o no que le han sucedido a otras personas en nuestro mismo clan. Y ¿qué conflictos podríamos o se suelen llevar a una constelación familiar? ¿Cuáles son las situaciones por las que normalmente la gente acude a una constelación?
3: Puede ser la relación de padres e hijos, puede ser la parte de continuas enfermedades, puede ser la parte de no prosperidad, por ejemplo, cuando las empresas no prosperan y entonces se cae. O también la prosperidad personal. Puede ser la parte de la escuela, decir, ¿por qué no paso mi examen? ¿Por qué no me titulo? Si yo hago todo y no fluye y no funciona. ¿O por qué me encuentro maridos, esposos con estas características similares? Todo eso son temas. De hecho, todo se puede constelar. Todos los temas se pueden constelar. Todo. Nosotros los llamamos temas. No se le llaman, pues es que tengo ese problema, ¿no? Este es mi tema, ¿no? Y entonces el tema es que, no sé, me enfermo continuamente, voy al médico y estoy bien. Uh-huh. O sea, ¿qué pasa, no? O ¿por qué me pasa esto de, como tú lo decías, no? ¿Por qué no encuentro una pareja estable? ¿O por qué me pasa este accidente continuamente? Uh-huh. Son muchas cosas que de la vida real, de la vida cotidiana, que se pueden trabajar.
2: Oye, y para aquellos que nos están escuchando, que nunca han tenido la oportunidad de asistir a una terapia, a una constelación familiar, ¿cómo se desarrolla una sesión? ¿Qué puede esperar una persona que nunca ha ido a una constelación?
3: Tiene una mirada diferente acerca de del tema que está presentando. Es decir, es como si fuera un dado que ve solo una parte, pero ella termina o él termina mirando estas tres partes que no veía. Entonces ahí encuentra posibles soluciones o alternativas de solución para este punto. Y además, energéticamente se siente con mucha fuerza. Eso es algo maravilloso. Porque dejas de ver otra mirada, la respuesta a esa situación tiene fuerza interior. Y eso es lo que a veces, por ejemplo, decimos, es que yo ya sé la respuesta. Pero ¿cómo? ¿Cómo lo hago? ¿No? Entonces aquí es, tengo la fuerza, tengo el valor, precisamente porque trabajamos con energía. Entonces, como si te desbloquearas para poder seguir caminando.
2: Ok, o sea que desde la primera sesión tú empiezas a ver estos cambios, ¿no? Empiezas a entender muchas de estas situaciones.
3: Así es, desde la primera constelación. Al menos dura más o menos una hora o una hora y media, pero es maravillosa. Es maravillosa la constelación.
2: Sí, por supuesto. Quien no ha tenido la oportunidad de constelar, le hacemos una invitación a que lo pruebe, ¿no?
3: A que lo pruebe.
2: Porque podrá escuchar muchas opiniones, podrá escuchar mucha información, pero realmente estar en ese lugar, ver a las personas involucradas en la situación que te está quejando y ver cómo se desarrollan energéticamente, cómo se mueven, cómo esas personas o esos objetos sin tener antecedente mayor
3: de información
2: lo expresan, ¿no? ¿Sí? O sea, lo ves de manera real, física.
3: Y el campo toma su orden, ¿no? Por ejemplo, yo tuve la oportunidad de ver Hellinger, fue mi maestro, o sea, imagínate el creador.
2: ¿Qué tal?
3: Cuando venía de Alemania. Y luego cuando venía continuamente a las conferencias, éramos como 2000 estudiantes o personas que querían constelar y llamaba así al de hasta arriba, o sea, en un foro muy grande, un auditorio, y constelaba y entonces todo el lugar, el espacio era uno solo, o sea, era maravilloso. Entonces, lejos de que ese tema, digas, es de fulanito, a todos nos llega, porque todos somos parte de un sistema.
2: Sí, claro.
3: Y de hecho, desde que tú vas a una constelación, Aunque no consteles tu tema, a ti te estás trabajando ese tema. Uh-huh. Es algo maravilloso. O como representante, estás trabajando el tema. Es porque el campo, como tu energía, hace que estuvieras ahí para trabajar ese tema.
2: O sea, el hecho de que tú estés presente, aunque no estés exponiendo como tal tu situación, de todas maneras te va a ayudar.
3: Estás trabajando.
2: Estás trabajando.
3: Y es porque tenías que trabajar ese tema. Uh-huh. Entonces trabajas tu tema, trabajas el tema de todos, que es tu tema. Uh-huh. Es maravilloso.
2: Es maravilloso. Oye, mi Pati, ¿cuál es la diferencia entre perdonar, comprender y reconciliarte con tu historia familiar?
3: Fíjate que Constelaciones Familiares no habla del tema de perdonar.
2: Okay.
3: Lo trabaja de manera diferente. Si, por ejemplo, en el tema de la pareja, ¿no? Es que te perdono o me perdonas sí, es como echarle la bolita al otro y decir ya, o sea, ya me perdonaste, entonces ya como que me lavo
2: como que ya se arregló la situación,
3: ya, ¿no? Es lo siento, me duele y esto uh-huh. lo tomo y esto lo cargo. Es la parte de lo siento, no es el perdón. O sea, el perdón es
2: ya. Es como asumir tu responsabilidad, sí, en una situación en donde siempre hay dos personas involucradas, dos o más, los que sean, ¿no? Pero a lo que voy es que no es como que si tú y yo tenemos algún conflicto, alguien tiene que ser, ajá, la inocente o alguien tiene que ser el culpable, sino que las dos asumimos que tuvimos participación en esta situación y entonces es no perdonar, sino asumir lo que me toca.
3: Y entonces salimos desde el lugar de víctima. Uh-huh. Porque si no, el otro se queda así como que, pues yo soy el bueno, tú eres el mal.
2: Ajá, exacto, sí.
3: Entonces, por eso Constelaciones no habla de
2: perdón.
3: Okay. ¿Qué otra palabra me decías?
2: Perdonar, comprender y reconciliarte.
3: Ajá, que la reconciliación pues va de la mano con esa parte de lo siento, uh-huh, me duele. Va en esa parte de la reconciliación de te miro diferente. Y el entender o el... ¿Cómo me decías? Perdón.
2: El reconciliarme.
3: El reconciliarme es la parte de mirar mi 50% uh-huh, y dejarte uh-huh. tu 50%. Y entonces uh-huh. respetarte desde tu historia y mirarme desde mi historia. Porque por algo es que yo me encontré contigo y tú te encontraste conmigo. Uh-huh. Entonces ya no hay víctimas ni victimarios, sino ya hay una parte de estoy aquí y qué tengo que aprender de ti. Entonces es como si te liberas de una carga, ¿no?
2: Sí, por supuesto. Y yo creo que cuando ves las situaciones desde esta perspectiva, ya no quieres cambiar la historia, porque ya no puedes cambiar una historia. O sea, una historia ya fue como tuvo que ser, bien, mal, como haya sido, la historia ya fue. Pero lo que sí podemos hacer es ver nuestra responsabilidad de esa situación y
3: aprender.
2: Y aprender, ¿no? No cambiar. Cuando hablabas, por ejemplo, de cosas de nuestros ancestros, de que ellos pues hicieron, escribieron su propia historia, cuando tú constelas no es que cambies esa parte de ellos, o sea, no, de la historia, ¿no? Uh-huh. O sea, ya no la puedes cambiar, ¿no? No puedes cambiar sus acciones, sino agradecer
3: y
2: lo que ellos hicieron, uh-huh, honrar lo que ellos hicieron sin juzgar, ¿no? Sin y estar sin calificando culpa. Y sin culpa. Uh-huh. Y entonces a partir de ahí empiezas tú a tomar las decisiones, las riendas de tu vida como a ti mejor te parezca. Y no quiere decir que a lo mejor en 40 años tus hijos digan, voy a constelar a mi mamá, ¿no? Porque sí, mi mamá hizo cosas que a lo mejor no me parecieron, pero en ese momento, pues, empezamos como a escribir una nueva historia.
3: Así es, por eso es que te liberas. Uh-huh. O sea, realmente dejas las cargas que no te ayudan. Porque también es muy feo estar cargando toda la vida. Por eso nos enfermamos.
2: Sí, claro.
3: O sea, porque estamos cargando, estamos o viviendo desde el lugar de víctimas o uh-huh. viviendo desde el lugar de victimario, ¿no? Como uh-huh. la mala o el malo. Y eso no ayuda. Entonces, por eso Constelaciones Familiares tiene una filosofía, además, tiene una espiritualidad muy hermosa. Tiene un enfoque terapéutico increíble, que en la primera constelación, wow, te cambian las cosas.
2: Claro, te cambia y energéticamente cambia, porque por ejemplo, si tu situación tiene que ver con algo en la actualidad, no sé, en la relación con tus papás, con tus hijos, con tu pareja, qué sé yo, tú vas y constelas, pero cuando tú sales, la energía se está moviendo sin que tú lo notes, ¿no? Y entonces sí. A lo mejor si tienes una situación con tu hermano, no vas a decirle, oye, constelé, tienes que cambiar.
3: No, no,
2: sino que tú ya sabes esa información y energéticamente las situaciones pareciera magia, pero empiezan a cambiar.
3: Sí, se empiezan a acomodar.
2: Ajá.
3: E insisto, cambiar. Ese campo morfogenético que todos uh-huh. estamos relacionados y que si tú cambias, si tú miras de manera diferente, los otros también, porque es el sistema, es como la pirámide que decías, ¿no?
2: Uh-huh,
3: o sea, uh-huh. la piedrita se mueve y todo se acomoda.
2: Sí, claro.
3: Claro que sí, sí funciona así.
2: Sí, por supuesto. Oye, mi Pati, vamos rapidísimo a un corte. Cuando regresemos, bueno, pues vamos a seguir hablando sobre las constelaciones familiares. Sanar con amor. Estamos platicando con la psicóloga Patricia Campech. No nos tardamos nada, regresamos.
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7: Estamos de regreso en su programa Mujeres al 100.3 y esta mañana estamos platicando con la psicóloga Patti Campech el tema de las constelaciones familiares, sanar con amor. Y mi Patti, también esto yo creo que es muy importante hablarlo sobre quién te hace una constelación, ¿no? Porque hoy en día, digo, si cualquiera de nosotros nos metemos a YouTube o a, las redes, podemos ver escenas o personas que hacen constelaciones, que te platican, ¿no? Que te hablan sobre, pero cuando se trata de hacer una constelación, es como cuando te duele una muela, no vas a ir a ver al zapatero.
8: Exacto.
7: O sea, necesitas ir con el especialista en tus dientes o en esa área en específico para poder tener un resultado óptimo, porque sucede lo mismo, ¿no? Si tú vas a hacer una constelación con alguien que no tiene la preparación, estamos hablando de energía, estamos hablando de contención, de cierres. ¿Cómo podemos identificar, Patti, qué persona realmente me va a ayudar en una constelación?
8: Sí, mira, yo creo que es importante tener un estudio certificado. Uh-huh. En este caso hay escuelas que ya están pues certificadas, inclusive que son pioneras desde Borgelinger, desde que este gran señor empezó a venir a... Él es de Alemania, luego llegaron a España, luego llegaron a México. Y bueno, creo que es importante trabajar desde esa raíz, uh-huh. porque muchas veces se empieza a descomponer la información, uh-huh. y a veces creemos que con un curso o con un diplomado muy pequeño, pues podemos nosotros trabajar. Y realmente es muy delicado trabajar, porque insisto, es trabajar con energía. Uh-huh. No nada más es abrir campos por abrir, sino hay que saber cerrar. Entonces, de preferencia que la persona esté certificada y que esté pues egresada de una escuela que también tenga una buena plantilla de profesores, que también tengan esta parte de pues el origen de Bergelinger, ¿no? Uh-huh.
7: Sí, sí, de quién es, sí, ¿no? Sí, sí. Porque también luego ya se empiezan a ver como ciertas variaciones, ¿no? De que bueno, sí hizo constelaciones, pero ya traen otro enfoque de otra persona, sí. ¿No? Y dices, bueno, sí, pero no. Tú, por ejemplo, mi Patti, tú eres psicóloga y después me estabas platicando que tomaste esta especialización. ¿Cuánto tiempo te llevó en hacerla?
8: Yo estudié 3 años y medio, casi uh-huh. 4 con mi servicio, porque también nos hacían esta parte de pues la observación, de que nosotros también trabajáramos y consteláramos, pero era como mucho.
7: Sí, claro, para la parte
8: en la
7: práctica,
8: Ciudad de México,
7: ¿no?
8: Sí, allá estudié. Uh-huh. Y bueno, pues es muy muy fuerte porque primero debemos de sanar nuestra historia.
7: Y justo te iba a decir, uh-huh. Pati, tú a ti te tocó trabajar tu historia para tú después poder ayudar a otras
8: Así
7: personas
8: es.
7: A sanar su historia.
8: Sí, porque digo, vienen muchos temas que muchas veces son tus temas y uh-huh. si a ti te mueven, imagínate cómo puedes mirarlos. Si tú te vas a deshacer ahí en ese momento, o sea, por eso les digo que es delicado, ¿no? Uh-huh. Y además para poder orientar y acompañar a las personas, es porque tú ya lo viste antes en tu historia.

0: eso de la historia personal es básico. Sí. O sea, nosotros como terapeutas o como psicóloga, primero es la historia personal, constelar, pues para que nosotros podamos mirar, porque no podemos, un ciego no puede guiar a otro ciego.
1: Sí, claro.
0: Entonces es básico la parte de la terapia personal, uh-huh, y especialmente en constelaciones.
1: Uh-huh. Uh-huh. Y entonces ya después, bueno, pues tú has seguido preparándote y tú realizas constelaciones, pues, o sea, eso te dedicas, ¿no? O sea, es algo que tú ya dominas porque tienes muchísima experiencia, además de la preparación, bueno, pues ya hoy en día es la experiencia. Por eso también es bien importante que cuando nosotros decidamos hacer una constelación familiar, vayamos con alguien que realmente tenga esta preparación, tenga este conocimiento, porque lo que bien nos decías, Pati, son energías, son cierres, son aperturas de campos, no es como nada más...
0: No, porque dejas a la persona peor.
1: Sí.
0: La dejas muy movida y si estamos buscando el orden, pues la dejas en desorden, peor, ¿no? Entonces eso no ayuda.
1: No, por supuesto. Oye, mi Pati, y entonces, para las personas que en este momento nos están escuchando y que quisieran tener una constelación, hay muchos mitos alrededor de las constelaciones. ¿Podrías hablarnos sobre algunos que les puedan ayudar, como aclarar el concepto de las constelaciones?
0: Claro, hay un mito que se dice que las constelaciones son como... no son espirituales, son como, ¿cómo les diré?, como algo no comprobado. Yo les invito a que sí realmente se informen y conozcan el origen, ¿no?, desde la parte de Bert Hellinger, porque si bien incluso hay colegas que no se respetan, ¿no?, o sea, se respeta siempre, pero sí es importante que las personas que se sientan con esta inquietud busquen esta parte de la información desde Bert Hellinger. ¿Sí? Porque les digo, hay mucha información desde alguien, desde fuentes no verídicas que confunden. Yo les puedo decir que tengo estudios de teología y es algo hermoso ver la espiritualidad, y hay personas que hablan sin fundamentos, entonces es maravilloso ver este enfoque y ver los resultados que conlleva esta sanación, este acomodo amoroso de las familias. Porque hoy en día es importantísimo trabajar con las familias, porque son la base, la célula base de la sociedad.
1: Sí, claro. Incluso, mi Pati, o sea, se pueden hacer constelaciones de los países, o sea, en general de sí, la historia de un país, de una ciudad, de un estado. O sea, hay la manera de poder ayudar que energéticamente un lugar
0: se acomode. Sí, recuerdo Bert Hellinger que cuando vino a México consteló la Revolución Mexicana.
1: ¿Qué tal?
0: Ay, hermoso, o sea, híjole, nos pasaríamos mucho tiempo y a lo mejor si les explico no lo comprenderíamos, pero es algo muy fuerte el ver y honrar, ese tema era trabajar y honrar a las mujeres que sufrieron en ese contexto de la Revolución Mexicana, y cómo honrarlas, reconocerlas y agradecerles esta situación que vivieron tan fuerte, traumatizante,
1: por supuesto,
0: de nuestras mujeres mexicanas. Y bueno, yo me quedé asombrada de ver este trabajo de Bert Hellinger.
1: ¡Qué increíble!
0: O sea, directamente de él, ¿no?
1: De él, ajá. Es que, fíjate, mi Pati, que no, nunca se me hubiera ocurrido, o sea, un evento así como la Revolución Mexicana, en donde efectivamente muchas veces pensamos en todos esos personajes que conocemos, ¿no? Los grandes personajes que participaron en cada una de las épocas importantes de nuestro país, pero ¿qué hay de todas esas personas de los que los nombres no se conocen, ¿no? De
0: los excluidos.
1: De los excluidos, de todas esas personas que incluso a lo mejor ni siquiera eran, no hubo alguien que los reconoció. Exacto. Ni los honró como personajes que formaron parte de, ¿no? Y entonces el poderlos reconocer, hacer visibles,
0: honrarlos, agradecerles.
1: Es que todos los que participan y que muchas veces no se ven, también son importantes, son igual de importantes.
0: Claro, y es desde nuestro linaje de mujeres. Desde nuestras antepasadas, nuestros ancestros, ¿no? De ver y honrarlas a nuestras mexicanas, Y bueno, se puede hacer cualquier constelación, ¿no? Yo tengo ganas de constelar la historia de Tlaxcala.
1: Estaría padrísimo.
0: Pues sí, o sea, hay mucho, mucho tema, ¿no? Y así como para hacer todo un estudio.
1: Oye, y libros, háblanos de los libros, porque bueno, Bert Hellinger tiene su libro de constelaciones. ¿Cuántos libros tiene él? ¿Cuántos escribió?
0: Tiene muchos.
1: Tiene muchos. Varios. ¿Con cuál nos recomiendas empezar?
0: El orden que lleva el amor.
1: El orden que lleva el amor.
0: El orden que lleva el amor de Bert Hellinger. Ahorita está este de Este dolor no es mío.
1: Ah, ese es muy bueno. Ese
0: está
1: sí,
0: muy bueno. Sí. Y bueno, ya varios han estudiado, escrito también de él. Fer Broca también habla de muchas cosas muy bonitas. Uh-huh. Y bueno, creo que por eso les digo, hay que regresar a la fuente. Uh-huh. Sí, hay que ver estos estudiosos que van recopilando constelaciones de la rama, de la fuente. Uh-huh. Ajá. Y hay varios, ¿no? Entonces, de hecho, cada mes tengo un taller de constelaciones y bueno, pues las personas llevan un seguimiento muy padre. Trabajo desde adolescentes y niños con constelaciones familiares.
1: Oye, mi Pati, a ver, platícanos. Ajá, justo te iba a preguntar, ¿a partir de qué edad se puede constelar?
0: Desde los 7, 8 años, yo trabajo con niños constelando.
1: Ok.
0: Sí, sí, sí, es maravilloso y encuentran una paz, ¿no? Desde su lugar de niños.
1: Sí, desde su propio lenguaje, sí. Desde su propio entendimiento, porque pues sin duda no son los mismos temas que podemos tratar los adultos, ¿no? Pero entonces a partir de los 7, 8 años tú puedes constelar con ellos.
0: Sí.
1: Cuando constelas con niños, ¿necesariamente el grupo tiene que ser de niños o pueden también estar adultos en esos grupos que se constelan?
0: También puede ser
1: de manera individual se constela.
0: Así es, de manera individual o grupal. Uh-huh. Ajá. Incluso con agua también. Es algo maravilloso porque ahí vemos lo que está escondido. Uh-huh. Y ahí se revela lo que digo, este niño, ¿por qué se enferma tanto? ¿Por qué se enferma? ¿Por qué se cae? ¿Por qué esto? Ahí podemos ver qué es lo que le está lastimando al niño. Uh-huh. Desde qué desorden o qué tiene que muchas veces no expresa. También los adolescentes, ¿no? Porque, uh-huh, pues, ¿cómo estás? Bien, ¿cómo estás? Normal. Pero vemos que no hay algo bueno.
1: Ajá, o a lo mejor pensamos que, pues es que es propio de la edad, ¿no? Ajá. O ya se le va a pasar, o es que está en la adolescencia y por eso se comporta así, ¿no?
0: Sí.
1: Cuando no.
0: Cuando no.
1: Ajá.
0: Entonces, por eso es importante que pues se constele, para que podamos identificar en dónde podemos trabajar. Uh-huh. Sí. Y trabajamos desde diferentes puntos. Entonces, les digo que es como un cubo, ¿no? Que ves esta carita, ves la otra, ves la de arriba, la de abajo. Y entonces encuentras desde dónde tú puedes estar en el lugar que no te ayuda.
1: Vamos a ir rapidísimo.
0: O fuera del lugar.
1: O fuera del lugar, sí. Ahora el lenguaje.
0: Sí, sí, sí.
1: Ad hoc. Vamos a ir rapidísimo un corte. Estamos platicando con la psicóloga Patti Campech. El tema, las constelaciones familiares sana con amor. No nos tardamos nada. Regresamos.
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10: Estamos de regreso en su programa Mujeres al 100.3. Estamos platicando con la psicóloga Patti Campech el tema las constelaciones familiares, sanar con amor. Y en el bloque pasado, mi Patti, nos estabas diciendo que a partir de los 7, 8 años sí. Los niños pueden empezar a constelar. En cualquier edad puedes ir a constelar. Incluso, por ejemplo, las personas adultas que muchas veces son muy reacias, ¿no? A poder de entrada aceptar, ¿no? Lo que se vivió en muchas épocas en las que lo más fácil era callarlo, ocultarlo y traerlo a la luz. Hoy en día en estas edades a veces es como muy complicado, ¿no? Pero sin duda lo que decías al principio, sanar con amor, desde una
11: mirada amorosa,
10: poder dar las gracias a todos aquellos ancestros que pasaron por nuestro linaje, que hicieron lo mejor que pudieron con lo que tuvieron. Y que muchas veces esas situaciones, a lo mejor no tan adecuadas o no tan favorables, pues hizo que la demás pirámide se colapsara, cambiara su estructura. Pero entonces desde ahí cualquier edad puede venir.
11: Sí, sí, sí. Y personas mayores también, ¿no? O sea, desde inclusive a distancia. O sea, eso es maravilloso porque trabajo constelaciones, no sé, en Canadá, o sea, a distancia, a grandes distancias.
10: Oye, y por ejemplo, ¿dos personas pueden constelar la misma situación? O sea, suponiendo unos hermanos, ¿pueden constelar juntos o cada quien tiene que constelar en su propio momento, en su propio espacio?
11: Es recomendable que cada uno haga su constelación porque cada uno está viviendo una situación diferente al otro. Y lo vemos, ¿no? Si somos hermanos, cada uno tiene una perspectiva diferente de vivir y un lugar diferente inclusive.
10: Sí,
11: porque no es lo mismo
10: el
11: hijo uno y el hijo dos.
10: Claro, sí, ¿no? Claro.
11: Entonces sí es importante que se trabaje y se constele de manera individual para que entonces podamos ver el lugar que le toca a cada uno desde el orden, desde el equilibrio y desde ese vínculo amoroso de hermanos, por ejemplo.
10: Oye, hace ratito te preguntaba sobre los mitos. Otro mito que en ocasiones hay personas que piensan es que son predicciones.
11: Ajá.
10: ¿No?
11: Sí, sí, sí.
10: O sea, que cuando tú vas a una constelación, te están de alguna manera como prediciendo, ¿se dice?
11: Ajá, así, sí, como manipulando.
10: Como
11: también,
10: manipulando,
11: ¿no?
10: O como, ajá, como de alguna manera predecir el futuro.
11: Uh-huh. No. Creo que te digo que a veces las personas hablan, pero no han vivido ellas mismas esta terapia. Entonces se va pasando la información errónea, pero cuando lo van viviendo, entonces pues lo van experimentando de manera diferente y bueno, pues les cambia la vida. Esa ha sido mi experiencia con muchas personas que dicen, no, esto no funciona, no, esto no sirve.
10: Oye, y justo lo que, ese es otro mito, que quien no cree, no funciona. O sea, sí. Que si alguien va no creyendo en una constelación, no le va a funcionar.
11: Sí. Y también, ¿no? Tienen su perfil las personas que no creen en esta parte, ¿no? O sea, es respetable, es muy respetable y bueno, pues qué bueno que también hay diferentes enfoques terapéuticos para que también acudas al que te ayuda, pero que sí tengas resultados positivos, ¿no?
10: Claro, pero entonces no es tampoco una realidad el hecho de que si no crees no te va a funcionar.
11: No, o sea, pues bueno, no, es que no quieras creer o no quieres ver, esa es otra cosa. De que no quieras creer o no quieres ver qué está pasando, ese es el punto, ¿no? Pero bueno, también tarde que temprano te vas dando cuenta y dices, híjole, creo que sí era cierto esto que me dijeron, ¿no?
10: Como que cuando vas a la constelación, te abre un panorama que no tenías visto, ¿no? Como que no tenías contemplado dentro de una realidad. Creo que es muy importante entender que cuando nosotros creemos en algo, vemos solamente una parte de, ¿no?
11: Sí,
10: o sea, no vemos realmente
11: todo,
10: ¿no? No. Hay una frase que a mí me gusta, que nosotros vemos el mundo como somos, no como es, ¿no? O sea, yo veo el mundo como yo soy, ¿no? Las cosas que me gustan, las cosas que me parecen bien, las cosas que me parecen mal, o sea, yo las voy a percibir de mi entorno.
11: Así
10: es. Pero esa no es la verdad absoluta del mundo o de la vida, o sea, hay otros 4, 5, 6 lados, 8, 12, o sea, no sé cuántos lados haya en una realidad, que las constelaciones te permiten ver una distinta.
11: Más realidades. Exacto.
10: ¿No?
11: Y entonces, te digo, dejas el lugar a lo mejor de ser víctima, y entonces tomas otro lugar que te empodera, que más bien tomas tu buen lugar. Porque otra frase muy bonita es, tomo mi buen lugar. Y este es mi buen lugar. Porque te digo, estamos fuera de lugar y pues qué pasa, ¿no? A veces nos meten goles y no funciona.
10: Claro.
11: Entonces, si tomas tu buen lugar, tu orden, tu equilibrio y tu vínculo correcto, entonces estás libre de equipaje, por ahí decía.
10: Claro. Y eso también le va a ayudar, por ejemplo, pues a los que vienen en generaciones nuevas, ¿no? Las nuevas generaciones que vienen, pues ya no van a tener que cargar con... Porque esa también es otra pregunta que a veces hacen. ¿Quién constela únicamente puede como de alguna manera hacer visible las situaciones de los ancestros? Y por ejemplo, en el caso de mis hijos, ellos tendrían que hacer su constelación para mirar los problemas que yo ya vi de alguna manera.
11: Sí, y si tú empiezas a corregir esta parte de tu mirada, de tu lugar, pues va habiendo un orden que ellos también reconocen y no hay ningún problema, porque yo creo que es un closet que está en orden, todos los cajones están en orden, entonces no hay desorden, o sea, fluye el amor. Lo que te decía de la pareja, ¿no? Si hay orden, si el orden se va haciendo, va fluyendo el amor. O sea, entonces no hay problema en esa parte. Pero si hay un desorden continuo, como decía de las parejas, o de las enfermedades que dices, es que ¿por qué todas se divorcian? ¿Por qué todas se mueren? ¿Por qué?
10: Ajá, ¿o por qué a todas les da infarto?
11: Todas.
10: ¿Por qué todas sufren de, no sé?
11: Es sintomatología.
10: Ajá.
11: Es algo que está pasando, es un síntoma.
10: Es un trauma. Pero es algo que te está haciendo alerta, ¿no? De, oye, veme, oye, aquí hay algo que tienes que atender.
11: Así es.
10: ¿No?
11: Y si hay orden, entonces va fluyendo el amor. O sea, el orden va acompañando la vida, que es algo muy bonito.
10: Claro.
11: Porque a eso venimos también, ¿no? A estar en paz, a vivir en el amor y a dejar también esta parte de un orden en nuestro en nuestra descendencia. Sí, es algo bonito que nos ayuda pues para nuestros hijos, nuestros nietos y todos los que todavía no conocemos.
10: Y ajá, es que es eso, ¿no? Si nosotros estamos viendo como algo que en nuestro linaje de generaciones muy, muy atrás, que a lo mejor incluso ni siquiera podría yo saber cómo nombrarlas, ¿no? O sea, porque después de los tatarabuelos ya no sé qué siga, ¿no? No sé. ¿Cómo esas generaciones han impactado a mi presente?
11: Exacto.
10: Como yo quisiera no pensar que mis acciones que yo estoy decidiendo el día de hoy de alguna manera pueden impactar no solamente en la vida de mis hijos, sino en la de sus hijos y en la de los hijos de sus hijos y en las generaciones que vienen hacia adelante.
11: Sí, porque dejas un orden. Uh-huh. O sea, estás viviendo en orden, estás viviendo feliz, en plenitud. Entonces, ese orden también se contagia.
10: Ese orden, mi Pati, es el hecho de que sea cual sea la situación, yo haga visible a todas las personas involucradas, a todas las situaciones que se van viviendo. O sea, educar a mis hijos desde, a ver, a lo mejor tal persona hizo algo que no estaba del todo bien, pero no por eso
11: lo cargo.
10: Lo cargo uh-huh. o lo ignoro, ¿no? Y uh-huh. pienso que como ya no lo veo, ya no está.
11: Exacto, ¿no? Entonces sí, porque lo vas haciendo consciente. Uh-huh. Y entonces tú no lo cargas, respetas quien lo hizo y continúas tu propia historia. Uh-huh. Sí. Y sí, honrando y agradeciendo, porque también ha habido muchas cosas muy bonitas, muy buenas, de mucha fortaleza en tu historia.
10: Sí, por supuesto.
11: Sí, y muchos también, como dicen, ¿no?, han dado la vida para que también nosotros estemos. En el caso, pues, también de nuestras abuelas, que a como lo han podido hacer, pues nos han dado la vida, nos claro. han dado un legado.
10: Sí, por supuesto.
11: El legado también es reconocerlo con amor.
10: Claro. Oye, mi Pati, ahorita que mencionas a las abuelas, ¿hay algo que podamos hacer de manera rutinaria, práctica, para honrar a nuestros abuelos, por ejemplo, que muchos de nosotros conocemos, a los que a lo mejor no tuvieron la oportunidad de conocerlos, pero el simple hecho de nombrarlos, de honrarlos, los hace visibles y presentes? ¿Hay algo que nos puedas recomendar que se pueda hacer como para tener esta... hacer este hábito de los honro, los veo, aunque ya no los conocí o sí los conocí, pero gracias por todo lo que fueron, porque han hecho lo que soy hoy?
11: Sí, claro, inclusive hasta las herencias, ¿no?
10: Ajá.
11: Es importante como ir recopilando datos de los nombres,
10: okay.
11: como ir armando tu árbol genealógico, tu genograma, para que puedas ir teniendo información y también se la puedas ir compartiendo a tus hijos. Insisto, me encuentro niños que no se saben el nombre de los abuelitos. Entonces se va perdiendo esas pláticas. Es que tu abuelito me hacía esto, tu abuelito me llevaba aquí, hacía los dulces típicos, X. Eso bonito que viene de las generaciones se va perdiendo. Entonces háblale a tus hijos de sus abuelos, de sus bisabuelos. Arma tu árbol genealógico. Pide información de todas las personas que tenemos en vida. Porque muchas veces pues ya no se van uh-huh. y ya no hay información uh-huh. de dónde no. Entonces nos empobrecemos. Es como un arbolito que está ahí todo raquítico, así como que ya se quiere
10: secar ramas.
11: Y todo. Entonces sí es un buen ejercicio que hagamos esta parte del árbol general.
10: Maravilloso. Mi Pati, ¿dónde te podemos encontrar?
11: Les voy a dar mi número, especialmente por WhatsApp, porque bueno, por llamadas no contesto. Okay. 241-108-0108. Con mucho gusto, estamos a sus órdenes para darles información de esto.
10: Perfecto, mi Pati, mil gracias por haber estado esta mañana con nosotros. Qué hermosa información has compartido con nosotros. Muchísimas gracias por haber estado
11: gracias
10: con nosotros.
11: Gracias por este espacio tan maravilloso.
10: Gracias, preciosa. Muchísimas gracias.
11: Muchas gracias.
10: Ya nos vamos, pero continúen con los clásicos en Spanglish FM Centro. Más adelante, la segunda emisión de Centro Informativo Escalofríos. Hoy a las 9:00 p.m, la verdad encuerada antes de Escalofrío. Gracias en controles técnicos a Norma Angélica, producción Erika Montiel. Yo soy Carmen Corichi, pero nos vemos el próximo jueves. Aquí nos vemos. Muy puntuales. Por lo pronto, disfruten su día.
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Yo soy Jas Cabrera, les doy la bienvenida a esta primera parte. Hoy un poquito tarde, pero a tiempo para acompañarte con esta primera parte de los clásicos en Spanglish y con Tears for Fears y este clásico.

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1: Ya son las 11:37 a través de FM Centro 100.3, conectando generaciones. Acabas de escuchar esto acá a cargo de Eiffel 65, que es uno de los himnos más importantes de la música electrónica de los años 90 y que además tiene una temática que para la época era bastante, que lo sigue siendo, bastante coqueta, la de un alienígena. Obviamente la historia narra precisamente la historia de este personaje, que todo lo que ve, todo lo que tiene, es un mundo completamente azul. Por eso el coro que dice I am blue, da ba di, da ba da, que eso ya es como parte de su lenguaje, ¿no? Pero su casa, sus ventanas, su auto marca Corvette, todo es azul. Y hoy lo trajimos a colación. Fíjate que ayer lo vi aquí lo escuché aquí en la programación, en la propuesta musical de la segunda emisión de Centro Informativo, y qué pedazo de canción. Un shout out de ahí al productor de noticias que es fan de la electrónica. Y para ti también, que esta mañana la arrancas en compañía de FM Centro 100.3, conectando generaciones. Yo soy Jas Cabrera, te doy la bienvenida a ti que me andas escuchando y que pues estás arrancando precisamente, ya no arrancando para esta hora, pero sí todavía vamos iniciando el día. Saludos por ejemplo a Tere Roldán, a Juan Carlos Mata, Andy García, a David allá en San Cosme, que también precisamente nos pidió esta canción de electrónica. Y para ti, por supuesto, espero que estés disfrutando esta mañana, que no estés sufriendo la con el calor, porque ya estos días se ha dejado sentir más, y que te acompañes con el resto de la programación de FM Centro, porque todavía tenemos más clásicos. Este que te presento a continuación, a cargo de este trío español, Mecano con Los Amantes, a través del 100.3 de tu FM. Son los clásicos. ¡Ah!

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1: Ya las 11:56 a través de FM Centro 101.3 conectando generaciones. Así es como llegamos al final de esta que fue la primera parte de los clásicos en Spanish. Te dejo con Antonio Martínez, que te va a acompañar no solo con la segunda parte, sino también con sus joyas perdidas. Yo regreso en punto de las 3 de la tarde con solo los mejores, que el día de hoy está dedicado a Miguel Bosé. Así que si tú eres fan del español, te espero en punto de las 3 de la tarde. Espero que tengas una rica tarde de martes. Soy Jas Cabrera y te acompañé en esta que fue la primera parte de los clásicos a través de FM Centro 100.3 conectando generaciones. Antes de despedirme, quiero enviar un saludo también a Naomi Temolsi Garibaldi, que ya anda bailando las canciones de FM Centro en palabras de la terminación 1375. Que tengan buena tarde, siguen en el 100.3.

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1: Del día, ya con 9 minutos, damas y caballeros, continuamos con mucha más música a través de la frecuencia de los clásicos en FM Centro 100.3, conectando generaciones. Acabas de escuchar esto a cargo de Soda Stereo y esto llamado En la Ciudad de la Furia. Pasaremos con mucha más música y recuerda tu mensaje 241-114-9821. Te saludo con mucho gusto, André Martínez, en ese excelente martes, ya 4 de agosto 2026. Increíblemente, poco a poco estamos cerca del regreso a clases, ya por ahí algunos cursos de verano están a punto de finalizar y por supuesto, pues con esto también llegamos con la vuelta a este asunto de la rutina, ¿no? Pero hay que disfrutar esta semanita restante de vacaciones porque tenemos mucho por delante. Así que bueno, para acompañar este excelente mediodía empezamos con muy buena música y claro, ya sabes que a mí me gusta hacerte mirar al pasado y recordar las cosas que hemos tenido a lo largo de estos años maravillosos. Y claro, hoy en las joyitas perdidas es martes, martes genérico.
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1: Y pues así es, damas y caballeros, hoy martes genérico tenemos que tener la mente muy abierta porque en definitiva podríamos hablar absolutamente de cualquier cosa. Así que para ver qué tan frescos tienes esos recuerdos, vamos juntos a descubrir esta joyita perdida con la pista número 1.
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Pues fíjate que te cuento que se trata de algo de la década de los 70. Entonces, échale una muy buena pensada y mientras tanto, sigamos con más música. Llegamos con algo de Manuel Mijares y esto llamado Bella. Mucha más música a través de la frecuencia correcta en los clásicos de FM Centro 100.3, conectando generaciones.

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1: 12 del día, ya con 22 minutos. Continuamos con mucha más música a través de la frecuencia de los clásicos en FM Centro 100.3, conectando generaciones. Acabamos de escuchar esto a cargo de Village People y esto llamado YMCA. Pasaremos con mucho más y, por supuesto, más de esta joyita perdida. Pues el día de hoy sí que va a estar muy complicado el asunto. Sabemos que los martes genéricos podríamos hablar absolutamente de cualquier cosa, pero para eso estoy aquí, para hacerles la vida más fácil y aterrizar mucho mejor la idea. Así que para ello, vámonos con la pista número 2.
2: ¡Pista número 2!
1: Pues fíjate que te cuento que el día de hoy esta joyita perdida es algo que ya no se ve hoy en día. Entonces, échale una muy buena pensada porque definitivamente es algo que ya no lo ves. Así que mientras tanto, tenemos más música por delante. Llegamos con algo de Mecano y esto llamado Maquillaje. Y por aquí tenemos mensajes, están por acá. Buenos días, mi Toño Martínez. Un saludo para mis nietecitos, Alan, Jair y Jimena, de parte de sus abuelitos Kiss Huerta y Tere Márquez. Saludos, cuídense, muchísimas gracias, saludos. Y claro que sí, pues ahí estuvieron precisamente los saludos para el buen Alan, Jair y Jimena. Así que bueno, damas y caballeros, con esto pasamos con más música. Llegamos con algo de Mecano, Maquillaje y mucho más a través de la frecuencia de los clásicos en FM Centro 100.3, conectando generaciones.

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0: 12 del día, ya con 37 minutos. Damas y caballeros, continuamos con mucha más música a través de la frecuencia de los clásicos en FM Centro 100.3, conectando generaciones. Acabamos de escuchar esto a cargo de Pet Shop Boys y esto llamado Always on My Mind. Pasaremos con mucho más y tenemos más que descubrir de esta joyita perdida. Pues el día de hoy sabemos que los martes en Érico podríamos abarcar cualquier cosa, pero creo yo que con esta joyita vamos a revivir unos cuantos traumas, tal vez. Pero bueno, para ello, vámonos con la pista número 3.
1: ¡Punto número 3!
0: Pues fíjate que te cuento que resulta que seguro en más de una ocasión te tocó vivir esta situación o viste a alguien que lo vivió, entonces echar una muy buena pensada, porque en definitiva este martes sí está un tanto complicado. Mientras tanto, pasemos con más música. Llegamos con algo de Chic y esto llamado I Want Your Love. Mucha más música a través de la frecuencia de los clásicos en FM Centro 100.3, conectando generaciones.

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1: Solamente 10 minutos nos separan ya de la 1 de la tarde y continuamos con mucha más música a través de la frecuencia de los clásicos en FM Centro 100.3. Conectando generaciones, acabamos de escuchar esto a cargo de Fandango y esto llamado Sueños Mágicos. Nos vamos con más éxitos y además más de esta joyita perdida, pues el día de hoy nos dicen que podría tratarse de las cabinas telefónicas. Por aquí nos dijeron que podría ser el calzón chino, también podría ser, pero bueno, creo yo que... No creo, eso sí, de plano, no creo añadirlo a las joyitas perdidas, pero para terminar precisamente, tal vez aterrizar la idea, vamos juntos con una pista más, vámonos con la pista número 4.
2: ¡Punta número 4!
1: Pues fíjate que te cuento que es algo que ocurría en los salones de clases, específicamente más en primaria o secundaria. Entonces échale una muy buena pensada y mientras tanto vámonos con algo de Yuri y esto llamado Dame un Beso. Mucha más música a través de la frecuencia correcta en FM Centro 100.3, conectando generaciones.

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0: una de la tarde ya con 3 minutos. Damas y caballeros, continuamos con mucha más música a través de la frecuencia de los clásicos en FM Centro 100.3, conectando generaciones. Acabamos de escuchar esto a cargo de Laureano Brizuela y esto llamado Si Quieres Amarme, y además Queen, We Will Rock You. Pasaremos con mucha más música y además más de esta joyita perdida, pues el día de hoy nos dicen que bien se podría tratar de nada más y nada menos que el acordeón, el ábaco, el chismógrafo. Por aquí nos dijeron que se te quedará atorado tu pie en la rejilla de la butaca. Bien, también podría ser, pero vamos a ocupar un poco más de contexto para aterrizar mucho mejor la idea. Así que para ello vámonos con una pista más y pues básicamente la última de esta joyita perdida. Pues vamos juntos a descubrir la pista número 5.
1: ¡Y punto número 5!
0: Pues fíjate que te cuento que esto ocurría por diversas razones, pero las más comunes era por no hacer la tarea, portarte mal o echar mucho relajo en clase, ¿no? Así que mientras tanto, en lo que le echas una muy buena pensada y te preguntas qué caramba pasaba cuando te portabas mal en la escuela, vámonos con más música. Llegamos con algo de The B-52 y esto llamado Rock Lobster. Mucha más música a través de FM Centro 100.3, conectando generaciones.

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1: La 1:00 p.m. ya con 20 minutos, damas y caballeros, tenemos que despedirnos de esta emisión de los clásicos de FM Centro 100.3, escuchando esto a cargo de Soda Stereo y esto llamado Persiana Americana, y con esto despedimos esta emisión de los clásicos. Pero por supuesto tenemos que irnos, no sin antes revelar esta joyita perdida que el día de hoy pues sí que se hizo un poquito nada más del rogar, pero nada más. Yo creo que revivimos algunos pequeños traumas, pero pues también algunos que otros momentos nostálgicos. Pues bueno, vamos a revelar esta joyita perdida de los clásicos de FM Centro 100.3. Pues fíjate que te cuento que se trata de algo de la década de los 70. Es algo que ya no se ve hoy en día, o al menos no debería, ¿no? Seguro, en más de una ocasión te tocó vivirlo o viste a alguien que lo vivió. Además, es algo que ocurría en específico en los salones de clases. Esto ocurría por diversas razones, pero las más comunes era por no hacer la tarea, portarte mal, o a lo mejor echar mucho relajo en clase, por no decir otra cosa, ¿no? Pero bueno, si pensabas que se trataba de recibir estrellitas, pues creo yo que ibas un tanto en una primaria o en una secundaria, pues muy particular, ¿no? Pero bueno, recibimos en las joyitas perdidas de los clásicos de FM Centro 100.3 a nada más y nada menos que los castigos que te ponían en la escuela, ¿no? Pues ¿quién no recuerda haberse llevado un sello en la libreta o quizá no salir al recreo? Aunque claro, había castigos peores como los reglazos o los jalones de patilla, los de oreja, bueno, de todo un poco, ¿no? Y bueno, esto también dependerá de las generaciones en las que pues creciste, ¿no? En lo personal, a mí me tocó más el asunto de no salir al recreo, hacer planas en el cuaderno con frases como debo hacer la tarea, entre otras cosas, 100 veces y con letra bonita, si no, no. Aquí preguntábamos qué castigos te tocaban y de qué generación eres. Por aquí preguntábamos a nuestra actual campeona de los clásicos del 100.3, Marcela Vázquez. Dice, todos los anteriores, algo tranquilo para superar el trauma, dice por acá. También dice en este lado, claro, en mi época de secundaria el director acostumbraba a ponernos en el paredón para que todos los salones nos vieran el diablo. También dicen por acá, rápida Michi, ok, estaban por aquí poniendo algunos ejemplos de los castigos. Por aquí también nos dicen, a mí me tocó de todo, el profesor nos aventaba los gises y el borrador, nos pegaba con la regla de madera, jalón de patillas, en el salón estaban unas tablas arriba así como de adorno, que eran para evitar el eco, pues nos colgábamos de ellas, nos cargaba para que nos agarrábamos de ellas y nos dejaba hasta lo que aguantábamos. Ese maestro sí era bien salvaje, estabas formado en una fila, te pegaba en la corva de la rodilla, ¡hala!, para que te cayeras, y de las plantas, eso ya fue con otros profesores. Hoy de la generación de los 70s. ¿Qué hubo, eh? Yo sabía que de los 70s era como que lo más heavy, ¿no? Lo más heavy. También dice por acá, nací en 1986 y en la primaria me tocaron los jalones de orejas, de patilla, los reglazos, las orejas de burro, que me pegaran con el palo de la escoba, etcétera. El diablo, es que sí, los castigos eran tremendos. Hoy en día creo que lo peor que te pueden poner, no se me ocurre peor que eso, no, nada, ¿no? Tal vez como que te quiten, no sé, el teléfono, los niños ya que llevan teléfono, o yo qué sé, pero no, está muy difícil. También se me queda, a mí me aventaban el borrador, o todavía con el borrador nos pegaban en los dedos de las manos. Se manchaban en esos días los maestros, dicen por acá. También dice de este lado, el peor castigo era cuando mi profesora me pegaba con la regla de madera en las palmas de la mano. Te ponían las orejas de burro y te mandaban al rincón y así no salías al recreo. Eran los peores castigos de los maestros. Antes no eran tan penalizados como ahora, porque si te ibas a quejar con tus papás, a quejarte te iba peor con tus papás. Y mi abuelito tenía un dicho, las letras con sangre entran. ¡Ah! ¡Órale! Ya, esa fue la poderosísima. Tienes toda la razón. Por aquí preguntábamos también, a mí me tocó en los 80s y no por la tarea, sino por el desorden. Pues es que sí, era era una forma de convivir, caray. O sea, era como para ir a la escuela y no nada más ir a estudiar, también socializar, ¿no? También se bloquea. Quedarme sin receso es lo que más recuerdo, como si hubiera sido ayer. Soy de los 90, millennial, vientos de millennial. También se bloquea. ¿Qué recuerdos? A mí me tocaba... No terminó la tarea, los sellos. Igual platica mucho. Eso me tocó cuando iba en primero de primaria. Y por cierto, me caía muy mal esa maestra. Y de pilón me regañaba mucho mi mamá y me castigaba en casa. El diablo, es que sí, ahí también cuando mamá se ponía al corriente con mamá, que generalmente eran las juntas de la entrega de boletas, no faltaba que tu mamá fuera a preguntar: oiga, maestra, ¿y cómo va mi hijo Antonio, no? Ay, el Antonio, no, pues fíjese qué pasa, ¿eh? No, ya te tocaba como... Te tocaba tu surtido, ¿sí? ¿Y ese señor quién es? ¿Ese qué? Ese ni viene, ¿no? Exactamente. ¿A ti qué castigo te tocó, estimado productor? Así, el más pesadillo que te haya tocado.
2: No, pues yo creo que nada más... no salir al receso y los sellitos, ya.
1: ¿Cuál te ponían más...?
2: Platica mucho,
1: bien. Entonces, ahí está el tío Yacir, está ahí abajo. Mi estimado tío Yacir Zárate Méndez, platíquenos qué castigo le tocaba más comúnmente en la primaria, secundaria. No me va a decir que se portaba muy bien y que era el consen de la maestra. Tuvo que haber habido una travesura o algo, ¿no?
3: Bueno, a ver, en la secundaria nos escapamos en el Día del Estudiante, que era el Día del Niño, el 30 de abril. Nos fugamos algunos amigos y nada más nos pusieron un reporte ahí en la secundaria en la que iba la Presidente Juárez. A lo más a que llegaban era ponerte un reporte. Alguna vez, y por error, eso según la profesora, me dieron un reglazo en la primaria. Pero no era por portarme mal. Lo que pasa es que la profesora sí era un poquito como... Se estresaba fácil y empezaba a repartir esos reglazos de los de a metro, ¿te acuerdas?
1: Sí, claro, sí, de madera.
3: Ese me tocó una sola vez, pero fue, según ella, por equivocación.
1: Ay, por favor, ¿no? Así como, ay, maestra, es que me metí estos chetos por error, ¿no, maestra?
3: Eso fue lo que ella dijo, porque sí, yo sí era bien portado.
1: Exactamente, a mí lo que me tocó en la primaria fue juntar los dedos así en, pues, ¿cómo decirlo? Así en bolita. Y que me dieran con la regla en la mano. Eso se dolía un montón. Y también el aventarme el marcador. A mí me aventaron el marcador.
3: No, donde sí nos,
1: borrador,
3: nos tocaba... Sí. Ah, perdón.
1: No, eso sí. Adelante, amigo.
3: Donde
1: adelante.
3: Sí nos tocaba fuerte, o nos tocó fuerte, fue en la prepa. Ahí con los padres escolapios. Y el padre Guillermo, que en paz descanse. Dios lo tenga en santa gloria, como decimos. nos jalaba la patilla. Y eso sí era... O te clavaba ahí la rodilla en la pierna. Ajá. Duro, duro, era duro el padre.
1: ¿Todavía te tocó entonces en la prepa el castigo?
3: Sí, todavía, estoy hablando de principios de los años 90.
1: Yo pensaba que
3: tiempos.
1: Yo pensaba
3: eso
1: que
3: ahorita, más, imposible.
1: Pensé que era nada más en primaria y secundaria. Ya en prepa lo veía muy difícil, pero entonces todavía en prepa tocaba el
3: Pero
1: día.
3: Te digo, años 90 todavía la mentalidad era diferente.
1: Pero bueno, bendita reforma, damas y caballeros. Pero en fin, con esto despedimos esta emisión de los clásicos de FM Centro 100.3. Por aquí nos dijeron rápidamente, hay una directora que desafortunadamente acaba de fallecer, que a los alumnos ya preparatoria les pegaba con el metro y a muchos papás lo aprobaban. El profesor Carlos de Educación Física, los hombres descargaban las patillas en un colegio muy, muy por aquí conocido. También dicen por acá... ok, vientos. Dice que estaba muy complicado los castigos en la escuela, por eso todo lo aprendí en la calle, dice por acá. Pero bueno, damas y caballeros, con esto tenemos que despedirnos de esta emisión de los clásicos del 100.3, esperando que se porten muy bien en este inicio de semana. Y bueno, pues si se portan mal, que inviten, ¿no? Pero en fin, te quedas con toda la información a través de Centro Informativo en su segunda emisión. Ya está el buen Yacir Zárate Méndez para brindarte toda la información de lo que acontece en este estado, en el país y por supuesto en este loco planeta y en esas carreteras que definitivamente se ven pues algo saturadas en esta tarde. Así que bueno, más información en Centro Informativo en su segunda emisión. Me despido con la promesa de escucharnos en unos instantes más, pues llegamos a las 9 de la noche con nuestros amigos de Escalofríos para darnos un buen susto con el buen señor Afedo Pay Márquez y el buen Fair Moon. Con esto me despido, te quedas con mucha más programación a través de la frecuencia correcta en FM Centro 100.3, conectando generaciones. Y esto que vas a escuchar es un WhatsApp ofertando. Bye bye.
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0: La cantera ubicada en Santa Úrsula, Zimatepec, donde fallecieron dos personas, operaba sin permisos, señala el gobierno del estado. Paciencia, pide el secretario de Movilidad y Transporte, Marco Tulio Munive, sobre la regulación de la ruta Tlaxcala-Apizaco. Activistas llaman a autoridades a reforzar medidas de prevención para evitar la proliferación de animales en situación de calle. 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Y en los deportes arranca la Leagues Cup.
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9: Buenas tardes, auditorio. Para esta tarde de martes, 4 de agosto, tendremos lluvia débil con cielo parcialmente nuboso y con temperaturas en torno a los 24 grados Celsius. Durante la noche, habrán intervalos nubosos con temperaturas cercanas a los 16 grados Celsius. Vientos del noreste a lo largo de la tarde, con una velocidad media de 7 kilómetros por hora.
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0: Pasando la Y en el sentido de Tlaxcala hacia Apizaco, de acuerdo con la aplicación de movilidad, continúa la fuerte carga vehicular debido a las obras que se están realizando sobre la carretera Los Reyes-Zacatepec, la carretera México 136. Como recomendación, si se dirige hacia la ciudad de Tlaxcala, es mejor tomar el libramiento hacia Huamantla y ya pueda usted entroncar en el Boulevard Apizaco-Amajac. De todas formas, extreme precauciones si se va a poner al volante.
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Chicas. Bien, al ritmo de este clásico de eso estamos iniciando esta segunda emisión de Centro Informativo. Yo soy Yacir Zárate Méndez. Les doy la bienvenida a este su espacio de noticias. Este martes 4 de agosto de 2026, estamos en esta segunda emisión que, como todos los días, les hacemos la invitación para que se pongan en contacto con nosotros a través de nuestras diferentes vías de comunicación, empezando por la línea de WhatsApp, la línea de la denuncia, 241-114-9821. Por allí recibimos sus mensajes, quejas, denuncias. También se vale, pues, felicitaciones. En este caso, para quienes cumplen años, yo le quiero mandar un saludo, un abrazo a Patricia Delgado. Hace muchísimos años que la conozco. Hoy está cumpliendo años, ya está arribita del quinto piso. Somos prácticamente compañeros de generación. Muchas felicidades, Patricia, por tu cumple. Pero bueno, y también están las redes sociales. Nos puede visualizar en este momento a través de nuestra transmisión de Facebook. Allí nos encuentra como FM Centro 100.3, Siempre Éxitos. Y también échele un vistazo a nuestro canal de YouTube. Por allí también puede usted apreciar algunos de los trabajos especiales que hemos realizado a lo largo de los últimos meses. Allí en el canal de YouTube están estos trabajos. Por supuesto, también le puede echar un vistazo, o mejor dicho, un ojo a los trabajos que hemos hecho exclusivamente para audio. Esos están disponibles en la cuenta que tenemos en Spotify. Nada más ahí le pone FM Centro 100.3 y ahí le aparecen tanto en YouTube como en Spotify nuestros respectivos canales. Y bueno, dicho esto, vamos a nuestro negocio, que son las noticias.

0: 1:40, a la hora de las noticias. Vamos a empezar con esta información que nos va a compartir Edwin Chiñas. El Observatorio Ciudadano de Protección Animal exhortó a autoridades a reforzar medidas de prevención para evitar el aumento de animales en situación de calle. Nos vas a compartir datos y cifras muy, muy interesantes. Te escuchamos, Edwin. ¿Cómo estás? Buena tarde.
1: Buenas tardes, Yacir, te saludo con muchísimo gusto a ti y a todo el auditorio. Así es, efectivamente, el Observatorio Ciudadano de Protección Animal llamó a fortalecer las acciones preventivas para atender la problemática de los animales en situación de calle, al considerar que intervenir únicamente en las consecuencias genera un gasto público que se repite año con año. Como parte de la tercera entrega de la serie especial Animales en Situación de Calle, de las causas a las soluciones, el organismo presentó un análisis elaborado con información oficial obtenida mediante una solución de acceso a la información dirigida a la Secretaría de Salud de Tlaxcala. El acuerdo con los datos correspondientes al periodo del 1 de abril de 2025 al 31 de marzo de 2026. El Centro Veterinario Antirrábico realizó la eutanasia a más de 2.225 perros y 109 gatos conforme a la norma oficial mexicana. Asimismo, la Secretaría de Salud reportó un gasto de 937.093 pesos en tranquilizantes, sedantes y anestésicos utilizados para la eutanasia de perros, así como 8.835 pesos para gatos. Con base en estas cifras, el observatorio emitió un costo de 421.16 pesos por perro y 81.5 pesos por gato, únicamente por conceptos de medicamentos, sin considerar otros gastos asociados al procedimiento como captura, traslado, personal, instalaciones o disposición final. El OCPA señaló que en estos datos se abre el debate sobre la forma en que se utilizan los recursos públicos y planteó la necesidad de priorizar estrategias preventivas que permitan reducir de manera sostenida la población de animales en situación de calle. Entre las acciones propuestas destacan la esterilización, la tenencia responsable, la identificación y registro de animales de compañía, la educación y la prevención del abandono, mediante que aseguró el organismo, además de contribuir al bienestar animal y la salud pública, permitirán así un uso más eficiente de los recursos públicos. Finalmente, el Observatorio Ciudadano de Protección Animal sostuvo que comprender las causas del problema representa el primer paso para construir soluciones duraderas, por lo que reiteró la importancia de fortalecer políticas preventivas antes de destinar recursos únicamente a atender las consecuencias de la sobrepoblación de animales en situación de calle. Y así es la información.
0: Fíjate qué buenos datos nos estás compartiendo, Edwin, este dato duro de los 421 pesos con 16 centavos que la Secretaría de Salud destinó para tranquilizantes, sedantes y anestésicos utilizados en la eutanasia. Aquí este gráfico lo ponen entre comillas el término eutanasia para un solo perro. 421 pesos con 16 centavos es lo que le costó a la Secretaría de Salud, diríamos en términos eufemísticos, dormir a un perro. En el caso de los gatos, por ahí tienes también el dato, ¿verdad?
1: Sí, así es. En este caso los gatos fueron 81.05 pesos.
0: O sea, 82 pesos para redondear, ¿no?
1: Ajá, efectivamente.
0: Bueno, pues estos datos, repito, son los gastos que le generan a esta dependencia a la Secretaría de Salud para, pues, sacrificar, esa es la palabra exacta,

0: ante la autoridad, la otra es la educación, eso va a estar bien difícil, y la prevención del abandono, como es el caso que ilustraba yo hace un momento de esta persona, pues que le fueron a aventar a los perros y él nada más pues trató de acudir a la autoridad. ¿Y cómo acabó? Pues lo ventanearon ahí en redes sociales y hasta con una denuncia encima. Pero bueno, repito, datos muy interesantes, Edwin.
1: Sí, así es, y retomar tal cual lo que mencionan aquí, creo que como dices tú, de todo esto es bastante triste pensar que la educación va a ser lo más complicado de entender para algunas personas.
0: Sí, sí, porque ya la verdad es que tenemos una inercia de irresponsabilidad, de dejadez, de me vale gorro, que crezca el animal como pueda. Aquí, ¿cuántas veces hemos recibido denuncias de perros que tienen allí aventados en la azotea, ¿no? Que uno siempre pregunta, ¿qué se parece un perro a un tinaco? Pues nada, entonces, ¿por qué el perro está allá arriba en el techo como si fuera un tinaco? Pero bueno, repito, muy interesantes los datos que obtuvieron a través de, pues, información, los del Observatorio Ciudadano de Protección Animal. Muchísimas gracias, Edwin. Ahorita vamos a estar de vuelta contigo, mano.
1: Así es, así nos tenemos hablando más al rato.
0: Muchas gracias. Nosotros vamos a nuestra primera pausa. Les reitero la invitación para que se pongan en contacto con nosotros a través del 241-114-9821, la línea de la denuncia. Si por ahí tiene el caso de algún animal de compañía, de algún perro, gato que se encuentra en esta situación, por aquí lo recibimos y también lo socializamos a través de nuestras redes en plataforma. 1:47 PM, vamos al corte y regresamos.

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6: Una de la tarde con 50 minutos. Ya tenemos varios mensajes aquí en el 241-114-9821. Muchísimas gracias a las personas que están haciendo la noticia con nosotros. Nos dice esta persona, ¿cuándo van a dejar de disque reparar el libramiento? Nos dice esta persona y nos comparte varias fotos de obras, las enésimas que están haciendo allí en el libramiento de Huamantla, sí, por las imágenes este libramiento, imagino por lo que también aquí hemos insistido un montón de veces, que, híjole, pues la verdad es que le meten mano a cada rato ahí en este lugar.

0: Nada más se forman unas filísimas, es un relajo y es un cachito nada más. Estaría bueno averiguar, ser que será como 3 kilómetros, cuando mucho. Pero bueno, muchas gracias a la persona que nos ha compartido estas imágenes de las enésimas intervenciones, obras que se están haciendo allí en el libramiento de Apizaco. Nos dice la terminación 81. Hola Yacir, buenas tardes. Pues mira, nuevamente en Juárez con Sarabia, los vecinos puercos dejando su basura. Hace como una hora había la mitad. Estamos tratando de ver con las cámaras quién las dejó para írselas a regresar a su casa. Bien, bueno, pues es que de repente es la segunda vez. La semana anterior también nos habían reportado esta situación allí en la avenida Juárez. Pues en esta, yo creo que nos vamos a dar una vuelta este jueves para ver qué onda. A ver, si no mal recuerdo, ayer nos decía Rosario que ya en pesos 9.900 pesos, ¿no? Era lo que les caía en multa, pero ni, en multa, perdón. Pero pues ni así. El problema, o más bien, la cuestión es que los cachen, infraganti, como dicen por ahí. Ese es el cuete, como dice el señor productor. ¿Cómo? Pues fíjate, aquí con las cámaras de los vecinos, que ya los quería quitar la autoridad, aunque sea que sirva para esto, ¿no? Que la verdad está gacho. Que como dice esta persona, voy a utilizar su frase, vecinos puercos, pues vayan a aventar allí la basura. Muchas gracias a la terminación 81, por supuesto también lo vamos a subir a nuestras redes sociales. Una más, buena tarde, mi comentario es para saber cuándo habrá seguridad en el parque, ya que vehículos pasan en calle Cuauhtémoc entre 2 de abril y 16 de septiembre. Esto fue el día domingo, anexo fotos. Se supone que es una calle cerrada, ¿no? A ver, ¿cómo le hacen? Porque si no mal recuerdo, a ver, sería sobre Cuauhtémoc. ¿Y cuál es la otra, señor? Hidalgo, ¿no? O sea, el parque está entre Cuauhtémoc y parte del parque, la mayor parte, mejor dicho, está entre Cuauhtémoc e Hidalgo. ¿Cómo le hacen para meterse si se supone que en cada una de las entradas están estos? No, no son minions, son otro tipo de contenciones, unos postes. ¿No hay? ¿Ya no hay? ¿Ya los quitaron? Ah, caray. Me está diciendo el señor profesor que los quitaron de hace rato. Ya tiene ratito que no había dado vuelta, no me doy una vuelta por esa parte. Pero entonces ya los volaron. No, no, no inventen, pues con razón. Esta gente no va a entender más que poniéndoles estos postecitos que se parecen a los Minions, como dice el buen Toño Martínez. Pues ahí está, esa calle ya es peatonal. Bueno, ese tramo de la calle, esa cuadra, exacto, bien lo apunta aquí el buen Toño Martínez. Entre comillas ya es peatonal, pero bueno, pues ahí está, ojalá la autoridad pues se le vuelva a encender el foco y ponga ahí estos medios de contención. Y nos agregan otra imagen, nos dice camioneta estacionada en lugar prohibido hace más de media hora. La patrulla es como si cuidara, ya que no le ha llamado la atención. Y si hay una patrulla, ¿verdad? Bueno, pues ha de ser influyente este señor de la camionetota. Dijeron que de eso ya no iba a haber, pero bueno, gracias a la terminación 05 por las imágenes, también las vamos a compartir en nuestras redes sociales. ¿Le sigo con los mensajes, señor productor? Porque ya llegaron un chorro. Dice, buenas tardes, el costo-beneficio siempre será mejor la esterilización, amén de que qué necesidad de hacer cuáles con los cachorros. Lamentablemente la ley de protección a los animales, una más de carpetazo, no pasa ni pasará nada. De corazón espero que sí le apliquen para protección de animales de compañía, nos dice la terminación 3506, a propósito de la nota que nos compartía hace unos minutos Edwin Chiñas. Me parece que son muy interesantes los datos y sobre todo el llamado que hace la organización, el Observatorio Ciudadano de Bienestar Animal, pues para concienciar a la gente. Aunque okay, por ahí está lo canijo. Muy buenas tardes, Yacir Zárate. Quisiera hacer un reporte que consiste en el derrame, bueno, más bien desrame, de unos árboles que representan un peligro para la sociedad. Dichos árboles se ubican a un costado del fraccionamiento La Libertad en San Benito, Xaltocan, municipio de Yauquemecan, sobre la calle 16 de septiembre. Eso es por un lado. Por otra parte, en la unidad deportiva que comprende las canchas de Sede Sol, existe el mismo riesgo para quienes acuden a ese lugar, pues de igual forma, los arbolitos han crecido demasiado que están a escasos centímetros de tocar los cables de alta tensión. Fíjense nada más. Ojalá y Protección Civil del Ayuntamiento de Yauquemecan se den a la tarea de desramar y prevenir algún accidente de fatales consecuencias. Por tu atención, mil gracias, Yacir, gracias a este importante medio de comunicación del 100.3 FM Centro de Apizaco. No, gracias a ustedes, vamos a compartir estas imágenes, por supuesto, con el Ayuntamiento de Yauquemecan, pues para que vayan a retirar estas ramas, nada más no se les vaya a ocurrir tirar los árboles, como están haciendo allá en Ixtulco con el puente el distribuidor vial, que dijeron que se iba a terminar para julio, pero se me hace que no. Otra más, ojalá y también tomen en cuenta los árboles de la unidad deportiva, pues están en la misma situación de peligro, nos dice la terminación 19. También, por supuesto, vamos a compartir sus imágenes en nuestras redes sociales y también la denuncia que han hecho aquí, el 241-114-9821. Sigan haciendo la noticia con nosotros y sus mensajes, sus quejas y denuncias. Vamos ahora con Rosario Grada, que ya la tenemos de hace rato aquí en la línea. Perdón, mil disculpas, Rosario, pero pues había varios mensajes. Vamos contigo con este asunto de la negociación para los límites territoriales entre Apizaco y Auquemecan. Adelante, Rosario, te escuchamos.
1: ¿Qué tal, Yacir? Te saludo a ti y al auditorio. Así es, entrevistado el presidente municipal Javier Rivera Bonilla aseguró que se encuentra en negociación los límites territoriales entre Apizaco y Yauquemecan. A pregunta expresa sobre cómo va la delimitación entre ambas demarcaciones, el alcalde enfatizó que continuarán las mesas de negociación y el diálogo con su homólogo para concretar la delimitación correspondiente a los límites territoriales. Escuchemos.
2: Estamos trabajando en muchas mesas de negociación, realmente se ha complicado mucho este tema. La verdad es que ellos quieren agarrar unos tramos que no les corresponden y nosotros pues no lo vamos a hacer o no lo vamos a aceptar, ¿no? ¿Por qué? Porque pues realmente para eso son las mesas de negociación, para ponernos totalmente de acuerdo. Ojalá y en muy pocos días estemos completamente ya organizados y ya estemos completamente puestos de acuerdo en la delimitación de parte del municipio de Yauquemecan.
1: Rivera Bonilla indicó que el corredor de las agencias es la zona donde se ha generado la problemática con mayor arraigo. Escuchemos.
2: Normalmente son las agencias, eso es ahí donde tenemos el conflicto más grande, ¿no? Por cuestiones de intereses, o sea, de nosotros, ¿no? Quiero decir que en nuestra parte no de ellos, ¿no? Que ellos les corresponde nada más hasta donde está la Renault y donde está la Toyota, hace un tipo como un tipo Z, y ellos quieren agarrar un poco más, pasando ya de la BYD, sobre esa calle, agárrense como 3-4 cuadras más, ¿no? Y es lo que nosotros no estamos de acuerdo y que en eso estamos hoy templados.
1: De igual manera, el alcalde reiteró que el diálogo continúa siendo permanente con el presidente municipal de Yauquemecan, David Vega Terrazas, a fin de llegar a una buena negociación y concluir con los conflictos que afectan a los vecinos. En este orden de ideas, recordó que incluso se ha acercado el Poder Legislativo local, específicamente con la comisión correspondiente a límites territoriales, aunque insistió que la discrepancia entre ambas demarcaciones se ha generado intervención incluso de los propios ciudadanos. Escuchemos.
0: Rosario.
1: Ya tal cual como lo refería el alcalde, justamente se refiere que no es solamente una problemática en cuestión de servicios o incluso de límites territoriales, sino que también a veces los ciudadanos se apropian esta situación que realmente le compete a las autoridades municipales. Yacir, el reporte.
0: Muy bien, pues por supuesto que tiene que intervenir la Comisión de Asuntos Municipales, porque ellos son los que tienen que ver con los límites de territorio entre las demarcaciones. Vamos a ver cómo acaba este asunto, porque pues sí es un tramo grande, ¿no? El que se quiere quedar Yauquemecan.
1: Sí, la verdad es que, bueno, ya nuestra próxima entrega, el alcalde también nos hacía referencia que próximamente se hará la rehabilitación de la red de drenaje, tú conocerás mejor que yo, estimado Yacir, pero en donde está el puente a desnivel, justamente que comunica a Tetel con el municipio de Apizaco. Entonces, esa obra ya está con luz verde, sin embargo, lo que sí refería el alcalde es que, pues bueno, este tipo de conflictos entre los límites territoriales sí frena un poco, pues justamente la ejecución de las obras, porque pues no sabes a quién corresponde qué, ¿no? El área a quién corresponde. Entonces, sí, el alcalde nos refería que, pues bueno, van a continuar los diálogos con el alcalde de Yauquemecan, David Vega Terrazas, y pues para llegar a un buen acuerdo precisamente en el corredor de las agencias.
0: Sí, exactamente, esa es la bronca de la conurbación, cuando pues dos municipios, por los procesos de crecimiento de la mancha urbana, pues acaban con los límites muy, muy difuminados, ¿no? Entonces, luego viene este asunto, porque ahí evidentemente lo que está detrás es el asunto de los permisos y de los impuestos y del dinerito que le va cayendo a los ayuntamientos por esas cuestiones. Pero bueno, seguimos contigo porque nos vas a platicar de pues, los precios del gas LP A mí me tocó hoy en la mañana comprar el tanque de 20 kilos, 385 pesitos. 10 pesos más barato que hace 10 meses. A ver, tú platícanos del resto de datos.
1: Es correcto, estimado Yacir. De acuerdo con información de la Comisión Reguladora de Energía, Tlaxcala cuenta con uno de los precios más bajos en el gas LP a nivel nacional. Asimismo, en el estudio realizado por Treasure International, posiciona Tlaxcala dentro de los estados donde el combustible doméstico se comercializa a un menor costo para los consumidores. Y es que el análisis nacional reveló que Nuevo León presentó el precio promedio más bajo, con 19 pesos por kilogramo, seguido de entidades como Tlaxcala, Puebla y Morelos, cuyos costos permanecieron por debajo de la media nacional. De igual manera, detalla que Baja California Sur registró el precio más elevado, con 22.6 pesos por kilogramo, y la segunda es la entidad de Oaxaca, con 21.5 pesos, y Sinaloa, con 21.2 pesos, lo que refleja una diferencia de hasta 3.6 pesos por kilogramo en ambos casos analizados. Además, la Comisión Reguladora de Energía actualiza periódicamente los precios del gas LP con base en la información proporcionada por las empresas distribuidoras. Ambos estudios coincidieron en el hecho de que Tlaxcala se ubicó entre las entidades con el precio más bajo del gas LP en el país, al registrar un promedio de 19.2 pesos por kilogramo, cifra inferior incluso de la media nacional registrado en 20 pesos. Es decir, el reporte.
0: Bien, muchísimas gracias, Rosario.
1: Excelente tarde, Yacir, quedo pendiente.
0: Bien, vamos con más. La Feria Internacional del Arte Efímero y la Dalia 2026 continúa sorprendiendo con una programación pensada para que cada día se viva al máximo, ofreciendo actividades para todas las edades que fortalecen las tradiciones, impulsan el arte y generan espacios de convivencia para familias y visitantes. Este martes 4 de agosto, desde las primeras horas del día, la Feria Identidad Huamantleca se hicieron presentes con la peregrinación de los barrios de La Preciosa, San Francisquito, San Sebastián y Santa Anita hacia la Basílica de la Caridad, donde también se celebrará la Eucaristía, y por la tarde el tradicional rezo del Santo Rosario. La agenda cultural tendrá una intensa actividad con la exposición pictórica 500 años de Taurovaquia en el Museo Taurino y una atractiva selección de cortometrajes del Festival Internacional de Cine de Tlaxcala en el escenario cultural, además de la presentación de Techic, proyecto que muestra el talento y la creatividad hecha en Tlaxcala. Al caer la noche, la emoción continuará con la confección de la tradicional alfombra floral y la serenata a la Virgen de la Caridad a cargo del grupo Jazz Latino. Dos actividades que reúnen a los cientos de personas para celebrar una de las expresiones más representativas de la identidad de Huamantla. 2:04 PM, nos vamos a la siguiente pausa. Ya nos llegaron muchísimos más mensajes aquí en 241-114-9821. Gracias, en unos minutos más, en cuanto el señor productor nos dé luz verde, los vamos a compartir con todos ustedes. Están de verdad muy interesantes sus comentarios. Síganos escribiendo, 241-114-9821. Haga la noticia con nosotros. Vamos a la pausa y regresamos con más.
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2: ¿Cómo lo hace, madre de escuchar? Me da mucho gusto estar con usted como cada martes. Vamos a continuar con el tema de las vacaciones que tocamos ayer en Punto de Opinión. Pero lo vamos a hacer no con datos personales, ni morales, ni anecdóticos, sino con datos sociales y económicos. Y eso es muy importante, porque hay niños, por ejemplo, que sí pueden disfrutar de las vacaciones, personas que pueden disfrutar de las vacaciones, pero hay otras en las que las vacaciones representan más trabajo. Y eso es una desigualdad. Así que, si me permite, lo primero que vamos a hacer es hablar del valor del ocio. El ocio no es una pérdida de tiempo. El ocio lo que hace en realidad es activar la creatividad. ¿Por qué? Pues porque como estamos aburridos, lo que vamos a hacer es buscar otras actividades que normalmente no haríamos, como por ejemplo lo que nos recomiendan, leer. Sin embargo, nuestra sociedad castiga el ocio como algo negativo. Por eso existen frases como la ociosidad es la madre de todos los vicios, que es en realidad un prejuicio que no proviene desde lo cultural, sino que proviene de una ética productivista que mide la vida en función de la utilidad. Sin embargo, hay diferentes estudios que demuestran que el tiempo libre es esencial para el bienestar. La neurociencia, por ejemplo, ha demostrado que el aburrimiento activa la llamada red neuronal por defecto, que es la responsable de la creatividad y de la imaginación. La Universidad Central de Lancashire muestra que el aburrimiento puede aumentar la capacidad de generar ideas originales. La UNESCO y la OCDE advierten que el exceso de sobrecarga o la continuidad de actividades extracurriculares genera en los niños estrés y además limita su autonomía infantil. Es decir, el ocio es un recurso necesario para el correcto desarrollo cognitivo y emocional. Ahora, también sé que muchas veces nosotros no podemos cuidar a los niños, ya sea esencialmente por precarización, porque tenemos que trabajar. Pero normalmente las vacaciones son un tema de privilegios. ¿Por qué? Pues porque las familias precarizadas significan para ellas más horas de trabajo. Según la Organización Internacional del Trabajo, hay más de 160 millones de niños trabajando en el mundo y muchos de ellos se les carga todavía más durante el periodo vacacional. En México, por ejemplo, tenemos más de 3.300.000 niños y adolescentes trabajando en el comercio informal, en servicios o en empresas o en el campo. Y para ellos el ocio no existe. Eso lo que hace es que el tiempo se convierte en tiempo de producción. Y eso no es nuevo. Recordemos que ha habido explotación en casos muy importantes y puntuales, como por ejemplo durante la Revolución Industrial, en las fábricas y en las minas, en Estados Unidos, en Nepal, con los niños que tejían alfombras, en Pakistán, niños cosiendo balones de fútbol, en México mismo. Y estos ejemplos demuestran que en realidad el ocio infantil no es realmente un tema cultural, es un indicador de desigualdad estructural, y lo tenemos que tener claro. Ahora, mientras unos niños están trabajando, hay otros que no se pueden cuidar, repito, precisamente porque son precarizados. Así que los papás lo que hacemos es que se los entregamos a las pantallas como niñeras digitales. Pero de acuerdo a la Academia Americana de Pediatría, nosotros no podemos someter a un niño menor de 18 meses a las pantallas. ¿Por qué? Porque lo que hace es recibir una sobrecarga de estímulos. Y eso, al final de cuentas, lo que va a hacer es que le va a causar problemas de lenguaje y de atención. El ocio creativo, como jugar en el parque, conversar, aburrirse y luego inventar algo, es lo más recomendable. Y eso es instituible, pero no siempre lo vamos a poder hacer precisamente por el tema económico. La falta de tiempo familiar y la lógica productivista han convertido las pantallas en sustitutos del cuidado. Yo sé que es incómodo hablar de esto, pero las vacaciones no deben de ser algo para algunos, debe ser un derecho equitativo al descanso y al desarrollo. No es un lujo para unas personas ni una carga para otros, no debería de ser así. El debate no es si los niños se deben de ocupar en vacaciones o no, sino que como sociedad debemos estar organizados para que todos tengan acceso al tiempo libre, al ocio creativo y a la infancia plena. Estos no son opiniones morales, son datos científicos. Y debemos replantear qué significan las vacaciones, porque al final estas no deberían de medirse en términos de productividad, sino en equidad. Las vacaciones no son un lujo, son un derecho. Y el ocio no es vicio, es ciencia. Soy Horacio López y les deseo muy bonita tarde.
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3: Es el comentario de Horacio López, lo puede también usted apreciar en nuestras redes sociales por si se le escapó algún dato. Vamos con más mensajes que ya tenemos aquí en el 241-114-9821. Ya se puso buena la polémica por el asunto de los límites territoriales. Pero antes, este otro mensaje a propósito de la basura. Nos dice esta persona: buenas tardes, referente a la basura, el día de ayer el personal de la comunidad de Santa Anita Huiloc andaba haciendo la limpieza de la calle Atlayoalco. Todo muy bien, pero ¿por qué le hacen el aseo al vecino y la basura no se la llevan? La fueron a tirar al terreno baldío. Pues tampoco se vale. Y nos comparten imágenes de cómo quedó a partir de esta denuncia. Nos dice la terminación 92. Muchísimas gracias por el reporte. También lo vamos a publicar en nuestras redes sociales. Atención con esto. Nos dice esta persona: cuando hay desinformación, se atreven a decir que es un tramo grande que se quiere quedar Yauquemecan. Se demuestra con papeles que Apizaco ha invadido Yauquemecan. Nos dice la terminación 14. Y luego hay otro más de la terminación 96. El presidente de Yauquemecan se pelea el territorio con Amajac y ahora Apizaco ya no también quiere la capital del estado del presidente. Dice la terminación 96. Y luego, recuerden que la Plaza de Toros era de Yauquemecan y Apizaco se ha aprovechado de nuestras autoridades pasivas, nos dice la terminación 14. Pues bueno, a veces entre vecinos se dan este tipo de situaciones, pero como lo mencionaba hace un momento, aquí tiene que quedar muy claro la delimitación territorial, le tiene que entrar a fuerza el Congreso del Estado, por supuesto que tiene que haber un consenso entre las autoridades municipales, recurrir a los documentos que avalen la pertenencia de qué parte del territorio le pertenece a Yauquemecan y qué parte del territorio le pertenece a Apizaco, y de esa manera pues quedar satisfechos. Va a ser difícil, ojalá y se pueda resolver en esta administración y también que le entre al toro el Congreso del Estado. Vamos ahora con Hugo Paredes, quien nos va a dar cuenta de que, de acuerdo con el gobierno del Estado, la mina, bueno, más bien la cantera, no la mina, quito la palabra. La cantera, que está ubicada en Santa Úrsula Simatepec, o que está ubicada en Santa Úrsula Simatepec, donde lamentablemente perdieron la vida dos personas. Bueno, pues esta cantera estaba operando sin los permisos de la Secretaría de Medio Ambiente y tampoco de la Secretaría de la Semarnat Federal, ¿no es así? Hugo, ¿cómo estás? Te saludo, buena tarde.
0: Gracias, Yacir, auditorio. Buenas tardes. Así es, Yacir, como tú lo mencionas, los propietarios de esta cantera ubicada en el municipio de Yauquemecan, donde, pues recordemos, lamentablemente murieron dos trabajadores tras un derrumbe, deberán asumir las responsabilidades legales derivadas de este accidente, ya que el sitio operaba sin autorizaciones correspondientes. Así lo confirmó el coordinador de comunicación social, Antonio Martínez Velázquez. El funcionario señaló que, por instrucciones de la gobernadora Lorena Cuellar, las familias de los dos trabajadores fallecidos reciben acompañamiento por parte de distintas dependencias estatales, al igual que el obrero que resultó lesionado durante este accidente. Escuchemos.
4: Es muy importante decirles que la mina o el sitio no contaba con autorizaciones para esta actividad, ni de parte del Estado ni de parte de la Federación. Hoy, el día de hoy, Profepa iniciará una investigación para deslindar responsabilidades, que no haya impunidad para estas personas que explotaban en la cantera sin permiso alguno.
3: ¿Te escuchamos, Hugo?
0: Durante los diálogos circulares, Martínez Velázquez informó que tras el accidente, personal de la Procuraduría de Protección al Ambiente de Tlaxcala y de otras autoridades acudió al lugar de los hechos. Sin embargo, ya no se encontraba ningún responsable de la explotación del banco material, por lo que las investigaciones continuarán para ubicar a quienes operaban este sitio. Hizo llamado también a la ciudadanía para denunciar actividades de extracción que se realicen sin los permisos correspondientes, con el propósito de prevenir accidentes como el ocurrido en Yauquemecan. Escuchemos.
4: Y por supuesto, pues un llamado a quienes realizan estas actividades, que las ciudadanos y ciudadanas denuncien cuando vean este tipo de actividades, pues que no tienen permiso. O sea, estas, al final, todo parte de que estas personas estaban haciendo una actividad ilegal. No los trabajadores, sino quien decide explotar la mina. Entonces, pues esas personas tienen también que pagar y tienen que asumir responsabilidades de hacer una actividad de la cual no tienen permiso.
0: Finalmente reiteró que la cantera operaba de manera irregular al carecer de autorizaciones estatales y federales, por lo que las autoridades competentes realizan esas investigaciones necesarias para deslindar responsabilidades y sancionar a quienes resulten responsables de estos accidentes. La información, decir.
3: Bueno, pero tampoco se puede descargar toda la responsabilidad en la población, ¿no? Pues al final de cuentas, para eso se supone que están las autoridades municipales, las autoridades de comunidad, y este trabajo coordinado que tanto se presume entre la administración local y las municipales, Hugo.
0: Sí, efectivamente. Incluso, bueno, mencionó que precisamente esa investigación correrá a cargo también, claro, de la Fiscalía, pero también de las instancias federales y de ecología, sobre todo del medio ambiente en este caso, ¿no? Para ver de quiénes operaban, bajo qué circunstancias, quiénes son los responsables, los dueños de esos predios, para ver pues sobre quién y así deslindar estas responsabilidades. Efectivamente, también pues los municipios deberían actuar ahí como primeros respondientes, ¿no?
3: Exacto.
0: Pues, están en sus jurisdicciones, ¿no?
3: Exacto. Los municipios y las autoridades comunitarias, ¿no? En este caso de Santa
0: Cruz. Sí, claro, también.
3: Pero bueno. Pues muchas gracias, Hugo. Aguántanos porque nos tenemos que ir a la siguiente pausa.
0: Estamos pendientes.
3: Bien, nosotros, repito, nos vamos a el siguiente corte comercial, 2 de la tarde con 17 minutos. Síganos escribiendo al 241-114-9821. Haga la noticia con nosotros. ¿Qué les parece este asunto de los límites territoriales entre Yauquemecan y Apizaco y también lo que nos han venido denunciando sobre el problema de la basura? 2 con 17. Vamos al corte y volvemos.
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3: Le recordamos que por obras se encuentra en rehabilitación la avenida Juárez en el tramo que va del Boulevard 16 de Septiembre al Boulevard Emilio Sánchez Piedras. Como alternativas puede tomar las avenidas Hidalgo y Morelos. Extreme precauciones porque también hay un tramo del Boulevard Emilio Sánchez Piedras, justamente entre Hidalgo y Morelos, que está presentando alta carga vehicular. 2 de la tarde con 21 minutos, estamos de vuelta contigo, Hugo, porque nos vas a dar cuenta de este, pues, llamado, me imagino, que está haciendo el secretario de Movilidad y Transporte, Marco Tulio Munibe, a propósito de la regulación de la ruta Tlaxcala-Pisaco, que ya tiene rato, ¿no? Tiene más de 2 años que se hizo ese anuncio, es la hora en que todavía no se le ve el fin a esta problemática, y como diría Calimán, pide serenidad y paciencia, ¿no?
0: Casi, fíjate, decir que terminando estos diálogos, es lo que comentábamos aquí con los compañeros, solamente le faltó decir, efectivamente, al secretario, serenidad y paciencia, ¿no?
3: Para que veas, hombre, no ando por allá, pero pues, era como de esperarse esto, ¿no? Y también, a lo mejor, lo que dice ese otro personaje de Roberto Bolaños, ¿no? Es que no me tienen paciencia.
0: Ándale, también, no, sí, y lo comentábamos con los compañeros, y sí, y es que me lo mencionaba el secretario, ya son 30 años, no ha sido fácil y sencillo, así lo refiere, no ha sido sencillo, pues, que se regularice y entre toda la normatividad en esta ruta que menciona, ya llevan, pues, más de 30 años, es eso.
3: Exactamente, pero, pues, esa bronca la dejaron crecer,
0: claro.
3: Pues ahí, en su momento, la principal responsable fue la Secretaría de Comunicaciones y Transportes Federal. Y luego, bueno, pues también los permisos que se fueron dando, como pues estas empresas que, hay que recordar, circulan, algunas de ellas, sin placas, ¿no? Que se ha denunciado un montón de veces, han tenido un montón de accidentes también, y que, pues, la permisividad de las autoridades ocasionaron esta problemática, ¿no? Pero ahora, pues, ya llevamos 2 años desde esa medida que anunció la Secretaría. Ya estaba el secretario, ¿verdad? Ya estaba Marco Tulio Munibe.
0: Ya, ya.
3: De hecho, a él le tocó esa tarea. Pues 2 años y no se ve claro, pero pues insistimos con el superhéroe mexicano Calimán. Serenidad y paciencia. Échale, Hugo.
0: Así es, y es que, como tú lo adelantas, casi 2 años ya de esta publicación de la declaratoria de necesidad para regularizar el transporte público de la ruta Pisaco-Tlaxcala, el titular de la Secretaría de Movilidad y Transporte, Marco Tulio Munibe Temolce, reconoció que este proceso ha sido complejo, por lo que aún se encuentran en la etapa de formalización de los convenios específicos con el gobierno federal. Durante los diálogos circulares explicó que la dependencia mantiene comunicación permanente con las autoridades federales con el objetivo de que durante este año, ahora sí este año, ojalá y pueda completarse esta regularización del servicio que afirmó ha operado en la irregularidad por más de 3 décadas.
4: Escuchemos. Estamos con constante comunicación con Autotransporte Federal, con puntos y comas, artículos y eso para que podamos aterrizar el convenio específico. Ahí vamos, ya tardaron 30 años, nosotros sí vamos a aterrizar esos convenios específicos. Paciencias, ahí la llevamos.
0: El funcionario detalló que como parte de las negociaciones, la Federación planteó que el gobierno de Tlaxcala asumiera la administración de los tramos federales, incluyendo su conservación y mantenimiento, condición que implicaba una inversión difícil de solventar para la entidad. Precisó que el costo estimado para la conservación de alrededor de 20 kilómetros de carretera federal asciende a 150 millones de pesos, mientras que las obras de infraestructura requeridas como entronques, pasos superiores y distribuidores viales representarían una inversión superior a los 1,000 millones de pesos, recursos que el Estado no está en condiciones de asumir. Tras diversas mesas de trabajo, añadió, se alcanzó un acuerdo para que el gobierno de Tlaxcala únicamente asuma las facultades para regular el transporte público federal, sobre todo en este tramo, que circula y sin hacerse cargo de la infraestructura carretera, por lo que están en ese proceso. Escuchemos.
4: Pero sí, el reglamento es claro, nos podemos hacer cargo de las rutas de transporte en carreteras federales. Entonces, ya estamos a cerrar este convenio específico, donde por supuesto que está esa ruta, Saco Tlaxcala y otras más, y poder dar un servicio de calidad, y sobre todo en esa área, porque ustedes saben que está la por puesta en operación de la ciudadana administrativa. Entonces va a ser un flujo de servidores públicos y ciudadanos que tanto van a ir a la ciudad administrativa y a la ciudad judicial.
3: Hugo.
0: Cabe recordar que la declaratoria de necesidad fue publicada, recordemos, el pasado 20 de septiembre de 2024 con el propósito de regular el servicio de transporte público que opera en los tramos federales, principalmente en el corredor Tlaxcala-Apizaco, que es conocida como la Ruta 119. El proyecto contempla la sustitución gradual de las camionetas tipo van por unidades con mayor capacidad y mejores condiciones de seguridad, la construcción de terminales y paraderos, así como la implementación de un sistema de operación ordenado que brinde mayor certeza jurídica a los concesionarios y un servicio más eficiente para los usuarios. Información, Jesús.
3: Recuerdo que cuando hablábamos de esta nota hace ya casi 2 años, uno de los puntos que, pues digamos, no quedaba muy claro era cómo le iban a hacer estas unidades si es que se cambiaban los vehículos, por como tú lo acabas de mencionar al final de tu nota, los que entroncaban ahí, o entroncan, de hecho, en Tizatlán, para pasar por abajo de este, más bien para pasar por el paso a desnivel, perdón por la expresión, por estar repitiendo tanto la misma palabra, pero pues ahí la bronca es esa, ¿no? Que ese, ¿cómo se le tendría que hacer? ¿Van a tener que rascarle más? Vaya, está complicado. Ese es, yo recuerdo, de hace 2 años cuando, insisto, se anunció esta medida, pues tener que cambiar, reajustar la ruta o hacer modificaciones en ese paso a desnivel, ¿no?
0: Sí, siguen en ese análisis todavía, están viendo como por dónde acomodar este transporte, porque ya no serán estas van.
3: Pero bueno, exacto.
0: Serán micros, ¿no? Ya son 10 micros y si se dificulta el paso por esa parte.
3: ¿Pero tú has visto que se cambie una sola de las vans por un micro?
0: No, pues pero... No. Esas las condiciones y esa es la declaratoria que está publicada desde hace ya casi 2 años.
3: 2 años y contando. Bueno, pues gracias, Hugo. Seguimos contigo porque Bienestar Tlaxcala afirma que no hay denuncias por mal uso de apoyos sociales. Te escuchamos.
0: Así es, decir, y hasta el momento la Secretaría del Bienestar de Tlaxcala no ha detectado casos en los que los beneficiarios de programas como Tinacos para tu vivienda o de entrega de aparatos funcionales hagan un uso indebido de estos apoyos. No obstante, la dependencia exhortó a la ciudadanía a denunciar cualquier irregularidad ante las oficinas centrales ubicadas en la capital del estado. La titular de la dependencia, Estela Álvarez Corona, señaló que la ausencia de denuncias refleja que los apoyos están llegando a las personas que realmente lo necesitan y que la ciudadanía conoce cada vez mejor las reglas de operación de estos programas. Escuchemos.
14: Esto nos da tranquilidad y nos hace saber e identificar que hoy más que nunca la ciudadanía también es más consciente de cómo funcionan los programas sociales. En algún momento lo hablamos cuando empezamos esta administración, cambiar el chip de lo que era un programa social y cuál era el proceso para poder adquirir una ayuda o un programa social, pues hoy por hoy nos damos cuenta que la ciudadanía es más participativa, más activa. Por lo tanto, no hemos tenido ninguna denuncia, hablo a nivel estatal, entonces, pues seguir invitando a todas las personas a que podamos conducirnos en ese actuar.
0: Durante su participación en los diálogos circulares, la funcionaria recordó que algunos ayuntamientos también ofrecen apoyos similares mediante cuotas de recuperación. Sin embargo, aquí sí pidió dejar claro a la población que los programas de la Secretaría del Bienestar son totalmente gratuitos y se entregan sin intermediarios a fin de evitar confusiones. También rechazó que estos apoyos tengan fines partidistas. Explicó que la selección de beneficiarios se realiza mediante estudios socioeconómicos que permiten identificar a las personas en situación de pobreza o vulnerabilidad, sin importar su afiliación política. Escuchemos.
14: El indicador que determina a quién le vamos a otorgar los programas sociales es con base a su nivel de marginación y vulnerabilidad. No el hecho de que sean de Morena, sean del PAN o sean del PRI. Lo que habría una llamada de atención sería saber que hay un reporte de entregas que hemos hecho nosotros y que han sido destinadas a personas que no están en situación de vulnerabilidad o que no están en situación de pobreza. Eso sí sería algo alarmante. Si pertenecen o no a algún partido, eso no es algo que forme parte de lo que el bienestar determinamos para que el programa llegue o no.
0: Concluyó que el programa Tinacos para tu vivienda tiene cobertura en los 60 municipios de Tlaxcala y que entre 2022 y 2026 han beneficiado a 13.874 hogares con el objetivo de mejorar sus condiciones de vida. La información es eso.
3: Muchísimas gracias, Hugo. Nos saludamos más adelante.
0: Estamos atentos. Gracias.
3: Antes de irnos a nuestra siguiente pausa, más mensajes. Sigue muy buena la polémica sobre el asunto de los límites. Nos escribe esta persona. Tanto pelea y aunque meca en territorio y para asfaltar, arreglar las calles y carreteras de su territorio, nunca tiene dinero. Como ejemplo, la calle de Las Torres, que ya es parte de Yauquemecan, está horrible, intransitable. Y ahí sí no hay para cuándo lo arregle. Entonces, ¿para qué pelea tanto territorio si no puede ofrecer los servicios básicos a su población? Nos dice la terminación 15. Bueno, pues seguimos recibiendo sus mensajes sobre esta polémica y también otras denuncias al 241-114-9821. Vamos a la siguiente pausa, son las 2:32. Regresamos con más en esta segunda emisión de Centro Informativo. Acompáñenos, ándele.
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3: Dos de la tarde con 34 minutos. Vamos con Edwin Chiñas de nueva cuenta. La Fiesta Brava es un elemento de identidad cultural y un motor de desarrollo económico. Edwin, te escuchamos.
24: Así es, decir, el Instituto Tlaxcalteca de Desarrollo Taurino destacó la importancia de que la tauromaquia forme parte de las actividades de la Feria de Tlaxcala 2026, al considerar que esta tradición representa no solo un elemento de identidad cultural para la entidad, sino también un motor de desarrollo económico para distintos sectores vinculados a la actividad taurina. En entrevista para FM Centro, el director del Instituto Taurino, José Luis Angelino Arriaga, señaló que la presencia de festejos taurinos dentro de la feria contribuye a preservar una de las expresiones artísticas con mayor arraigo en Tlaxcala, además de impulsar la actividad de ganadería, toreros, empresarios y prestadores de servicios relacionados con este espectáculo. Escuchemos.
25: Los sentimientos encontrados, porque pues hoy estar anunciado en una feria de Tlaxcala siempre para un torero te llena de ilusión, pero sobre todo en mi caso, porque aquí me hice maestro de todos. Y bueno, no será una tarde de donde prácticamente pues, cerrará mi carrera, ¿no? En Tlaxcala. Y luego pues con carteles, un cartel muy fuerte con Diego Silvetti, con Juan Ortega, un torero muy importante, sí, ¿no? Tenemos Juan Ortega, triunfador de España, figura, Diego Silvetti ni se diga, uno de los toreros más representativos de México, y luego con una ganadería triunfadora como es la de las Huertas. La verdad que es una feria muy equilibrada, vienen figuras del toreo, Talavante, ¿no? Hermoso.
24: El funcionario indicó que la programación taurina de este año reunirá a figuras reconocidas de la fiesta, por lo que confió en que las corridas previstas durante la feria ofrecerán espectáculos de calidad para la afición y contribuirán para fortalecer una tradición que distingue a Tlaxcala a nivel nacional. Respecto al panorama que enfrenta la tauromaquia en el país, José Luis Angelino reconoció que existen posturas críticas y decisiones que han limitado la realización de festejos que algunas entidades, aún conservan. Sin embargo, considero que gran parte de la controversia surge por el desconocimiento de esta actividad y en ese sentido invito a la ciudadanía a acercarse y conocer a la fiesta brava antes de emitir una opinión al sostener que se trata de una tradición con profundas raíces históricas, culturales y sociales. Escuchemos.
25: Un tema que ahora mismo es un tema que está de moda, ¿no?
2: Claro,
25: claramente. Y sobre todo creo que hay una mala información acerca de lo que es la tauromaquia realmente, ¿no? La gente se va por cosas que se dicen en redes sociales, ¿no? Por lo que me cuentan, pero creo que, y los invito a que lo vean realmente, ¿no? Lo que es la tauromaquia, lo que representa la tauromaquia y sobre todo para este estado de Tlaxcala. Es una industria, hay 39 ganaderías de lidia aquí en el estado, es el mayor número de ganaderías, el trabajo que se hace en las casas ganaderas, el animal, cómo lo cuidan, cómo lo miman, cómo están al pendiente de los ganaderos, de todas las cabezas, no nada más de 6 toros.
24: Finalmente, el director del Instituto Tlaxcalteca de Desarrollo Taurino reiteró que Tlaxcala continúa siendo uno de los principales referentes de la fiesta brava en el país y confió que la Feria de Tlaxcala 2026 contribuirá a fortalecer esta tradición entre las nuevas generaciones y la afición taurina. Y así, la información.
3: Perfecto. Bueno, aguántame tantito ahí en la línea, Edwin, porque vamos a compartir antes esta otra información en el marco de un trabajo coordinado para asegurar una movilidad accesible, eficiente y segura para las familias que harán uso del futuro Parque de la Inclusión en la capital. El presidente municipal de Tlaxcala, Carlos López Suárez, y el secretario de Movilidad y Transporte del Estado, Marco Tulio Munibe Temolzin, realizaron un recorrido para analizar las alternativas de conectividad que tendrá este nuevo espacio. Durante el recorrido, el alcalde destacó que una de las prioridades es diseñar rutas de transporte público que permitan conectar el nuevo complejo con distintos puntos de la capital y municipios vecinos, particularmente de la zona poniente. Señaló que la meta es que las y los ciudadanos puedan llegar con mayor rapidez al centro de la ciudad y al Parque de la Inclusión, y a la vez evitar transbordos y el pago de un doble pasaje. Carlos López explicó que el proyecto también contempla fortalecer el servicio de transporte colectivo y de taxis para garantizar una movilidad integral, eficiente y segura, en beneficio de quienes diariamente se desplazan por la capital. Precisó que actualmente la propuesta se encuentra en la etapa de análisis técnico y que en un plazo máximo de 2 meses se determinará su viabilidad para implementarse una vez que avance la construcción de la ciudad de la inclusión. Por su parte, el secretario de Movilidad, Marco Tulio Munibe Temolzin, reconoció la disposición del presidente municipal para trabajar de manera conjunta en este proyecto estratégico al señalar que la coordinación entre ambas instancias será fundamental para garantizar un sistema de movilidad que responda a las necesidades de la población. Vamos de nueva cuenta con Edwin. Estructuras territoriales de la capital respaldan a Ana Lilia Rivera. Te escuchamos, Edwin.
24: Así es decir, representantes de las presidencias de la comunidad de delegaciones del municipio de Tlaxcala manifestaron su respaldo a la senadora con licencia Ana Lilia Rivera, al considerar que su trayectoria y trabajo territorial la convierten en un perfil para encabezar los trabajos de organización de la Cuarta Transformación en el estado. Durante un encuentro encabezado por Katy Valenzuela Díaz y Guillermo Lara Sánchez, liderazgos de la estructura territorial de la capital, llamaron a fortalecer la unidad al interior del movimiento, privilegiando el diálogo y la organización rumbo a los próximos retos políticos en la entidad. En su intervención, Katy Valenzuela señaló que el respaldo a Ana Lilia Rivera surge tras un proceso de análisis entre la estructura de la capital, al destacar su cercanía con la ciudadanía y el trabajo que aseguró ha mantenido el territorio. Asimismo, convocó a militantes y simpatizantes de Morena a mantener la unidad en torno a los principios del movimiento y respaldar el proyecto encabezado por la presidenta Claudia Sheinbaum Pardo. Escuchemos.
5: Estamos trabajando por una sola causa y un solo proyecto. Hoy en esta unión de estructuras de la capital, del licenciado
2: Guillermo Lara Sánchez y su servidora Katy Valenzuela Díaz, estamos convencidos de que el liderazgo de la senadora con licencia Ana Lilia Rivera Rivera debe ser nuestra coordinadora estatal para los trabajos de la Cuarta Transformación. Su trayectoria, su trabajo de territorio, siempre al lado de la defensa del pueblo, en la consolidación de esta gran alianza desde la confianza, se ha generado una identidad, un proyecto sólido.
24: Por su parte, Guillermo Lara Sánchez afirmó que el fortalecimiento del movimiento dependerá de la capacidad de construir acuerdos desde la base social, por lo que llamó a dejar de lado diferencias internas y privilegiar completamente el trabajo coordinado entre los distintos liderazgos. Durante su pronunciación, las y los asistentes expresaron su confianza en la trayectoria política de Ana Lilia Rivera al considerar que de su experiencia, la cercanía con la población y defensa de distintas causas sociales que representan un perfil para conducir los trabajos de organización del movimiento en Tlaxcala. Escuchemos.
6: Este par de mujeres son luchadoras sociales que no son de ahorita, no pertenecen a la élite, sino tienen toda una trayectoria, toda una vida trabajando incansablemente y muchos años al lado del primer gran presidente de izquierda que tuvimos, que fue Andrés Manuel López Obrador. Ellas traen esa escuela de lucha social. ¿Y por qué no respaldarlas? ¿Por qué no aprovechar este momento histórico que nos da la vida para poder ser parte, todos y cada uno de nosotros, de ese cambio que se necesita para poder fortalecer la vida pública?
24: Finalmente, los representantes de las estructuras territoriales reiteraron el llamado a mantener la unidad y fortalecer la participación de la militancia para continuar impulsando el proyecto de la Cuarta Transformación en la entidad. La información, Yacir.
3: Muchas gracias, Edwin. Excelente tarde.
24: Igualmente, Yacir. Muy buena tarde a todo el auditorio.
3: Vamos ahora con más. El trabajo en defensa de la transformación que encabeza Alfonso Sánchez García continúa sumando respaldo de los sectores que mueven e impulsan el desarrollo económico y social de Tlaxcala. Mujeres, campesinos, empresarios, profesionistas, comerciantes, transportistas, jóvenes e industriales han expresado su simpatía por quien consideran un perfil que garantiza unidad, cercanía y que está comprometido con dar continuidad al proyecto de Nación de Morena. En el tiempo transcurrido desde su registro como aspirante a la Coordinación Estatal de Defensa de la Transformación y la Soberanía Nacional, diversas organizaciones productivas y sociales han hecho público su respaldo al señalar que Alfonso Sánchez ha estado cerca de la gente en territorio y que cuenta con experiencia y capacidad de gestión. Entre los respaldos destacan el Congreso Agrario Permanente, que agrupa a más de 10.000 productores, el Consejo Empresarial Agroalimentario de Tlaxcala, organizaciones de transportistas de carga y pasaje, así como colectivos de mujeres, agrupaciones juveniles y representantes de distintos sectores productivos y profesionales como colegios de abogados. También más de 50 dueños o directores de las principales empresas asentadas en el estado y que son las más importantes generadoras de empleos, entre ellas Grupo Textil Providencia, Antex Textil, Sunshade and Plastic y Fungedi, SADCB, manifestaron su confianza en el aspirante que brinda certidumbre para la inversión y el desarrollo. Los sectores coinciden en que Alfonso Sánchez ha demostrado capacidad para construir acuerdos, impulsar oportunidades para el campo, fortalecer la actividad económica y mantener un diálogo permanente con quienes todos los días producen, emprenden, generan empleo y sostienen el crecimiento de Tlaxcala. Vamos de nueva cuenta con Hugo Paredes. Tlaxcala va a recibir las Olimpiadas de Oro. La delegación local estará conformada por 297 adultos mayores. Ojalá y no esté el cuate este que estuvo allí en la carrera de Huamantla, ¿no, Hugo?
0: Así es, ojalá y no. Es una empresa privada y aquí, bueno, lo organiza directamente el gobierno del estado a través del Instituto del Deporte, pero sí esperemos que no estás. Imágenes que observamos y son
3: terribles
0: y lamentables, ¿no?
3: Terribles, lamentables y condenables. Pero bueno, te escuchamos con esto, Hugo.
0: Así es, y así Tlaxcala será sede de la sexta edición de las Olimpiadas de Oro para personas adultas mayores que se realizarán los próximos 27 y 28 de agosto en la Ciudad Deportiva de Alto Rendimiento en Apizaco, evento en el que el estado también competirá con su delegación más numerosa desde que se incorporó a esta justa nacional en 2023. La directora general del Sistema Estatal del DIF, Flor de María López Hinojosa, informó que esta edición se espera la participación de 1.728 personas adultas mayores provenientes de 16 estados, además de delegaciones del Sistema Nacional. DIF el ISSSTE y la Ciudad de México para conformar un total de 18 representaciones, la cifra más alta desde que comenzaron estas competencias. Escuchemos.
14: Tenemos un récord histórico en la convocatoria, vamos a tener una participación de 1.728 asistentes, adelante por favor, en los cuales tenemos 16 estados convocados,

0: atletismo, natación, cachibol y ajedrez, además de actividades culturales como coro, canto, declamación, danza folclórica y danza libre, así como pruebas recreativas de dominó, lotería y memorama. La información, Jessica.
1: Muy bien, pues muchísimas gracias, Hugo. Excelente tarde.
0: Gracias, buenas tardes.
1: Nosotros nos vamos a nuestra última pausa y ojalá tampoco estén estas diputadas de Morena, de ahí de Puebla, que híjole, este video también indignante, qué bárbaras, qué bueno que son de izquierda y progresistas. Pero bueno, 2:47, vamos a nuestra última pausa y regresamos para el cierre.
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1: Vamos a los deportes con Sergio Peregrina, quien nos tiene todos los detalles de los últimos traspasos que se dieron allá en las grandes ligas. La verdad es que está buenísima la temporada y ya se viene lo mejor. Antes que nada, buena tarde, Sergio, te escuchamos.
6: ¿Qué tal, mi querido Yacir? Muy buena tarde, te saludo con muchísimo gusto a ti, a todo el auditorio. La verdad es que está buenísima esta recta final, vamos a entrar a la recta final de la temporada regular, mi querido Yacir, en las grandes ligas, y por si le faltaba algo a los Dodgers, los ricos se hacen todavía más ricos, mi querido Yacir, porque después de este cierre de pues la temporada, donde todavía se pueden hacer cambios entre jugadores y por supuesto los diferentes equipos, los Dodgers pues dieron un golpe, otro más sobre la mesa al adquirir al lanzador, al abridor zurdo Tarik Skubal, de 29 años de edad, que pues es la verdad uno de los mejores lanzadores de las grandes ligas. Ganó el premio Cy Young de la Liga Americana en 2024 y 2025, el reconocimiento al mejor pitcher de la liga, y fue el líder en efectividad, ponches y victorias, consolidándose como uno de los brazos más dominantes de todo el diamante, mi querido Yacir, y la verdad es que se une a un equipo de los Dodgers que, además de que tienen el mejor récord de las grandes ligas, es el principal favorito, por supuesto, a llevarse nuevamente la Serie Mundial, ser tricampeones en las grandes ligas, y se une a una rotación pues estelar de los Dodgers, que sí, ya cuentan con Yoshinobu Yamamoto, con Shohei Ohtani, con Blake Snell, además tienen cuatro ases prácticamente los Dodgers de Los Ángeles, y va a ser muy difícil que alguien les pueda ganar una serie a siete partidos, mi querido Yacir. La verdad es que es impresionante lo que está consiguiendo el equipo de los Dodgers. Ha habido muchas críticas, hay quienes no apoyan o no están de acuerdo en que los Dodgers puedan firmar a prácticamente todas las superestrellas, los grandes jugadores, y hay quienes dicen que los Dodgers han invertido bien su dinero, que prácticamente lo que ganan lo reinvierten para poder mantener algunos jugadores que han trabajado bien también a las ligas menores, y esto pues ha provocado que tengan un auténtico equipazo. Lo que sí es que son los claros favoritos después de que terminara esta ventana de cambios todavía, mi querido Yacir, en las grandes ligas, y la verdad es que va a ser complicadísimo que alguien pueda pelearles, quizá los Phillies de Filadelfia, que colocaron a Luis

0: Arraez, que también la verdad es que es un buen bateador, fortaleció una de las ofensivas importantes de la Liga Nacional. Quizá los Yankees podría ser que quieran revancha, porque también hicieron algunos cambios interesantes con sus en sus jardines, sobre todo cambiando a Elliot Ramos. No consiguieron un as abridor, que es lo que le falta al conjunto de los Yankees, más brazos. Quizá también el conjunto de los Brewers, que añadieron algunos brazos lanzadores importantes, pero que no fortalecieron la ofensiva. Pero la verdad es que se ve muy complicado que alguien pueda arrebatar la corona al conjunto de los Dodgers. Y después de este cambio, mi querido Yacir, parece ser que si no son campeones va a ser un fracaso estrepitoso de los Dodgers de Los Ángeles, porque prácticamente es un equipo de superestrellas.
1: No, sí, definitivamente a punta de cartera, ¿no? De billetazo, pero yo sigo confiando en el Atlanta, así es que espérate que llegue octubre.
0: Exacto, vamos a ver, porque tienen 7.5 juegos de ventaja los Bravos de Atlanta sobre los Phillies de Filadelfia, uh-huh, que son su perseguidor más cercano. Es un equipo importante, es un equipo potente. Vamos a ver si alcanza a los Bravos de Atlanta ya en la postemporada. Seguramente entre Filadelfia y Atlanta vamos a tener al campeón del este de la Liga Nacional, y la verdad es que va a ser un cierre muy interesante. Ya los equipos saben que no pueden añadir nuevos talentos, nuevos brazos, nuevos bateadores. Con esta plantilla tienen que jugar el resto de la temporada y la postemporada, así que va a ser muy interesante ver cómo se configuran, sobre todo las series finales, de cara a que acabe, por supuesto, la temporada regular, que ya estamos más cerquita de ello, mi querido Yacir.
1: Sí, exactamente, ya unas cuantas semanas. Oye, y hablando precisamente de la Unión Americana, ya va a arrancar la Leagues Cup, otra vez a hacer caja, ¿no, Sergio?
0: Exactamente, clean caja, mi querido Yacir, que no dejen de llegar los dólares. Sí, no deja de verdad el fútbol mexicano, el fútbol estadounidense y el fútbol en general de hacer muchísimo dinero, como ningún otro deporte. Quizá la NFL le compite un poco, aunque al final de cuentas el fútbol pues es mundial, y vamos a tener hasta 7 equipos el día de hoy, 7 partidos donde va a haber participación, por supuesto, de los equipos de nuestro país. 5:45 de la tarde, Columbus Crew frente al Atlas de Guadalajara, a la misma hora Pachuca frente a Cincinnati, a las 6:00 p.m. los Pumas frente a Charlotte, 6:30 p.m. Minnesota United frente a Juárez, a las 8:00 p.m. tiempo del centro de México, Tigres frente al Real Salt Lake, 8:30 Mazatlán frente a Vancouver Whitecaps, y cerramos también 8:30 la participación de los equipos mexicanos en la Leagues Cup el día de hoy, martes. El Atlante, que viene de ganarle 3-2 a Cruz Azul, el Potro de Hierro, que está de regreso en la máxima división del fútbol mexicano, va a enfrentar a Vancouver Whitecaps. Todo esto en la primera jornada de la Leagues Cup, un torneo que se inventó para hacer más dinero, mi querido Yacir, que parece, la verdad es que entre partidos amistosos y entre partidos de una liga ahí conjunta medio rara, pero que al final de cuentas hay que decirlo, en los últimos años, las últimas ediciones, cada vez adquiere más nivel y también cada vez adquiere pues un poquito más de prestigio, así que seguramente nos tenemos que ir acostumbrando, porque va a ser el futuro por lo menos inmediato del fútbol mexicano, estos torneos con los equipos de los Estados Unidos, de la MLS y de la CONCACAF. Se ve todavía muy lejano que podamos en algún momento regresar a otro tipo de copas internacionales, mi querido Yacir.
1: Difícil, mira, esto va por cortesía de la producción, a ver si alcanzas a escuchar el sonido de las monedas cayendo. ¿Ahí escuchaste?
0: Exactamente, así mi querido Yacir, producción, por supuesto, porque la verdad es que es impresionante la manera de exprimir de alguna manera al aficionado del fútbol. La verdad es que después del mundial, no solo la gente que acude al estadio, pero creo que también de repente se necesita un poquito de descanso, y está saturado el calendario futbolístico en México, en Europa, en Centroamérica, en Sudamérica. La verdad es que no hay un descanso para el aficionado. Por supuesto, habrá quien está muy contento de que nunca deja de haber fútbol, pero creo que de repente tomar un poquito de distancia le podría venir muy bien al fútbol mexicano y al fútbol mundial, mi querido Yacir.
1: Coincido completamente contigo. Pues muchísimas gracias, Sergio, que tengas una excelente tarde.
0: Muchas gracias, mi querido Yacir Auditorio, que tengan gran tarde de martes, y nos saludamos mañana con toda la información deportiva. Fuerte abrazo para todos.
1: Va de vuelta el abrazo, Sergio.
2: La última y nos vamos.
3: Durante miles de años todos los seres humanos compartieron un mismo rasgo: ojos marrones. Sin embargo, una mutación genética cambió para siempre el color de nuestra mirada. Hasta hace 10.000 años, el 100% de los ojos humanos eran de color marrón, una realidad muy distinta a la diversidad cromática que vemos hoy en día. Ahora, los ojos claros son minoritarios a nivel mundial. De hecho, apenas un 8% de la población tiene los ojos azules, alrededor de un 3% los tiene grises, y entre un 1% y un 2% son verdes, como dice la canción de Lazo y Sebastián Yatra. La inmensa mayoría de los habitantes del planeta conserva el tono marrón. El origen de los ojos azules no responde a una cuestión estética ni cultural, sino biológica. Su aparición se asocia a una mutación genética probablemente ocurrida en la región del Mar Negro al final de la última glaciación, es decir, hace más o menos unos 10.000 años. Ese pequeño cambio en el ADN redujo la producción de melanina en el iris, el pigmento responsable del color oscuro. A partir de esa primera alteración genética fueron surgiendo nuevas variantes. Dieron lugar a ojos verdes, grises y avellana, todos ellos derivados de combinaciones de menor cantidad de melanina. Es decir, no aparecieron nuevos pigmentos, sino distintas gradaciones en la cantidad de melanina presente en el ojo. Uno de los aspectos más llamativos tiene que ver con la física de la luz. Atención, aunque percibamos tonos azules, verdes o grises, en realidad esos colores no se dan como tales dentro del ojo. En ninguno de ellos hay pigmentos azules, verdes o grises. Lo que ocurre es un fenómeno óptico. El color claro es el resultado de la dispersión de la luz cuando penetra en el iris y se encuentra con una menor cantidad de melanina. Ese efecto hace que el ojo refleje determinadas longitudes de onda, generando la sensación visual de azul, verde o gris. La explicación científica desmonta la idea de que cada color de ojos dependa de un pigmento específico. La diferencia entre un iris marrón y uno azul no está en la presencia de un nuevo colorante, sino en la cantidad de melanina y en cómo interactúa la luz con esa estructura.

0: Pues así llegamos al final de esta segunda emisión de Centro Informativo. Muchísimas gracias a Toño, aquí a Toño Martínez, aquí en controles, también el señor productor Jonathan Zamora. Yo soy Asier Zárate Méndez, les deseo que tengan una linda tarde de martes. Nos estamos saludando. Vámonos.
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1: Luis Miguel González Bosé nació el 3 de abril de 1956 en la ciudad de Panamá. Un cantante, compositor, músico y hasta actor. Y a pesar de haber nacido en Panamá, fue criado entre Madrid y Bogotá. Él comenzó su carrera artística, de hecho, como actor en 1973, participando durante esa década en muchas películas. Y en 1975 entró de lleno a la música. En el 77 incluso firma contrato ya con una disquera bajo el sello internacional Epic. Y ese mismo año ve a la luz su primer álbum y la canción Linda, una versión de un tema homónimo del grupo italiano Aipu, junto a otros como Amiga, que es de los clásicos de su discografía, Mi Libertad de Claudio Baglioni, entre varios éxitos que lo dieron a conocer no solamente en España y Europa, sino abriéndole una carrera internacional a partir de su segundo álbum, con una fuerte proyección para los próximos años. Hoy estamos repasando un poquito de esa historia que nos ha dejado a lo largo de estos años Miguel Bosé. 241-114-9821. Yo te estoy preguntando qué canción no puede faltar el día de hoy, porque precisamente haremos un pequeño repaso por su historia, un pequeño repaso por su trayectoria, y un pequeño repaso por su repertorio, pasando por algunos de los temas que lo han convertido en uno de los más destacados cantautores.
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1: No solamente algunos de esos temas, solo los mejores en el 100.3. 241-114-9821. Yo soy Has Cabrera y te doy la bienvenida. Y de hecho, déjame darle un check rápido a los mensajes que tenemos. Por acá nos dicen: buenas tardes, mi hermano. Buena selección. ¿Podrías ponerme Morena Mía con Julieta Venegas para mi esposa Namora, que le mando un beso? Y la de Deja Que también, por favor, saludos. Por acá nos piden la canción Salamandra de Miguel Bosé. Buenas tardes, magnífica elección. Porfa, para seguir disfrutando de uno de mis artistas favoritos en español, que suenen Te Diré, Deja Que y Si Da Tiempo, Horizonte de las Estrellas. Gracias, saludos y que sigan teniendo a todos una excelente tarde. Has, por favor, Te Amaré, no puede faltar, perfecto, lo agregamos. También para mi querida Tere Roldán, no nos hemos olvidado, al contrario, aquí los estamos leyendo, saludos. También nos piden saludos de parte de Arlet para Katherine, a la terminación 2132, amor mío, ¿cómo estás? Por favor, podrían programarla, gracias, la agregamos. Buenas tardes, por favor, los temas Aire Soy con Jimena Sariñana y Linda. Gracias, bonita tarde. Ya escucharon ustedes, tenemos pues playlist para rato, así que síguete comunicando. 241-114-9821. Esto es Amante Bandido con Miguel Bosé. Ya escuchábamos Si Tú No Vuelves, Aire Soy y Morir de Amor, pero todavía nos resta un montón durante esta tarde de solo los mejores con Miguel Bosé.

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2: Este tema va con dedicatoria para Ana Mora de parte de Juan Carlos Mata. Es Miguel Bosé junto a Julieta Venegas.

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1: Y todavía me faltan varias canciones para terminar de complacer, por eso la pregunta obligada es, ¿cómo es si nos aventamos 2 horas?
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7: Ahora vamos a ver cómo nos va. 241-114-9821, porque tú lo pediste, es una segunda hora de Miguel Bosé. Porque todavía nos faltan un montón de las canciones que tú sigues solicitando al 241-114-9821. Aquí tienes Partizano a las 4:04.

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14: Ya las 4:17, aquí está Miguel Bosé en más de esta extensión por único día de Miguel Bosé. Tenemos muchas peticiones, 241-114-9821, y aún nos resta tiempo juntos, así que sigo leyéndote. Esto se llama Nena.

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1: Hace un ratico la escuchábamos en su versión junto a Julieta Venegas, pero yo sé que muchos querían escuchar la original, por eso te traigo Morena Mía en solo los mejores.
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2: Ya a las 4:33 sigues escuchando Solo los Mejores de Miguel Bosé. Esto se llama Tú mi Salvación.

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1: Estamos hablando de uno de los artistas de habla hispana con más relevancia y trascendencia dentro de la industria musical. Fíjate que desde ese segundo álbum que comenzó una carrera internacional con una fuerte proyección en ese momento, pues ya ha lanzado 20 álbumes de estudio, vendido más de 30 millones de copias en el mundo. En el 2013 fue elegido como Persona del Año por la Academia Latina de Grabación y también en la ceremonia anual de los Latin Grammy. A lo largo de su carrera ha grabado duetos con estrellas internacionales: Paulina Rubio, Ana Torroja, Julieta Venegas, Shakira, Alejandro Sanz, Laura Pausini, Ricky Martin, Juanes, Marco Antonio Solís, entre Juan Luis Guerra, Gloria Gaynor, entre muchos más. Una lista muy grande debido al año de... o a los años precisamente de trayectoria que tiene desde 1973 activo. Ha incursionado además en diversas obras literarias como Presentación, como jurado también en televisión y se ha involucrado

La actuación, debutando en una película del director italiano Duccio Tesari. Y además de una amplia carrera, precisamente también dentro de la composición, donde le ha valido también distintas distinciones, valga la redundancia, y con decoraciones, por supuesto. Estamos hablando de, por ejemplo, el premio MTV Europe Music Award al mejor artista español en 2017, la medalla internacional de las artes de la Comunidad de Madrid en el 2015, persona del año de la Academia Latina de Grabación en el 2013, medalla de oro al mérito en las bellas artes en el 2009 y el premio Billboard Latino a la trayectoria artística. Voy a ganar. Definitivamente el señor vino a ganar, y por eso el día de hoy lo tuvimos aquí, dentro de un pequeño repaso por su trayectoria, un pequeño repaso por su historia a través de algunos de los temas que lo colocaron ahí, en ese peldaño que pocos artistas tienen el lujo de presumir, el de los más importantes dentro de la música de habla hispana. No solamente algunos de esos temas, solo los mejores en el 100.3. Nosotros nos estamos despidiendo, ahora sí vamos a darle paso a Tú lo pides y el 100.3 lo pone, pero antes nos vamos a despedir también con saludos a la terminación 0673. Todavía no arrancábamos el ¿cómo se llama? La playlist oficial. También para la terminación 5911, mi querida Andy García, que nos pedía Bambú, ya no nos va a dar tiempo de escucharla porque vamos a arrancar con uno de sus temas más clásicos. También para mi querida Tere Roldán, para Lara Solano, que nos dijo bravo por la decisión de 2 horas, es que Miguel Bosé simplemente es genial, y vaya que lo es. Muchísimas gracias, Lala. También a la terminación 6057, voy a ganar, ya no la escuchamos en su totalidad. A Juan Carlos Mata, por supuesto, pero sí que nos vamos a despedir con este clásico de su discografía, donde repasamos esta hora un poquito de su historia, un poquito de su trayectoria. Ahora sí, a través de algunos de los temas que lo pusieron ahí en ese pedestal junto a los más importantes de la habla hispana. No solamente algunos de esos temas, solo los mejores en el 100.3.

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1: Ya las 5:07 a través de FM Centro 100.3 conectando generaciones. Así es como te damos la bienvenida a esta que es la playlist oficial. Ahora sí, de esta tarde de martes a través de FM Centro 100.3 conectando generaciones. Yo soy Cas Cabrera y te deseo que tengas una rica tarde. Al menos aquí me reportan, aquí en Tlaxcala capital, con lluvia. Aquí en Apizaco me parece que todavía no. O al menos por la zona de FM Centro, ¿no? Pero sí que te estoy leyendo en el 241-114-9821. Dime a quién te gustaría escuchar, dime a quién se lo dedicas, dime por qué, dime qué quieres hacer esta tarde. Mientras, acabas de escuchar esto a cargo del señor Calvin Harris junto a John Newman, titulado Blame, y esto que escuchas a continuación a cargo de los Backstreet Boys.
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1: Ya las 5:53 a través de FM Centro 100.3 conectando generaciones. Estamos ahora sí llegando a la recta final de esta que fue la playlist oficial. Ahora la cortamos un poco a propósito de solo los mejores de Miguel Bosé, pero bueno, siempre con el entusiasmo. Y si te quedaste, ahora sí con ganas de más, porque nos quedamos con varias canciones en el cartucho. Te espero mañana en punto de las 4 de la tarde para acompañarte ahora en miércoles. Ya de a poco va avanzando la semana y muy rápido. Quiero enviarle saludos a la terminación 75.

5564-2597, también 6031 para 7701. Mi querida Lara Solano, que nos estaba platicando ahorita de Cristian Castro, 3550, nos pedía algo de Los Héroes del Silencio. Ya no nos va a dar tiempo como para la terminación 5030, que nos pedía algo de Blackpink. También saludos para la terminación 7050-3794, que nos pedía Te Encontré de Vicentico. Para el buen Juan Carlos Mata, todo el mundo le estoy quedando mal, pero se nos agotó el tiempo. También para allá donde, en Tlaxcala Capital, donde nos platican de cómo estuvo la lluvia, hasta granizo hubo, nos dicen. También saludos aquí en Apizaco, TXT, no nos va a dar tiempo de escucharlo, pero lo mandamos saludos a terminación 9505 y a su papi. También a Pati Salas, de parte de su esposo, terminación 0322, y también para Andy, de parte de su mami, que es fan de José Anloki, que escuchábamos Doma dentro de esta hora de complacencias. Yo soy Jas Cabrera, hoy nos despedimos, pero quédate con la programación de FM Centro, porque ya está aquí Reina García para acompañarte con La Verdad Encuerada. Así que más de la programación, en punto de las 9 de la noche llega el señor Toño Martínez para... No, mentira, hoy es martes de Escalofríos, 9 de la noche, Escalofríos con Pai Márquez. 11 de la noche, ahora sí, Las Guapachosas con El Colibrí. Y mañana en punto de las 9 de la mañana te espero para acompañarte en una mañana, valga la redundancia, con estilo. Y nuevamente, si te quedaste con ganas de más, mañana en punto de las 4 regresa otra edición de Tú lo pides. El 100.3 lo pone. Hasta entonces.

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